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2: Tras la avalancha de agua y lodo,

0: ¿Qué tal, amigos? Bienvenidos a Noticias Oromar. Devastadora riada golpea a China y Nepal. Hay cerca de 100 personas fallecidas y muchas más desaparecidas. Además, queremos recordarle que a partir de este momento, la señal de Noticias Oromar es retransmitida por Ecoantena en su dial 1030 AM. Comenzamos.
1: Sin paz, la delincuencia desafía al Ecuador.
0: Desde una lancha habrían llegado hombres armados que desataron el terror entre Cisne 2 y la Isla Trinitaria, sur de Guayaquil. El intenso cruce de disparos dejó dos jóvenes muertos, un hombre herido y a decenas de moradores corriendo para salvar sus vidas. La violencia alcanzó incluso a cuatro niños, quienes quedaron atrapados en medio de la balacera.
2: Una intensa balacera sembró el terror entre los habitantes de El Cisne 2 y la Isla Trinitaria, en el sur de Guayaquil. El violento hecho se registró la tarde de este martes 25 de agosto y dejó dos personas fallecidas y una herida. De acuerdo con información preliminar, varios sujetos armados habrían llegado en una lancha a través del estero Salado. Al desembarcar, presuntamente abrieron fuego contra integrantes de otra agrupación delictiva, desatando un prolongado cruce de disparos. Las detonaciones provocaron desesperación entre los moradores. Algunos corrieron hacia sus viviendas, mientras que otros se agacharon o buscaron protección detrás de muros y otras estructuras para evitar ser alcanzados por los disparos. En medio del caos, cuatro niños quedaron expuestos al peligro cerca de un parque. Un video los muestra abrazados y agachados detrás de una pared, intentando protegerse mientras los disparos continuaban a pocos metros. Según información policial, dos jóvenes de 19 y 21 años murieron como consecuencia de este ataque. Además, un hombre de 31 años resultó herido y fue trasladado para recibir atención médica. Tras las llamadas de emergencia, la policía acordonó el área y personal de criminalística recorrió la zona para levantar indicios balísticos. Las autoridades también desplegaron patrullajes y activaron operativos de inteligencia para identificar a los responsables y esclarecer las causas de este violento enfrentamiento. Julio César Saona, Noticias Oromar.
0: En las últimas horas se han registrado varios ataques armados que dejan personas asesinadas en Manta. El primer caso ocurrió cuando un hombre dejaba a un menor de edad en una unidad educativa. Revisemos los hechos.
3: Cerca del mediodía de este miércoles 26 de agosto, sicarios asesinaron a un hombre que iba en su motocicleta por la calle 108 y avenida 105 en la parroquia Tarqui de Manta. La víctima fue identificada como Carlos Alberto Moreira Barberán, de 40 años. Según el reporte policial, registraba antecedentes por asalto y robo. Su cuerpo fue llevado hasta el centro forense de Manta mientras se esclarecen los motivos de su asesinato. Horas antes, a eso de las 6:40 de la mañana, Víctor Manuel Zambrano, de 39, conocido como Toruño, fue asesinado a disparos por sujetos en motocicleta cuando iba a dejar a un estudiante a la Unidad Educativa República de Chile en el barrio San José.
4: Deben de poner unos tres policías, dos policías, para seguridad, para los estudiantes, principalmente para los estudiantes. De ese cuenta también hay un niño herido.
3: Este caso se suma a otros ataques armados registrados en los exteriores de unidades educativas. El último sucedió el 28 de julio, cuando sicarios intentaron asesinar a un hombre que también iba a dejar a un estudiante a la unidad educativa Fe y Alegría. Él ingresó al plantel buscando refugio y sus verdugos huyeron del lugar. Luego sucedieron tres en el Colegio Manta. César Gabriel Mero, de 18 años, fue asesinado el 1 de junio. Le siguió Michael Yarel Mero, de 15, asesinado el 10 de junio. Y Ashley Lord, de 17 años, fue asesinada en el 2025. Otro caso ocurrió el 12 de septiembre de 2024, cuando Johnny Vera y Karen Zambrano fueron asesinados cuando se dirigían a retirar a su hija del Colegio Tarqui. Y finalmente, en Chone, fueron identificadas las tres chicas halladas sin vida en el sector La Loma de Monduque, hacia la vía Platanales. Ellas son Cheryl Yaritza Bravo Alcibar, de 18 años, María Emilia Delgado Macay, de 17, y Gisela, de quien aún se sigue investigando su completa identidad. Unidades especializadas de la policía llegaron al sitio para recabar indicios y determinar las circunstancias en las que ocurrió este triple crimen. Mario Andrés Naranjo, Noticias Román.
0: Dos operativos simultáneos golpearon las estructuras de los Choneros y los Lobos. La policía incautó cerca de 2,5 toneladas de droga, $1 millón, armas, vehículos y una avioneta. La investigación reveló una red que movía droga desde Ecuador hacia México y Estados Unidos.
5: Dos operativos simultáneos golpearon las estructuras de los Choneros y los Lobos. La policía incautó droga, armas, dinero y hasta una avioneta en una investigación que reveló cómo estas organizaciones movían droga hacia México y Estados Unidos. La madrugada de este miércoles, la policía ejecutó los operativos Jericó y Factoría tras meses de investigación. En el caso Jericó, los agentes fueron tras una estructura vinculada a los Choneros, que ingresaba marihuana desde la frontera norte, la llevaba hasta Guayaquil y la distribuía en el centro y sur de la ciudad.
6: Esta droga era ingresada a granel en vehículos, eran trasladados con su seguridad respectiva hacia la provincia de Guayas, específicamente para ser distribuida y expendida en el centro y sur de la ciudad de Guayaquil.
5: Tras un año de investigación, fueron detenidas 19 personas y se decomisó alrededor de 1,5 toneladas de marihuana. Pero el segundo operativo reveló una operación de mayor alcance. Factoría apuntó a los Lobos. En 20 allanamientos, la policía encontró cerca de 1 tonelada de cocaína, $1 millón en efectivo, 15 armas, 20 vehículos y una avioneta.
6: Creo que actuamos a tiempo, tenemos la droga, tenemos los aprehendidos. Lógicamente es un fuerte golpe a las economías criminales, específicamente de estos grupos armados organizados.
5: Según la investigación, la droga era ocultada en vehículos con doble fondo, llevada a puntos de acopio en los ríos y desde allí trasladada a avionetas hacia México y Estados Unidos. Además, fueron localizadas 2 pistas clandestinas y un sitio donde se almacenaba combustible para las aeronaves.
7: Un resultado, 24 personas aprehendidas, 20 vehículos retenidos, 2 pistas clandestinas inhabilitadas, 1 avioneta retenida, $1 millón en efectivo, 15 armas entre fusiles y pistolas, 200 municiones diferentes calibres, chalecos antibalas, 1 tonelada de droga que fue decomisado en esta operación también, combustible avión.
5: En total, los dos operativos dejaron más de 40 personas aprehendidas y afectaron las redes de droga y logística de 2 de las principales estructuras criminales que operan en el país. Diego Almeida, Noticias Oromar.
0: Tras una investigación policial, se logró capturar a Reinaldo José R., de 32 años y de nacionalidad venezolana, implicado en 9 hechos violentos y asesinatos en varios sectores de Quito. El sujeto sería miembro de la organización Los Lobos, que opera en los sectores Quitumbe, Solanda, Ferroviaria Alta, entre otros puntos del sur de la capital. En su poder se encontró un arma de fuego, varias municiones y celulares.
1: Siniestros viales.
0: Una pesada estructura de metal terminó sobre una camioneta y dejó a sus ocupantes atrapados. El aparatoso siniestro ocurrió durante esta madrugada en la vía a Guayaquil-Salinas. Equipos de emergencia trabajaron contrarreloj para rescatar a las personas afectadas.
8: Una camioneta quedó atrapada bajo una pesada estructura de un contenedor tras un aparatoso siniestro de tránsito ocurrido a la madrugada de este miércoles 26 de agosto en la vía a la costa, en Guayaquil. El hecho se registró cerca del primer retorno, después de la primera gasolinera y en dirección hacia Chongón. Por motivos que todavía son investigados, el conductor de un tráiler habría perdido el control del vehículo pesado, provocando que el contenedor se desprendiera y terminara encima de la camioneta. Equipos de rescate y organismos de emergencia acudieron al sitio para auxiliar a una persona que habría quedado atrapada entre los restos del automotor. Las labores se concentraron en levantar la estructura y liberarla de manera segura. Hasta las 6:15 de la mañana no existía información oficial sobre el estado de salud de la persona afectada. Tampoco se habría determinado las causas exactas del accidente, por lo que las autoridades deberán revisar los indicios y posibles registros de cámaras para reconstruir lo ocurrido. Julio César Saona, Noticias Solomar.
0: 12 personas resultaron heridas en un trágico accidente de tránsito ocurrido esta madrugada en la vía Pedernales-Jama, en la provincia de Manabí. Las víctimas viajaban en un bus de transporte interprovincial que, por razones desconocidas, se estrelló en una zona boscosa. Tras el siniestro, los afectados fueron trasladados en dos camionetas hasta el Hospital Público de Pedernales. Las autoridades investigan lo sucedido. La Agencia de Tránsito y Movilidad de Guayaquil retuvo más de 20 tricimotos que circulaban sin los permisos. Según datos de la entidad, este año se han retenido más de 500 unidades de este tipo.
9: De manera sorpresiva se dio el operativo contra los tricimoteros. Agentes de la Autoridad de Tránsito y Movilidad de Guayaquil se instalaron en las calles y avenidas de los sectores Los Vergeles y Álamos al norte de la ciudad. Aquí se detuvo 24 tricimotos.
10: Es que son motos que no están homologadas y estas tricimotos, al no estar homologadas, no tienen las condiciones técnicas para circular, entonces nos las llevamos retenidas por seguridad de las personas que se estaban moviendo en ese vehículo y por la de los demás ciudadanos.
9: De igual forma, se aprehendió a 3 personas por conducir con licencia sin ningún tipo. Los controles contaron con el apoyo de las Fuerzas Armadas y de la Policía Nacional.
10: No tienen licencia, ni tipo A, ni tipo B, ni ningún tipo de licencia tienen. De tal manera se ha aplicado lo que dispone el COIP, que es $482 de multa y 3 días de prisión. Han sido puestos estas personas a disposición de la autoridad competente.
9: Entre las principales novedades detectadas se encontraron tricimotos irregulares, sin matrícula y que no cumplían con las normas técnicas, así como conductores sin licencia y motocicletas que ocupaban indebidamente el espacio público. Al mes en Guayaquil, según datos de la ATM, son retenidas 100 motocicletas. En lo que va del 2026, más de 500 unidades han sido decomisadas. La ATM hace un llamado a los conductores de tricimotos a que procedan a regularizarse y así cumplan con los requisitos establecidos para poder desarrollar su actividad de manera legal y ordenada. Carlos Julio Gurumendi, Noticias Solomar.
0: Uno de los buques anfibios más importantes de la Armada de Estados Unidos se encuentra en Manta. El USS San Antonio está desde hace varios días en el país como parte de la cooperación en materia de seguridad con Ecuador. Conozcamos las capacidades de esta potente embarcación.
3: 208 metros de largo, cerca de 25.000 toneladas de desplazamiento y la capacidad de transportar cientos de infantes de marina. Este es el USS San Antonio, el buque de transporte anfibio que desde el lunes se encuentra en el puerto de Manta. Puede llevar de forma regular a 699 militares e incluso aumentar esa capacidad en situaciones de contingencia. Pero su capacidad va más allá del transporte. El San Antonio cuenta con una cubierta de vuelo y hangar para operar helicópteros y aeronaves de despliegue vertical, como los MV-22 Osprey. Además, dispone de un muelle inundable desde el que puede despegar embarcaciones y aerodeslizadores para el transporte de personal y carga hacia la costa. Y esa versatilidad ya ha sido utilizada en operaciones reales. Antes de llegar a Ecuador, el USS San Antonio estuvo en Venezuela, donde asumió en julio de este año una misión de asistencia humanitaria tras los terremotos del 24 de junio. Ahora, el buque ha llegado a Manta, y la información disponible señala que su visita incluye aprovisionamiento y actividades de reconocimiento de territorio en el marco de la cooperación entre las Armadas de Ecuador y Estados Unidos. Hasta el momento, no se han detallado públicamente todas las actividades ni el tiempo que permanecerá en el país. Así, el arribo del USS San Antonio no solo representa la visita de un buque de guerra Manta, su historial, capacidad de transporte, operación aérea y respuesta ante crisis lo convierten en una plataforma capaz de participar tanto en misiones militares como en operaciones de seguridad, rescate y asistencia. Justamente en un momento en el que Ecuador y Estados Unidos profundizan su cooperación frente al avance del narcotráfico en la región. Mario Andrés Naranjo, Noticias Oromar.
0: La radiación solar en los últimos días es muy alta en Guayaquil. Por ello, especialistas recomiendan tomar medidas de protección a fin de prevenir daños en la piel.
9: A Juan Carrión lo encontramos protegiéndose del sol con gorra y una camisa mangas largas. Él trabaja más de 6 horas vendiendo caramelos en las calles de Guayaquil.
11: No tenemos nada de protección, no tenemos nada. La gorrita nomás y la manga larga.
12: ¿Alguna crema?
11: Tampoco no hay.
9: En cambio, Arturo Mazo trabaja ofreciendo refrescos, pero él sí, en comparación a Juan, se protege del sol.
13: ¿Con el bloqueador?
12: Sí, lo usa constantemente.
13: Sí.
12: ¿Cuántas horas pasa bajo el sol?
13: 8 horas.
9: En las últimas 24 horas, la radiación ultravioleta en la ciudad de Guayaquil se ha presentado en niveles altos, causando molestias y malestar a la población. La dermatóloga Alexandra Reyes recomienda un cuidado minucioso, es decir, no descuidarse de la protección.
14: Somos un país donde vivimos con el sol todos los días, casi todos los días del año, ¿no? Entonces lo que tenemos que hacer nosotros es aprender a vivir con el sol para poder darnos cuenta o hacer conciencia de cuáles son todo lo beneficioso que nos puede dar el sol, pero también todo el peligro al que estamos expuestos.
9: Y dicho cuidado sería para prevenir enfermedades como un cáncer a la piel o problemas en los ojos.
14: Si yo trabajo expuesto o trabajo en la calle, tengo que tener protección o me pongo el protector solar en los brazos, que casi nadie lo hace aquí en la ciudad, o me compro ese tipo de ropa. Y entonces ahora también hay gorros, ¿no? Son esas gorras que le cubren hasta la nuca.
9: De allí que en las calles observamos a personas protegiéndose con gorras, paraguas, sombrillas y hasta con prendas de vestir, todo para evitar la radiación solar. E incluso los conductores optan por colocar en sus ventanas una película de protección. Cuando la radiación es alta, es decir, llega a 6 o 7, existe la posibilidad de que se presenten quemaduras solares. Y si esta radiación es más elevada, es decir, 8 a 10, puede causar daño rápido en la piel y los ojos. Y cuando se trata de 11 o más, se considera extremo con riesgo grave en pocos minutos. Por todo lo expuesto, es importante tomar en cuenta las sugerencias y no pasar mal momento a causa de la radiación solar. Carlos Julio Gurumendi, Noticias Oromar.
1: Nepal. El Himalaya se desborda. La Tierra en alerta.
0: Una avalancha de hielo y tierra convirtió en caos la frontera entre Nepal y China. El torrente de agua, lodo y escombros arrasó viviendas, puentes y carreteras, dejando 97 muertos y más de 400 desaparecidos. Los rescatistas trabajan contrarreloj para encontrar sobrevivientes.
5: Un gigantesco alud arrasó todo a su paso y desató una violenta inundación en la frontera entre Nepal y China. Las imágenes muestran la magnitud de la tragedia. Casas, puentes y carreteras quedaron bajo el agua y el lodo. En medio de la devastación, un joven quedó atrapado sobre el techo de un edificio que terminó rodeado por el río. Con su camiseta pidió auxilio. Un helicóptero del ejército descendió hasta la estructura y en una maniobra contrarreloj, un soldado logró sujetarlo de la mano y ponerlo a salvo. La tragedia ya deja 97 muertos y 403 desaparecidos, entre ellos ciudadanos de al menos 27 países. Pero, ¿cómo se originó esta catástrofe? Un sismo de magnitud 4,4 habría desencadenado una avalancha de hielo y un deslizamiento de tierra que bloqueó el cauce de un río. Horas después, la presa natural colapsó y liberó una masa de agua, lodo y rocas que arrasó con todo a su paso. Los ríos Botecoshi y Trishuli se desbordaron y dejaron comunidades aisladas y a decenas de personas atrapadas en los techos. El ejército y la policía mantienen operativos aéreos para evacuar sobrevivientes, mientras Nepal solicitó apoyo a India y China. La Unión Europea también activó el sistema satelital Copernicus para identificar las zonas más afectadas y apoyar las labores de rescate. Mientras tanto, la búsqueda de cientos de desaparecidos continúa contra reloj. Diego Almeida, Noticias Oromar.
1: Al volver.
15: En Quito, un delincuente fue neutralizado por los moradores de Conocoto tras intentar cometer un asalto. Les contamos qué sucedió en breve.
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8: Los frailes afuera. Eso se dedicaba a él. Y estaba un poquito ya delicado de salud y ya no estaba saliendo en ninguna parte. Porque yo lo andaba haciéndole ver en los hospitales, haciéndole tratar.
9: ¿Él vivía solo aquí o con la
8: familia? No, aquí vivíamos, aquí mi mamá, mis hermanas, mi sobrina y mis hijos.
9: El cuerpo fue trasladado hasta el Laboratorio de Criminalística y Ciencias Forenses, donde se realizan las pericias correspondientes. Mientras tanto, agentes policiales resguardaron la vivienda y levantaron indicios que serían claves para esclarecer este caso. Julio César Saona, Noticias Solomar.
10: Una buena dosis de paloterapia recibieron dos delincuentes que fueron capturados por moradores de la parroquia Conocoto, al oriente de Quito. Los sujetos cometían permanentes delitos en la zona hasta que los residentes se hartaron, se organizaron y los capturaron. Los pillos terminaron amarrados y golpeados por los ciudadanos que incluso pretendían quemarlos. Agentes policiales arribaron al sitio y evitaron que los zampones sean convertidos en piras humanas. Dos personas aprehendidas y varios indicios dejaron los últimos operativos ejecutados en el sur de Guayaquil. La policía investiga si los sospechosos tienen vínculos con alguna banda criminal.
9: Los operativos desplegados en distintos sectores del sur de Guayaquil dejaron como resultado la aprehensión de dos personas. Durante las intervenciones, los agentes localizaron varios indicios cuya procedencia no habría podido ser justificada por los sospechosos.
11: Dos aprehendidos, uno de ellos con antecedentes por sustancias sujetas a fiscalización en el año 2020, un arma de fuego tipo pistola.
9: Según explicó el jefe del Distrito Sur, los aprehendidos fueron trasladados hasta las instalaciones policiales donde se realizaron los primeros procedimientos y la verificación de la evidencia encontrada durante el operativo.
11: 14 municiones calibre .380, 40 fundas plásticas con sustancias sujetas a fiscalización y diferentes indicios.
9: Una de las principales líneas de investigación busca determinar si los sospechosos tendrían algún tipo de vínculo con alguna organización delictiva que opera en esa zona de Guayaquil. Los indicios serán analizados para establecer su posible participación en otros hechos. Julio César Saona, Noticias Oromar.
10: Personal de inteligencia militar procedió a intervenir dos clínicas clandestinas donde existían más de 30 jóvenes recluidos por problemas de adicción. En uno de estos lugares se detuvo a alias Pachi, integrante de la banda Los Fatales, brazo armado de los choneros. Noticias Oromar asistió a esta operación.
5: Este establecimiento, que anteriormente era una escuela, hoy lo habían convertido en una clínica de rehabilitación clandestina para personas con adicción. Personal de inteligencia militar encontraron en el patio del local a Omar C., alias Pachis, presunto integrante del grupo delictivo Los Fatales, brazo armado de los choneros. Tras revisarle el bolso que tenía en su poder, se le encontró 5 municiones de 9 milímetros, además de $690 en efectivo.
12: Se les exigían pagos mensuales a estas personas. De igual manera, se logró identificar a un miembro que se encontraba realizando los cobros, para lo cual se realizó la aprehensión de este individuo. Presuntamente, lo que Inteligencia Militar está recabando la información es un cobro a los familiares que se encuentran, de las personas que se encuentran aquí privadas de su, en contra de su voluntad.
5: La clínica está ubicada en la cooperativa Sergio Toral 1 de Monte Sinaí, al noroeste de Guayaquil. Esta es una de las habitaciones principales donde permanecían los internos. Uno de ellos asegura haber tenido 3 meses internado en este lugar.
13: Dice que toman lecciones y todo, y por una mínima falla, sin comer 2-3 días.
5: ¿Por qué te cerraron?
13: Digo la verdad, yo porque yo tenía mi trabajo, mi mujer, solo porque consumía. Digo la verdad, yo fumaba solo marihuana. Yo le dije a mi mamá que iba a aceptar mi tratamiento. Vine voluntario, 3 meses voluntario.
5: Y a pocos metros de este sitio se intervino otro inmueble. Una de sus habitaciones estaba adecuada como calabozos. Aquí existían rejas y en cuyo interior estaban 6 jóvenes encadenados.
12: Unas condiciones inapropiadas, una enfermería, un centro psicológico donde no existía nada. Existía solo un letrero de que indicaba farmacia, mismo que se encontraba sin medicina. No existía ayuda psicológica para este personal.
5: En esta operación acompañaron a los miembros de las Fuerzas Armadas, personal de la Intendencia de Policía, Ministerio de Salud Pública y personal de la Agencia de Aseguramiento de la Calidad de los Servicios de Salud y Medicina Prepagada. En tanto, en los exteriores de ambos centros clandestinos se encontraban sus familiares, quienes evitaron dar pronunciamiento a la prensa. Según las autoridades, luego del chequeo médico, los jóvenes iban a ser entregados a sus representantes. Carlos Julio Gurumendi, Noticias Oromar.
10: Un cargamento de cocaína líquida camuflada en productos enlatados fue descubierto en una empresa de courier en Quito justo antes de ser enviado hacia Estados Unidos. El hallazgo ocurrió en Tumbaco durante un operativo de control cuando un perro detector alertó sobre una encomienda sospechosa. Al abrir el paquete, las autoridades encontraron 2 recipientes metálicos con una sustancia color crema que, tras las pruebas, fue confirmada como clorhidrato de cocaína. En total, se incautaron 770 gramos de droga equivalentes a más de 7.700 dosis con un valor que superaría los $23.000 en el mercado negro estadounidense. Un último adiós marcado por el clamor de justicia y demandas legales. La familia de Lisette Bunshi apunta directamente al implicado detenido y rechaza la teoría de un accidente. El caso entra a una nueva etapa decisiva con peritajes clave y la petición que se reformulen cargos por presunto femicidio.
14: En el Tingo, Valle de los Chillos, se lleva a cabo el velatorio de Lisette Bunshi. El féretro con sus restos llegó a la casa de sus padres luego de confirmarse que el cuerpo hallado en el río Machángara correspondía a la joven estilista de 28 años. Su familia y allegados la despiden en medio de un profundo dolor.
15: En la forma que hizo, en la forma que actuó, en la forma que le trató a mi hermana, sí, en las palabras tan vulgares que utilizó en el momento que él acabó con mi hermana, admite jalarle y hacer todo lo que hizo con mi hermano. Entonces yo pido justicia.
14: El abogado de la familia, Freddy Ron, confirmó durante el velorio que formalizará el pedido a la Fiscalía para la reformulación de cargos de desaparición involuntaria a presunto femicidio. La acusación particular buscará que se aplique la pena máxima de 34 años y 8 meses de prisión. Mientras tanto, la autopsia y la causa científica de la muerte se mantienen bajo estricta reserva judicial.
16: Sentí que el peso tan grande que tenía en mí se bajó porque le encontré a ella. Era mi anhelo, era mi inspiración encontrarlo y gracias a Dios lo encontramos, dándole lo que ella se merece, su cristiana sepultura.
17: Tengo una impotencia con ese malvado, pero bueno. Todo eso le dejo en las manos de Dios.
14: Para este domingo 30 de agosto, las autoridades judiciales tienen previsto realizar la reconstrucción de los hechos desde el sector de Cumandá hasta Guápulo. La familia advierte que vigilará de cerca cada paso del proceso técnico para evitar que el sospechoso sea puesto en libertad. Ana Belén Ayala, Noticias Oromar.
18: Panorama Nacional.
10: Una vez más, no se pudo instalar la audiencia del caso Pruebas COVID que involucra al expresidente Abdalá Bucaram, a su hijo Jacobo y a dos personas más. Bucaram, a través de sus abogados, pidió diferir la diligencia al menos por un mes por una supuesta intervención quirúrgica. El pedido no convenció al juez de la causa que ordenó al bloque de búsqueda de la policía acudir a la clínica donde se encuentra el exmandatario para verificar su estado de salud antes de continuar. Bucaram podría recibir al menos 6 años de cárcel por este caso, en el cual traficó con pruebas de insumos de COVID durante la pandemia. Las disputas entre consejeros, la presunta reunión de un funcionario electoral con un candidato y un polémico comentario captado en plena sesión vuelven a poner al Consejo Nacional Electoral bajo la lupa. Expertos advierten que estos episodios afectan la credibilidad del organismo y su independencia de cara a las elecciones.
19: Las disputas internas, las denuncias y los cuestionamientos sobre actuaciones de funcionarios electorales ponen nuevamente al CNE bajo la lupa. Ahora, expertos analizan qué está en juego para el organismo electoral y advierten que el principal riesgo es la pérdida de confianza.
20: La Dirección de Talento Humano está analizando toda la situación que se ha dado, tomará las medidas correspondientes. Sin embargo, en los próximos días, como pleno del Consejo Electoral, también tomaremos medidas preventivas y por tranquilidad del país.
19: El presidente del CNE, José Cabrera, anunció que Talento Humano y el pleno del organismo analizarán estos hechos. Pero para el ex vocal del CNE, Fausto Camacho, esta no sería la vía adecuada para analizar la conducta de los consejeros.
21: No tiene el menor sentido. La unidad de recursos humanos no está en capacidad de llevar adelante un control administrativo de la conducta de los consejeros.
19: Uno de los puntos más sensibles es la presunta reunión entre el director de la delegación electoral de Manabí, Roberto Pinargote, y un candidato. Camacho considera que, si el encuentro ocurrió a escondidas, la confianza en el organismo queda comprometida.
21: Porque si es que se están reuniendo a escondidas, es porque algo quieren esconder.
19: Y mientras estos hechos son analizados, en una sesión del CNE, un micrófono abierto captó a la vicepresidenta Estela Cero preguntando: ¿a quién le damos el Guayas? La frase generó nuevos cuestionamientos sobre el manejo del proceso electoral.
22: Consulto si existe alguna observación correspondiente al texto informe en la presente reinstalación. Al no existir observaciones, señora secretaria, consejera Estela Cero, está abierto su micrófono.
19: Para Camacho, la suma de estos episodios ya tiene un efecto directo sobre el árbitro electoral.
21: Ha afectado ya la credibilidad del CNE. Cuánto afecte depende cómo se dé el desenlace.
19: El CNE asegura que los hechos serán analizados, mientras las disputas internas y los cuestionamientos crecen a las puertas de las elecciones. Para Camacho, el problema ya no es solo una disputa entre consejeros, sino la independencia del organismo encargado de garantizar el proceso electoral.
21: Está siendo señal de que el organismo electoral ha dejado de actuar con independencia, ha dejado de ser una función del Estado distinta del Ejecutivo, ha dejado de ser una institución que debe velar por lo que es el mandato constitucional.
19: A menos de las elecciones, el desafío para el CNE no es solo organizar la votación, sino recuperar la confianza en sus decisiones. Diego Almeida, Noticias Oromar.
10: Los cuestionamientos ciudadanos ponen en riesgo la continuidad de varios postulantes dentro del concurso para la elección del fiscal. Las quejas admitidas apuntan a demoras procesales y presunto perjurio, obligando a los candidatos líderes a presentar pruebas de descargo en las audiencias públicas que comienzan el próximo lunes.
14: El concurso para elegir al nuevo fiscal general del Estado entra en su etapa de depuración. Tras cerrarse la recepción de objeciones, la Comisión Ciudadana admitió 38 impugnaciones contra 25 aspirantes. Por supuesta falta de probidad e idoneidad, incluye a perfiles como Sanmo Macías, Juan Guaño, Patricio Haro y el jurista Mauricio Aguirre.
0: La misma que creo yo que no debió ser aceptada sin haber adjuntado ninguna documentación que se encuentre o que justifique.
14: Los cuestionamientos alcanzan a los tres mejores puntuados en méritos. La jueza nacional Daniela Camacho lidera los reclamos con 5 objeciones por su ejercicio previo y excusas en casos de connotación pública. Asimismo, la jueza Inés Romero acumula 7 impugnaciones por supuestas dilaciones procesales.
0: De lo que resuelva la comisión, también se puede apelar a la CPCC, pero ya ante los principales, en donde ellos en última instancia tienen que aceptar o negar apelación.
14: El cronograma avanza con los plazos dispuestos por el Consejo de Participación Ciudadana y Control Social. Tras vencer el lapso de apelaciones ciudadanas, el pasado viernes 21 de agosto, el Pleno agotó y cerró el término legal el martes 25 de agosto para resolver de forma definitiva dichos recursos. Con esta fase concluida, la Comisión Ciudadana ejecutará las notificaciones formales a las partes entre el 27 y 28 de agosto, abriendo el camino para la instalación obligatoria de las audiencias públicas de sustanciación a partir del lunes 31 de agosto.
0: Creo que los miembros que están en este momento calificando a los fiscales son personas que no tienen conocimiento en derecho penal. No existe ninguna garantía de que salga electo el mejor de los postulantes.
14: Los participantes deberán presentar sus pruebas de descargo ante la Comisión Ciudadana. Cualquier impugnación aceptada al cierre de esta fase provocará la descalificación automática del concursante. Quienes superen este filtro de control social pasarán a la fase de oposición para rendir la prueba escrita fijada para el 16 de septiembre, seguida por la evaluación oral programada para el 17 de octubre, bajo una simulación obligatoria de audiencias judiciales.
0: La ciudadanía tiene que estar pendiente, especialmente en esta etapa de la impugnación, para que las personas que no tengan una tacha en su vida sigan el concurso.
14: El proceso también genera repercusiones en la Asamblea Nacional. El legislativo se encuentra en fase de revisión inicial de firmas y requisitos de una solicitud de juicio político presentada por el legislador independiente Sergio Peña. El pedido acusa al aspirante y consejero del CPCCS, David Rosero, de presunto incumplimiento de funciones, sustentado en fotos de una supuesta reunión extraoficial con la candidata Inés Romero al inicio de las impugnaciones, una cita que la postulante negó y denunció ante la fiscalía para esclarecer su procedencia. Ana Belén Ayala, Noticias Oromar.
18: Al volver,
2: la tierra vuelve a temblar en Colombia. Esta vez hubo un sismo de más de 5 grados, pero sin dejar víctimas.
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0: internacionales.
1: Un incendio forestal arrasó más de 45 hectáreas en Barcelona, España. El siniestro se produjo en el macizo montañoso de Collserola. Equipos de emergencia reforzaron el perímetro de la zona afectada por el fuego. Tras la mejora de la situación, el Servicio de Protección Civil de Cataluña levantó el régimen preventivo de aislamiento establecido el día anterior para los habitantes de los barrios amenazados. En total, las restricciones afectaron a unas 15.000 personas. A pesar de la estabilización de la situación, los bomberos de Barcelona siguen trabajando en el lugar. Un fuerte sismo se sintió en Bogotá este mediodía. El movimiento tuvo una magnitud de 5,1 grados en la escala de Richter. Sin embargo, hasta el momento no se han reportado emergencias, víctimas ni daños. El epicentro se ubicó en Los Santos, en el departamento de Santander, con una profundidad de 149 kilómetros. El sismo desató la alarma en la población, que todavía tiene presente el devastador terremoto del 10 de agosto pasado.

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1: Damos gracias a Dios por habernos permitido compartir este subcafé con la tercera. Nos vemos el próximo lunes. 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
1: Damos gracias a Dios por habernos permitido compartir este su café con la tercera. Nos vemos el próximo lunes.
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3: Muy buenas noches, amigos, sean ustedes bienvenidos a Los Deportes. Es momento de que revisemos lo que sucedió con Independiente del Valle, que se convirtió en uno de los clasificados a los cuartos de final de la Copa Libertadores. El último clasificado, de hecho, a esta instancia del torneo, enfrentará precisamente a Flamengo por un lugar en las semifinales. El primero de los goles llegaba por parte de Daikol Romero, el lateral derecho que ahí aparecía para captar ese rebote tras un remate de Charly González, quien posteriormente sería el autor del segundo tanto del conjunto rayado tras un pase largo desde la propia área prácticamente por parte de uno de sus defensores, y allí estaba el delantero paraguayo para anotar así el segundo tanto a favor del cuadro local, que recordemos ya había ganado 1-0 en condición de visitante, así que termina en un global 4-1 pese a este golazo de Junior Hernández, que aprovecha que Alder Quintana estaba mal salido y mal parado, y por supuesto termina marcando el tanto del descuento que ponía en ilusión al menos a los colombianos con cuanto menos empatar el encuentro. Sin embargo, Pere Yo pondría la cereza del pastel con el último gol del partido, cerca del final, un gran pase de Ronald Briones para que el extremo termine anotando el último gol del partido y dándole la clasificación a Independiente del Valle. Después de 26 años tendremos a dos equipos ecuatorianos en los cuartos de final de la competencia. 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Pasamos ahora a hablar de la Copa Ecuador, porque hace unos minutos nomás terminó el partido de los cuartos de final entre Liga de Quito y Aucas, el superclásico capitalino que desencadenó en la clasificación del cuadro albo a las semifinales de la competencia. Es el primer clasificado a las semifinales, pese a que Aucas inquietaba en el primer tiempo con un remate en el poste de Andrés Mena, que termina estrellando esa pelota allí contra el vertical. El portero Gonzalo Valle ya estaba completamente vencido, pero el tanto no sumó al marcador. Y un polémico penal, polémico por lo que tomó al VAR decidir que esta jugada era penal, fue lo que le terminó dando, por supuesto, la victoria a Liga de Quito con un solitario tanto de Michael Estrada desde los 12 pasos. Allí Tapiero, que ponía la mano dentro del área, lo que terminaba siendo dictaminado a instancias del VAR como penal, y Michael Estrada sería el encargado de cambiar la pena máxima por gol con un sólido remate al que no pudo hacer nada el guardameta Hamilton Piedra, que envió su valla a caer para el 1-0 momentáneo para Liga de Quito, que terminó quedándose con la victoria y el pase a las semifinales. Y con eso, amigos, hemos llegado al final, Eliana.
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¿Cuántas veces usted se dijo que nunca sería feliz en el amor, ya que vio a sus padres sufriendo en esta área?

0: también pasó lo mismo en la vida de sus abuelos. Y usted, cuando creció y tuvo curiosidad al respecto de su vida sentimental, nunca fue afortunado o afortunada en esta área. Y desde ahí, usted dice, no creo más en el amor. Estoy aquí con mi esposa Lucía y son muchas las personas que también dicen lo mismo.
1: Así es, porque han estado rodeadas de soledad. Muchos de ellos han sido rechazados. Han tenido relaciones que no han podido extenderse ni han podido tampoco hacerlas felices. Y todos esos problemas, lo único que han llevado en ellas y han dado a ella es un pozo de tristeza, de dolor, que por más que intentan salir, no lo consiguen.
0: Y usted ha caído en una profunda depresión. ¿Quiere saber cómo salir de esta situación? Conozca ahora este caso verídico.
2: Mi nombre es Rugel Loor. Antes de yo venir a la Iglesia Universal, tenía problemas del vicio del alcohol. Empecé a beber de la edad de los 15 años, desde muy temprana edad, porque también había una frase antigua en la familia que había que beber para sentirse hombre. En fin, y eso alegraba a mis tíos, a mis hermanos, todo eso. Y en eso me conllevó al vicio, a seguir bebiendo, y ahí ya fue algo que ya no se pudo parar nunca. Entre más años ya bebía más. Cuando estaba así soltero todavía bebía demasiado, hasta una semana. Ya llegó un tiempo que ya de más edad me casé, pensando que tal vez había solución para dejar el vicio, pero no, fue lo mismo, a veces hasta más. Hice sufrir mucho a mi esposa. Me iba a sí mismo 3 días, hasta 4 días a beber y la dejaba sola, ahí a la dependencia nomás de lo que podía dejar en la casa, lo que había nomás. A veces no había nada, por culpa del vicio, del trago, el alcohol, me iba y así. Después conseguía un trabajo y anduve con otras mujeres también, eso me acarrió problemas con el vicio.
3: Habían deudas, sí, por el vicio. Incluso el terreno que teníamos, él lo vendió para pagar las deudas que él había adquirido por el vicio, porque él venía cuando se iba y ya se terminaba lo que él cargaba, dejaba hasta empeñado lo que cargaba, hasta los documentos.
2: Tuve un negocio muy próspero. Tuve una carnicería, vendía en cantidad, pero por culpa del vicio perdí como unos 15 mil a 20 mil dólares en menos de 2 años. Todo por el vicio, porque estaba en el vicio del alcohol.
3: El peor momento de mi vida fue cuando me marcó, fue cuando me enteré que mi hija andaba en el vicio del alcohol, porque a ella no le gustaba el alcohol. Ella criticaba al papá, le hablaba porque el papá tomaba. Cuando yo me enteré que ella habría cogido malas amistades y que andaba en el vicio del alcohol, o sea, fue algo impactante para mí. Ahora ya no era mi esposo, ahora era mi hija también, que estaba en los vicios.
2: 25 años estuve yo en el vicio. No había, siempre estuve de bajos recursos económicos, no había economía en la casa para decir, porque decir tengo, pero no. Y lo que obtenía se gastaba en el vicio. Era 25 años fue así. Llegaba, tenía un negocio, comenzaba a prosperar el negocio y lo dejaba caer nuevamente por culpa del vicio.
3: La enfermedad que yo tenía era migraña. Yo me hice atender del médico y dijo que yo ya no tenía cura, que no había cura para la migraña, que era de por vida, que tenía que tomar un medicamento, una pastilla. Pero a raíz que pasaba el tiempo, la migraña me crecía más, el dolor era más fuerte. Si antes tomaba una pastilla, ahora tenía que tomar 2 para poder calmar el dolor. Cuando yo estaba con eso, yo no podía abrir la vista, me quedaba en un lugar a sola, que no podía escuchar ruido porque el dolor era más fuerte, más intenso. Y a veces en la semana era hasta 3-4 días que pasaba con dolor de cabeza. Y una vez prendí la televisión en la medianoche y vi el programa. Ahí yo vine, me entregué, hice un pacto con Dios, me bauticé en las aguas y yo fui con todo. Yo dije, Señor, yo quiero un compromiso contigo. Yo no quiero más estar en el mundo, viviendo en el mundo de ver cómo mi familia se está cayendo cada día más. Y en una de esas vino el ayuno de Daniel y participé del ayuno. Venía más, frecuentaba todos los días, fui con todo en el ayuno. Señor, yo dije, yo sentía que en mi interior no estaba bien, entonces yo tenía sed de conocer a Él, sed de saciarme y conocer la paz. Yo dije, Señor, cambia mi historia, pero yo no quiero riquezas más materiales, quiero tu riqueza espiritual, porque si yo no tengo tu espíritu, yo no voy a resistir esta lucha que yo estoy pasando. Yo dije, solo tú me vas a dar la fuerza. Cuando yo recibí Espíritu Santo, en mí se fue todo el desánimo que ya tenía a veces de desistir. Agarré más firme, tenía más fuerza para luchar. Ya no miraba el problema como un problema, lo miraba como un desafío, que yo puedo, si Dios es conmigo. Y en mi interior, Dios decía, no estás más sola, yo estoy contigo. Entregué todo el problema en las manos de Dios, comencé a buscarlo más. Y lo importante es el compromiso. Cuando uno entrega todo, Dios restaura todo.
2: Fue algo increíble que me pasó y fue como un encuentro con Dios. Porque yo venía yo iba al trabajo, a mi negocio. Iba a abrir el negocio en la mañana. Y fue algo que venía manejando y me vino a la mente que tenía que venir a la iglesia a bautizarme ese día. Y me hablaba en la mente porque tenía que bautizarme era ese día. Y vine de directo de la casa aquí a la Iglesia Universal. Y ahí estaba un pastor abajo y le pregunté si me podía bautizar. Inmediatamente me dijo que sí. Y me preguntó por qué. Le dije, porque ya no quiero la vida que llevo. Quiero ser nueva vida. Quiero ser nueva criatura. Le digo, ya no quiero esa vida que llevaban antes. Y ahí me bauticé y de para acá fue ya otra vida para mí. Yo no puedo ni oler el trago. Es un asco que le tengo.
3: Y ahí comenzó a cambiar. Al poco tiempo de que mi esposo se bautiza, se entrega, como a los 3 meses mi hija también da el paso de querer entregar su vida a Dios. Y mi familia fue restaurada.
2: Sí, ahora yo con mi esposa y mis hijos ya es diferente. Porque ya sea más cariñoso, ya en mi casa no se escucha una mala palabra, una grosería, eso ya acabó, ya no hay en la casa. Es comunión, conversación, reímos, disfrutamos. Y ahora sí ya se conquistó una casa, una camioneta nueva que se está pagando, pero ya pronto se termina de pagar. Y ya cambió todo, porque en antes no había eso. O sea, siempre vivía alquilando, pagando alquiler, ya muchos años, más de 15 años pagando alquiler aquí. Y siempre era eso de que pensaba uno, quiero tener una casa, pero como está en los vicios, nunca se pudo. Y ahora ya es distinto, ahora ya a través de lo que uno ya ha dejado todo eso y con la bendición de Dios, todo se está dando.
3: Ahora yo soy una persona transformada, llena de la presencia de Dios, llena del Espíritu Santo y con una fortaleza en Él. Y que no sé cómo explicarles, pero es algo que no se compara con las cosas materiales. Es algo interior, una alegría que no es como la alegría del mundo. Yo me siento feliz, realizada completamente y en mí hay paz en mi interior.

0: Y así como usted pudo escuchar en este caso verídico, hay una salida, hay una solución para todos esos problemas que hoy usted está atravesando en la vida sentimental. Si cuando nosotros tenemos un dolor en el cuerpo, de cabeza, muscular o cualquier área, usted toma un medicamento, hace un tratamiento para poder aliviar esos dolores y funcionan, ¿por qué usted también no hace lo mismo cuando se trata del corazón? ¿Por qué no cura las heridas del pasado? ¿Por qué usted no puede volver a creer en el amor, conociendo y teniendo una relación con el autor del amor? Y por eso, Lucía, es que todos los días jueves en la terapia del amor ofrecemos a esta persona justamente eso, la oportunidad de conocer al autor del amor, de tener el espíritu del amor en su vida y así sanar su interior.
1: Así es, dése esa oportunidad, porque ¿cuántas veces usted no ha escuchado a las amigas, los consejos que le han querido dar para poderla ayudar? Pero en realidad, por más que usted pone en práctica esos consejos, no le dan resultado. Entonces, dé la oportunidad al autor del amor, que él la va a poder hacer feliz primeramente a usted y después ayudarla a ser feliz a otra persona. Y eso usted solo va a aprender en las charlas de la terapia del amor,
0: que acontecen todos los días jueves, a las 7, a las 10, a las 3 de la tarde y especialmente a las 19 horas en el Templo de los Milagros. Acompaña ahora esta invitación.
2: Terapia del amor. Una charla de prevención y cura interior. Prevención para aquellos que están felices en su matrimonio, pero desean estar mejor y prevenir cualquier tipo de problemas. Cura interior para aquellos que tienen traumas del pasado o heridas en el alma que no han podido cicatrizar. Además, los solteros reciben las orientaciones necesarias para encontrar a la persona adecuada. Participe este jueves en la terapia del amor a las 7 de la mañana, 10 de la mañana, 3 de la tarde y especialmente a las 7 de la noche en el Templo de los Milagros, Avenida de las Américas 305, norte de Guayaquil, y en todas las iglesias universal del país.
3: Iglesia Universal, conmemorando 30 años.
4: Sí, para mí las charlas en la terapia del amor son importantes porque, bueno, me han enseñado cómo ser una mujer, una mejor hija, una mejor mujer y una mejor persona. Y en lo particular, cómo valorarme a mí misma, sabiendo darme ese valor, esa importancia que tengo que tener como mujer. Más que todo el tema de la confianza, tener más confianza, tener un carácter más definido y también cómo comportarme con las demás personas, con mi familia, comenzando a ser mejor con ellos y que todo eso refleja el cambio que hay en mí. Que se animen a participar, porque van a aprender cosas que muchas veces no hablan en otras reuniones, pero que en esas terapias profundizan mucho más el uno mismo, el cómo poder primero cambiar por dentro uno mismo y así poder ayudar a las otras personas que están a su alrededor, como a las familias, parejas, el cómo nosotros tenemos que primero cambiar nosotros y después podemos ver el cambio de las otras personas. Entonces tenemos que iniciar por nosotros para que así los demás puedan ver el cambio que hay en nosotros para poder ser mejor.
5: Bueno, nos ayuda bastante a entendernos mucho más, a saber los planes de Dios, a saber cómo ser como pareja y a esperar el tiempo, porque a veces uno se casa esperando que las cosas son diferentes. Pero Dios nos va acoplando y nos va enseñando cómo debemos ser un buen esposo o una buena esposa. Porque a veces pensamos que hay cosas que están bien a nuestra manera, pero vemos que podemos ser mejor, podemos ser más maduros, más tolerantes, más pacientes. Entonces eso a mí me ha llamado mucho la atención.
6: Hemos entendido más de cómo tratarnos mutuamente, cómo sabernos expresar, cómo llegar el uno al otro, tener ese entendimiento, a compaginarnos mejor, a entendernos en nuestro diario vivir.
5: Sí, son muy importantes, porque nos ayudan a saber discernir cómo ser como parejas, nos ayudan también a discernir cómo ser hijos, y nos ayuda a ser cada día mejores para nuestra pareja.
7: Aquella persona que tal vez está pasando por alguna situación similar a la que usted pasó y ya venció, ¿qué usted le diría?
5: Que a pesar de la tristeza, a pesar de la angustia, ansiedad que puede tener un momento malo, que no importa, si ella pone sus problemas en manos de Dios, todo tiene solución.
8: Sí, es muy importante participar de la terapia del amor, porque uno viene a participar de las reuniones y así a cada reunión uno viene a adquirir las herramientas que son necesarias para nosotros poder sobrellevar una familia, un matrimonio y un noviazgo, por ejemplo. Y casos que se dan en la familia como problemas, situaciones, en la terapia del amor, a cada reunión uno aprende a cómo luchar, a cómo superar aquellas situaciones. En cada charla que yo he participado, pues me ha enseñado a cómo nosotros podemos vencer situaciones, problemas que ya pasamos. Y a cada jueves nosotros tenemos una enseñanza que te ayuda a superar, que te ayuda a vencer aquellas situaciones que nosotros ya un día tuvimos atravesando.
9: ¿Considera que las familias, los matrimonios o los solteros deberían participar de estas charlas?
8: Claro que sí, es muy importante que familias, matrimonios, solteros participen, porque las enseñanzas son para solteros, para personas que están dentro de un matrimonio, para personas que un día tuvieron un fracaso, les va a ayudar a cómo superar aquella situación que un día tuvieron.
10: Ha sido muy importante realmente, porque el aprendizaje que hemos adquirido aquí ha sido basado en enseñanza de testimonios reales. Esos testimonios que otras personas han vivido y que de alguna u otra forma, basados en la terapia del amor, han superado aquellos momentos y ellos transmiten eso para nosotros. Entonces, una pareja que no tiene a Jesús no puede lograr vencer los inconvenientes como manifiesta mi esposo. Hemos logrado nosotros vencer. Más que nada, nos aprendemos a conocer e invito a otras personas también para que vengan, hagan parte de esta terapia del amor y también que observen los programas que tenemos en YouTube y en demás redes sociales. Entonces, es muy importante realmente estar en la terapia del amor.
11: Que nos acompañen, que vengan todos los días jueves en los diferentes horarios para que se presenten aquí y puedan, como nosotros, cualquier problema o inconveniente superar.
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0: Uno de los grandes obstáculos para que las personas no sean bendecidas es el miedo. El miedo imposibilita la acción divina. A través de él, las personas se quedan con el corazón cerrado. Tienen miedo de perder algo en la vida. Y esto hace que las personas se frustren en sus proyectos, anulando totalmente su fe. El miedo y la duda caminan juntas y son enemigos de la fe. La vida de un cristiano debe estar marcada por la búsqueda del favor de Dios. El deseo del Señor es que las cosas que acontezcan en nuestras vidas sean grandes para expresar su gloria. Para que esto suceda, no podemos permitir que el miedo, la cobardía, se interpongan entre nosotros y el propio Dios. Dios no realiza aquello que debemos hacer nosotros, aquello que está a nuestro alcance. Muchos se quejan esperando porque tienen miedo de arriesgarse. Muchos dejan de tomar decisiones por las experiencias negativas que ya vivieron. Olvídese del pasado. No deje que las malas experiencias que tuvo interfieran en su fe para que el miedo no lo domine. Y así usted tenga el valor de usar su propia fe. Mire hacia adelante y olvídese lo que pasó. Sea feliz hoy.
1: Yo le hago este desafío para que en este día jueves usted esté aquí y busque la solución de aquel que creó el amor, del autor del amor. Sepa que fue Dios quien creó la familia, no fue el mal. Y Dios creó la familia para que nadie, mientras pase en este mundo, se sienta solo. Más bien para que tenga un apoyo, más bien para que sea una persona no solitaria, sino que pueda vivir en familia y ser feliz. Por eso, este día jueves, esta persona no puede dejar pasar esta oportunidad.
2: Aquí, en la Avenida de las Américas 305, en el sector Kennedy Norte, a las 7 de la mañana, 10 de la mañana, 3 de la tarde, pero principalmente a las 19 horas, donde usted va a aprender cómo ser feliz usted primero, valorarse, y ahí cómo hacer feliz a otra persona.

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Hola, muy buenas noches, que el Espíritu de Dios venga a bendecir su vida. Y yo tengo certeza que el Espíritu Santo le va a ayudar a superar, a guiar sus pasos, tomar decisiones correctas. Usted que nos acompaña desde un centro penitenciario femenino, masculino, crea que Dios le va a ayudar a superar y a vencer todos los problemas, todas las dificultades. Si usted tiene un familiar que se encuentra privado de su libertad y usted necesita de una orientación, de una ayuda, usted puede escribirnos a nuestro WhatsApp 099-839-1693. Yo quiero que en este momento usted preste atención al caso verídico de Elsa, cómo ella nos va a contar cómo era su situación de ella antes, qué decisión ella tomó, qué actitud ella tomó para cambiar su vida. Thank you.

Mi nombre es Elsa Carcaño Castro. Los vicios que yo tenía era alcohol. Bebía alcohol y cigarro. Tenía esos dos vicios. Yo me empecé a involucrar con malas amistades. Me trasnochaba, llegaba de madrugada, al grado de descuidar a mi hijo. Lo descuidé tanto que él quiso matarme. Yo escuchaba voces, veía bultos. Lo descuidé, llegaba de madrugada. A la hora de comer, a la hora de cenar, de desayunar, eran maltratos, humillaciones hacia él porque yo lo golpeaba, lo empezaba a humillar. Quise desahogar mi furia en él. No sé, mi carácter empezó a cambiar mucho. Me sentía frustrada, con depresión, veía bultos, escuchaba bebés en la madrugada que lloraban. Yo tenía depresión porque murió mi mamá. A raíz de que ella muere, yo duré 7 años en el vicio del alcohol, del cigarro, pero a raíz de que ella muere me involucré más en el vicio, me dio depresión. Yo quería morirme, no, sentía que no valía, que para qué existía en este mundo. Pero reaccioné porque vi a mi hijo. Tenía 12 años mi hijo en ese entonces, y cuando yo me empecé a involucrar en el vicio del alcohol, él tenía 7 años. Yo lo maltrataba, lo humillaba. Él me empezó a guardar rencor, odio, coraje, al grado de quererme matar. Yo me despertaba en las madrugadas, lo veía a un lado de mí, observándome. Y yo le preguntaba, ¿qué haces aquí? Y él nomás me observaba y se daba la media vuelta. Ahora platicamos y él me dice, yo te quería matar. Y después quería matarme yo mismo. Él también escuchaba voces. Igual yo lo maltraté tanto que él se traumó también, no me tenía confianza, yo lo descuidé y no sabía que él también estaba involucrado en el alcohol y en el cigarro. Yo llegué a la iglesia cuando empecé a ver el programa en la tele. Yo vi que ponían un vaso con agua y yo lo empecé a hacer. Empecé a poner un vaso con agua, me tomaba yo la mitad y le daba la mitad a mi hijo. Y me empecé a sentir diferente. Toqué puertas, muchas puertas, buscando dónde encajar. También me involucré con malas amistades, me prostituí, llegué a prostituirme, buscando dónde encajar porque me sentía completamente sola, y empecé con más el vicio del cigarro, del alcohol. Y en una ocasión me despierto y digo, no sé, caminando, salgo a la calle. Yo no quería salir, quería estar dormida, me dio depresión, quería estar dormida totalmente. Y en esa ocasión salgo y veo una iglesia universal, como si alguien me hubiera dicho, voltea, mira. Y sentí, ¿no? Dije, voy a venir porque es el programa que yo veo. Y a raíz de ahí que yo pisé la iglesia universal, mi vida empezó a cambiar el primer día que yo entré. Yo participo de la cura de los vicios y ahora estoy totalmente liberada, descargada. Me siento con esa paz y esa tranquilidad que ni con todo el oro del mundo se compra. Ahora hay comunicación con mi hijo, mi vida cambió totalmente. Dios transformó mi vida, mi carácter, porque yo era otra persona, mucho, muy diferente. Hoy ya no tengo depresión, ya la comunicación con mi hijo es mucho mejor, ya hay comunicación, ya somos diferentes totalmente los dos. Cambió mi vida, Dios me transformó, ya no bebo alcohol ni fumo. Ahora me da asco y doy gracias a Dios por esa paz y esa tranquilidad que Él me dio, porque no, en ningún lado la encontré, toqué muchas puertas. Hoy yo puedo decir que el vicio tiene cura, totalmente. Yo me sorprendo de cómo Dios transformó mi vida.

0: Elsa sufrió muchísimo, muchos problemas, muchas situaciones, y el dolor que ella cargaba se encontraba en su alma, en su interior. Tomó malas decisiones. Cuando una persona toma malas decisiones, porque hay un vacío en el alma, hay una tristeza que le agobia, las malas decisiones le llevan a tomar actitudes incorrectas que afectan no solamente su vida, sino la vida de aquellos que le rodean. Y es eso lo que está aconteciendo con usted. Usted allí en su celda, en su pabellón, usted está sufriendo, usted se encuentra triste, usted está pasando por un momento difícil, usted se encuentra solo, se encuentra sola, pero Dios, Él quiere quitar el dolor, Él quiere quitar esa angustia, Él quiere quitar esa amargura, el vacío del alma, la tristeza, la soledad que usted está sintiendo. Dios, Él le puede ayudar, le puede quitar ese sufrimiento, esa amargura. Si usted allí donde usted se encuentra, usted hace su oración creyendo, usted va a superar ese problema. Fabiola, ¿cuántas personas ahora mismo nos acompañan desde una celda creyendo que ya no hay salida, pensando que ya no hay solución? Pero Dios, Él nos da la salida, nos da la solución cuando enfrentamos problemas, cuando enfrentamos situaciones complejas. Es el Espíritu de Dios que nos ayuda a superar etapas difíciles. Y esta persona que está allí privada de su libertad, ella está enfrentando una etapa difícil, que puede superarlo a través de la fe, de una entrega verdadera en la palabra de Dios.
1: Y esa mala decisión que esa persona toma, a veces por causa de los problemas, de las dificultades o del vacío que ella carga dentro de sí, pensando que por causa de eso ella va a vencer, de que se va a olvidar del sufrimiento, de la situación que está pasando, que está enfrentando. Pero todo eso es un engaño, porque cuando la persona busca de Dios, cuando la persona realmente va hacia los pies del Señor Jesús, ella ve la realidad, su realidad, cómo ella o Él está. Entonces ella pide esa ayuda, pero esa ayuda no es física, es algo espiritual. Y ahí es donde el propio Dios viene para poder arrancar ese sufrimiento, esa tristeza, ese dolor, porque encontró fuerzas para abandonar la mala vida que llevaba, el sufrimiento, el vacío que estaba en el alma. Y es eso lo que Dios quiere también con usted, que se encuentra privado de su libertad. Él también quiere sacarle ese dolor, arrancar ese sufrimiento que está dentro de usted.
0: Y es eso que Dios quiere, darle la oportunidad que nadie le ha dado. Por eso usted debe de creer. Allí donde usted está, haga su oración creyendo, confiando en la promesa de Dios, porque Dios, Él promete dar una vida bendecida, una vida restaurada.

Un día te despertarás en este mundo por la última vez. Vivirás tu última mañana. Un día comerás tu última comida. Verás a tu familia por la última vez. Dirás tus últimas palabras. Y verás con tus ojos por la última vez. Un día, tu corazón latirá su último latido. Y respirarás por la última vez. Un día abrirás tus verdaderos ojos por la primera vez. Y te verás como realmente eres. Un alma. En ese día, verás que allí todo es tan real como aquí. Y verás, por la primera vez, quién vendrá a buscarte para pasar con él toda la eternidad. Este es aquel a quien le dedicas tu tiempo, tus días, tus voluntades en este mundo. Aquel a quien decidiste servir en esta vida. ¿Eso te asusta o te trae calma? Tu último día en esta tierra será también tu primer día en una eternidad feliz o insoportable.

0: En este domingo nosotros estaremos orando por todas las personas que necesitan de una ayuda espiritual. Y si usted tiene un familiar que se encuentra privado de su libertad, traiga una fotografía de él o de ella y estaremos orando en el altar de un templo de la Universal. Allí estaremos pidiendo a Dios que Dios venga a cambiar, transformar esa situación. Por eso acérquese y crea que el Espíritu de Dios hará que acontezca esa gran diferencia en su vida. Yo quiero que en este momento, si usted necesita de una ayuda, de una orientación, puede entrar en contacto ahora mismo con nosotros, 099-839-1693. Yo les hago también esta cordial invitación este domingo en nuestro templo de la Universal, que queda en el norte de la ciudad de Guayaquil, Avenida de las Américas, número 305. Usted puede estar con nosotros 7 de la mañana, 9 y media de la mañana, 3 de la tarde o a las 5 de la tarde. Que Dios me los bendiga. Un fuerte abrazo a continuación. Una invitación que habla del día domingo.
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En Guayaquil, los voluntarios de Unisocial, junto con Ángeles de la Noche, realizaron una acción social en los exteriores de la Unidad de Vigilancia Comunitaria, compartiendo un alimento con las personas presentes. Además, llevaron un mensaje de esperanza y palabras de aliento, recordando que Dios nunca se olvida de nadie. En la vía a Daule, los voluntarios del Grupo de Salud Universal visitaron el Hospital del Día, donde brindaron ayuda espiritual y beneficiaron a 50 personas con un refrigerio. En Pascuales, más de 50 familias fueron beneficiadas con kits de aseo personal. Además, se entregaron gratuitamente los libros Secretos y Misterios del Alma y El Placer de la Venganza. En los exteriores del Hospital General del Norte de Guayaquil, más de 150 personas recibieron un refrigerio y una palabra de fe. En el sector de Casuarina, los voluntarios de los diferentes grupos desarrollaron una labor social en beneficio de 60 personas, quienes recibieron refrigerios y el alimento espiritual por medio de la palabra de Dios. En los exteriores del Hospital del Niño, los voluntarios de Ángeles de la Noche compartieron una palabra de fe, realizaron una oración y entregaron un refrigerio, recordando a las personas que para Dios no hay nada imposible. Asimismo, los voluntarios del Grupo de Salud Universal visitaron a los familiares de pacientes ingresados en un hospital del norte de Guayaquil. Durante la jornada compartieron un mensaje de vida y esperanza, además de entregar un refrigerio. En Salitre,

0: específicamente en el recinto El Tambor, se entregaron prendas de vestir y viandas de comida a las familias de la comunidad. En la troncal, se compartió un refrigerio con un grupo del Benemérito Cuerpo de Bomberos y se entregaron Biblias, además de 30 ejemplares de libros de fe escritos por el obispo Macedo. En Machala, cerca de 70 personas fueron beneficiadas con canastas básicas, toma de presión arterial, control de glucosa y la distribución de más de 150 prendas de vestir. En Quevedo, los voluntarios del grupo de evangelización visitaron una fundación enfocada en ayudar a personas vulnerables, donde entregaron 90 Biblias como herramienta de fortalecimiento espiritual.
1: El día de hoy me siento muy agradecido por la Iglesia Universal, pues de verdad han venido a discernir la palabra del Señor, algo que es muy importante para todos, porque no podemos con nada mundano, sino es con el poder espiritual. Y ustedes el día de hoy han tocado mi corazón y de verdad he sentido la presencia del Señor acá.
0: En Ambato, el trabajo social y evangelístico continuó junto a la comunidad Salasaca. Los asistentes recibieron un refrigerio y un mensaje de fe y esperanza.
2: ¿Y qué ha impactado el trabajo de la iglesia en la vida de su familia, de su abuela, de su abuelo que vive?
3: La unión entre familias.
0: En Otavalo, provincia de Imbabura, se realizó una obra social dirigida a los adultos mayores de la comunidad de Caluquí. Cerca de 80 personas recibieron kits de aseo personal. Por otra parte, los auxiliares de la terapia del amor estuvieron presentes en el Parque Samanes con la dinámica Quien ama, cuida, orientada a reflexionar sobre la importancia de cuidar aquello que se ama. A través de un ejemplo sencillo, recordaron que, así como una planta necesita agua, luz y atención para florecer, una familia necesita amor, respeto, comunicación y cuidado para crecer sana y fuerte. Finalmente, el Grupo Caleb realizó la actividad Cine Caleb, un espacio de compañerismo, recreación y fortalecimiento espiritual. Durante la jornada se proyectó la película Nada que perder, una producción que transmite un mensaje de fe, perseverancia y superación. A través del trabajo voluntario de sus diferentes grupos, se impulsan acciones solidarias que contribuyen al bienestar de las personas y las familias, promoviendo valores de servicio, esperanza y apoyo a quienes más lo necesitan en distintas ciudades del país.
4: Muy buenas noches con todos. Es un gusto y un enorme placer estar a través de esta emisora y de las aplicaciones y llevar para usted una palabra de vida, una palabra de fe. Y estamos en esta semana de la preparación para lo que va a suceder en este domingo 30 de agosto a las 9:30 de la mañana, el domingo del perdón de las culpas. ¿Sabía usted que cuando el Señor Jesús nos enseña a perdonar, encontramos varios textos en las Sagradas Escrituras? Y uno de los textos más famosos y mencionados es en el Padre Nuestro, que desde muy pequeños nos fue enseñado e inculcado. Perdona nuestras deudas así como nosotros perdonamos a nuestros deudores, o perdona nuestras ofensas así como nosotros perdonamos a aquellos que nos ofenden. Sepa usted que cuando Dios nos orienta a través de su palabra a liberar el perdón, Él lo dice para nuestro propio beneficio. En la verdad, la persona que está siendo perdonada, no es ella la que se beneficia, sino es aquella que ofrece el perdón, o sea, usted. Usted siempre va a ser el más beneficiado. Y guardar resentimiento y guardar rencor es como usted estar guardando, discúlpenme por el ejemplo, basura dentro de su propia habitación. Es como usted tomar una botella de veneno, usted se la toma y quiere que la otra persona muera. No es lógico. O sea, el resentimiento solo lo daña a usted. Y muchas veces hay personas también que quedan resentidas con el propio Dios, porque Dios no escuchó una oración, Él no atendió un pedido. Pero usted sabía que de Dios recibimos el sí como respuesta. Pero también cuando recibimos un no, es también una respuesta. Y no sirve de nada quedar enojado con Él y tomar una decisión. Entonces me voy de la iglesia, me aparto. Ya no quiero saber más de nada. Yo le voy a presentar el caso verídico de Carlos, porque él pasó por esta situación. Pero antes, todas las personas que nos están acompañando, ¿por qué otros medios también pueden conectarse y pedir a sus familiares, seres queridos que se conecten?
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4: Y si esta persona está sufriendo, pasando por diferentes problemas, no solamente porque guarda algo en su corazón, sino también porque han llegado muchos sufrimientos por enfermedades, problemas en el hogar, vicios, ¿a qué número puede contactarse? Muy buenas noches.
6: Buenas noches, así es. Delante de todo lo que está pasando en este momento, estamos aquí para escucharte, para oírte. Por eso, comunícate con nosotros al 099-839-1693. Sea enviando un mensaje o grabando un audio, estaremos aquí listos para responderte.
4: Tenemos aquí el caso verídico de Carlos. A los 13 años, él se involucró en el vicio del alcohol y cigarrillo. Sufrió de bullying en el colegio. Por esa razón tenía baja autoestima. Cuando llegó al Universal, notó una diferencia en su interior. Fue libre de los vicios, tenía alegría. Sin embargo, el inicio de un noviazgo dentro de la iglesia hizo que ambos terminaran apartándose de Dios. Se sentían bien al inicio, pero la infidelidad de ambos los llevó al divorcio. Él recayó en los vicios, sufría con depresión, acompañados de pensamientos de muerte. Y muchos quizás hasta piensen, más fue Dios quien castigó y quien provocó todo eso. De ninguna manera, fue la consecuencia de alejarse del Padre Celestial. Pero usted va a escuchar de la propia boca de Carlos su situación y qué hizo para vencer ese problema.
7: Desde que yo tenía 13 años fue que probé por primera vez el cigarro y también el alcohol. Todo esto pues a raíz de que yo buscaba algo para sentirme bien, porque pues yo tenía problemas principalmente en la escuela. A mí me hacían mucha burla, sufría mucho de bullying. Todo eso generaba dentro de mí una autoestima muy baja, a tal grado de sentirme muy inferior a los demás. Ya cuando yo estaba bajo los efectos del alcohol, pues ahí solamente por un rato se me olvidaba cómo estaba mi vida, cómo me sentía. Cuando yo llego a la Universal fue por medio de una invitación de una persona, y ya estando ahí participando, yo noté una diferencia porque me empecé a sentir más ligero, más liviano, y ahí poco a poco Dios me fue liberando del vicio de alcohol y del cigarro. Toda esa tristeza y el vacío que yo tenía se fueron. Yo ya empecé a sentir ahora sí la alegría y ánimo. Posteriormente se da la oportunidad de empezar una relación sentimental con una persona y eso, en vez de afirmarme mejor en la presencia de Dios, pues también me fue alejando, porque yo, en vez de priorizar las cosas de Dios, empecé a priorizar el noviazgo y tanto ella como yo nos fuimos alejando poco a poco hasta que tomamos la decisión de salir. Ahí me viene una falsa satisfacción de decir, ay, pues como que me quité un peso de encima. Y eso solamente al principio, porque ya después vinieron diferencias, discusiones. Y una vez viviendo juntos, los problemas, en vez de irse solucionando, empeoraron a tal grado de que tanto de su parte de ella como de mi parte hubo infidelidad. Ya posteriormente a eso viene lo que es el divorcio. Recaí en los vicios de alcohol y de cigarro y todo eso pues me volvió a generar también una depresión, a tal grado de que yo tenía pensamientos de muerte. Y muchos dirán, bueno, ¿y por qué si ya conocías de la palabra de Dios, por qué si sabías dónde estaba la puerta de salida a todo eso, por qué no ibas, ¿no? Pues yo en ese momento me sentía la peor persona del mundo, así como de, pues, no merezco una segunda oportunidad. Lo que me hace regresar a la Universal es que yo ya no aguantaba más esa situación. Y precisamente ese día estaban hablando de la parábola del hijo pródigo. Ahí fue que yo tuve certeza que Dios estaba hablando conmigo, porque habla que el hijo que se fue, que pidió su herencia para irse a vivir su vida y después regresó sin nada, su papá, en vez de juzgarlo, criticarlo, pues lo recibió de brazos abiertos, lo abrazó, lo besó, lo vistió con las mejores ropas y preparó una comida especial para él, hizo una fiesta. Entonces ahí fue que dije, Dios mío, perdóname, yo sé que te fallé, que yo hice tantas cosas que te desagradaron, pero ahora entiendo que tú me estás recibiendo de brazos abiertos, no me estás juzgando y que incluso ya estás haciendo una fiesta en el cielo. Y ahí fue que yo decidí entregarle nuevamente mi vida a Dios, bautizándome y luchando por el Espíritu Santo. Y después de buscar y de orar, fue cuando dentro de mí viene una alegría tan grande. Y fue en ese momento que yo tuve certeza que había recibido el Espíritu Santo. Hoy ese vacío que yo tenía ya no está más. Hoy yo me siento completo, yo me siento lleno, realmente me siento feliz.

0: Son ahora las 9 de la noche con 17 minutos y Carlos, en su caso verídico, habló algo muy importante. Él, al iniciar un noviazgo, o sea, no está mal querer ser feliz en la vida sentimental. Ni la iglesia, ni Dios, ni nadie está en contra de eso. Entienda, por favor. Incluso de aquí a poco ya vamos a hablar de lo que va a suceder mañana jueves en la terapia del amor, que es justamente para bendecir esa área. Pero es saber colocar las prioridades en el lugar correcto. Porque ¿qué fue lo que hizo Carlos? Él colocó en primer lugar su noviazgo. Y ahí fue donde ya cometió un error muy grande. Comenzó a relacionarse con esa persona. Dejaron de buscar a Dios. Poco a poco se fueron apartando. ¿Qué pasa cuando una brasa se aleja del brasero, del fuego? Se apaga. Y usted ve, se acabó la fidelidad a Dios, el temor, se acabó el respeto. Y ahí, por falta de ese temor de ambos, hubo infidelidad de las dos partes. Y ahí están los resultados. Entonces la conclusión es esta. Es inteligente, es prudente alejarse de Dios. Puede ser que usted esté pasando una lucha muy grande. Puede ser que por el trabajo usted diga, más llego cansado, ya no me da fuerzas para ir más a la casa de mi Señor. Puede ser que usted ponga de excusa, pero todo el día paso trabajando y en la noche llego a hacer los quehaceres y ya no me da el tiempo. No ponga más excusas. Dese el tiempo para buscar a Dios, para que usted no sea un Carlos, para que usted no sea como los casos verídicos que hemos estado acompañando, que tuvieron que probar el dolor para poder reconocer que tenían que volver a los brazos del Padre Celestial.
1: Nosotros vemos que Carlos, como fue mencionado ahora, él tuvo que pasar el dolor, tuvo que enfrentar una situación difícil para darse cuenta que en los brazos de Dios era en donde estaba bien. Y de la misma manera, usted que nos escucha, tal vez usted se alejó, tal vez usted está viviendo la misma situación que Carlos, colocó tantas otras cosas como prioridad, se está enfocando en tantas otras cosas y se está olvidando de lo principal, de lo único que le puede traer la paz, de lo único que le puede traer la alegría, que es Dios. Y es por eso nuestra invitación para usted regresar, regrese a los brazos del Padre, así como lo hizo Carlos.
2: Y sabemos que el alejarse, como pasó con Carlos, conlleva un gran dolor, porque cuando uno se aleja del Padre Celestial, uno carga un dolor, un vacío que nada lo puede llenar, y es lo que estás pasando en este momento. Entonces, vence la vergüenza, vence los prejuicios y toma la decisión más importante que tienes que tomar. Vuelve a los brazos de tu Padre.
0: Y tenga la certeza que nadie le va a juzgar. Nadie le va a criticar, nadie le va a condenar, porque ¿quiénes somos para condenar? Ya que si apuntamos un dedo hacia usted, tenemos 5 dedos apuntando hacia nosotros. Así que este domingo vamos a recibir a todos de brazos abiertos. 9:30 de la mañana con la Santa Cena, el domingo del perdón de mis culpas. Y estamos meditando en los 7 pasos para el domingo del reencuentro con el Padre. Y hoy miércoles de Hebreos capítulo 10, versículo 22, dice así: acerquémonos con verdadero corazón en plena certeza de la fe. La certeza completa de la fe es la convicción de tener el alma lavada en la sangre del Señor Jesucristo, y por lo tanto, libre del pensamiento de dolor, resentimiento o rencores contra alguien, ya que la fe nos fue dada no solo para alcanzar milagros, pero la fe nos fue dada con el mayor propósito: alcanzar nuestra salvación y permanecer firmes. Acompaña ahora esta invitación de lo que sucederá en este domingo.
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3: 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Pero todavía hay tiempo para regresar. Es posible romper las cadenas que lo mantienen atado al pasado y reencontrarse con el Padre Celestial, porque Dios no se ha olvidado de usted. Volverán los rescatados del Señor. Entrarán en Sion con gritos de júbilo, con alegría eterna sobre sus cabezas. Gozo y alegría los alcanzarán y huirán la tristeza y el gemido. Los que se fueron pueden volver. Los que se sienten condenados pueden ser libres. Los que perdieron la paz pueden encontrarla nuevamente. Por eso, este 30 de agosto será el Domingo del Perdón de Mis Culpas. Una oportunidad para volver a acercarnos al Padre Celestial y participar de la Santa Cena. Los esperamos especialmente a las 9:30 de la mañana, también a las 7 de la mañana y 5 de la tarde, en el Templo de los Milagros, Avenida de las Américas 305, sector Kennedy Norte, y en todos los templos de la Universal en el país.

0: Usted puede terminar el día habiendo cumplido con todo y aún así haber descuidado lo más importante. Trabajo, compromisos, mensajes, pendientes, problemas que resolver. La vida puede llenarse tanto de cosas urgentes que sin darnos cuenta les entregamos nuestro tiempo y dejamos para después aquello que decimos que más amamos. Marta también estaba ocupada con muchas cosas por hacer. Pero mientras ella se preocupaba por todo lo que tenía pendiente, María tomó una decisión diferente. Se detuvo para escuchar a Jesús. Y él dijo, María ha escogido la parte buena, la cual no le será quitada. Hoy puede sucedernos lo mismo. Usted puede tener tiempo para el trabajo, el teléfono y los problemas de otros. Pero llegar al final del día sin haberle dado tiempo a Dios ni verdadera atención a su familia. Mírese con sinceridad. ¿Quién está recibiendo lo mejor de usted? ¿Dios ocupa realmente el primer lugar? ¿O recibe el tiempo que sobra? ¿Su familia recibe su atención? ¿O solamente el cansancio que queda después de atender todo lo demás? Tal vez usted no necesita hacer más. Necesita volver a poner cada cosa en su lugar. Primero, Dios. Después, cuidar su matrimonio y su familia. Y sin descuidarlos, atender las demás responsabilidades. Porque una vida llena de actividades también puede ser una vida con las prioridades equivocadas. María escogió la mejor parte. ¿Y usted? ¿Qué está poniendo en primer lugar?
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4: 9:32 PM, y mientras esperamos domingo, mañana jueves en la reunión de la terapia del amor, a las 7, a las 10, a las 3 de la tarde y a las 19 horas, y atención solteros, a las 18 horas tendremos un espacio muy especial para ustedes, para que aprendan del amor inteligente, conozcan nuevas personas y amistades también. Será un encuentro muy productivo y bendecido para todos ustedes. Acompañe esta invitación de lo que sucederá el día de mañana en la terapia del amor.
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0: Sí, para mí las charlas en la terapia del amor son importantes porque, bueno, me han enseñado cómo ser una mujer, una mejor hija, una mejor mujer y una mejor persona. Y en lo particular, cómo valorarme a mí misma, sabiendo darme ese valor, esa importancia que tengo que tener como mujer. Más que todo el tema de la confianza, tener más confianza, tener un carácter más definido y también cómo comportarme con las demás personas, con mi familia, comenzando a ser mejor con ellos y que todo eso refleja el cambio que hay en mí. Que se animen a participar, porque van a aprender cosas que muchas veces no hablan en otras reuniones, pero que en esas terapias profundizan mucho más el uno mismo, el cómo poder primero cambiar por dentro uno mismo y así poder ayudar a las otras personas que están a su alrededor, como a las familias, parejas, el cómo nosotros tenemos que primero cambiar nosotros y después podemos ver el cambio de las otras personas. Entonces tenemos que iniciar por nosotros para que así los demás puedan ver el cambio que hay en nosotros para poder ser mejor.
1: Bueno, nos ha ayudado bastante a entendernos mucho más, a saber los planes de Dios, a saber cómo ser como pareja y a esperar el tiempo, porque a veces uno se casa esperando que las cosas son diferentes. Pero Dios nos va acoplando y nos va enseñando cómo debemos ser un buen esposo o una buena esposa. Porque a veces pensamos que hay cosas que están bien a nuestra manera, pero vemos que podemos ser mejor, podemos ser más maduros, más tolerantes, más pacientes. Entonces eso a mí me ha llamado mucho la atención.
2: Hemos entendido más de cómo tratarnos mutuamente, cómo sabernos expresar, cómo llegar el uno al otro, tener ese entendimiento, a compaginarnos mejor, a entendernos en nuestro diario vivir.
1: Sí, son muy importantes porque nos ayudan a saber discernir cómo ser como parejas, nos ayuda también a discernir cómo ser hijos y nos ayuda a ser cada día mejores para nuestra pareja.
3: Aquella persona que tal vez está pasando por alguna situación similar a la que usted pasó y ya venció, ¿qué usted le diría?
1: Que a pesar de la tristeza, a pesar de la angustia, ansiedad, que puede tener un momento malo, que no importa. Si ella pone sus problemas en manos de Dios, todo tiene solución.
4: Sí, es muy importante participar de la terapia del amor porque uno viene a participar de las reuniones y así a cada reunión uno viene a adquirir las herramientas que son necesarias para nosotros poder sobrellevar una familia, un matrimonio y un noviazgo, por ejemplo, y casos que se dan en la familia como problemas, situaciones, en la terapia del amor, a cada reunión uno aprende a cómo luchar, a cómo superar aquellas situaciones. En cada charla que yo he participado, pues me ha enseñado a cómo nosotros podemos vencer situaciones, problemas que ya pasamos, y a cada jueves nosotros tenemos una enseñanza que te ayuda a superar, que te ayuda a vencer aquellas situaciones que nosotros ya un día tuvimos atravesando.
5: ¿Considera que las familias, los matrimonios o los solteros deberían participar de estas charlas?
4: Claro que sí, es muy importante que familias, matrimonios, solteros participen porque las enseñanzas son para solteros, para personas que están dentro de un matrimonio, para personas que un día tuvieron un fracaso, les va a ayudar a cómo superar aquella situación que un día tuvieron.
6: Ha sido muy importante realmente porque el aprendizaje que hemos adquirido aquí ha sido basado en enseñanza de testimonios reales. Esos testimonios que otras personas han vivido y que de alguna u otra forma, basados en la terapia del amor, han superado aquellos momentos y ellos transmiten eso para nosotros. Entonces, una pareja que no tiene a Jesús no puede lograr vencer los inconvenientes como manifiesta mi esposo, hemos logrado nosotros vencer. Más que nada nos aprendemos a conocer e invito a otras personas también para que vengan, hagan parte de esta terapia del amor y también que observen los programas que tenemos en YouTube y en demás redes sociales. Entonces es muy importante realmente estar en la terapia del amor.
7: Que nos acompañen, que vengan todos los días jueves en los diferentes horarios para que se presenten aquí y puedan, como nosotros, cualquier problema o inconveniente superar.
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Mi Dios, en el nombre del Señor Jesús, a través de esta oración nos presentamos delante de su poderosa presencia. Y yo quiero orar en favor de esta persona que se encuentra enferma en un hospital, desahuciada por la medicina, pero no por el Señor. Quiero orar, mi Dios, por este padre, esta madre de familia, que sufre al ver que su hijo está mal casado, su hija involucrada con el hombre incorrecto, perdidos en los vicios, pasando necesidades. Y ella también como madre pasa sus luchas, sus problemas económicos, de salud, y no sabe cómo ayudar a sus hijos. Yo quiero pedirte, mi Señor, por esta persona que incluso ha pensado en ponerle fin a su vida, diciendo que así pondrá fin a su dolor. Hay personas que en este momento con lágrimas en sus ojos se arrepienten de haberse apartado de tu presencia, pero no pueden volver porque no tienen fuerzas. O a veces la culpa, la vergüenza es mayor que la decisión de volver a tu presencia. Mi Padre, son muchos los casos, muchos los problemas, pero yo intercedo por todos. Te pido, levanta al caído, fortalece al que está débil. Y que a través de esta oración esta persona reciba fuerza para este domingo estar en tu casa a las 9:30 de la mañana. Consagra el vaso con agua, la botella con agua, y cuando ellos beban, que reciban fuerza y paz. En el nombre del Señor Jesús, usted que cree, diga amén, diga gracias a Dios y beba con fe de su vaso con agua.

0: Tenga la certeza que Dios le da fuerza para estar este domingo a las 9:30 de la mañana. Pero hasta que llegue el domingo, estaremos este día jueves a las 7 de la mañana, 10 de la mañana, 3 de la tarde, 19 horas y también a las 18 horas en la hora de los solteros.
1: Así es, estamos aquí ubicados en la Avenida de las Américas 305 en el sector Kennedy Norte, que es el norte de la ciudad de Guayaquil.
0: Su vida seguirá de mal en peor si no busca al Padre Celestial, como lo hacemos en lo universal. Aquí le enseñaremos cómo. El día de mañana yo estaré esperando por usted.

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1: Este trabajo es un trabajo de venganza.
2: Accidentes trágicos y deseos de suicidio.
3: Señora Verónica, explíquenos qué encontró aquí.
4: Sí, mira, yo no encontré nada aquí. Este trabajo no es encontrado. Este trabajo me lo trajo una persona al Templo de los Milagros, que él estaba enamoradísimo de una muchacha y él mandó, fue a visitar a un brujo y él le dio esto, que lo enterraron en el patio de su casa. Entonces él llegó, le expliqué lo que significa, es un endulzamiento, y él me dijo, yo no lo quiero, me lo trajo y yo voy a mostrar lo que hay adentro. Y las consecuencias y los síntomas. Tiene miel, tiene puro, tiene tierra.
3: Hay como una carta también, ¿no?
4: Canela. Sí, ahorita voy a sacar todo lo que hay aquí porque voy a deshacer este trabajo. Mira, ahí hay un pedido atrás.
3: ¿Hace cuánto cree usted que este trabajo se pudo haber realizado?

0: Mira, yo pienso que lo hizo como hace un año, 2 años. No me dijo él el tiempo, pero él solamente me dijo que él no quería tener ya esto porque por último mandó a hacer este trabajo, pero la muchacha no se quedó con él.
1: Entonces no dio resultado la brujería.
0: No dio, no da, nunca va a dar. Quiero que te enamores locamente de mí, que pienses todos los días, que te desesperes por tenerme
1: por tenerte
0: junto a ti. Ajá, quiero que me obedezcas
1: lo que yo te
0: lo
1: ordene,
0: que yo te ordene, que me dejes
1: usar
0: usar
1: tu
0: tu
1: cuerpo.
0: cuerpo, que no me pidas dinero a cambio de estar contigo.
1: Pídeme
0: Pídeme
1: amor,
0: amor,
1: pasión,
0: pasión, lujuria.
1: que te guste lo que te haga.
0: Que te hagas adicta a mí, que no te importe dónde vivo, que seas mansa, que solo me quieras a mí, que no me quieras dejar, que no puedas estar sin mí. O sea, toda esta petición, él pidió a la Santa Muerte, puso la foto, la miel para endulzarla.
1: ¿Y qué significa la Santa Muerte?
0: La Santa Muerte se le pidió el favor a ella, y es la Santa Muerte Roja, supuestamente para que ella esté loca de amor por él. Él llegó desesperado, él está solo, casi se vuelve loco. Si él no hubiera buscado la ayuda espiritual y no hubiera ido al Templo de los Milagros, son personas que se quedan solas y ya no tienen suerte en el amor. Chica que se acerque a él le va a impedir que sea feliz en el amor, porque la Santa Muerte ya se cree dueña de él. Ellos terminan hasta confundidos, no tienen suerte con las mujeres. Por último, empiezan a tener relaciones hasta con hombres.
1: ¿Cuánto pudo haber pagado este hombre por este trabajo, por este endulzamiento?
0: Mira, este hombre pagó mucho dinero. Él no me dijo exactamente, pero él pagó cerca como de unos $80,000 porque me trajo este trabajo y me trajo otros más.
1: O sea, ¿esta persona ya había realizado otros trabajos aparte de este?
0: Sí, él hizo un sinfín. La muchacha se le alejó y nunca más quiso nada con él.
1: ¿Qué síntomas puede estar experimentando una persona que se identifique con este trabajo?
0: Sí, primeramente la soledad. Porque esta persona, aunque ya si mandó a hacer un trabajo así o le hicieron un trabajo, ella se va a quedar sola, él se va a quedar solo. La persona se siente tan desesperada, con depresión, siente que se le sube el muerto, sueños con muerte, desganada, desesperada, deseos de suicidio, accidentes trágicos.
1: ¿Qué tipo de síntomas experimenta la persona a la que se le hizo el trabajo?
0: Ella va a sentirse desesperada, atraída por este hombre, quizá va a soñar con él. Ella va a querer estar con él por un tiempo, pero después también va a tener deseos de suicidio, soledad, tristeza, depresión. La van a dejar los hombres, incluso nada más la van a usar.
1: Bueno, ¿y para qué estas personas, tanto como la persona que realizó el trabajo, como la víctima del trabajo, qué pueden hacer, cómo se pueden liberar?
0: Yo en este momento voy a hacer una oración para cortar esta maldición y deshacer este trabajo de brujería, porque aparte de los elementos, hubo una presentación al espíritu de la muerte, un ritual. En el nombre de Jesús, mi Dios, yo te pido que a través del agua del pozo, yo determino que este trabajo sea deshecho a través de mi fe y que el Espíritu Santo les dé oportunidad a estas personas, mi Dios, de que se acerquen, de que conozcan tu poder, mi Dios, y así sean verdaderamente libres en el nombre de Jesús. Amén y gracias a Dios.
1: Como acabamos de ver, incluso las víctimas pasan a ser victimarios de sus propios trabajos de brujería.
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0: Muy buenas noches, son exactamente 10 de la noche con 9 minutos en su programa Revelando Misterios. Y cuando hablamos de misterios, usted sabe que son cosas que por lo general no hay cómo explicarlas de una manera clara, porque como la propia palabra dice, es un misterio. Misterio este que usted está viviendo, está teniendo, porque usted no explica la razón del por qué su vida no cambia. Usted no consigue aclarar cómo es posible que estén pasando cosas que nadie entiende. Usted es una persona que ve sombras, oye voces, usted escucha que alguien grita por su nombre y cuando busca a la persona, no haya nadie. Usted es esta persona que está acostado en su cama o sentado en la sala y siente como que las cosas se le mueven, ¿sabe? Pero al final de cuentas no está pasando nada de eso. Son cosas inexplicables. Es por esta razón que en estos minutos le estamos mostrando a usted que estas situaciones que usted está pasando, señora, señor, sí, usted, que usted está pasando, que usted está viviendo, son cosas que tienen salida. Con personas que usted ha conversado, puede que le trate de loco, perdóneme la palabra, puede que le traten de que no está tan cuerdo o de que está exagerando. Pero déjeme decirle una cosa, nosotros entendemos su situación, porque hemos atendido muchas personas que han llegado aquí con situaciones iguales a esta o hasta peores. Y así también fue el caso de la señora María. Doña María también llegó así, con situaciones que nadie explicaba. A fin de cuentas, ella había sido víctima de un trabajo de brujería. Conozco un poco más para que usted comprenda también cómo salir de estos misterios sin resolver.
1: Mi nombre es María Morales y yo fui víctima de brujería.
2: ¿Quién iba a imaginar que por medio de una enfermedad se manifestaría el hechizo de magia negra que le hicieron a María Morales? Su vida se vino abajo. Fue entonces que la abuelita de María, desesperada por revertir los daños en la salud de su nieta, buscó ayuda en los brujos.
1: Yo de repente comencé a tener ardores en mi vientre, me empezó a crecer, comencé a tener hemorragias y comencé a sentir como mucho ardor, muy inflamado. La cuestión fue que yo visitaba a los doctores, comencé a ir, el cual ellos me decían, todo lo que tú sientes es síntomas de cáncer, totalmente como un cáncer, porque me hacían ultrasonidos y efectivamente salían, en mi matriz salían manchas negras. Pero a la hora de que me hacían los exámenes de sangre, de orina, salía totalmente todo limpio. Entonces para ellos eso era como extraño. Incluso hasta un doctor de ellos me dijo, yo no tengo el derecho de hablar de esto, pero yo te aconsejaría que acudas con otro tipo de ayuda. Él no me dijo por lo claro un brujo, pero él dijo, te aconsejaría que acudas con otro tipo de ayuda. Esa fue la cuestión que yo comencé a pensar que en visitar brujos. Mi abuelita me recomendó un brujo. Ella me dijo que me iba a ayudar. Y pues yo desesperada fui con mi mamá y con mi abuelita, lo visité. Y lo primero que él leyó fue mi mano. Y él dijo, estás tú así porque hace 3 años que te hicieron un trabajo de brujería fuerte y ya se ha pasado esos 3 años. Entonces ya es tiempo de que tú te mueras porque ya se pasaron los 3 años, se pasó el trabajo. Entonces vamos a ver lo que podemos hacer por ti. Pero tienes que saber que va a salir caro, porque se requiere de misas negras, se requiere de comprar cirios negros y los trabajos que vamos a hacer solamente se hacen en Veracruz y en África. Él pidió $50,000. O él dijo, ¿es tu vida o es el dinero?
2: Sin embargo, los brujos empeoraron su situación. María empezó a ser atacada por seres malignos. La atormentaban voces y espíritus. Hasta llegó al borde de la locura.
1: Y él lo que hizo la primera vez, él puso un papel como muy caliente en mi estómago. Y otro día amanecí con mi estómago como rasguñado. Y él me decía, es que los espíritus te fueron a hacer una operación. Y bueno, es que hasta mi cama se comenzó a mover, la oscuridad, yo no la podía ya, porque yo sentía aquí que alguien me estaba respirando. Comencé a escuchar, no había nadie, pero se escuchaba como tambores. En las misas negras era cuando escuchaba como los tambores. Y era cuando él pedía otros 2,000 para comprar cirios negros. Incluso yo me dio más miedo porque él me enseñó el cráneo de una persona y dijo, aquí va a estar tu nombre en este cráneo. Me dijo, esta persona que murió es el que te va a salvar de esto.
2: María sentía estar viviendo dentro de un remolino de terror porque no tenía ninguna escapatoria. Y en su desesperación de encontrar una salida, llegó a pensar en quitarse la vida, también la de sus seres queridos.
1: Yo decía, yo no puedo vivir así. Y era como que todo pasaba en mi cabeza. Me sentía así loca, enferma. Y eso mismo, con ganas de yo matarme, pero también como con el odio de desaparecer a los demás también.
2: María había perdido la esperanza. Nada ni nadie la habían podido ayudar hasta ahorita. Y se había resignado a morir trastornada y enferma. Pero el amor de su padre pudo contra toda maldad y la dirigió a un lugar que tendría la cura a todos sus problemas.
1: Me encuentro con el Templo de los Milagros porque mi papá, que de repente él me comenzó a invitar. Yo llegué, participé, me ayudaron y el primer día que también oraron por mí, yo pude dormir, dejé de sentir esos ardores, principalmente ese odio se fue cayendo, como limpiando dentro de mí.
2: En el Templo de los Milagros, María tuvo un encuentro con Dios. Desde ese momento, su vida y su salud fueron transformadas por completo. Las voces y todas las maldiciones de brujería se rompieron.
1: Todas las enfermedades que supuestamente yo tenía se me comenzaron a desaparecer. Mis riñones ya me estaban funcionando bien, mi estómago se empezó a bajar. Y cada checo que yo voy me dicen que estoy perfectamente. No tengo más, pues no tengo yo rastros de nada de que tú haya tenido cáncer. Igual todo lo que pasé es como que para mí pasó, pero es como un nuevo comienzo, una nueva vida que yo comencé a tener. Y de todo.
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es por esta razón que yo le quiero hacer a usted una invitación, como acabó de oírla, para este viernes. Viernes es un día en el que atendemos a personas con problemas que nadie da solución. Inclusive puedo extenderme un poquito más, que no le dan remedio. Problemas que usted habla y puede que la gente hasta se le burle o no le tome mucho en cuenta, porque no conocen lo que es el campo espiritual. Es por eso que aquí estamos en el mayor campo de batalla espiritual este día viernes, para que así usted pueda ser libre de estos males espirituales que le han llevado a vivir mal, depresivo, angustiado. Usted es aquella persona que nos dice, es que no hay manera, ya es eso lo que toca, así es que queda vivir, pero no. Recuerde que hay salida, hay solución, hay esperanza. Su vida seguirá de mal en peor si no busca al Padre Celestial, como lo hacemos en la Universal. Y le vamos a enseñar. Por eso yo quiero que usted venga, no importa quién usted sea. Usted puede que me diga, es que soy católico. No hay problema. Usted puede que me diga, es que soy de una religión A, B, Pentateuco, Testigo, Mormón. Perdóneme. No quiero que usted se me ofenda. Lo que queremos es quitar cualquier muralla, cualquier barrera que impida a usted ser libre de estos problemas. Porque son males espirituales que están acabando con usted. No continúe de esa misma manera. Toma una actitud de fe y tenga certeza que hay salida, hay solución, hay esperanza. Este viernes es su oportunidad. Estaremos en la oportunidad entregando el punto de luz. Tenemos 5 horarios aquí en el mayor campo de batalla espiritual, Avenida de las Américas, número 305 al norte de Guayaquil. El primero es a las 7 de la mañana, el primero de todos. Si usted no alcanza este por alguna u otra razón, puede acercarse a las 10 de la mañana, como también a las 12 del mediodía, en un horario especial, 3 de la tarde, donde muchas personas se unen para combatir los males espirituales. Y si usted no pudo por motivos personales, laborales, a las 7 de la noche nuestro último servicio. Queremos ayudarle, queremos que usted sea libre de estos problemas, porque hay solución, hay salida, hay esperanza. Y este viernes es su oportunidad. Usted recibirá luz en medio de tanta tiniebla, tanto sufrimiento que está pasando. Por eso este viernes le estaré esperando. Recuerde, las puertas están abiertas, esperando por usted.

¿Por qué dejar que las lágrimas insistan en caer sobre su rostro? ¿Por qué permitirle a la tristeza ocupar espacios tan importantes? ¿Por qué mirar la vida como un simple espectador? ¿Por qué permanecer en penumbras? ¿Por qué mezclar el pasado con el presente y pensar que el futuro también será una pérdida de tiempo y problemas sin salida y sin solución? Existe en su interior una fuerza determinante que puede cambiar el rumbo de su vida y ponerlo en un nuevo contexto donde las adversidades serán vencidas y los revés superados. Dígase a sí mismo: basta de angustia, desesperación y desequilibrio. Decrete el fin del miedo, de la angustia y de los conflictos. Determine que no habrá más lamento. No pierda más tiempo. Parta ahora mismo en busca de un bien precioso. Golpee la puerta y se le abrirá. Entre y encontrará lo que usted tanto precisa, lo que usted tanto anhela y que pensaba imposible llegar a lograr. En su interior llegarán las respuestas para todos los signos de interrogación que hacían de su vida una montaña de dudas y cuestionamientos. De su interior siempre vendrá la inspiración para darle un nuevo sentido a la vida, un sentido mayor, un sentido pleno.

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3: 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Vamos a una linda canción y yo quiero que usted acompañe el caso del Señor Jesús Contreras, que desde pequeño él pasó por depresión, tuvo muchos traumas y llegó a involucrarse con el vicio. Sufrió mucho, pero su vida fue restaurada.

Mi vida estuvo marcada por los vicios del alcohol y las drogas, la cocaína y el cristal. Todo comenzó y a raíz de cuando tenía yo 5 años, fui víctima de un intento de abuso sexual por parte de una persona masculina ya adulta. Esto me hace un niño muy depresivo, me hace un joven, también un adolescente muy neurótico, muy agresivo en casa, con mi familia, con mis papás, con mis hermanos, al grado de siempre estar humillándolos, de siempre estar desobedeciendo y siendo muy rebelde. Todo esto, al sentirme incomprendido, me hace salir de mi casa, dejar mi hogar a la edad de 15 años. A esa edad yo, buscando lo que es comprensión, lo que es amor, lo que es cariño, me voy a vivir solo. Al llegar a vivir solo a otro lugar, me empiezo a involucrar con gente la cual ya era adicta a estos vicios, a lo que es el alcohol y las drogas. Me empiezo a involucrar con ellos, empiezo a juntarme con ellos, a salir con ellos, a ir a fiestas con ellos, a andar en las calles con ellos, y poco a poco empiezo a probar lo que es primeramente el alcohol y después la cocaína. Al principio solamente se me hizo probarla una sola vez, pero conforme pasaba el tiempo, esto se me empezó a hacer una adicción, ya que yo solo no consumía una dosis diaria, sino lo hacía cada hora, a mediodía, en la tarde, en las noches, al grado de yo ya no dormir y no comer con tal de estar consumiendo estos vicios. Me empiezo a involucrar en la prostitución con mujeres, me empiezo a perder todo el dinero que yo tenía, ya que al trabajar yo todo lo que ganaba lo utilizaba para poder solventar lo que es mi vicio. Esta droga hacía que yo todo el tiempo me sintiera paranoico, que todo el tiempo tuviera yo delirios de persecución y que todo el tiempo estuviera yo con una alegría ficticia, ya que al acabar al terminar la sensación de la droga, pues regresaba la tristeza, ¿no? Y regresaba la depresión. Conforme pasa el tiempo, esta adicción empieza a lastimar mi propio cuerpo y empieza a lastimar lo que es mi interior, ¿no? Ya que al consumir esto diariamente yo ya no me alimentaba. Yo ya no comía, yo ya no tomaba agua. Llegó un grado en el que al estar tanto tiempo drogándome, llegué a quedarme en las calles durante 2 meses seguidos. Al estar con una dosis muy fuerte de cocaína dentro de mi cuerpo, pues sufro de una sobredosis. Esta sobredosis me hace llegar al hospital y pues casi muero en ese momento. Pero eso no bastó para mí, porque el vicio ya estaba dentro de mí. Ese deseo de querer seguir drogándome estaba dentro de mí. Yo no encontraba una salida para poder dejar las drogas. Cuando yo decido regresar a la casa de mis padres, yo regreso ya viciado. Empiezo a tener muchos problemas con ellos y ellos intentan ayudarme, ¿no? Siendo en casa igualmente más agresivo que antes, esta vez ya al punto de querer golpear a mi madre, querer golpear a mi padre, de humillar a mis hermanos, y en esta ocasión ya no robar afuera de la casa o fuera de mi entorno familiar, sino ahora robar dentro de mi casa, a desaparecer las cosas. Lo más fuerte que pude hacer fue intentar prostituirme y hacerlo en muchas veces con tal de conseguir drogas. Empecé a bajar mucho de peso viviendo solo.

0: antes de llegar a mi casa. Empecé a bajar mucho de peso, hasta llegar a pesar casi 30 kilos. Entonces ya casi era yo como un esqueleto, ¿no? Porque yo no comía nada. Esto generó dentro de mi cuerpo, de mi estómago, úlceras gástricas. Y cada vez que yo comía algo, lo vomitaba con sangre. Cuando mamá llegó al centro de ayuda universal, pues el pastor me mandó a llamar, habló conmigo, yo estaba así como, ¿para qué quiero esto? Pues el pastor oró por mí. En ese momento, algo dentro de mí cambió. Algo dentro de mí en ese momento se movió, que me dijo que tomara una decisión de abandonar de una vez por todo lo que me estaba haciendo mal. A las amistades, las drogas, los vicios, todo aquello que estaba dañando mi vida. Pasa el tiempo y mi vida cambia. Dejo las drogas, dejo el alcohol, dejo la cocaína. Yo en este momento estoy feliz y estoy contento y sigo luchando.
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2: 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Pero a verdade é que quando a pessoa já entra nos vícios e quando ela já quer sair, já não pode. Porque já se tornou esclava, já se tornou reém deste vício. É já hoje por hoje, já não tem controle. Já não pode errar. Por si só, você não pode errar este vício. 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Você pode ser livre. Você pode cambiar a história de sua vida. Você acompanhará resultados do tratamento do domingo que passou, domingo 23, o que sucedeu e o que vem sucedendo no tratamento para a cura de los vícios.
3: Qual é seu nome?
4: Meu nome é Carlos Garaycó.
3: Carlos, Dom Carlos, quanto tempo em los vícios?
4: Eu estive aproximadamente quase uns 20 anos.
3: 20 anos?
4: Sim, desde que nós quedamos desamparados por nossos pais.
3: Ou seja, você caiu em los vícios por el abandono de seus pais?
4: Claro, houve problema entre nossos pais, houve a separação, minha mãe também se foi ao vício, e nós observando isso, seguimos, hicimos esse seguimento, como se diz, ¿no? Primeiramente consumindo álcool. Y de ahí fui conociendo lo que era la marihuana, la heroína. Y lamentablemente a todos nos llega un momento que es de desgracia, se puede decir. Porque yo caí enfermo con los pulmones, el estómago.
3: ¿Qué que usted llegó a perder por causa de las drogas?
4: Yo perdí matrimonio, yo tuve como 3 matrimonios, todos fueron destruidos.
3: ¿Cómo fue que usted salió de todo eso?
4: Yo conocí por la radio la Iglesia Universal. Cuando como que el propio Dios dijo, llegó tu hora, ¿no? Tú decides, la vida o la muerte. Yo decidí la vida, pero yo dije para Dios, si tú eres tú que me vienes a buscar para ayudarme de verdad, muéstrame. Yo ya había sido ayudado por personas y prácticamente uno intenta, uno puede, pero internamente es imposible, pero para Dios no es imposible. Cuando yo di ese paso para Dios, Él ahí me mostró la salida.
3: ¿Cuánto tiempo curado, sin recaída, sin volver atrás?
4: Pastor, hoy en el día yo ya estoy ya prácticamente para 30 años.
3: Con Dios el vicio tiene cura.
4: Así es, Señor.
5: Eduardo Reyes.
3: Eduardo, ¿cuánto tiempo en los vicios?
5: Casi 20 años, pastor.
3: ¿Qué perdiste por causa de los vicios?
5: Empecé, como siempre empezamos con alcohol, ¿no? Siempre con algo suave, como se dice. Y ahí comencé, pues, ya a los 18 años, lo que es marihuana y base de cocaína. Fue totalmente, pues, duro el proceso, ¿no?, que viví. Entonces, lo último que yo llegué fue cuando mi esposa me abandonó. Entonces, ahí, en realidad, pues, yo entré en depresión. Para mí no había sentido la vida. Ya vinieron pensamientos de suicidio. Entonces, yo perdí negocio. Y lo último que le digo, perdí mi familia, pero bueno, gracias a Dios la pude recuperar. Porque ese fue el fondo del pozo que yo toqué. Entonces, en ese momento, pues, me invitaron y me dieron una palabra, ¿no?, que había una nueva vida, que se podía cambiar, que solo depende de mí. Y fue aquí donde mi vida fue transformada.
3: ¿Cuánto tiempo hace libre de los vicios, sin recaída, sin retroceso?
5: Tengo 14 años ya libre de los vicios, pastor.
3: ¿El vicio tiene cura?
5: Tiene cura el vicio.
3: ¿Cuál es su nombre?
6: Rosa Mosquera.
3: Rosa, ¿cuánto tiempo en los vicios?
6: 12 años.
3: 12 años. ¿Cuál era el caso, el vicio más fuerte y qué perdiste para los vicios? ¿Y qué hiciste para intentar salir y no lograste?
6: Bueno, todo pasó porque mis padres siempre discutían, peleaban, entonces yo veía esos problemas a diario con ellos. Y eso ocasionó y nació dentro de mí en la depresión, sí, el odio, el rencor contra él. Entonces hubo, al pasar el tiempo, pues tomé malas decisiones que a futuro hubo consecuencias y me refugié al alcohol.
3: ¿Cuántos años libre de los vicios, sin recaídas, sin retroceder?
6: Ya 5 años consecutivos.
3: 5 años, curada.
6: Sí, claro que sí.
3: ¿El vicio tiene cura?
6: Así, y la depresión también.
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de su resurrección. Porque el Espíritu del Señor nos resucita para Dios. Porque el Espíritu del Dios Padre nos revela al Dios Hijo. Porque el Espíritu Consolador nos consuela en las horas amargas. Porque el Espíritu de poder nos da fuerza para vencer todo el mal, inclusive al mundo. Porque el Espíritu de sabiduría nos da habilidad para hacer su voluntad.

Lidiarme con sus propios problemas, porque ahí yo empecé con ideas de infidelidad, ahí empezaron cada vez más dificultades, más peleas, empezaba a pelear con mi pareja y esas peleas eran cada vez más fuertes. Llegaba un momento en el que, de la misma discusión que teníamos, ella se encerraba en el baño, amenazaba con matarse, con lastimarse y me mostraba cortadas del pasado que había intentado suicidarse y yo le creía que realmente se iba a suicidar. Y eso me hacía sentir aún más culpa porque yo pensaba que si ella se suicidaba iba a ser por causa mía. Entonces yo no lograba dejar a esa persona. Yo quería dejarla, pero yo no lograba por esa culpa que sentía y eso me hacía sentir a mí más culpa. Y entonces eso hacía que yo estuviera cada vez más deprimido y que ya no deseara vivir. Porque yo decía, esto ya no es vida. Yo llegué a una vida tan intolerable que yo decía, o me mato, o yo salgo corriendo de aquí, o yo termino incluso matándola a ella, porque también pensé eso, porque ya estaba desesperado, ya no sabía cómo salir de esa vida. Ahí fue donde un día conocí una persona de la iglesia, que un día cuando yo abrí mi corazón y le dije que yo estaba deprimido, que me sentía vacío y solo, me dijo que podía venir al Templo de los Milagros. Ahí fue cuando yo llegué al Templo de los Milagros un día domingo. Al principio cuando yo llegué yo me sentía confundido, me sentía aislado, no sabía qué era lo que yo hacía en ese lugar. Cuando yo renuncié a todas las resistencias, a todas las cosas que yo no quería dejar finalmente, ahí cuando yo me entregué completamente a Dios, el Espíritu Santo me bautizó y ahí yo recibí la certeza de que Dios estaba conmigo. Después de que yo tuve mi encuentro con Dios, yo tuve energía para vivir, porque yo no tenía una verdadera motivación para mi vida. Mi vida no tenía un rumbo, no tenía una dirección. Yo sentía que trabajaba, pero era solamente un hacer lo mismo todos los días, solamente un ir al trabajo más por ningún motivo en especial. Entonces ahí cuando, después de que yo tuve una experiencia con Dios, Él colocó en mí la certeza de que Él era mi motivo, Él era mi razón y Él empezó a ser mi fuerza para yo continuar y para vivir. Ya no tengo depresión, ya no tengo esos deseos de morir, ya no pienso que el suicidio sea la salida, al contrario, ahora tengo ganas de vivir, tengo ganas de servir a Dios y sobre todo ahora tengo la energía que no tenía antes. Porque antes me costaba incluso levantarme en las mañanas, me costaba incluso despertar. Mas no era un cansancio físico, sino era el cansancio de ya no querer seguir viviendo. Entonces ahora ya pude liberarme de todo eso. Y ahora, a pesar de que no estoy en una relación, yo sé que si Dios es conmigo, yo voy a tener una vida sentimental sana y buena. Ahora que ya estoy libre de la depresión, yo le puedo decir a las personas que realmente sí hay una salida. Y esa salida solamente está en Jesús.

0: Depresión.
1: Depresión.
0: La raíz y la fuente de muchos problemas. La depresión es un problema de origen espiritual, silencioso, solitario y suicida. Aquí están los 10 síntomas de la depresión. Irritación constante. Dificultad de concentración. Un persistente ánimo bajo. Presión en el pecho. Angustia. Tristeza. Sentirse culpable por todo lo que sale mal. Falta o exceso de sueño. Come en exceso o siente falta de hambre. Desinterés. Falta de perspectiva. Pensamientos suicidas.
2: Usted escuchó el caso verídico del señor Sergio, que estaba sumergido en la depresión, llegó a pensar en quitarse la propia vida con los problemas sentimentales, pero él encontró una solución. El señor Sergio, él pudo salir, y ahí está la respuesta para usted. Si hay una solución, si hay como su vida cambiar, pero usted necesita tomar una decisión. Usted que nos escucha ahora y usted se encuentra en esta situación, usted se identifica con el caso verídico del señor Sergio. Usted sufre con depresión, usted tiene ganas de matarse por causa de los problemas familiares que usted está enfrentando, usted tiene problemas con su pareja, con sus hijos, hay desunión familiar. 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

Son las 11 de la noche con 17 minutos. Este jueves usted puede participar con nosotros de la terapia del amor y buscar la felicidad que usted no ha encontrado en ningún lugar. Usted que es aquella persona que ha intentado de varias formas ser feliz en la vida sentimental, usted ha ido en muchos lugares, usted ha entrado en muchos relacionamientos y no ha encontrado paz, no ha encontrado alegría. Este jueves usted puede tomar la decisión y estar con nosotros en esta reunión y recibir por la fe el amor inteligente que va a cambiar su vida, que va a cambiar su historia por completo. Por eso usted puede estar con nosotros a las 7 de la mañana, 10 de la mañana, 3 de la tarde, como también a las 7 de la noche, y tenga la certeza que aquí usted encontrará lo que usted ha buscado en tantos lugares. Si usted quiere comunicarse con nosotros, usted puede llamar al teléfono 096-968-4001. 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

0: pessoas que participando nesta reunião, elas encontraram a solução para seus problemas familiares.
1: 10 razões para ser a terapia del amor. Si siente que su vida sentimental no tiene armonía, la terapia del amor es la clave para alcanzar esa plenitud al lado de la persona amada. Uno, curarse las heridas de las relaciones pasadas. Dos, aprender del amor inteligente. 3. Prepararse antes de noviare. 4. Saber elegir a alguien compatible. 5. Desbancar los mitos de las relaciones. 6. Reconquistar un amor perdido. 7. Aprender a valorarse. 8. Restaurar un matrimonio en crisis. 9. Ser un marido, una esposa mejor. 10. Blindar su relación.

0: Karina, ¿cómo era su vida antes de conocer la terapia del amor?
1: Pues un poco complicada. Pues siempre como que procuraba darle prioridad a mi pareja y no estaba bien porque sufría mucho. Lloraba y no entendía quién estaba haciendo algo mal, si era yo o era esa persona. Hoy aprendí algo muy importante, el amor inteligente. Algo que creo que lo olvidé en algún momento, ¿no? Porque el pastor nos enseñó algo muy importante, que primero tenemos que conocer a Dios, algo que se me había olvidado. Segundo, conocerme a mí misma. Muchas veces no hacemos eso. Y después de eso, que ya conozco a Dios y a mí misma, puedo conocer a mi pareja. Y es algo que a ambos nos va a ayudar a tener una buena relación. Y no solo es una pareja, también es en la familia. O sea, también no solo habla del amor a tu pareja, sino también cómo amar a tu familia, cómo amarte. Y me pareció muy bonito. O sea, no había venido, la verdad. Me pareció espectacular, me pareció muy bonito. Fue tan entendible que me sirvió de mucho.
0: ¿Qué consejo usted le daría a una persona que está pasando por problemas sentimentales?
1: Que no se ahoguen, que respiren y que muchas veces buscamos ayuda, comentarios en personas que quizás están más rotas que nosotros. Mi recomendación es que busquen a Dios, vengan a la iglesia. Aquí es el desahogo, aquí es donde uno puede hablar con Él y sentirse mejor. Así que vengan, si están tristes, si se sienten mal, aquí van a encontrar ayuda espiritual.
2: Bueno, tenía una vida sentimental fracasada, ¿no? Y después con el tiempo la cosa fue empeorando hasta que hubo separación, ¿no? Yo venía a la hora de los solteros, ¿no? Primero venía solo. Ya después que conocí a ella, le invité para venir los dos juntos, porque ahí estábamos conversando, estábamos noviando. Entonces venimos juntos y ahí comenzamos a aprender. Y ahí a través de la charla fuimos aprendiendo, ¿no? Hasta llegar al matrimonio, ¿no? Matrimonio ya llevamos un año, dos meses casados, ¿no?
3: Y a través de las charlas aprendemos. Y aprendemos a elegir, ¿no? Porque cuando nosotros estamos fuera de la presencia de Dios, nosotros elegimos mal, pero gracias a Dios, estamos aquí en la presencia de Dios y Él nos ha enseñado muchas cosas que no sabíamos, muchas cosas que no sabíamos. Y para eso fue muy importante para mí.
2: Yo recomiendo que las personas participen a la hora de los solteros, porque si ellos perseveran como yo lo hice, también alcanzarán la bendición sentimental.
4: Para mí es muy importante porque así me ayuda.

0: a amarme a mí misma. En la terapia del amor aprendo a que uno tiene que tomar las decisiones correctas porque no tenemos que ser llevados por los sentimientos. Y muchas de las veces lo mío es el sentimiento, era el sentimiento, porque gracias a Dios, viniendo a la terapia del amor, soy otra persona. Me amo, me arreglo, porque antes ni eso. Hoy en día es, hoy para mí la terapia del amor es muy importante, venir todos los días jueves.
1: ¿Algún consejo que usted le daría a alguna persona que está pasando por problemas en la vida sentimental?
0: Sí, que vengan todos los días jueves a participar de la terapia del amor, porque muchas veces hay problemas en la familia, en los matrimonios, pero para Dios no hay nada imposible, porque si usted confía en Dios, créamelo que usted deja ese problema en las manos de Dios y todo se resuelve, porque si uno confía y cree, no hay nada que pueda quedar en stand-by.

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1: Nuestro tiempo en la tierra es una minúscula gota de agua en un inmenso océano. Es un soplo, una neblina, una sombra que pasa. Es de esta manera que las Sagradas Escrituras describen esta vida. El trayecto de una extremidad a otra es muy, muy veloz. E incluso cuando la vida aquí parece larga, pero no lo es. Pregunte a cualquier persona mayor. La juventud parece haber sido ayer. Y el tiempo ya llegó. A veces sentimos que tenemos todo el tiempo del mundo, pero no lo tenemos. Algunos llegan hasta completar el ciclo natural de la vida, pero un día desaparecen. De la larga lista de sus antepasados, usted tal vez sabe el nombre y la historia de sus abuelos, o máximo de sus bisabuelos. Pero, ¿y de sus tatarabuelos? ¿Y los padres de ellos? Todo lo que vivieron y pensaron, ¿dónde está? Personas tan importantes, responsables por cuidar a su familia. Pero después que murieron, poco a poco, el tiempo apagó los recuerdos. Las fotos, cuando existen, son raras, tal vez poco nítidas. Los documentos fueron perdidos. En este mundo, el nombre de ellos quedaron olvidados. Ellos pasaron, y en breve, usted también va a pasar. Un día, seremos como máximo una foto, en el cajón de alguien, y después, ni eso más. La vida es breve, es frágil. Nadie sabe cuál será su último día aquí en la tierra. Un día usted morirá y su cuerpo será enterrado. Pero este cuerpo es apenas una cáscara externa que contiene algo eterno. Usted no tiene un alma. Usted es un alma. Y su esencia es inmaterial a lo que realmente es. Es locura presumir de que la vida es solo aquí. Es insensatez vivir apenas solo el presente. Todo, todo eso pasa. Hay una eternidad, un paraíso para perseguir y un infierno para evitar. Y quien usted realmente es, existirá para siempre en uno de esos dos lugares. Todos los que ya pasaron por este mundo y que no recordaron de cuidar su alma en vida, en este momento, en el tormento eterno, están obligados a acordarse de todo. De las decisiones erradas, de los consejos despreciados, del día en que oyeron hablar de Jesús y del día en que lo negaron. ¿Cuánto tiempo más tenemos de vida en este mundo? ¿Un día? ¿Un mes? ¿30 años? Sea cuanto fuere, es insignificante comparado al siempre que tendremos que vivir. Las decisiones que usted toma aquí determinarán su destino eterno. La muerte es inevitable y perder el alma es el desastre final. Es la única pérdida de la cual usted nunca se podrá recuperar. Haga tiempo para Dios y no viva un día sin pensar en su verdadero futuro. La vida es corta, pero la eternidad es infinita.

0: Yo paso por problemas, pero la alegría sigue dentro de mí.
1: Puedo estar pasando por problemas que sean, pero esa alegría no sale. Es algo que es permanente.
2: Yo sentí un gozo en mi alma que nunca había sentido.
3: Mi mayor alegría es la alegría de la salvación.
4: Esta es la joya legítima y preciosa que el alma tanto desea encontrar. Pero no es lo que el mundo vive. El mundo ofrece bisuterías que se deshacen. La búsqueda constante por sentir, todos los días una dosis, en los ritmos, en las risas acompañadas de alcohol, en los momentos pasajeros, en los placeres que desaparecen como humo. Pero los días pasan, la fantasía se termina y el rostro vuelve a exponer el dolor del alma. Incluso la ciencia busca el camino de una vida con más sentido. Una investigación publicada por The Economy Journal en el 2017 por un grupo de científicos señaló actividades comunes que aumentan la sensación de satisfacción. Primero, las relaciones amorosas. Pero, ¿y cuando comienzan las peleas? ¿Y cuando la relación termina? Los paseos como teatro, conciertos, fiestas. Pero, ¿y cuando las cortinas se cierran? ¿Y cuando la fiesta se termina? Los ejercicios y los deportes. Pero, ¿y cuando el juego se termina? ¿Y cuando las fuerzas se acaben y el cuerpo no pueda correr más? Las bebidas, las drogas, los medicamentos anestesian el dolor y dan placer hasta que el efecto se termina y el sufrimiento es peor. Ni la ciencia tiene la respuesta. Si todo en este mundo tiene fecha de vencimiento, nada de lo que nos ofrece puede matar la sed del alma. Tantas personas son seducidas por un banquete de ilusión, y mientras más consumen, más engañadas y vacías quedan. Solo hay una alegría verdadera, la única capaz de llenar el alma. No, no se trata de una simple sensación, no es un momento ni una euforia. Tal vez por fuera ni haya motivos para sonreír, pero por dentro la paz serena produce esa alegría profunda que nada puede borrarla y que se extiende por toda la eternidad. Ni en el momento de la muerte hay tristeza, porque la alegría está ahí, es el Espíritu Santo.
5: Yo no cambio la vida, la paz, la vida que tengo con mi Señor Jesús hoy, por nada de este mundo, por nada, por ningún tipo de placer de este mundo.
6: Ya no necesito una fiesta, ya no necesito una bebida, ya no necesito nada porque ya estoy lleno.
7: Hoy tengo paz, esa paz que tanto busqué. Tengo paz en mi interior, mi alma está en paz. Me acuesto, duermo y descanso.
6: Las personas me preguntan, ¿cuál es la garantía de vida de sus inversiones? Y en mi mente viene, la garantía de mi alegría es el Espíritu Santo.
4: No hay joya más preciosa, más bonita y brillante que la alegría del propio Dios dentro de usted. Me darás a conocer la senda de la vida. En tu presencia hay plenitud de gozo, en tu diestra deleites para siempre.
8: Tristeza, desánimo, pensamientos negativos son claros síntomas de depresión. Existe la manera de revertir este cuadro. Hay solución para su caso. Usted puede salir de ese torbellino, descubrir un nuevo horizonte y encontrar un puerto seguro. Dígale no a la tristeza, al miedo, a la inseguridad. Dese valor aumentando su autoestima. ¿Cómo hacer eso? Buscando dentro suyo.

Buenos días a todos ustedes. Aquí comienza su programa La Última Puerta. Quien les habla, Guillermo, y a través de este programa queremos mostrarle que hay una solución, una salida para todos sus problemas. Yo quisiera que usted preste mucha atención y escuche este caso verídico.

0: raíz de que yo encontraba cosas afuera de mi negocio, diferentes objetos, incluso animales, yo no creía en esas cosas. Entonces yo no le daba la importancia necesaria y dejé que el tiempo transcurriera. A mi modo, yo creía que eso iba a poder quitarse y al momento de no creer, eso iba a desistir, eso iba a dejar de aparecer en mi local. Entonces, conforme va pasando el tiempo, la situación familiar, económica y de salud empieza a empeorar en mi vida.
1: Nuestro matrimonio empezó a tener muchos conflictos, empezamos a tener discusiones, empezamos a alejarnos mucho, la relación se empezó a enfriar al grado que llegó un punto donde yo viví una infidelidad y pues nos separamos durante un periodo de tiempo. Me salgo de la casa y pues ahí es donde pues las cosas empezaron a venir hacia abajo, ¿no?
0: Yo cuando descubro esta parte, yo me siento demasiado devastada, incluso reclamo a Dios, ¿por qué si yo intentando ser una buena persona y haciendo bien las cosas con un matrimonio ya de muchos años, esto me pasaba a mí? Siendo así, yo sigo mi vida en curso, ¿no? Esta ruptura con mi esposo, intento llegar a alguna negociación, ¿no? En donde no encontrábamos un punto de equilibrio.
1: Empezamos a tener muchos también problemas económicos. No avanzábamos, estábamos como muy estancados en el trabajo, con el dinero, en nuestra relación, evidentemente. Y pues bueno, todo parecía que ahí hubiera terminado nuestro matrimonio.
0: Pasaban los días y yo ya no me quería parar, yo ya estaba en cama, todo el cuerpo me dolía, ya no tenía ganas, solo me levantaba por el hecho que tenía yo que proveer a mis hijos. Parte de mi tristeza y mi dolor es que veía que toda la parte profesional que había logrado en años y personal se me estaba desgajando. Así que me rendí y me decidí quedar en cama hasta que yo física y emocionalmente encontrara las fuerzas para poder enfrentar esta situación. Mi mente decía, como mujer y como madre, yo no puedo dar un ejemplo a mis hijas en donde yo me quede con alguien que te traicione, ¿no? Mi mente decía, voy a ser esa mujer que va a salir adelante aún sola. Yo conozco la Iglesia Universal porque en esta situación familiar mi madre decide hacerme una cita con mi tío. Mi tío lleva muchos años aquí en la iglesia. Entonces mi tío no me explicó nada, solamente me dijo, inténtalo, si no te sientes bien, si no te gusta, nadie te está obligando. Cuando yo entré, lo que nunca voy a olvidar fue la sonrisa de las personas que te recibían. Yo en ese momento, con tanto dolor, con tanta desilusión,

0: con tanto desamor entrar a la iglesia y que alguien te brindara una sonrisa, como si valieras la pena o si valías seguir viviendo, fue lo único que me hizo dar un respiro muy profundo y decir, lo voy a volver a intentar. Así que entré y me prometí a mí, no le prometí a nadie, lo hice por mí, me prometí a mí poner toda la atención posible y escuchar qué de aquí podía hacerme diferente o cambiar mi vida.
1: Vengo con ella un domingo, le pido a Dios que limpie este corazón, que deje atrás esa vieja criatura que hacía a veces cosas que no indebidas, que hacía cosas malas, a ese pecador, a esa persona con sus imperfecciones, que había hecho daño a personas, que había lastimado a mi esposa. Y le pido que llegue a mí para ser alguien mejor.
0: A partir de ese momento todo ha cambiado, todo ha transformado. No he dejado de ser perseverante, eso es algo muy importante. No he dejado de ser obediente y lo que ha sucedido es mi matrimonio se ha reestructurado, se ha reconstruido. El respeto, la confianza y la fidelidad son pilares hoy en día en nuestro matrimonio y sobre todo la comunicación.
1: Hoy hay mucha confianza, hay mucho amor. Hoy es un matrimonio, la gente nos lo dice, ¿no? Oye, qué bonita pareja, el cómo nos llevamos. Hoy dejamos atrás el tema de infidelidades, hoy dejamos atrás los problemas que teníamos fuertes de pareja. Hoy creo que le damos un ejemplo a nuestros hijos de cómo debe de ser la relación de pareja. Hoy hay muchas muestras de cariño, ¿no? Entre nosotros y obviamente con nuestros hijos.
0: Por otra parte, hemos tenido la oportunidad de viajar, ¿sí? Nuestra despensa es mucho más próspera, nuestro vestir es mucho más próspero. Salimos a consumir a lugares en donde se nos antoja algo y podemos pagarlo. Y no solo eso, sobre todo el tener al Espíritu Santo y reconstruir mi familia, mis tres hijos, voltear a ver a mi esposo y ver a ese compañero de vida, ver a esa persona que me acompaña, que es la primera persona a la que le hablo por teléfono para una buena noticia, una mala noticia, alguna situación complicada. Él sigue siendo la persona que elegí y será para mí siempre el único amor de mi vida.

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1: Usted pudo escuchar este caso verídico y usted se sintió identificada, o usted conoce una persona que está sufriendo de esta manera. Háblele para ellas, o yo le estoy diciendo a usted, hay una solución, una salida. No piense que todas las puertas ya están cerradas. Hay una puerta donde usted puede golpear y encontrar la verdadera felicidad, la paz, la armonía en su hogar. Y en este día jueves queremos darle a usted un mensaje de fe, de esperanza, para que así, a través de que usted usa la fe en el poder de Dios, su vida venga a cambiar, como muchas personas a diarios están dando su testimonio, contando su historia de vida, su historia de sufrimiento, de dolor, para una vida bendecida. Y usted puede ser una más, mi amiga, mi amigo oyente, usted puede ser una más que salga de esta situación terrible que está viviendo y usted pueda tener paz. Yo quisiera que usted escuche más casos verídicos y enseguida estamos conversando nuevamente.
2: Mi nombre es Sara Ramírez. A la edad de 15 años yo fui abusada. A causa de la violación yo quedé embarazada, pero yo no quería tener a mi hija. Yo me golpeaba el estómago para botarla, porque yo no la quería. Y cuando nació, yo peor la odiaba. Yo quería matarla, yo quería destruirla, porque yo no quería tener a esa niña. Yo la dejaba botada, mi hija. Yo la dejaba botada ahí y yo me iba a tomar. Y cuando llegaba, peor la odiaba. Y no quería saber nada de ella. A través de eso yo caí en los vicios, fumaba, andaba en discoteca, andaba en malos pasos. No había un día que yo no dejara de tomar el cigarrillo. Yo al menos yo no podía ni dormir. Yo no tenía plata, pero yo esperaba a alguien que pasara por ahí y me daban para yo fumar. Todos los días, para mí eran todos los días que yo fumaba. Y la cerveza era lo mismo. Yo me deprimía, lloraba, incluso me quería hasta matar. Incluso un veneno había ahí en la casa. Yo lo cogí. Pero yo quería matar. Yo ya no quería vivir en este mundo.
3: Siempre que le pedía un consejo a mi mamá, no me lo daba. Siempre quería un amor hacia ella, pero nunca me daba ese amor que yo necesitaba como hija. A causa de eso me involucré en los vicios, en el alcohol, en el cigarrillo y andar en discotecas. Llegué al punto de quedar embarazada. Intenté suicidarme para no tener a la criatura. Cogí un cuchillo, quererme cortar las venas, pero no pude, solo me puse a llorar. Quería buscar ayuda, quería hablar con mi mamá, pero no encontraba la solución con ella.
2: Ella tomaba, ella se iba con los amigos y así mismo ella tuvo un pasado.
3: Me portaba mal, no respetaba, totalmente mal hablada. Dejaba también botado a mi hijo para poder disfrutar de aquella adrenalina que se encuentra en las discotecas, la felicidad, pero eso es momentáneo.
2: Fueron 15 años que yo sufrí a causa de todas esas enfermedades, de vicio, de enfermedades. De todas las cosas que yo había pasado, así yo llegué a la Iglesia Universal.

0: luchando, siguiendo, así como decían los pastores, hagan las cadenas, yo hacía las cadenas, porque yo quería salir de ese vicio, yo quería salir de mi amargura que yo tenía. Entonces ahí yo vine y me bauticé en las aguas. Cuando me bauticé en las aguas fue maravilloso, porque la vieja criatura que yo era, cuando yo salí de las aguas, era diferente y era un cambio total. Yo hice mi sacrificio porque yo quería ver un cambio en mi vida. Yo no quería seguir viviendo así, en esa forma que yo vivía. Entonces yo sacrifiqué. Yo ahí pedí perdón a mi hija y fue diferente. Fue diferente porque yo entregué todo lo que yo sentía, rencor, odio. Y yo entregué todo para el Señor Jesús. Ya para tomar, ya no, me daba asco, me daba... Para el cigarrillo fue peor, ya odié ese vicio. Porque yo no, ya no me daba esa gana.
1: Cuando yo vi el cambio de mi mamá, yo vi que ella se preocupaba por mí, yo vi que ella tenía amor por mi hijo, vi que ella pudo cambiar. Entonces yo me pregunté, ¿por qué yo no puedo? Yo me liberé del vicio, del alcohol, de la depresión, de las malas palabras que decía, del mal comportamiento que tenía. Entonces hubo una oportunidad de participar en una campaña del Monte Sinaí, la cual yo entregué mi todo porque quería recibir el Espíritu Santo. Y así fue que yo, entregando todo en el altar, dando mi mejor, yo recibí el Espíritu Santo. Me torné una nueva criatura. Hoy en día yo puedo decir que para Dios no hay nada imposible, porque aquella Mayra que estaba destruida en el pasado, que encontraba la felicidad por momentos, hoy ella es totalmente diferente. Hoy puedo querer a mi mamá, hoy puedo querer a mi hijo, hoy puedo quererme a mí misma, valorarme a mí misma. Hoy en día el Espíritu Santo me hace llenar de paz, de felicidad, de tener otros pensamientos, de llevarme muy bien con mi familia, con mi hijo, con mi mamá. Hoy yo puedo decir que cuando uno tiene el Espíritu Santo es totalmente diferente, porque tú das amor para recibir y es así lo que yo doy para mi familia. Ahora yo puedo decir que soy muy feliz. Aquella felicidad que estaba en el mundo, que era momentánea, hoy en día Dios me dio la mejor felicidad, que me llena, que me complace a estar junto a Él. Hoy en día puedo decir que para Dios no hay nada imposible y agradezco a Dios por haberlo conocido, de tenerlo y de buscarlo en el momento cuando más lo necesitaba.
2: Hoy Agustín disfruta en paz y armonía, pero su pasado fue afectado y marcado por los vicios y el sufrimiento.
3: Me sentía muy deprimido, vacío, quedaba dormido en la calle, empecé a usar como tiner, ya usaba gasolina. Mi nombre es Agustín y esta es mi historia. En un tiempo estaba solo y entonces estaba muy mal. Estaba pasando por una crisis. Busqué una muchacha para no sentirme solo. Pasó el tiempo y conocí unos amigos. Agarré el consejo de ellos y salía y dejaba a mi pareja en la casa. Y ya regresaba yo a las 3 de la mañana, ya tomado. Poco a poco nos fuimos alejando más. Ya no sentía yo el amor por ella, ni ella por mí, sino que ella sentía coraje por mí.
2: El alcohol se encargó de adueñarse de su vida y poco a poco los problemas del pasado se seguían reflejando, afectando su vida gravemente y las de quienes lo rodeaban.
3: Poco a poco yo no le fui haciendo caso, yo solo llegaba y ponía mi cabeza al otro lado de la pared y no le hacía caso, la ignoraba. Entonces ella se molestaba más. Yo fui poco a poco distanciándome, entonces tomé la decisión de salir de la casa de ahí e irme a vivir a otro apartamento. Salí saliendo con mis amigos. Ya no era tomar ya, sino que ya después usar drogas. Empecé a usar cocaína. Fue pasando el tiempo, ya la cocaína no me hacía efecto. Entonces yo empecé a usar cristal, empecé a usar piedra y fue decayendo mi vida totalmente hasta quedar sin ni un centavo.
2: Al poco tiempo de comenzar en el mundo del vicio, Agustín rápidamente comenzó a utilizar drogas cada vez más fuertes.
3: Entonces yo seguí usando más drogas. Empecé a usar como tiner, ya usaba gasolina, porque ya el dinero ya no me alcanzaba, ya yo quedé perdido en la calle.
2: Avergonzado e incapaz de vencer su vicio, Agustín se encuentra viviendo en las calles, poniéndose en peligro constante.
3: El momento más difícil que me tocó vivir fue cuando terminé el trabajo, como a las 3, 4 de la tarde, y de ahí me fui a un bar. Ahí estaban mis amigos y empezamos a consumir drogas, a tomar. Y eran como las 10 de la noche. Le dije, no, ya me voy a retirar, le digo. Y agarré el autobús para mi casa. Y bajé del autobús, caminé. Me acuerdo que abrí la puerta solamente y cuando desperté ya estaba en el hospital. Entonces el doctor me empezó a hacer unas preguntas. Tú tuviste un accidente, dice, en la noche y fuiste golpeado muy gravemente. Tuviste golpeado en el cerebro y te quebraron el cuello. Y nosotros hicimos 3 cirugías en tu cerebro porque fue algo muy grave que pasaste. Y tuviste en coma los 3 días, desde el viernes hasta ahorita tuviste en coma, dice.
2: El peligro se haría evidente y real cuando Agustín cae víctima de la violencia. Él reacciona y entiende que su vida tiene que cambiar.
3: Después de que me pasó el accidente, seguí como unos 8 meses en drogas todavía. Tomaba pastilla y seguía tomando alcohol al mismo tiempo. Entonces ya no quería esa vida yo. Entonces quería una solución para mi vida. Y fue que empecé a asistir a la iglesia por la invitación de esa muchacha que me invitaba con su esposo. Me llamaban, no, tienes que venir a la iglesia, dices, quieres una solución, aquí vas a encontrar la solución para tu vida. Entonces empecé a asistir los viernes para que mi vida pudiera cambiar.
2: Las palabras y consejos de la persona menos esperada despertó la necesidad de buscar ayuda. Recibe la visita de la persona que le brindaría el mensaje que cambiaría su vida.
3: Tomé la decisión de no fallar y yo iba, y fue que fui cambiando de vida. Me fui mejorando, ya agarré un trabajo, empecé a estudiar, empecé a participar más de la iglesia para que yo pudiera ver ese cambio.
2: Agraciadamente, Agustín recapacita y finalmente toma la decisión que cambiaría su vida.
3: Ya había dejado el alcohol, ya era un joven responsable, ya no le daba problemas. Entonces mi vida había cambiado a través de orientaciones que yo recibía en la iglesia. Ellos me dieron el soporte, ellos no me dejaron ahí, me recogieron ellos. Agustín, vas a estar aquí, dice, y nosotros te vamos aquí a cuidar. Entonces mi vida es totalmente diferente, tengo muchas cosas que realizar. Recibí el Espíritu Santo. Ahora estoy trabajando para abrir mi compañía, me siento feliz, soy un hombre realizado. Así como yo estaba pasando por drogas, alcohol, y tomé la decisión de participar, que él tome la decisión, para que si él quiere un cambio en su vida, él tiene que tomar esta decisión, que es la mejor decisión de su vida para un cambio de vida, que es buscar a Dios.
2: Con la ayuda de la fe inteligente, logró vencer el vicio que lo encadenaba y disfruta de una nueva oportunidad. Hoy, Agustín se encuentra positivo, encarando el futuro y sonríe a la vida repleto de felicidad.

Está escrito en la palabra de Dios y la palabra de Dios no miente. Todo es posible al que cree. Si usted tiene una Biblia ahí cerca, la palabra de Dios, busque. En el libro de Marcos, capítulo 9, versículo 23, está escrito: todo es posible al que cree. Para el que cree, todo es posible. Y usted que nos está escuchando desde Daule, nosotros estamos ubicados aquí en Daule, en la calle Quito, entre Piedreita y José Vélez, en la antigua cabaña Papi Alejo. Este día jueves, 7 de la mañana, nosotros le esperamos a todos ustedes. Vamos a escuchar una bonita canción y ya regresamos.

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1: ¿Todas las puertas se cerraron para usted? Sepa que no. No todas las puertas están cerradas. Usted tiene una última puerta que puede golpear. Y yo tengo aquí en mis manos la palabra de Dios. La palabra de Dios donde ella nos muestra el camino para que esa puerta que está abierta para su vida pueda tener el resultado que usted está esperando. Ella dice en el libro de Hebreos capítulo 10, versículo 22, acerquémonos con un corazón sincero, en plena certidumbre de fe, teniendo nuestro corazón purificado de mala conciencia y nuestro cuerpo lavado con agua pura. Él nos dice a través de su palabra, el Señor Jesús nos dice, acerquémonos, acerquémonos. Él está llamando para esta puerta, pero lo que Él necesita es que usted tenga un corazón sincero. Un corazón sincero significa que usted haga como aquella mujer que tenía flujo de sangre. Cuando el Señor Jesús la curó, ella dijo toda la verdad. O sea, ella le habló a Él todo lo que estaba pasando. Y si usted se acerca y abre esta puerta, Él va a atender a su pedido, a su clamor. Usted puede dirigirse a una universal cerca de su casa, de su hogar. Yo quisiera escuchar un caso verídico más con usted. ¿Por qué? Porque este caso verídico va a confirmar que las puertas están abiertas para usted.

0: Yo veía a mi papá y veía esa injusticia del por qué golpear a mi mamá, ¿no? Entonces siempre se me quedó grabado eso, ¿no? Yo nunca voy a golpear a mi esposa el día que me case. Yo voy a ser diferente a mi papá. Pero lamentablemente hago lo que mi papá hace, ¿no?
1: Cuando me caso, mi esposo empezó a ser agresivo conmigo, ser muy grosero, de la nada, era de la nada. Él llegaba, me decía que no le gustaba la comida, que llegaba estresado del trabajo. Entonces yo, a raíz de eso, yo pensaba que pues yo hacía todo mal, ¿no? Porque me sentía también yo frustrada porque decía no le gusta la comida, no le gusta lo que hago. Entonces para mí fue muy fuerte, muy injusto. Que yo me caso con él pensando en tener una familia muy bonita y pues no, desafortunadamente no. Eran agresiones, eran pleitos, eran problemas por todo.
0: Yo al poco tiempo me quedo sin trabajo, entonces mi esposa tuvo que trabajar para mantenernos a mi hijo, a mí, ¿no? Entonces pues dentro de mí había esa frustración de decir no soy capaz de mantener a mi familia. Entonces yo me sentía mal y aún así pues muchas veces yo la agredía, ¿no? Cuando ella venía y tenía que hacer todavía de comer y yo enojado conmigo mismo, pero yo me desquitaba a lo mejor hasta con ella, ¿no?
1: Para mí fue muy doloroso saber que la persona que más amaba me hiciera eso, ¿no? Entonces yo decía, ¿para eso me casé? Para estar sufriendo, yo la verdad ya había tomado la decisión de dejarlo porque yo no quería que mi hijo viera esas cosas así, viendo cómo su papá me golpeaba.
0: Entonces yo decía, Dios, ¿qué está pasando, no? O sea, muchas veces yo hablaba de Dios, ¿no? Dios, ayúdame, Dios, ¿por qué yo hago esto? ¿Por qué yo la agredo? ¿Por qué me pasa esto? Y me arrepentía, ¿no? Pero a la vez ya lo había hecho, ya lo había visto mi hijo, ya vio que le pegué a mi esposa. Entonces había una frustración dentro de mí muy grande, ¿no? Porque yo veía a mi papá y me reflejaba en ese momento, me acordaba de él, ¿no? Decía, ¿cómo puede ser posible que yo estoy haciendo lo mismo que mi papá?
1: Yo recuerdo que una vez me miré al espejo y dije, ¿para qué vine a esta vida? Dime tú, Dios, porque no te conozco, pero yo quiero saber a qué vine a esta vida. Vine a sufrir, vine a ver cómo mi familia, mi mamá es madre soltera, cómo sufrimos tantas carencias en mi infancia y también tengo que vivir eso con mi hijo. A eso vine. Yo me sentía injusticiada, me sentía mal, sentía mucho sufrimiento. Yo conozco la Universal por una invitación de mi suegra. Entré desesperada porque yo ya me iba a separar de mi esposo y dije que iba a ser la última puerta que iba a tocar. Yo escucho cuando una palabra muy fuerte que llegó a mí, que dice, clama a mí y yo te responderé. Eso para mí fue muy fuerte porque de hecho yo estaba clamando y yo quería una respuesta. Entonces dice, si esa palabra es verdad, yo quiero vivirla en mi vida. Que yo clame a ti. Yo no te conozco, pero voy a clamar a ti. Yo sé que tú me vas a responder.
0: Y allí ella, cuando ella regresa, me invita. Cuando yo entro a la Universal y empiezo a escuchar la palabra, empiezo a escuchar que el pastor empieza a explicar acerca de cómo Dios puede transformar la vida de uno, yo me cayó el 20 en ese momento, ¿no? Yo dije, aquí es el lugar que yo estaba buscando.
1: Dios ha transformado mi matrimonio, renovamos nuestros votos. Tengo una familia muy bendecida, mi esposo es cariñoso, nada que ver con el hombre agresivo que era antes.
0: Y ahora con mi esposa, como familia, estamos bien, nos llevamos bien. Lo que antes no había, hoy lo hay, ¿no? Ese amor, ese cariño de estar juntos, de caminar juntos, de hacer las cosas juntos. Entonces, pues todo ha sido bendecido, ¿no? Pues nosotros tenemos 26 años en la Universal, luchando, perseverando, viendo la justicia de Dios. En la economía Dios nos bendijo. Tenemos una fábrica de bolsa. Compro carros, vendo carros. Dios ha hecho maravillas en nuestra vida. Hoy tenemos casa propia, fábrica, autos, una familia bendecida.
2: Una falta de respeto aquí, una indiferencia allá, y la convivencia en casa va quedando cada día más difícil. Al final, los problemas en familia no surgen de un momento a otro. Finalmente, son consecuencias de desgastes ignorados a lo largo del tiempo. Si usted quiere detectar si su familia está en crisis, atención para estas 5 señales. 1. Falta de diálogo. Cuando nadie de la familia tiene una conversación sobre asuntos importantes y solo hablan de superficialidad y de tareas del día a día, cosas no dichas generan sentimientos ruines, problemas y frustraciones. 2. El respeto desaparece. Gritos, ofensas, ironías, críticas y humillaciones pasan a ser constantes. La falta de respeto es el camino más corto para debilitar la estructura familiar. 3. Distanciamiento entre padres e hijos. Aún viviendo en la misma casa, cada uno vive en su propio mundo y existe una barrera entre generaciones. Con el tiempo, esa desconexión crece y puede generar problemas serios en la familia. 4. Redes sociales, sustituyendo la convivencia. Cuando el uso excesivo de las redes sociales disminuye, la interacción entre los familiares, ellos dejan de tener un tiempo de calidad juntos. Ansiedad y comparación también afectan la salud mental de los integrantes. 5. Separaciones. Cuando uno empieza a construir su propia vida sin incluir al otro en sus planes a futuro, indicando que el nosotros fue sustituido por el yo. Este es un fuerte indicio que la crisis se instaló y camina para la separación. Reconocer las señales es el primer paso rumbo al cambio. No existe familia perfecta, pero si hay amor y voluntad de quedar unida, ella se torna uno de los pilares más importantes de la vida.
3: Sepa que para usted también hay una salida, una solución. Acérquese a un Universal cerca de su domicilio, o usted puede dirigirse aquí en Guayaquil, en la Avenida de las Américas, al norte de Guayaquil. Avenida de las Américas, 305, al norte de Guayaquil. Hoy, jueves 7 de la mañana, y también hay otros horarios. Si usted quiere participar acá en Daolé, nosotros estamos en la calle Quito, entre Piedrehita y José Vélez. Yo le estaré atendiendo personalmente a las 7 de la mañana, aquí en Daule.
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0: La razón importante es por aprender cosas que uno muchas veces ha desconocido y para ayudar a las personas o para orientar. Y para mí lo mismo.
1: ¿Usted recomienda las charlas de la terapia del amor?
0: Claro que sí, que todos vengan para aprender. En la vida familiar, saber entender muchas cosas que a veces uno no entendía y no tenía la sabiduría necesaria para saber controlar, a veces muchas veces temperamento o a veces pensando que la otra persona era la culpable, ¿no? Cuando uno también tiene sus culpas, entonces es cosas que uno aprende. Y eso me ha ayudado mucho con mis hijos más que nada. La terapia del amor es muy necesaria para que las personas entiendan cómo llevar su vida familiar. Yo aconsejo que vengan y así aprendemos todos.
2: Bueno, en mi experiencia participando de las charlas de la terapia del amor ha sido muy excelente. Se aprende mucho, ¿no? O sea, uno nunca termina de aprender, pero es maravilloso. Uno cada vez que uno participa es una enseñanza más.
3: ¿Estas charlas le han ayudado también en su vida sentimental, familiar?
2: Sí, me ha ayudado muchísimo, porque a pesar de mis años, de la experiencia que uno ha tenido como ser humano, le enseña muchísimo a ser mucho mejor, cada día.
3: Estefanía, ¿cuál ha sido tu experiencia participando de las charlas de la terapia del amor?
4: La verdad es que me ha ayudado muchísimo porque, bueno, yo tenía una mala relación y, bueno, salí lastimada, herida, ¿verdad? Entonces empecé a participar para curar mi corazón, también orar por mi familia, ¿verdad? Bueno, en mi familia hay problemas, pero los consejos que dan los pastores de siempre estar orando por la familia, siempre estar haciendo propósitos, de ver que no es la familia en sí la que ocasiona los problemas, sino que siempre va a haber el mal, ¿verdad? Entonces, sí me ha ayudado muchísimo.
3: ¿Te ha ayudado tanto a ti interiormente como también en tu familia?
4: Exactamente, porque, bueno, como le comenté, yo tuve una mala relación y de ahí salí lastimada. Entonces, gracias a la terapia del amor, mi corazón fue sanado y mi familia también está restaurada.

Muy bien, usted pudo escuchar que para Dios no hay nada imposible. Basta usted acercarse, basta usted tomar una actitud de fe para que Él pueda cambiar su vida. Como le dije, yo estoy acá en Daule, en la calle Quito, entre Piedreita y José Vélez. O usted puede ir a cualquier Universal del territorio nacional. Que Dios le bendiga a todos ustedes.

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0: Hola, que Dios bendiga y guarde a usted y a toda su familia. ¿Por qué nos dirigimos hacia su familia? Porque es un ente que nosotros queremos que siempre estén bien. Nuestra familia, queremos que esté saludable, tener una familia completamente unida, restaurada, un ente familiar completamente renovado. Si usted ha perdido esa unión familiar, solo hay peleas, solo hay chismes, discusiones en la propia familia, solo separaciones. Usted no sabe cómo reaccionar, usted no sabe cómo actuar delante de dificultades. Viven en la misma casa, pero no hay comunicación, no hay diálogo, no existe una comunicación interna. No se hablan entre propios hermanos, padres e hijos no se dirigen la palabra. Hasta tienen una linda casa donde vivir, pero no hay un entorno familiar. Cada uno por su lado, solo problemas, solo pleitos. Déjeme decir para usted que la señora Paula Guerrero, que es el caso verídico, escucharemos. Ella también enfrentó problemas familiares. Ella logró vencer. Yo quiero que usted escuche. Si usted está con alguien allí cerca suyo, algún familiar, llámelo para que pueda oír el caso verídico de Paula Guerrero.
1: Mi nombre es Paula Guerrero. Mis problemas eran familiares, vicios, alcoholes, todo. Entonces, pues allí, entonces de esos, todos esos problemas, me vino la depresión. Pues no dormía yo, no dormía ni de día ni de noche por la depresión. De toda esa presión que tenía, me fui con los brujos. Y entonces, pues fue peor la depresión. Ahí entonces yo le decía a mi esposo que me aventara el carro encima, porque yo no quería vivir, era la depresión tan dura. Yo no dormía, yo tomaba pastillas de 10 hasta 15 pastillas y no dormía, me desesperaba más. Yo tenía a mis niños chicos y yo lloraba, le digo que yo los iba yo a dejar solos y que pues más la venía de la depresión. Yo no dormía en las noches, iba para la cocina, oía ruidos y agarraba los cuchillos y dije, pues aquí está, le digo, con el cuchillo me voy a dar. Y agarraba yo el cuchillo y no pude. Pensando que iban a ser mis niños, chicos. Fue duro de esta depresión que tuve. Entonces ya después, otra vez, me puse a la carretera. Pues como yo no dormía, yo andaba nomás esperando la hora en que matarme. Dije, ¿cómo hago para que yo me mate? Entonces salí a la carretera y me puse a la carretera. Pero no pasaba ni un carro. Dije, no, pues aquí que me apachurre, ahí voy a quedar apachurrada, le digo. Porque yo no quería sufrir. Ya mi depresión era demasiado, demasiado. Ya no quería ni vivir. Toda esa depresión que yo tenía, él también tomaba. Él también drogaba. Y ya tenía hasta miedo de llegar la noche.

0: Que también cuando él tomaba, yo me salía a la calle a dormir. Mi cama era el parqueadero, porque pues me sacaba, así de drogado que estaba, para matarme. Porque también, de todos modos, de una forma de todo, yo quería que él me matara. Porque si yo no tenía valor de matarme, pues que me matara él. Mi hija tenía ataques epilépticos también. Ahí era una cosa que no estábamos tranquilos, nadie, nadie. Era mi casa un desastre. Pues yo en esa noche que ya de desesperada que yo estaba, me metí para mi cuarto y yo me arrodillé: Señor, yo dame esa oportunidad, yo no quiero hacer esas cosas, yo no quiero matarme, yo quiero vivir. Y entonces pues sí, allí cuando yo encontré entonces la Iglesia Universal, primero encontré la televisión, entrando a la iglesia. Allí me atendieron me atendieron bien, allí me oraron. No sé, ahí sentí diferencia. Yo fui libre de la depresión, todo cambió, todo es diferente. Ahora soy feliz, ahora tengo alegría de vivir, tengo todo, todo. Yo cuando recibí el bautizo, no, pues yo allí fui y recibí el Espíritu Santo. Allí fui llena del Espíritu Santo. Hasta mi hija también me fue llena del Espíritu Santo, porque también ella buscó de Dios. Y también mi hija fue curada, fue liberada. Ahora es que está casada con un hombre de Dios y es feliz. Mi esposo también fue liberado, ya no toma, no, ya no de vicio, ya nada, ya, no, ya estamos viviendo tranquilos. Tengo mi casa, tengo mi negocio, tengo todo. Yo tengo 52 años de casada y soy feliz en mi matrimonio. Yo tengo muchas ganas de vivir, ahora sí ya no tengo depresión, yo tengo muchas ganas de vivir muchos, muchos años más.
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2: Usted pudo escuchar este caso verídico de la señora Paula. Usted pudo ver que los problemas familiares que ella estaba enfrentando, esos problemas fueron generando otros. Fue como una bola de nieve haciéndose cada día más grande. Y si usted está viviendo la misma situación de Paula, pero usted no sabe más cómo actuar, cómo reaccionar, haga lo que ella hizo. Haga lo que ella hizo. Busque la ayuda espiritual. Estamos en esta hora de la madrugada brindando un apoyo espiritual. Queremos brindar un apoyo emocional. Hay problemas, hay vicios, hay peleas, hay separaciones en el hogar. Paula venció, pero usted también diga: yo voy a vencer. Eso, diga, puede decirlo: yo voy a vencer ese problema familiar. Pero usted no va a estar luchando sola o solo. Usted va a unirse con nosotros. Usted va a unirse a nuestra fe, porque juntos de seguro lograremos vencer todos y cualquier sentimiento, cualquier problema que hoy usted está enfrentando. Yo quiero ahora que usted escuche esta linda canción y también la promo que nos muestra lo que estará sucediendo hoy jueves en el Templo de la Universal, esparcido en todo el territorio ecuatoriano.

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1: Mi nombre es María Naspe. Antes de llegar yo a la Iglesia Universal, mi vida sentimental era prácticamente fracasada, pues, ya que había tenido varias decepciones amorosas, tuve dos hijos de diferentes padres. Vivía prácticamente con ansiedad, buscando solucionar mi vida amorosa, consiguiendo una pareja, una estabilidad, casarme. Pero no pasaba eso, pues, y eso me llevó a un estado de depresión, de tristeza, de ver cómo veía quizás a veces mis compañeras de trabajo, a veces mis familiares casándose, siendo felices, y yo me veía siempre en el mismo lugar, fracasada, frustrada, triste. Eso me dio un estado prácticamente de decepción, de deseo de morir, de para qué vine a este mundo, para sufrir. Y esos pensamientos fueron cada día profundizándose, llevándome al extremo de prácticamente enfermarme, ¿ya? Porque a través de la depresión yo fui medicada, yo tuve que estar en tratamientos médicos y no conseguía la solución, pues.
2: Mi vida era un fracaso en la vida sentimental. Casi 10 años separado con la persona que me casé, ella se fue a otro país y yo me quedé aquí, solo con mis hijos. Entonces, viendo esta situación, yo entré en depresión y sobre esta depresión tuve una enfermedad que tuve en el estómago y el problema estaba en el corazón. Tuve que visitar a los médicos, pero vi que no había ninguna solución con los médicos.
1: En uno de esos intentos de depresión, de tristeza profunda, yo intenté suicidarme, yo me aventé a un peñadero, pues a un barranco. Y rodé en el barranco, solo que cuando ya estaba ya casi para caer al abismo, como que reaccioné. Y ahí estuve que conseguí ayuda para salir del lugar.
2: Mi depresión era que yo lloraba mucho, a tal punto que llegaban familias y me preguntaban, y si yo estaba bien, yo le decía siempre que estaba bien, pero no, todo estaba dentro de mí. Estaba mal, no estaba bien. Al punto que me enfermé, fui donde los médicos y no encontraba ninguna solución.
1: Prácticamente desde una edad de 20 años, por ahí, empecé a sufrir de esa ansiedad de querer realizar mi vida sentimental. Por eso fue, me llevó a varios fracasos, pues ya que intentaba rehacer mi vida, pero no conseguí. En mi alma sentía la necesidad de ser querida, amada, de ser cuidada, ¿ya? Y entonces buscaba eso en otras personas. En este caso lo buscaba constantemente en la vida sentimental, porque sentía que era como que era lo que yo necesitaba. Yo quedé prácticamente decepcionada que al final yo no quería estar con nadie, yo no quería que nadie se me acercara porque ya pensaba que todo el mundo era para burlarse de mí, para hacerme daño. Entonces yo creé como una coraza en mí de que no permitía que nadie se me acercara. Y ahí me invitaron a la Iglesia Universal y empecé a participar. Y así me invitaron a la terapia del amor y me dijeron, ahí vas a aprender a sanar las heridas, a ver que no solo es tener una vida sentimental, sino también curar las heridas de tu alma, ya por todas las cosas que yo había pasado. Y ahí aprendí a valorarme, aprendí a quererme a mí misma, saber que si yo me quería a mí misma, yo iba a ser feliz conmigo misma y así mismo yo iba a encontrar esa persona que yo quería, pues ya. Pero empecé en la terapia con mi persona a oír, a alimentar, a practicar, a olvidarme de todas aquellas cosas pasadas que me turbaron, que me hicieron triste, enferma, todo eso, y a buscar primeramente en Dios, a buscar en Dios la fuerza, la sanación, la liberación de aquellas todas dolencias que yo tenía, dolores profundos en mi alma.
2: Yo vi el programa de Iglesia Universal y vine al siguiente día a participar. Llegando a la Iglesia Universal, yo me sentí una paz y me sentía tan bien, hasta que después, pasando como 3 meses, ya me sentí que estaba bien. Incluso tal problema de salud ya estaba curado.
1: Todo empezó a fluir,
0: empecé a darme el amor que yo precisaba, dármelo yo misma, darme el cuidado, darme la atención. Dios me bendijo con una persona que yo ni siquiera esperaba. Esa persona se acercó a mí, yo inmediatamente sí pensé, si es para dañar, mejor que te vayas. O sea, todavía tenía eso pensando, ¿no? Pero gracias a Dios me di la oportunidad con esa persona. Y gracias a Dios la persona que yo tanto pedí a Dios. Esa persona que me cuida, que me quiere, que está pendiente de mí, que me valora. Y hoy soy feliz. Gracias a Dios hoy soy feliz, primeramente conmigo misma y con mi esposo.
2: Seguí luchando, pues seguí viniendo a la terapia del amor hasta que encontré a alguien que comenzamos a dialogar, porque siempre hay tres pasos que seguir. Primero conocernos, después enamoramiento y después viene el matrimonio. Pero gracias a Dios que se vio con esa persona, que es una persona de Dios, y pudimos hacer compatible y pudimos llegar a casarnos. Y hasta aquí, gracias a Dios, estamos felices, gracias al Señor.
0: El Espíritu Santo, como el Espíritu del amor, Él curó en mí todas esas heridas, me mostró que la vida no era de la manera que yo la veía, me mostró el verdadero amor, meramente con Él, pues, que era el primero. Él me mostró que Él era el primero en mi vida y que yo lo necesitaba a Él para yo poder ser feliz. Entonces, por eso yo lo prioricé, yo lo busqué. Y gracias a Dios, Él curó en mí todas esas heridas, fueron sanadas a través del Espíritu Santo.
2: Me siento curado, me siento bendecido. Ya no soy la misma persona, me siento diferente porque tengo una persona que está al lado mío, que nos queremos, nos amamos. Y Dios está siempre ahí con nosotros. Lo más importante que tengo en mi vida es el Espíritu Santo. El que me ha dado paz, me da tranquilidad.
0: A esas personas que pudieran estarme viendo en este momento, yo le pudiera decir que así como yo fui bendecida, usted también puede ser. Solo tiene que tomar la decisión, venir, participar, dejarse ayudar, pues porque Dios solo quiere hacer eso en nosotros, ayudarnos. Que muchas veces nosotros creemos que por nuestra propia fuerza podemos solucionar, pero no, tenemos que poner a Dios en primer lugar. Y aquí en la Iglesia Universal, la charla de la terapia del amor le puede ayudar. Como me ayudó a mí, también puede ayudarle a usted.
2: Yo le hago una gran invitación a usted, que busque de Dios. Si quiere resolver sus problemas de cualquier índole, el único que te puede ayudar solamente es Dios.
3: Es hora de tomar una decisión de un cambio, decidir transformar su casa, decidir transformar su hogar. Usted que tiene su pareja y solo hay pleitos, problemas, usted está al borde del divorcio, atención, usted que está al borde del divorcio, no lo haga, dese una oportunidad, dese una chance para poder resolver cada uno de esos problemas sentimentales, conyugales o problemas familiares que usted está enfrentando. Hoy jueves es el día indicado, hoy jueves es el día preciso donde clamamos, oramos y determinamos la bendición familiar y la bendición sentimental. Es muy importante que usted traiga fotografías de su familia, usted traiga una prenda de ropa de sus seres queridos. Estaremos orando, pidiendo a Dios la transformación para cada uno de nuestros seres queridos. Tome esta actitud de fe, tome, únase a nosotros. Usted no va a pagar absolutamente nada y no va a cambiar de religión, pero una cosa, usted va a cambiar de vida. ¿Cómo han cambiado de vida este grupo de personas? Usted va a escuchar a continuación.
4: Mi nombre es Vicente Sánchez. Por causa de los vicios de las drogas y el alcohol, estuve perdido 6 años en la calle. A la edad de 19 años, yo pues empecé a involucrarme en los vicios. En mi caso, yo fumaba en aquel tiempo, era la marihuana y el polvo. lo hacía al principio una vez a la semana. Pasado un tiempo ya no era una vez, eran dos veces a la semana y así sucesivamente, hasta el punto que llegué a consumir droga todos los días, las noches, en fin, totalmente ya me perdí en las drogas. Luego después, pues, ya me hice de compromiso, me casé con mi esposa, o sea, pensando en dejar esa vida, llevar una nueva vida, pero pasaba el tiempo cada día y yo me hundía más en el vicio, al punto que eso me trajo muchos problemas en mi vida, en mi hogar, con mi esposa. Yo llegué a tener dos niñas con ella durante ese lapso que yo andaba en las drogas. Y llegó un momento, llegó un día que yo ya no respeté a nadie, ni a mi esposa, fumaba en la propia casa.
0: Mi nombre es Nancy Zambrano, la esposa de Vicente Sánchez. Teníamos las dos bebés mayores, entonces yo le decía que tenía que dejar esa vida para que mañana cuando mis hijas crecieran, ellas no tengan un padre que le digan que es un padre drogadicto. Para mí era tan, tan doloroso pasar el día y llegar la noche, estar sola, solamente con mis dos hijas. Entonces era algo terrible, sé que yo no se lo deseo a nadie. Nosotros no nos hablábamos, nosotros éramos dos enemigos. Sí, él por su lado y yo por el mío. O sea, nos hablábamos solamente cuando nosotros nos discutíamos. Ahí era que nosotros no decíamos palabra, pero ahí mientras, nada que ver. Éramos, o sea, un par de desconocidos en la casa.
4: Yo perdí mi trabajo, ya lo poco que yo ganaba ahí lo usaba solamente para droga, ya no ayudaba a mi casa en nada. Iba apartándome cada día más y más del hogar, abandonando todo.
0: Yo lo que más le pedía y le exigía ser que él cambiara esa vida, porque se era más dedicado a la calle, sea a su vicio, a sus amigos, porque era el privilegio, era sus amigos, no era la casa, no era sus hijos, no era yo. Pero él tomó la decisión, él prefirió más a sus amigos, de irse.
4: Cuando yo me dediqué a la calle es porque ya uno ya se involucra con amigos, o sea, uno cuando llega a la casa le parece que todo está mal ahí, los problemas para no tener problemas con la esposa, mejor uno dice que pasa en la calle con los amigos consumiendo. Andaba ya como un mendigo, ya todo mal vestido, ya la gente no te mira bien por causa del vicio de la droga. Este era el lugar que yo frecuentaba hace 17 años atrás. Este era el punto, este era el lugar que perdí prácticamente aquí en este lugar. 6 años perdido en las calles, perdido en la droga. Y así también yo andaba en la calle, así como lo ven a él ahí, ese muchacho que está ahí. Así yo estaba también en las drogas, perdido en las drogas.
0: Yo lo único que hacía era irme donde mi hermana. Allá yo me iba a hacer los quehaceres para yo poder darle de comida a mis hijas. O sea, yo prácticamente iba a mendigar un plato de comida para mis hijas, porque él no se preocupaba por eso. Eso a mí me tenía llena de odio, de tanto rencor. Sí, dentro de mi corazón había un odio así tan grande hasta de... ahí fue cuando yo llegué al punto de querer quitarme la vida.
4: Justamente un día estaba yo pasando por la calle y estaba frente a frente a la iglesia, entré. Luego pues me senté en una de las bancas de la iglesia, me quedé un rato ahí y luego después de un rato opté por hablar con un pastor. Yo le conté mi problema y el pastor me dijo, ¿usted quiere dejar la droga? Yo le dije a él, quiero pero no puedo. Entonces aquel pastor viene y me dijo, a partir de hoy lo vas a dejar, me dice. Y yo creí en eso. Y ciertamente lo que no había podido hacer en 6 años, ese día, esa tarde no salí a la calle, esa noche me quedé en casa. Empecé yo a frecuentar la iglesia, a hacer las cadenas de la iglesia. A partir de ahí cambió mi vida totalmente. Mis primeros cambios que yo vi fue que acabó esa obsesión que yo tenía por las drogas, ese deseo que yo tenía por las drogas. A partir de ahí cambió todo en mi vida.
5: Bueno, ya Vicente ya no es el de antes, ya no es el violento, ya no es el machista, porque él es una persona nueva, es una persona diferente que ahorita ve por nosotros. O sea, hay una diferencia tan grande, ¿sí? De lo pasado al presente, ¿sí? Hay una nueva persona.
4: Hoy en día tengo ya 17 años que dejé las drogas, 17 años que tengo ya en Iglesia Universal, y a partir de ahí no consumo ni un tipo de droga más, no tengo más obsesión, ya no dependo de droga, de ningún tipo de alcohol, de nada. Gracias a Dios, mi vida totalmente cambió, dio un giro total.

era sufrida en la vida sentimental, que mi papá era muy duro, mi mamá muy fría, me castigaba en mi cuarto, me sentía sola. Mi nombre es Roxana y esta es mi historia. Soy hija única, mis padres eran muy estrictos conmigo. Tenía muchos rencores, muchos resentimientos contra ellos porque no me permitían hacer muchas cosas. Era todo muy limitado. Mi papá era muy duro. Si acaso él no le agradaba una calificación que yo trajera de la escuela, me castigaba en mi cuarto. Me sentía sola. Entonces, así pasaron los años. Me gradué de la escuela y decidí irme fuera de la ciudad para la universidad. Cuando llegué, pues, era un mundo diferente. Era un mundo de libertad. Era una escuela privada, no me importaba el precio que se estaba pagando. Lo voy a vivir, no están aquí mis padres y puedo hacer lo que yo quiera. Ahí fue donde yo comencé a tomar decisiones equivocadas. Comencé a tomar, salí a las fiestas. Mi libertad resultó convirtiéndose en libertinaje. Entonces, para poder llenar ese vacío, ¿verdad?, que yo andaba buscando llenar, yo conocí a un muchacho en ese tiempo y hablamos sobre la decisión de casarnos. Entonces, me resulté casando con él, pero también empecé una familia muy temprano, muy joven. Entonces, mi matrimonio, pues, poco a poco se fue disolviendo. Él estaba hablando con otra persona. Cuando yo me enteré de eso, nos volvimos a separar. Y yo lo confronté cuando me enteré y fue algo que él lo negó. Resultó el divorcio, nos separamos, nos divorciamos. Y yo decidí moverme de esa ciudad junto con la niña y regresarme. Entonces me quedé divorciada por mucho tiempo, solo con la niña más chiquita. Y comencé a tratar de rehacer mi vida. Y fue una etapa muy difícil porque aún así estaba sola y me sentía sola, me sentía vacía. Entonces llegó, ¿verdad?, pasando el tiempo, conocí a mi esposo. El tratamiento de él, vi una diferencia en la manera en la cual él me daba la atención, me daba un trato más cordial. Entonces, por medio de la mamá de él fue que recibimos la invitación

0: cuando fuimos por primera vez, durante las oraciones, sentía que algo se estaba cambiando. Me comencé a sentir feliz, con un propósito de vivir, de hacer las cosas con amor. Tomé una decisión, entregué mi vida a Jesús. La mujer que sea, la joven que sea que me escucha, sé que el tiempo se pasa muy rápido y que no vale la pena guardar rencores. Y algo que aprendí yo fue que la felicidad que solo puede traer a través del encuentro con Jesús y saberlo aprovechar y entregarse uno completamente.
1: Comprensión, armonía y bienestar. Alberto puede decir con certeza que esta es su vida. Sin embargo, su pasado estuvo lleno de desprecio, vicio y depresión.
2: Tenía como 8 años cuando murió mi mamá. Y así comencé a beber. En la cárcel estuve como 50 veces. Varios intentos de matarme. Mi nombre es Alberto y esta es mi historia. Yo tomaba, sentía una soledad insoportable, despreciado por la propia familia, principalmente por mi papá, todo el tiempo maltratado. Dormíamos en el suelo, dormía yo a veces en una cueva, me golpeaban. Estaba yo enfermo, tenía yo que ir a trabajar. Varias veces yo mismo me corté para no ir a trabajar. Pero un padre muy duro que me tocó, sacaba lo que tuviera y me golpeaba. Entonces comencé a beber. Yo sentía una soledad insoportable. Entonces fui creciendo así con un odio. Yo me metí a las pandillas con el fin de varias veces matar personas o que a mí me mataran. Comencé a ser violento con todos, grosero con la boca, querer matar a alguien o que me mataran a mí mismo. En la cárcel estuve como 50 veces. Entonces hubo una mujer que ya era una señora. Me comenzó a decir cosas bonitas, a mí me agradaron. Yo nunca me dijeron cosas bonitas y me junté con ella. Después dije, no, pues voy a rehacer mi matrimonio, pero nunca pude rehacer mi matrimonio con ella. Siempre fueron pleitos. Pero yo seguí mi alcoholismo, seguí lo mismo. Yo tenía la mujer, tenía los hijos, tenía eso, y yo me sentía solo, desesperado. Yo no podía vivir con ellos. Yo me tenía que salir a beber, tenía que salirme a pasear. A veces iba yo a los bares para perderme completo, fugarme de la realidad. A mí no me gustaba tomarme una cerveza o 2 cervezas. Yo tragaba fuerte. Perdí completamente todo. Perdí familia, perdí dinero, perdí todo. Tuve unas tiendas y todo se fue terminando. Y me dediqué al alcoholismo, a beber día y noche. Me metí a un grupo de alcohólicos, o sea, no, ya no quise beber. Me metí a un centro de recuperación. 11 meses estuve anexado y comencé a compartir, a hacer esto, a hacer el otro. Tuve 3 años y medio y 3 años y medio me ayudaron, pero ese no era mi mal. Mi mal era de que acá adentro, oí por la radio y yo anduve buscando la iglesia hasta que la encontré. Ya cuando yo llegué, yo sentí diferente. Yo dejé de beber alcohol y todo eso. Tengo un buen trabajo. Entonces ya el dinero ya pues me comenzó a rendir más. Ya para mí va creciendo eso. Voy en la lucha. Estoy luchando por vivir otro tipo de vida. Yo vivía con una de mis hijas. Entonces ella dice, papá, yo estoy preocupadísima y usted lo veo con una sonrisota, dice. Digo, es que yo tengo a Cristo. Hoy me siento feliz porque sé que Dios hizo un cambio en mí. Hay una solución para ti como lo fue para mí. Si tú quieres vivir, es la única iglesia que yo llegué en la cual me hablaron de un Dios vivo, un Dios verdadero. Tengo la felicidad que nunca tuve.

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1: 099-116-2450. Repito, 099-116-2450. Es esa nuestra línea habilitada para que usted pueda comunicarse, contactarse conmigo, escribirme, enviarme una nota de voz o puede llamarme con gusto. Yo estaré atendiéndoles, yo estaré mostrándoles cómo resolver estos problemas familiares, estos problemas sentimentales. Hoy jueves, día de la terapia del amor, día de oración por la familia. Usted puede estar conmigo, usted puede llegar y preguntar por el pastor Jaime García y la esposa Gisela. Estaremos juntos atendiéndoles, estaremos juntos mostrándoles cómo usted puede resolver cada uno de esos problemas. Yo quiero ahora que usted escuche más resultados de personas que participando los días jueves lograron conquistar la bendición familiar y la bendición sentimental.
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3: Mi vida sentimental era un desastre. Yo había sufrido una decepción amorosa. Tuve una relación que duró 3 años durante mi etapa del colegio y yo sufrí una decepción. A raíz de eso yo tuve depresión y deseos de morir. No creí en el amor. Yo jugaba. O sea, podía estar con un chico, conversar, coquetear, pero yo no creía realmente que yo pudiera tener una relación seria o que algún día me llegaría a casar. No tenía deseos de casarme.
4: Tuve también varias rupturas amorosas en el cual me trajeron sufrimiento e incluso uno que otro trauma, porque de hecho comencé a desconfiar mucho de las personas y no me quería relacionar con nadie a causa de eso que había vivido.
3: Bueno, en la terapia del amor yo aprendí a valorarme, aprendí a perdonar, a superar todo lo que yo había vivido y los traumas y a darme cuenta de que el amor de mi vida primero tenía que ser Dios para yo encontrar una persona con quien yo pudiera compartir mi vida. Entonces a raíz de eso yo pude restaurar mi interior para luego yo conocer a mi esposo y casarme en el altar de Dios y tener una vida completamente bendecida como lo es hoy.
4: Yo aprendí también que debía sanar interiormente, todos los traumas que habían desaparecieron, participando constantemente y haciendo la cadena sobre todo, pude sanar mi interior y pude dejar atrás todo aquello que había marcado mi vida sentimental hasta que la conocí a ella y bueno, me pude también casar con ella en el altar.
3: Es algo muy especial porque a través del matrimonio nosotros podemos ver el amor de Dios hacia nosotros. Ese cuidado que ambos tenemos el uno con el otro, el respeto, ese valor que le damos a la otra persona es la muestra de que el Espíritu Santo habita en nosotros y que nosotros damos ese amor que Dios nos dio primero.
4: Para aquellas personas que no creen en el amor, porque incluso a causa de decepciones amorosas llegan a decir que nadie puede hacerla feliz, o mejor dicho, ellos no pueden ser felices solos y mucho menos van a ser felices con otra persona. Pero participando de la terapia del amor, ellos van a aprender que existe un amor verdadero, que es el amor de Jesús, y ese amor nos trae el amor de una esposa o un esposo.
3: Bueno, para mí es muy especial y es un día muy feliz porque yo puedo tener la certeza de que yo elegí a la persona correcta, o mejor dicho, que Dios eligió a la persona para mí.
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099-116-2450. Esa es nuestra línea habilitada. Usted aún tiene tiempo de comunicarse conmigo. Estaremos orando, pidiendo a Dios que le dé fuerzas para que hoy jueves usted pueda estar con nosotros participando de esta terapia, la terapia del amor, la reunión de la familia. Traiga las fotos de sus seres queridos y una prenda de ropa para poderla bendecir. Yo estaré aquí en el Cantón Naranjal, atención, en la calle Abraham Ramírez y Ranulfo Sáenz. Estamos frente a la lavadora de carro, a pocos metros de la clínica Jaramillo, a las 7 de la mañana, 10 de la mañana, 3 de la tarde, pero principalmente a las 7 de la noche, como también en nuestra sede nacional de la Iglesia Universal, Avenida de las Américas 305, al norte de la ciudad de Guayaquil. Todo está listo, todo está preparado para usted, amigo, que nos escucha por la radio de Cuantena 1030 AM y por la aplicación Red Familia Ecuador. Usted es nuestro invitado todo especial. Recuerde, cuando entregamos nuestra familia en las manos de Dios, Él da la protección que tanto queremos. Que Dios bendiga a todos ustedes.

0: La palabra de Dios claramente, ¿no? Que cuando nosotros colocamos a nuestra familia en las manos de Dios, nuestra familia es completamente diferente. Usted me pregunta, ¿cómo yo puedo resolver ese problema familiar? ¿Cómo yo puedo resolver ese problema que está en mi familia, que está en mis seres queridos? Yo quiero que usted preste mucha atención lo que ahorita yo quiero hablar con usted. ¿Usted quiere salvar a su familia? ¿Usted quiere bendecir a su familia? Mire lo que escrito está en Romanos 12, versículos 9 y 10. El amor debe ser sincero. Aborrezca el mal. Aférrese al bien. Ámese los unos a los otros con amor fraternal, respetándose y honrándose mutuamente. Ahí dice así, ¿cómo debo amar a esa persona especial? En nuestra vida, las parejas que Dios nos ha dado, con la Biblia podemos aprender a distinguir y a expresar el verdadero amor. Pongamos en práctica ese amor. Usted que quiere ese verdadero amor, quiere ser feliz, solamente depende de usted. Hoy jueves usted puede acercarse a una iglesia universal o aquí en Milagros a las 7 de la mañana, 10 de la mañana, 3 de la tarde o 7 de la noche. Usted que está pasando momentos difíciles en su matrimonio. Hoy esperamos aquí por usted. Estamos ubicados en la calle 9 de octubre entre García Moreno y 24 de mayo. Aquí estamos esperando a usted y a toda su familia, donde estaremos haciendo la oración por las familias. Traiga la fotografía de ese ser querido, traiga esa prenda de ropa de ese familiar para orar por él. Entonces, esperamos por todos ustedes. Yo quiero que usted preste mucha atención a este caso verídico de esta persona.
1: A la edad de 4 años, porque mi mamá me dejaba con una persona, yo sufrí abusos, por esta persona, maltrato. Todo eso creció en mí como un enojo, un odio, un resentimiento hacia mis padres y hacia las personas que estaban a mi alrededor. Dejé de estudiar, me involucré en trabajos y ahí con el pasar de unos meses me junto con la que hoy en día es mi esposa, pensando que se iban a solucionar las cosas o iba a dejar el vicio, porque muchos me decían, júntate, sienta cabeza y eso te va a ayudar a dejar el vicio. Y no fue así.
2: Yo crezco con una situación difícil porque sufro de abuso y empecé a crecer, empecé a tener odio, problemas en mi casa. Entonces mi salida fue casarme, en ese entonces juntarme con mi esposo, pensando que las cosas iban a solucionarse.
1: A los 2 meses empezaron los problemas, discusiones, pleitos, peleas. Ella era muy celosa, era celos enfermizos de ella hacia mí, al grado de que ella celaba inclusive con mi mamá.
2: Como yo me sentía tan insegura, cuando mi esposo salía a buscar trabajo porque no aún nuestra economía estaba muy mal, yo me daba cuenta que pues él se iba y se tardaba todo el día, pero en mis pensamientos no estaban eso. Yo pensaba que se había ido con otra mujer, que a lo mejor llegaron unos celos muy excesivos al grado que yo por cualquier persona que él volteara a ver, yo la agredía. Llegaba en la casa y yo empezaba a golpearlo, lo rasguñaba, lo golpeaba y llegué muchas veces al grado de decirle que entonces no valía la pena. Entonces yo me intenté suicidar muchas veces. Me quise aventar de la azotea. Él me detuvo varias veces.
1: Era en la noche, ya íbamos a dormirnos, ya estábamos acostados y de repente se enojaba. Al momento de yo abrazarla, se enojaba y me decía, no me abraces porque estuviste con alguien más. Y me empezaba a agredir. Trataba de abrazarla para que ella no me agrediera y no se lastimara a ella. Yo tenía que ocupar playeras de manga larga para que la gente no se diera cuenta de que estaba rasguñado, en el pecho, en la cara inclusive.
2: Él era muy tranquilo,

0: Pero a pesar de eso, pues yo me sentía desvalorada. Me sentía inferior a las mujeres, me sentía muy mal.
1: Nace mi primer hija, yo sin tener trabajo, sin tener dinero, yo rejuntaba cartón, rejuntaba botellas, al grado de tener tanta hambre que comía de la basura, buscaba de la basura y comía. Como el vicio del alcohol era muy fuerte en mí, yo llegué a tomar orines. Ya después no era el alcohol, eran los cigarros. Como ya no tenía para cigarros, buscaba las colillas de cigarros en la calle, rejuntaba las colillas y eran las que fumaba. Me iba uniendo a otras personas que estaban en situación de calle y ya les pedía, regálame algo para curármela, para sentirme tranquilo. Y me unía con esas personas. Ahí fue que inicié con los inhalantes, con la marihuana, para minimizar un poco el dolor. Ver la situación que mi esposa me reclamaba, que en dónde estaba, con quién estaba, llegó a un grado, en un punto tan grande que intenté suicidarme delante de ella, en una discusión, en una pelea. Estábamos con los trastes ahí, yo agarré un cuchillo y yo me lo enterré en el pecho, en dos ocasiones, porque ya no quería más esa vida.
0: Y yo al verlo, pues me espanté y eso fue lo que me quedó marcado en mi vida. Dije, yo soy la del problema y esta situación no sé cuándo va a acabar. Conocí el Templo de los Milagros a través de una invitación por parte de mi suegra. Ella empieza a insistir que yo vaya. Cuando yo pisé la iglesia, yo me sentí muy diferente. Empecé a sentir paz, yo pude dormir, yo ya no tenía aquellos pensamientos de depresión. Y cuando yo tengo un encuentro con Dios, fue muy diferente. Ni dentro de mí yo cambié mucho, mucho cambié la forma de pensar. Yo ya no tenía aquellos celos que tenía antes, ya no tenía aquella tristeza que no me dejaba dormir. Cuando vio a mi esposo que yo empecé a cambiar, él también decide ir conmigo y entonces empezamos a luchar nosotros dos.
1: Mi esposa se tornó una mujer comprensible, una mujer que empezó a hablar conmigo, hubo diálogo dentro de nosotros, empezamos a salir adelante poco a poco, asistiendo, perseverando, empezamos a ver esa luz que nunca habíamos visto dentro de aquella gran oscuridad que teníamos.
0: Nosotros ya no discutimos, nosotros antes no podíamos salir ni a la calle porque regresábamos discutiendo. Hoy yo puedo salir bien con él, estar tranquila, nosotros disfrutar de ir a un paseo, a un cine, sin nosotros estar discutiendo, porque Dios está con nosotros y Él es el que nos dio aquella capacidad para cambiar nuestra vida.
1: Tengo un matrimonio restaurado, bendecido, con mucho amor. Tengo a mis hijos que también hoy en día no sufren lo que yo sufrí. Hoy en día yo soy mi propio patrón. No sufrimos de carencias, no pasamos hambre, no pasamos necesidades.
0: Hoy agradezco a Dios por tener un matrimonio feliz, porque mi esposo, ha sido muy cariñoso conmigo. Él me trata bien, él me valora.
1: Algo que los vicios nunca me dieron, hoy en día yo lo tengo. Y eso es Dios que me lo pudo dar. La felicidad, la paz, la tranquilidad, la familia que yo tengo, el trabajo que yo tengo, la unión con mis seres queridos que yo tengo, Dios me la pudo dar.
2: Usted acabó de escuchar este caso verídico. Imagínense hoy en día cómo la vida de esta persona es. Es una vida completamente bendecida. Es una persona que ella aprendió a usar su fe y por su fe ella rescató a su familia. Por eso que la Biblia habla claramente, el amor debe ser sincero. Cuando hay sinceridad entre el hombre y la mujer, se respetan, se aman, se hablan la verdad, siempre andan con la verdad hacia adelante. Y la verdad nos hace libres. Entonces, usted quiere tener un matrimonio fuerte, sea verdadero con su esposo, sea verdadera con su esposa. Vamos a esta linda canción.

Me llamo Rosa Franco. Antes de conocer de la Iglesia Universal, tenía una vida muy sufrida. Me hice muy temprana de edad, me hice de compromiso y con el tiempo fui descubriendo cosas en mi esposo. Él era una persona alcohólica, drogadicto. Él drogaba y consumía varias sustancias. Era mujeriego. Me engañaba constantemente. Esto me llevó a un vacío, a un odio y a un resentimiento. No soportaba a él. Yo vivía con mi esposo por causa de nuestros hijos juntos, porque él nos daba la economía. Pero yo estaba tan llena de odio que yo cada vez que yo miraba para él pensaba que él podría morirse en cualquier momento. Cuando él consumía, perdía la razón. Él golpeaba a todos y lo único que faltaba golpear era a nosotros. Con esta vida así, yo comienzo a pensar en suicidarme, matar a mis hijos y matarme a mí misma, y dejar que mi esposo se muriera de remordimiento. Entonces, en estos momentos, cuando yo estaba muy depresiva, venían pensamientos de matarme. A veces pensaba matarme con veneno, a veces comiendo, como se llama, diablillo. Venían tantas formas, o de ahorcarme. Todos los días estos pensamientos me perseguían. A ver no la salida, me invitan para los brujos. Yo voy para donde los brujos queriendo resolver mi problema, que mi esposo dejara los vicios, dejara las amantes y que mi vida económica cambie. Los brujos comienzan a hacer su tratamiento y hasta ellos me dicen a mí que yo era incrédula para creer en ellos. Después de haber visitado a los brujos, yo comencé a tener pesadillas, sentía bulto, me jalaban, me arrastraban, tenía desmayo constante, comencé a dormir de pie, a veces estaba haciendo mis cosas y yo dormía de pie, no me daba cuenta de las cosas, a veces dejaba preparando algo en la cocina y yo me olvidaba totalmente de aquello que yo estaba haciendo. No dormía por las noches, me dolía la cabeza constantemente, tanto que esto me llevaba a la locura de un desmayo. Y me daba cuenta a veces muchas horas después de los desmayos que yo había quedado inconsciente de tanto dolor de cabeza. No tenía un hogar a donde vivir. Siempre vivía arrimada en la casa de mis padres o en la casa de mi suegro o de familiares que por pena nos daban de cuidar sus casas por un tiempo, y ahí estuvimos viviendo así casi por 10 años. En mi casa no había a veces alimento. Siempre estábamos fiando en las tiendas, vivíamos fiando, y a veces terminábamos pagando hasta lo que no consumíamos en alimento. Todo se iba en los vicios. El punto más fuerte de mi vida, donde yo ya dije, ya no hay una salida, fue cuando mi esposo tuvo un accidente. Él casi pierde sus piernas. Y esto me hizo realmente buscar de Dios. Porque mi esposo con vicios, más una pierna, para mí era duro vivir una vida así. Eso me hizo buscar de Dios. Pero no buscaba la iglesia. Buscaba la solución en otra forma. Yo decía, busco a Dios a mi forma, a mi ser, a doblar de rodillas, tal vez en mi casa, pero a mi forma. Yo no quería ir a una iglesia. Yo quería que Dios respondiera donde yo esté. Y ahí es cuando llega la invitación a mi casa para concurrir a la iglesia. En Iglesia Universal, yo aprendí a desarrollar la fe día tras día. Comencé con mi liberación por causa de que no dormía. Comenzaron a salir los pensamientos, el pensamiento de suicidio. Comencé a tener esa actitud de cambiar y de pensar de que otras personas me puedan ayudar, que mi vida se iba a transformar a tal vez de agarrándome de las manos de Dios. Y era Dios que iba a transformar mi vida.
Y así yo comencé a ver la vida espiritual mi cambiada. Comencé a confiar en Dios, a doblar rodilla, decir a Dios que yo ya no aguantaba una vida más, que yo no resistía una vida más así como la que estaba viviendo, que yo quería ver su poder en mi vida, su gloria en mi vida. Y así fue que llegué al altar. Era algo tan diferente en mí que algo me decía, todo va a cambiar. Y gracias a Dios hubo cambios. Mi esposo dejó el alcohol. Mi esposo no perdió su pierna. Yo comencé a tener paz, tranquilidad. Me daba cuenta de muchas cosas que más antes yo no me daba cuenta. Lo que era para mí más antes normal, pasó de ver que no era normal, que había un mal que estaba actuando en mi vida. Y por esa causa, yo vivía la vida que estaba viviendo. En mi casa hubo paz, hubo tranquilidad. No faltaba el alimento en mi casa. Vi un proceso de mi esposo, cambios. Mi esposo consiguió un trabajo estable. Y la vida de nosotros económicamente fue cambiando. Poco a poco, hubo para los estudios, los chicos estudiaron en colegios particulares, porque hubo ya la condición. Y aquella vez de los problemas espirituales que yo tenía, yo ya no pensaba en aquello. Ya no me dolía la cabeza, no tenía malos pensamientos. Siempre estaba con actitudes de fuerza, de esperanza, de que todo iba a cambiar, de que Dios iba a estar allí en el control de mi vida. Yo ya veo resultados del cambio de mi esposo. Él dejó el vicio totalmente. Él ya no tomaba, él ya no se quedaba del trabajo. Él fue liberado totalmente del vicio, de los dolores de cabeza. Yo fui liberada totalmente de los malos pensamientos, de las dudas, del miedo, de la frustración. Ahí nosotros tomamos, mi esposa y yo, tomamos la decisión de bautizarnos en las aguas. Y nos bautizamos. Que sobre todo lo que yo había tenido fue el mayor conquista que yo tuve. Fue la mayor conquista. Porque aquello que el Espíritu Santo me dio, sabiduría, porque yo no entendía cuando yo leía la palabra de Dios, discernimiento, y eso me faltaba. A veces, muchas veces, antes de tener el Espíritu Santo, yo era una persona triste. Había una tristeza tan profunda en mí que no se llenaba con nada. Y fue por eso que yo subí por el Espíritu Santo. Yo hice este propósito en el sacrificio de recibir el Espíritu Santo. Y así fue. Dios me dio su Espíritu. Y ahora yo puedo decir que Dios está en el control de mi vida. Con el Espíritu Santo, yo tuve la visión de conquistar mi propia casa. Dejé de ser una persona arrimada y conquisté la primera casa que hay aquí en Guayaquil. Yo conquisté un terreno en playas donde vivo actualmente allá. Y fue todo que Dios dio, porque yo me creé una hija de Dios. Dios me dio la dirección, Dios me dio la bendición. Dios me dio la dirección para yo conquistar aquello que yo tengo. Sin Él, yo no hubiese obtenido nada de esto. Y yo sé y tengo certeza de que Dios va delante de mí en todo lo que nosotros emprendemos. Y Dios me bendijo en todo, en la vida sentimental y económica. Y lo más importante es tener el Espíritu Santo, porque Él está en el control de mi vida.

0: Por eso, amigo, amiga, yo quiero hacerle esta cordial invitación. Haga de todo para usted estar en este día jueves. Jueves donde estaremos determinando la bendición por todas las familias. 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

0: raíz de que yo encontraba cosas afuera de mi negocio, diferentes objetos, incluso animales, yo no creía en esas cosas. Entonces yo no le daba la importancia necesaria y dejé que el tiempo transcurriera. A mi modo, yo creía que eso iba a poder quitarse y al momento de no creer, eso iba a desistir, eso iba a dejar de aparecer en mi local. Entonces, conforme va pasando el tiempo, la situación familiar, económica y de salud empieza a empeorar en mi vida.
1: Nuestro matrimonio empezó a tener muchos conflictos, empezamos a tener discusiones, empezamos a alejarnos mucho, la relación se empezó a enfriar al grado que llegó un punto donde yo viví una infidelidad y pues nos separamos durante un periodo de tiempo. Me salgo de la casa y pues ahí es donde pues las cosas empezaron a venir hacia abajo, ¿no?
0: Yo cuando descubro esta parte, yo me siento demasiado devastada, incluso reclamo a Dios, ¿por qué si yo intentando ser una buena persona y haciendo bien las cosas con un matrimonio ya de muchos años, esto me pasaba a mí? Siendo así, yo sigo mi vida en curso, ¿no? Esta ruptura con mi esposo, intento llegar a alguna negociación, ¿no? En donde no encontrábamos un punto de equilibrio.
1: Empezamos a tener muchos también problemas económicos. No avanzábamos, estábamos como muy estancados en el trabajo, con el dinero, en nuestra relación, evidentemente. Y pues bueno, todo parecía que ahí hubiera terminado nuestro matrimonio.
0: Pasaban los días y yo ya no me quería parar, yo ya estaba en cama, todo el cuerpo me dolía, ya no tenía ganas, solo me levantaba por el hecho que tenía yo que proveer a mis hijos. Parte de mi tristeza y mi dolor es que veía que toda la parte profesional que había logrado en años y personal se me estaba desgajando. Así que me rendí y me decidí quedar en cama hasta que yo física y emocionalmente encontrara las fuerzas para poder enfrentar esta situación. Mi mente decía, como mujer y como madre, yo no puedo dar un ejemplo a mis hijas en donde yo me quede con alguien que te traicione, ¿no? Mi mente decía, voy a ser esa mujer que va a salir adelante aún sola. Yo conozco la Iglesia Universal porque en esta situación familiar mi madre decide hacerme una cita con mi tío. Mi tío lleva muchos años aquí en la iglesia. Entonces mi tío no me explicó nada, solamente me dijo, inténtalo, si no te sientes bien, si no te gusta, nadie te está obligando. Cuando yo entré, lo que nunca voy a olvidar fue la sonrisa de las personas que te recibían. Yo en ese momento, con tanto dolor, con tanta desilusión, con tanto desamor, entrar a la iglesia y que alguien te brindara una sonrisa, como si valieras la pena o si valías seguir viviendo, fue lo único que me hizo dar un respiro muy profundo y decir, lo voy a volver a intentar. Así que entré y me prometí a mí. No le prometí a nadie, lo hice por mí. Me prometí a mí poner toda la atención posible y escuchar qué de aquí podía hacerme diferente o cambiar mi vida.
1: Vengo con ella un domingo. Le pido a Dios que limpie este corazón, que deje atrás esa vieja criatura que hacía a veces cosas que no indebidas, que hacía cosas malas, a ese pecador, a esa persona con sus imperfecciones, que había hecho daño a personas, que había lastimado a mi esposa. Y le pido que llegue a mí para ser alguien mejor.
0: A partir de ese momento todo ha cambiado, todo ha transformado. No he dejado de ser perseverante, eso es algo muy importante. No he dejado de ser obediente y lo que ha sucedido es mi matrimonio se ha reestructurado, se ha reconstruido. El respeto, la confianza y la fidelidad son pilares hoy en día en nuestro matrimonio y sobre todo la comunicación.
1: Hoy hay mucha confianza, hay mucho amor. Hoy es un matrimonio, la gente nos lo dice, ¿no? Oye, qué bonita pareja, el cómo nos llevamos. Hoy dejamos atrás el tema de infidelidades, hoy dejamos atrás los problemas que teníamos fuertes de pareja. Hoy creo que le damos un ejemplo a nuestros hijos de cómo debe de ser la relación de pareja. Hoy hay muchas muestras de cariño, ¿no? Entre nosotros y obviamente con nuestros hijos.
0: Por otra parte, hemos tenido la oportunidad de viajar, ¿sí? Nuestra despensa es mucho más próspera, nuestro vestir es mucho más próspero. Salimos a consumir a lugares en donde se nos antoja algo y podemos pagarlo. Y no solo eso, sobre todo el tener al Espíritu Santo y reconstruir mi familia, mis tres hijos, voltear a ver a mi esposo y ver a ese compañero de vida, ver a esa persona que me acompaña, que es la primera persona a la que le hablo por teléfono para una buena noticia, una mala noticia, alguna situación complicada. Él sigue siendo la persona que elegí y será para mí siempre el único amor de mi vida.

0: La invitación ya fue hecha, los esperamos hoy jueves a todos ustedes. Pero mientras nosotros queremos también hacerle una invitación para este domingo, el reencuentro con Dios. Como habla la Biblia sobre el hijo pródigo, regresa a casa. Usted que se encuentra apartado, se alejó hace mucho tiempo de la presencia de Dios, no de la iglesia solamente, sino de la presencia de Dios. Usted retorne este domingo a las 9:30 de la mañana, a donde nosotros estaremos todos reunidos en una sola fe, participando incluso de la Santa Cena, por todas las personas que un día se apartaron. Usted que es un apartado, usted que nos está escuchando, se apartó, no importa el motivo, pero regrese, tome esa actitud para regresar. Dios está llamando, Dios te está llamando, Dios te está llamando que tú vuelva a los brazos del Padre, haga como el hijo pródigo. Él volvió y se reconcilió con el Padre. Yo quiero que usted escuche esta promo que habla sobre este día domingo.
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Mi nombre es Jorge Mora. Yo llegué a la casa de mi padre en el 99. En el 99 yo conocí la iglesia. Y antes de conocer la iglesia, mi vida era de sufrimiento. Yo con corta edad me emborrachaba, iba a los salones, a los prostíbulos, a emborracharme. Y por raíz que en la casa había tantos problemas con mis papás y mi mamá, mis hermanos, solo eran discusiones, peleas, pleito por simples cosas, y nunca había paz. Nunca había una comprensión entre la familia, y yo era un joven, y yo percibía todo eso. Y a raíz de eso, yo salía para reunirme con mis amigos, a tomar. Pero hasta cuando un día alguien me habló de la iglesia, de la casa de mi padre, en el 99, y yo decidí venir, venir, y cuando yo llegué aquí, yo sentí una paz, sentí una alegría, sentí algo que en el mundo no había sentido, esa paz, esa alegría. Entonces yo decidí quedarme hasta el año 2006. 7 años yo quedé dentro de la casa de mi padre, recibiendo las bendiciones, recibí el Espíritu Santo. Pero hasta cuando llegó un tiempo y yo me dejé llevar por el corazón, se puede decir así, por el sentimiento, conocí a una persona y hasta me casé con ella. Me alejé de la casa de mi padre por largo tiempo, algunos años se puede decir. Bueno, me alejé porque decidí hacer vida con esa persona y no tenía tiempo para venir a la iglesia, siempre era trabajar, preocupado por mantener la casa, la familia, porque en aquella época un joven no tenía nada y yo siempre preocupado por trabajar, siempre viajaba, hacía viajes largos para buscar el sustento de la casa. Vino el dolor. Me separé. Esa persona no quiso más compartir conmigo y vino el dolor. Ahí caí en la depresión, en la angustia. No sabía qué hacer. Quería quitarme la vida. Pero de nuevo yo pensaba, pero si un día yo conocí de mi padre y yo sabía que quitarse la vida no era la solución. Entonces, en esos tiempos yo no podía dormir, yo tenía pena, odio, depresión, hasta cuando un día yo alcé los ojos para el cielo y yo dije: Padre, si tú me ayudas, me das una dirección, me muestra qué es lo que yo tengo que hacer. Oh Dios, yo lo hago, yo dije, yo lo hago. Y enseguida vino en mi cabeza de la casa de mi padre, donde yo había estado una vez, a donde por muchos años me había sentido bien, me había sentido fuerte, me había sentido liberado. Entonces ahí fue cuando yo volví a la casa de mi padre. Y al volver, yo sentí que algo salió de mí, como ese peso, esas penas, esa angustia, esa desesperación, ese odio. Yo comencé a ser liberado de eso, comencé a ser liberado y comencé de nuevo a luchar, comencé de nuevo a estar usando la fe y Dios me llenó de nuevo de su presencia. Volví, ahora tengo paz, tengo alegría, volví a hacer mi vida y hoy es todo diferente. Gracias a mi padre, hoy soy una persona feliz. No tengo más depresión, no tengo odio contra nadie. Soy feliz, contento, con una nueva esperanza. Cada día tengo ganas de vivir, de luchar, no de querer morir más. Y gracias a Dios, estoy aquí en la fe. Me casé, volví a casarme, gracias a Dios, tengo mi esposa, con ella. Para la honra y la gloria de Dios, no conozco lo que es pleito, pelea, siempre nos estamos llevando bien.
sea en las buenas o en las malas, pero nosotros siempre estamos juntos, unidos, y eso es una gran bendición. No sé, por ninguna circunstancia no dejaría la casa de mi padre.

Soy Estefanía Rivera, tengo 21 años y conocí la Iglesia Universal cuando tenía 13 años. La conocí por parte de mi mamá porque ella conoció la iglesia a través de la televisión. Sufríamos bastante, obviamente, por la pobreza. Entonces, mi mamá luchó mucho cuando se separó de mi papá. Yo tenía 2 años. Ella sufrió muchísimo para sacarnos a mí, a mis hermanos adelante, porque somos 4 hermanos. Ahí fue que mi mamá conoció la iglesia y ella vino, conoció, ella primero se liberó ella misma, ella se liberó porque ella también tenía problemas. Ella, ahí fue donde se enteró que ella le habían hecho brujería y empezó a conocerlo y a dejar las cosas del mundo porque ella tomaba, ella le gustaban las fiestas, ella era demasiado altanera, o sea, tenía un carácter súper fuerte. Entonces ella empezó a dejar eso. Ella empezó a traerme a la iglesia, pero ella empezó a traerme, pero obligadamente. A mí no me gustaba. Ella me obligaba a venir, a mí eso no me gustaba. Yo hacía las cosas para complacer a mi mamá. Yo venía a la iglesia, hacía lo que aquí hacían en la iglesia, pero yo lo hacía para complacer a mi mamá. Yo no lo hacía por asumir un compromiso con Dios, no, yo lo hacía era para complacer a mi mamá. El bautizo que yo tuve a los 16 años, yo lo hice para complacer a mi mamá. Yo tenía odio, yo tenía resentimiento, yo tenía malos pensamientos, mi carácter era súper fuerte. Yo decía unas palabrotas, yo bebía, tomaba alcohol. Mi peor momento de vida fue que fui abusada físicamente. Y eso me causó una gran tristeza y ahí fue donde me llevó a la depresión. En mi casa, yo odiaba estar en mi casa. No me gustaba estar en mi casa. Yo cada vez que llegaba del colegio a mi casa, yo me iba a poner una amiga porque no me gustaba estar en mi casa. Eso era todos los días. Después de que yo llegaba del colegio, yo me iba a poner una amiga porque no me gustaba estar en mi casa, porque si yo estaba allá, empezaban los problemas con mi hermano. Mi comportamiento en la iglesia era uno y afuera de la iglesia era otro. Yo me comportaba bien en la iglesia, yo era una niña santa, a mi mamá le decían, uy, esa niña ya se le convirtió y todo eso, pero afuera de la iglesia yo era otra persona. Y yo seguía así, todo este tiempo así, de apariencias, desde los 13 años hasta los 21 años yo hice eso. Yo cuando decidí cambiar fue en una reunión de la Fuerza Joven. El pastor estaba orando, nos dijo que pusiéramos la mano en el corazón y que pensáramos en nuestros problemas, en lo que estábamos pasando, en lo que estábamos haciendo errado, que si moríamos en ese mismo momento, ¿a dónde iba a ir nuestra alma? ¿Hacia el infierno o al cielo? Entonces, en ese momento, a mí se me vino todo lo que yo estaba haciendo a mi cabeza. Fue como una película. Entonces, ahí fue que yo decidí bautizarme. Empecé a leer la Biblia, me empecé a levantar a las 3 de la mañana, cosa que nunca había hecho. Y empecé a ir más a la iglesia, a interesarme más en las cosas de Dios. Yo veo la diferencia que he cambiado, en que en los malos pensamientos ya no tengo ese carácter fuerte, las malas palabras, ya no me pasa por la mente ese deseo de suicidarme. Ya los problemas con mi hermano terminaron. Ya no me provoca escuchar las músicas del mundo, ni tomar, ni ir a fiestas. Ese tipo de cosas ya quedaron atrás. Incluso mi mamá también me dice que también he cambiado, que ella ha visto que yo he cambiado en la forma de mi carácter. Yo regresé al Señor Jesús hace 5 meses. Yo ahorita estoy transformada, mi carácter está transformado, yo ya no tengo problemas con mi familia, con mis hermanos, con mi mamá, mis hermanos incluso también ya han cambiado. Yo en las noches ya duermo tranquila, normal, ya no tengo pesadilla, ya no tengo miedo de la oscuridad, duermo tranquilamente y no me pienso apartar de la presencia de Dios.

0: Yo sé que a usted no le gusta pensar en esto y vive huyendo de este asunto. Pero aún así, yo necesito decirle: esta vida pasa, y muy rápido. Quien ya pasó por este mundo sabe bien de eso. Son muchos los que pasaron por aquí, de que los 8 billones que viven en la Tierra. Billones de rostros. Billones de historias. Todos entrelazados en el mismo destino final. Y nosotros, pasajeros del presente, caminamos por el mismo camino en que ellos anduvieron. Lo que sobra de todo, a veces, es una piedra con algunas letras y números. Pero la mayoría está tan ocupada con el ahora que pocos se importan con su futuro. Vivimos en la era de la vanidad descontrolada, donde los robots están cada vez más naturales y seres humanos cada vez más artificiales. Unos se compran una cartera de $12,000 para colocar en ella un dólar. ¿De qué vale tanta ostentación de vanidad si todo aquello que consumió su tiempo no podrá acompañarlo? Si el último carro en que vamos a andar ni motor tiene. Pero no estoy aquí para hablar lo que usted ya sabe. Y sí, sobre la verdad que le esconden a usted. Le invito a mirar más allá de la muerte, para la vida que no tiene fin. Ya es hora que usted piense en su alma. Reflexione profundamente en este asunto ignorado y casi prohibido en este mundo, pues si los vivos supieran lo que los muertos ya saben, el mundo entero correría a priorizar su salvación.
1: Entonces, amigo, amiga, estaremos esperando por todos ustedes en este día domingo. Domingo que será un día muy especial por todas las personas. Traiga a su familia, traiga a los amigos, traiga a todos para que ellos reciban esa gran bendición. ¿Estamos de acuerdo? Nosotros nos vamos quedando por aquí y la dirección de aquí de nuestra iglesia aquí en Milagro, el Templo de los Milagros aquí en Milagro, está ubicada en la calle 9 de octubre entre García Moreno y 24 de mayo. Usted que nos está escuchando desde Guayaquil, está en Avenida Las Américas 305 Kennedy Norte. Ahí está el Templo de los Milagros. Esperamos por todos ustedes. Fuerza, que Dios es contigo.
2: Levantarse no significa que los problemas se solucionen. Significa una actitud tomada en contra de aquella situación en que usted se encuentra ahora. No dependa de la fe de nadie, sino en su propia fe y en Cristo. Lo que Dios quiere ahora es que usted reaccione y venza. Peor que el problema es la reacción de la persona delante de él. Dios lo está llamando como lo llamó a los grandes que hicieron historia y obtuvieron grandes conquistas. No son sus condiciones las que van a hacerle vencer, sino la manifestación de su fe. Cuanto más grande quiera ser usted, más va a tener que enfrentar la oposición de aquellos que son débiles y no reaccionan. Quizás usted no sepa a dónde ir. Nunca vio la salida. Ahora tenga valor para ponerse sobre sus propios pies y luchar. No espere de nadie y viva su fe.

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1: Mi nombre es Berta Pucha y antes de llegar a la Iglesia Universal yo sufría de muchas enfermedades, mi esposo de vicios, mi hijo enfermo, económicamente mal. Yo sufría de hemorroides, sufría con mi hijo que le habían hecho brujería y le tocó, le habían hecho a nosotros, pero le tocó a él. No tenía cómo curarle a mi hijo porque en ese entonces, bueno, yo pedía prestado por mi hijo, hacía lo que sea. Yo pedía prestado y yo le llevaba donde los curanderos y el niño se quedaba como muerto, iba perdiendo los signos vitales y todo eso. Entonces, bueno, así y mi esposo que bebía mucho, bebía todo desde el viernes hasta el lunes. Y bueno, cuando él llegaba tomado, yo me sentía mal porque no me gustaba que él llegue así. Pero bueno, yo lo que hacía es de llevarle como la situación de él, porque no me podía poner ni grosera con él, nada. Yo le daba mejor más cariño, yo le preguntaba por qué tomaba, por qué sabía ponerse así. Entonces yo ya estaba cansada de eso también y con la enfermedad que yo también tenía. El carácter mío era muy fuerte. Era el carácter a base de la enfermedad de mi hijo, de mi esposo. Entonces yo tenía un carácter fuerte, era muy como explosiva. Yo decía, mi esposo anda tomando, mi hijo enfermo. Entonces ahí era mi frustración, que mi hijo enfermo. Después yo me enfermé. Y con el vicio de él, entonces la vida mía no era buena. Mi vida fue dolorosa. ¿Por qué? Porque viendo a mi esposo y a mi hijo enfermo y yo más enferma, entonces no estaba bien, estaba espiritualmente mal. Con esa situación uno busca una salida. Yo buscaba iglesias, buscaba a dónde ir, visité brujos, iba a otras iglesias, no me sentía bien. Entonces yo intenté matarme tomando pastillas, unas pastillas que encontraba por ahí yo me tomaba. Yo decía, yo con esas pastillas ya me muero, pero no era así. No, no llegué al tiempo de que eso sucediera. Yo pensé que tomándome las pastillas o haciendo otra cosa, entonces mi vida va a ser diferente. No fue así. Ya no me daba para la medicina de mi hijo, porque yo a veces iba a comprar medicina para ver cómo le hacía reaccionar a mi hijo, pero no me daba. Bueno, es base de esos problemas también yo sufrí mucho. Fueron 8 años que yo sufrí con esa enfermedad de mi hijo, mío y de mi esposo. Entonces yo busqué algo, una solución, busqué a dónde acudir para ver si hay solución en mi vida. Entonces ahí fue cuando conocí la iglesia y yo llegué allá haciendo las cadenas con el pastor que me orientaba, obedecí al siervo de Dios y yo, bueno, ahí comencé a sentirme mejor. Vi que mi hijo se iba levantando, mi esposo ya comenzó a participar conmigo y ya yo de mi enfermedad y ahí iba cesando poco a poco, no necesité de hacerme cirugías, no necesité de médicos, no necesité de nada. Y ya comencé ahí, entonces ahí vino la enfermedad que tuve, enfermedad de diabetes, que yo sufría de diabetes porque como digo que yo estaba bajando de peso poco a poco sin saber por qué. Cuando el médico me dio los resultados, el médico me dijo, usted está enferma de diabetes, que me preguntó si mi familia era diabética, si mi familia tenía esa enfermedad, pero nadie tuvo. Fui la única que yo tuve esa enfermedad. Yo estaba perdiendo la visión. A 5 metros no veía yo. Yo veía oscuro, ya veía borroso totalmente. Yo solo caminaba por la calle porque yo solo a 1 metro veía mejor. Ahí veía claro. Pero a 3 a 4 metros ya no podía ver. Y yo dije, Dios mío, ¿qué pasa? ¿Por qué estoy perdiendo la visión? ¿Qué está ocurriendo? Cuando el médico ya me dijo que eso tenía, entonces comencé

Tener las, voy a tomar las pastillas, la medicación, haciendo lo que el médico me decía. Entonces ya iba bajando la glucosa. El médico me hizo los exámenes y me dijo, venga. Y así lo hice. Me fui donde el médico cuando estaba mucha gente. Y el médico me dijo, espéreme afuera. Cuando el médico salió, me dijo, doña Berta. Dije, sí, doctora, aquí estoy. Y se sonrió y me dijo, usted tiene una fe bien grande, está curada. Yo soy hija de Dios porque el Espíritu Santo moldeó en mí. Él cambió mi vida, Él cambió a mi familia. Soy feliz, tengo mi familia bendecida. Gracias a Dios, todo está bien en mí y en mi familia.

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3: ¿Su nombre?
4: Yesenia Moreira.
3: ¿Su nombre?
5: Richter Tufiño.
3: Señora Yesenia, coméntenos cómo era su matrimonio antes de participar de las charlas de la terapia del amor.
4: Bueno, antes de participar éramos con muchos problemas. Llegamos casi hasta el punto de separarnos porque ya no nos soportábamos uno con el otro. Llegamos a tener conflictos de incluso una vez de alzarme la mano y tuvimos así muchos problemas, demasiados problemas por mujeres, por la droga, porque él andaba en vicio de la droga, comenzó a faltarme el respeto, a dejarme sin comer, y o sea, tuvimos muchas dificultades antes de conocer la terapia del amor. Me sentía mal, decepcionada, porque ya era el tercer compromiso que yo estaba pasando y volver a lo mismo, volver a pasar los problemas, los golpes, cosa que yo no quería vivir eso porque yo ya lo había vivido con mis padres, tenían un matrimonio a sí mismo, golpeador, él la golpeaba mucho, la dejaba ensangrentada y entonces todo eso yo no quería vivirlo. y yo le estaba viviendo por la causa de eso mismo, de que él ande con mujeres, de que él ande en su vicio. Entonces para mí fue bastante, bastante crítico, me llevó a una depresión, pasaba tomando, pasé buscando soluciones por otro lado. Entonces tenía mi autoestima supermente baja.
3: ¿Usted de pronto llegó al punto de pensar en quitarse la vida, ya no vivir más?
4: Sí. Lo intenté por 3 ocasiones de quitarme la vida, pero por causa de mi enfermedad, por los problemas que tenía en mi matrimonio, por los problemas con mis hijos, ellos enfermos. Ya había ido por otros lugares a buscar la solución, pero no había. Entonces yo dije, la mejor solución era quitarme la vida. Me tomé un poco de pastillas primero y no aconteció nada. Entonces, imagínese mi depresión cómo estaba.
3: Y ahora, después de usted pasar su matrimonio de esa manera, un matrimonio destruido, ¿cómo conoció la terapia del amor?
4: Lo conocí ya participando de la iglesia. Conocí que Dios podía transformar mi matrimonio. Comencé a luchar en la terapia del amor por aquello que yo le pedí a Dios y que Él era para mí, que tenía que transformarlo, porque no lo quería así como estaba. O sea, yo quería salvar mi matrimonio, yo quería salvarlo porque yo comencé a amarlo, comencé a valorar, ¿no? Entonces Dios me estaba enseñando de que el matrimonio era lo fundamental para la vida del cristiano. Si nosotros decimos que amamos a Dios y no amamos a nuestro compañero, no es la verdad. Entonces yo comencé a valorar esa parte ahí. Y yo comencé a practicar la palabra de Dios. Entonces Dios comenzó a hacer una transformación. En el poco tiempo que yo estaba dentro de la iglesia, ya mi compañero llegó y comenzamos a luchar juntos en eso. En cuidar nuestro matrimonio, que fue lo principal, lo importante de la vida del cristiano. Nuestra vida con Dios es lo primero, pero nuestro matrimonio es lo segundo en la parte de Dios. Entonces, si nosotros no aprendemos a valorar nuestro matrimonio, no aprendemos a valorar a Dios en primer lugar.
3: ¿Y qué fue lo que usted aprendió participando de las charlas de la terapia del amor?
4: A que cuando haya un problema, aprende a hacer silencio, que Dios está obrando. No a criticar, no murmurar. No buscar contienda, si él tiene para pelear, mejor quedarme callada. Y así aprendí a luchar por él, a cambiar nuestra manera de vivir y valorarme a mí misma, porque si yo no me valoro, él no me va a valorar. Entonces primero tuve que aprender a curar mi interior, a sacar todos los resentimientos, lo malo que había dentro de mí, para que Dios pueda hacer la obra en nosotros. Gracias a Dios tengo un matrimonio bendecido de parte de Dios. Estamos juntos, vivimos una vida diferente a la que conocimos. Tenemos una transformación de lo que Dios hizo por nuestra vida. Mi esposo, seguimos buscando de Dios.
3: Y ahora, señor Ritter, ¿cómo está? ¿Cómo usted también se encuentra con su esposa? Dios hizo esa transformación en su vida.
5: Gracias a Dios ya cambiando. Ya cambiaron en todos los aspectos, ya nos peleamos, ya ahora todo es amor, paz con todos mis hijos, mis hijas. Ahora ya no la maltrato, ahora todo ya es cambiado ya, gracias a Dios.

0: Este día jueves usted puede estar con nosotros y participar de la terapia del amor. Usted que su vida ya se encuentra destruida, usted que su matrimonio está al borde de la separación, usted tiene problemas con sus hijos, usted tiene problemas con sus padres, usted que ya intentó de todo para solucionar los problemas familiares y ha llegado al punto de desistir de luchar, usted que ha pensado en cometer el suicidio, yo garantizo a usted que esta no es la solución. Así como usted pudo escuchar el caso verídico de la señora Berta, ella tomó una decisión y la vida de ella cambió. La historia de ella cambió. Lo mismo también puede suceder con usted, pero es necesario que usted tome la misma decisión que ella tomó. Si usted desea hablar con nosotros, usted puede comunicarse al teléfono 096-968-4001. Con mucho gusto estaremos a su disposición para atenderle y probarle que su vida ya puede cambiar. Este jueves usted puede estar con nosotros a las 7, a las 10 de la mañana, 3 de la tarde, a las 7 de la noche, y tenga la certeza que usted va a encontrar la solución para todos sus problemas. Yo quiero que usted escuche relatos de personas que participando de la terapia del amor, ellas lograron la victoria por la fe.
1: Sí, para mí las charlas en la terapia del amor son importantes porque, bueno, me han enseñado cómo ser una mujer, una mejor hija, una mejor mujer y una mejor persona. Y en lo particular, cómo valorarme a mí misma, sabiendo darme ese valor, esa importancia que tengo que tener como mujer. Más que todo el tema de la confianza, tener más confianza, tener un carácter más definido y también cómo comportarme con las demás personas, con mi familia, comenzando a ser mejor con ellos y que todo eso refleja el cambio que hay en mí. Que se animen a participar, porque van a aprender cosas que muchas veces no hablan en otras reuniones, pero que en esas terapias profundizan mucho más el uno mismo, el cómo poder primero cambiar por dentro uno mismo y así poder ayudar a las otras personas que están a su alrededor, como a las familias, parejas, el cómo nosotros tenemos que primero cambiar nosotros y después podemos ver el cambio de las otras personas. Entonces tenemos que iniciar por nosotros para que así los demás puedan ver el cambio que hay en nosotros para poder ser mejor.
2: Bueno, nos ayuda bastante a entendernos mucho más, a saber los planes de Dios, a saber cómo ser como pareja y a esperar el tiempo, porque a veces uno se casa esperando que las cosas son diferentes. Pero Dios nos va acoplando y nos va enseñando cómo debemos ser un buen esposo, una buena esposa. Porque a veces pensamos que hay cosas que están bien a nuestra manera, pero vemos que podemos ser mejor, podemos ser más maduros, más tolerantes, más pacientes. Entonces eso a mí me ha llamado mucho la atención.
3: Hemos entendido más de cómo tratarnos mutuamente, cómo sabernos expresar, cómo llegar el uno al otro, tener ese entendimiento, a compaginarnos mejor, a entendernos en nuestro diario vivir.
2: Sí, son muy importantes porque nos ayudan a saber discernir cómo ser como parejas, nos ayuda también a discernir cómo ser hijos y nos ayuda a ser cada día mejores para nuestra pareja.
4: Aquella persona que tal vez está pasando por alguna situación similar a la que usted pasó y ya venció, ¿qué usted le diría?
2: Que a pesar de la tristeza, a pesar de la angustia, ansiedad, que puede tener un momento malo, que no importa. Si ella pone sus problemas en manos de Dios, todo tiene solución.
5: Sí, es muy importante participar de la terapia del amor porque uno viene a participar de las reuniones y así a cada reunión uno viene a adquirir las herramientas que son necesarias para nosotros poder sobrellevar una familia, un matrimonio y un noviazgo, por ejemplo. Y casos que se dan en la familia como problemas, situaciones, en la terapia del amor, a cada reunión uno aprende a cómo luchar, a cómo superar aquellas situaciones. En cada charla que yo he participado, pues me ha enseñado a cómo nosotros podemos vencer situaciones, problemas que ya pasamos, y a cada jueves nosotros tenemos una enseñanza que te ayuda a superar, que te ayuda a vencer aquellas situaciones que nosotros ya un día tuvimos atravesando.
6: ¿Considera que las familias, los matrimonios o los solteros deberían participar de estas charlas?
5: Claro que sí, es muy importante que familias, matrimonios, solteros participen, porque las enseñanzas son para solteros, para personas que están dentro de un matrimonio, para personas que un día tuvieron un fracaso, les va a ayudar a cómo superar aquella situación que un día tuvieron.
7: Ha sido muy importante realmente, porque el aprendizaje que hemos adquirido aquí ha sido basado en enseñanza de testimonios reales. Esos testimonios que otras personas han vivido y que de alguna u otra forma, basados en la terapia del amor, han superado aquellos momentos y ellos transmiten eso para nosotros. Entonces, una pareja que no tiene a Jesús no puede lograr vencer los inconvenientes como manifiesta mi esposo. Hemos logrado nosotros vencer. Más que nada, nos aprendemos a conocer e invito a otras personas también para que vengan, hagan parte de esta terapia del amor y también que observen los programas que tenemos en YouTube y en demás redes sociales. Entonces, es muy importante realmente estar en la terapia del amor.
8: Que nos acompañen, que vengan todos los días jueves en los diferentes horarios para que se presenten aquí y puedan, como nosotros, cualquier problema o inconveniente superar.
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estas personas ellas tomaron la decisión de venir y participando de la terapia del amor, ellas encontraron aquilo que nunca encontraron en ningún lugar. Por eso este jueves usted también puede unirse con nosotros en este propósito y luchar por su familia. Usted que ya intentó de todas las maneras solucionar sus problemas en el matrimonio, sus problemas adentro de su hogar. Usted que es aquella persona que se siente mejor en la calle que en su propia casa. Usted no tiene ganas de volver a su casa. Usted no es feliz. Su vida ya se encuentra completamente destruida. Pero hay una salida. Existe una luz para su vida y para su familia. Pero es necesario que usted tome la misma decisión que estas personas tomaron y participe con nosotros de la terapia del amor. Yo quiero que usted escuche una canción y opiniones de personas que participando en la terapia del amor, la historia de ellas ha empezado a cambiar.

0: Su nombre.
1: Hermógenes Flores.
0: Y el suyo.
2: Mónica Villón.
0: ¿Cómo era su vida antes de que ustedes conocieran la terapia del amor?
1: Bueno, yo vine de un fracaso sentimental, ¿no? Tuve un hogar, viví 12 años, de ahí nacieron 4 niñas. Y después, o sea, la cosa no funcionaba en el hogar, ¿no? Tuve vicio. Usted ve que el vicio siempre trae problemas económicos, ¿no? Entonces no cumplía con... Entonces ahí hubo desacuerdo y a la final hubo abandono. Y ahí eso me frustró bastante porque ya pues como uno a veces pone el corazón en la persona, ¿no? Entonces eso hasta vino pensamiento de quitarme la vida, ¿ya? Y eso me trajo muchas dificultades, ¿no?
0: Quiere decir, la separación, el divorcio, generó en usted un gran vacío.
1: Un vacío. Y también bronca contra la persona, ¿no? Entonces eso me creó odio hacia la señora y siempre le deseaba mal, ¿no? Entonces eso me traía problemas para mi vida y nada me salía bien.
0: Ok, ¿y en el caso suyo?
2: Bueno, también así mismo yo llegué con muchos problemas, también así mismo con una separación de mi hogar, que tuve en ello tuve 20 años con mi esposo, que el padre de mis hijos. Bueno, él tomaba mucho, tenía vicios de alcohol, había mucho maltrato. Entonces, llegó un día que ya no soporté y tuve que abandonar mi hogar.
0: ¿Y dentro suyo cómo era?
2: Bueno, era una soledad, era tristeza, al mismo tiempo amargura.
0: ¿Llegó a tener odio también?
2: Sí, odio, rencor, porque me maltrataba demasiado y al mismo tiempo a mis hijos también.
0: Así ustedes llegaron a la terapia. ¿Qué les enseñó la terapia del amor?
1: Bueno, primeramente, ¿no? Que uno tenía que curarse interiormente, ¿no? Porque siempre vivía del recuerdo y eso duró por mucho tiempo.
3: ¿Cuántos años?
1: Yo me acuerdo que hasta el 2000, yo llegué en el 2003, en el 2017... Todavía vivía con esos recuerdos bastante tiempo. Y siempre fui perseverante en la terapia del amor, ¿no?
0: Usted llegó, por ejemplo, a perdonar. Todos esos sentimientos que usted arrastraba, ¿usted los llegó a vencer?
1: Sí, pues, o sea, digamos, yo siempre escuchaba que uno tenía que perdonar, ¿no? Incluso cuando yo comencé luchando aquí en la iglesia, hablé con la señora. Le dije que le perdonaba y que me perdonara a mí. Y ahí le pedí perdón y ahí se borrón y cuenta nueva.
0: Ahí usted consiguió curar su interior.
1: Sí, curar mi interior y de ahí comencé a luchar por tomar una actitud de buscar una mujer.
2: Bueno, sí, en la terapia aprendí que tenía que perdonar. Yo quiero llevar una vida con Dios, pero yo tengo que perdonar. Si tuve yo la falla, perdóneme. Y si fuimos los dos, pues también así mismo, pues. Yo le pido perdón. Entonces fue ahí donde yo vine a tener esa paz interior y ahí comencé la lucha de seguir en la terapia del amor. Pero vine con una dirección, seguir en el camino de mi Dios, a servirlo a Él. Durante ese lapso que fue pasando, pues, ahí yo me iba liberando. Yo iba sacando todo, resentimiento, todo ya salió y quedé libre de eso.
0: ¿Cuándo fue que ustedes se curaron totalmente?
2: El Espíritu Santo. Cuando hubo una verdadera entrega, entregué mi todo. Entonces fue ahí donde recibí el Espíritu Santo y ahí fue una verdadera liberación para mí.
0: ¿Y para usted lo mismo?
1: Sí, el Espíritu Santo, el Señor Jesús que nos da la verdadera liberación.
0: Ok, entonces ustedes reciben el Espíritu Santo, pasan a ser felices aún estando solos y se conocen.
1: Así es.
0: ¿Quién dio el primer paso?
1: O sea, yo creo que fue una oración, ¿no? Entonces yo siempre decía, Señor, prepárame a mí para la vida sentimental, ¿no? Digo, ahora voy a cambiar la cosa. Tal vez las mujeres están preparadas y yo era el que no estaba preparado. Digo, ahora, Señor, prepárame a mí. Entonces de ahí comencé a seguir en la terapia, seguir viniendo, pero ¿qué es lo que pasaba? Que cada vez que yo venía aquí a la terapia y regresaba a casa, un vacío, una tristeza que llegaba ahí. Cuando llegaba a casa, sentí esa tristeza, Pero una vez yo llegué así tan triste que yo dije, caramba, vivo solo, ¿no? Vivía solo. Entonces una gatita era que me acompañaba. Y yo dije, oye, caramba, ni la gata me salió a recibir hoy día, ¿no? Entonces, pero de ahí yo alcé los ojos al cielo y dije así, Señor, me doy. Que no sea hecho a mi manera, sino a su manera. Y si es hecho a su manera, pues estoy dispuesto a hacer aunque a mí no me guste. Esa fue mi oración y yo creo que fue agradable entre los ojos de Dios porque sentí paz, ¿no? Tranquilidad y seguí mi rutina.
0: Llegó.
1: Y llegó.
0: ¿Cuánto tiempo de noviazgo?
2: 2 años.
0: 2 años de noviazgo.
2: Sí.
0: ¿Y casados cuánto tienen?
2: 2 meses.
0: 2 meses. ¿Casaron ahora en el matrimonio colectivo?
1: Exacto. Sí, en el matrimonio colectivo y nos casamos.
0: ¿Y qué tal esos 2 meses?
1: Aquí estamos ya ahí firme.
0: ¿Ah? Está firme.
1: Está bien.

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Antes de venir a la Iglesia Universal, mi vida estaba totalmente destruida en todos los ámbitos, sentimentales, familiares, económicos. En aquella época, por aquellas malas decisiones que yo había tomado, me retiré de la empresa, perdí el trabajo. Mi familia, pues, con dos hijos, el padre de mis hijos se apartó de mí, nos abandonó. Y yo me quedé pues sola, con dos hijos, sin trabajo, no tenía dónde ir, no tuve qué comer, pasé situaciones muy difíciles. Tanto que incluso yo iba pasando un día donde una amiga, donde mis amigas, las cuales me brindaban la comida. Y aquella situación pues no se la deseo a nadie. Aquella situación para mí tan difícil de ser una persona que siempre trabajando, dedicándome para mis hijos y llegar a un momento que no tener ni siquiera para los alimentos. Dos hijos pequeños, sola, imagínense. Entonces me sentía tan mal, no sabía qué hacer, a dónde ir, no tenía ayuda, no sabía en aquellos momentos qué hacer. Después de haber tenido todo, porque yo fui una mujer que tenía un lugar en una empresa multinacional, llegué a ser supervisora en redes, a no llegar a tener nada y pasar necesidades con mis hijos pequeños. No tener dónde estar pidiendo de casa en casa el alimento y ver dónde dejaba a mis hijos para salir a trabajar. En aquel entonces yo comencé a sufrir mucho de depresión. En mi juventud yo ya había tenido problemas de ansiedad y luego con esta situación de abandono ya era la segunda vez que yo había sido abandonada en mi vida sentimental. Era la segunda vez. Me sentía traumada, me sentía que ya no podía dar más. Yo tenía tantos pensamientos de que aquella situación era la peor mujer del mundo, que no servía para nada. Llegué a pensar que incluso yo no servía para nada. Porque en la situación sentimental me habían abandonado los dos compromisos que yo había tenido. Entonces siempre yo me preguntaba, pero ¿qué soy? ¿Qué puedo hacer? ¿Qué hice? Tantas cosas que venían a mi mente que no servía para nada, me sentía tan desvalorada. Llegué a una situación tan extrema que con mis hijos el no saber cómo darles alimento después de haber tenido tanto y en estos momentos encontrarme en una situación de no tener, o sea, me sentía tan mal el no tener cómo dar de comer a mis hijos. Después que yo había tenido todo para darles a ellos, estar en aquella situación de no tener que darles dónde estar, qué comer. Entonces, pasé unos años muy difíciles, pasé unos años en ese tiempo muy difícil aquella situación. En aquella época que conocí la Iglesia Universal, fui bendecida de aquella situación difícil que yo pasé. Tuve un trabajo, me bendijo con un trabajo. Comencé a tener en ese trabajo responsabilidades cada vez más altas, pero sin darme cuenta, comencé a dedicarme más al trabajo y comencé a apartarme de Dios. Comencé a apartarme de las reuniones, todas las que había en las congregaciones. Comencé a alejarme sin darme cuenta. Pasó un tiempo y yo comencé nuevamente a tener problemas en mi vida. Tenía un vacío, algo me hacía falta. No estaba mi vida completa. Pero el tiempo seguía absorbiéndome más con el trabajo, ahora con el estudio, porque me exigían títulos de tercer nivel para darme puestos más altos. Esto ocasionó que llegué a un momento que, así como comencé a subir con aquella bendición, llegué a tener tanto trabajo que no tenía tiempo para mis hijos. No tuve tiempo para buscar la iglesia, buscar de Dios, y fue ahí donde yo me había podido recuperar. Esto ocasionó que nuevamente en mí vaya a tener problemas en la empresa. Tuve acosos y aquella situación hizo pues que todo lo que yo había ganado en ese tiempo económicamente lo volviera a perder. Así fue como nuevamente me invitaron a la iglesia
pero yo aún así no iba, no tenía fuerzas para ir. Comencé a recordar que ya había venido por una situación financiera difícil y ahora otra vez. Entonces, no tenía fuerzas para ir. Doy gracias a Dios que aquella invitación que hizo mi madre, fui a la iglesia. Y desde ese tiempo tuve bendiciones en mi vida espiritual. Yo nuevamente había regresado a la iglesia buscando mi vida financiera otra vez, haciendo todos los propósitos, campañas, yo siempre pensando en la vida financiera. Pero Dios tan maravilloso tenía otro plan para mí: la liberación espiritual de mi vida. Recibí el Espíritu Santo. Eso era lo que a mí me estaba haciendo falta. No me llenó el dinero que tuve, los mejores puestos que llegué a tener, no. Conocí de Dios. Lo mejor que yo podía tener era conocer de Dios. Él me da ahora las fuerzas para continuar en las campañas. Yo pensaba en mi vida financiera, pero todos aquellos propósitos que yo estaba haciendo, sacrificios, propósitos que yo hacía, fui transformada espiritualmente. Y eso es lo mejor que yo he podido tener. El mejor regalo es tener el Espíritu Santo, que es el que me ha ayudado a salir adelante. Tengo la alegría que antes no tenía. Antes era una mujer toda brava, seria, mandona, que solo daba órdenes. Era una mujer de carácter fuerte. Pero gracias a Dios, tengo la alegría que solo Dios me da. Las fuerzas para cada día continuar. Y todo fue gracias a una campaña de Israel que hice. Entregué todo lo que más me dolía. Lo entregué en el altar. Y así es como hoy puedo decir que gracias a Dios sigo adelante con él.

usted puede salir de su casa y participar con nosotros en este día domingo de esta concentración de fe, familia, Espíritu Santo. Estaremos clamando por usted, por toda su familia y determinando que todas sus culpas ellas sean cargadas por la fe. Este domingo usted podrá cambiar la historia de su vida. ¿Para qué usted va a estar sufriendo con esta carga, con este peso, con esta culpa, si existe un Dios que ya cargó sus culpas, que existe un Dios que está mirando para usted y quiere darte una nueva vida? Así que usted que se apartó y piensa que le vamos a juzgar, le vamos a condenar, muy por lo contrario, estaremos aquí para ajudar a usted, para atender a usted y para probarle a usted que usted puede recibir una vida nueva. Y usted que nunca estuvo con nosotros, yo también le hago ese desafío. Salga de su casa, venga a participar de esta concentración de fe y milagros y tenga la certeza que usted va a encontrar la solución para todos sus problemas. Este domingo usted puede participar a las 7 de la mañana, 3 de la tarde, 5 de la tarde, pero en especial a las 9:30 de la mañana de esta gran concentración de fe, familia y Espíritu Santo. Yo estaré con mi esposa aquí en el sector del Guasmo Oeste, en la avenida perimetral y Pío Jaramillo, diagonal al subcentro Rumiñahui. Yo termino aquí con mi participación. Mañana estaremos de regreso con todos ustedes.

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Una persona lejos de Dios tiene paz y alegría. Este es su programa Auxilio Espiritual. Y a través de esta programación, nosotros nos dirigimos a usted que está ahí decaído, sin fuerza. Los problemas cada día han ido aumentando más y más. Usted que se siente sola, desamparada, hasta las personas más apreciadas por usted le han abandonado. Quédese con nosotros en esta su programación. Inclusive usted puede también comunicarse al 09-84-45-61-53. 09-84-45-61-53. Y en este momento yo le invito a escuchar el caso verídico de Ana Gloria. Ella nos cuenta que al intentar ser

0: No quiero que los días sigan corriendo. Me siento vacía, triste. Ya no sé qué hacer. Mi nombre es Ana y tengo depresión. Yo, al intentar ser muy perfeccionista en todo, desarrollé un trastorno obsesivo compulsivo. Y poco a poco comencé a hacer una que otra cosa repetida, rituales para que yo me pudiera sentir bien. Si no los hacía, me daba mucha ansiedad y no podía descansar, a veces no podía dormir. Poco a poco la situación se fue agravando. Cuando me di cuenta, ya en las noches, todas las madrugadas, me tenía que levantar a pasearme en medio de la oscuridad, con mucho miedo. Yo tenía pánico de la oscuridad y aún así tenía que hacerlo. Si no lo hacía, sentía que iba a pasarle algo malo a mi familia, que me iba a pasar algo malo a mí. Eso llegó a poner pensamientos de suicidio en mi cabeza. Lloraba durante las noches. A veces no sentía descanso, por más que durmiera no sentía descanso, y en esos momentos era cuando yo pensaba en quitarme la vida. Yo ya no veía una salida para mí, pensé que tenía que ser así el resto de mi vida. A pesar de que yo asistía en el Templo de los Milagros desde que era muy pequeña, nunca había asumido un compromiso con Dios. Cuando llegué en el punto en el que ya era diario y ya los pensamientos eran más frecuentes, tomé la decisión de entregarme a Dios de verdad. Todo lo que me habían enseñado, todo lo que había aprendido de mis padres, de las personas que me querían mucho y que intentaban acercarme a Dios, tomé la decisión de tomarlo en cuenta y de cambiar realmente, de vivir una nueva vida, porque realmente yo, por más que quería pensar que yo era perfecta en todo, por dentro estaba destruida y eso no se lo podía ocultar a Dios. Desde que decidí entregarme a Dios, tengo paz. En una noche acabó el trastorno. En ese momento yo sentí tanta paz y no sentí ya más la necesidad de tener que estar haciendo todos esos rituales, porque yo sabía que Él iba a cuidar de mí, que yo iba a estar bien. El insomnio, los pensamientos de suicidio que llegué a tener, todo eso acabó. Cuando yo tuve mi encuentro con Dios, toda mi forma de ser y mi carácter cambiaron. Porque de ser una persona miedosa, con pánico hasta de salir a la calle, me volví muy valiente, me volví muy paciente, pacífica, tranquila. Aprendí que para tener una vida feliz, una vida completa, nosotros únicamente no podemos tener las cosas alrededor perfectas, tenemos que estar bien desde adentro. Y el tener todo bien por fuera no siempre significa que vas a estar bien por dentro, pero cuando decides entregar tu vida a Jesús, por dentro, lo que tienes adentro, la alegría que hay por dentro, irradia por fuera.
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2: Una persona que está lejos de Dios, ¿será que tiene paz y alegría? Tristemente, son muchas las personas que tomaron la decisión de alejarse, inclusive alejarse de la casa de Dios y también del Todopoderoso. Y hoy es una persona vacía, triste, desorientada y aún peor, pensando que si toma la decisión de regresar hacia el Todopoderoso no le va a recibir. Hay personas que ellas piensan

piensan que ellas nunca recibirán el perdón del Todopoderoso. Pero no es de esa manera. Inclusive, el Señor Jesús, Él habla que el ser humano solo no puede vivir. Como es escrito en el libro de Juan, capítulo 15, verso 5, dice de la siguiente manera. Está escrito así. Yo soy la vid, vosotros los sarmientos. El que permanece en mí y yo en él, ese da muchos frutos. Porque separados de mí, nada puedes hacer. Son muchas las personas que hasta han triunfado en unas áreas de su vida. Unos han triunfado en la vida profesional, en la vida hasta económica, pero en otras áreas han fracasado, principalmente en el área sentimental, en el área familiar. Han fracasado. ¿Por qué? Porque ellas no han podido realizar su vida en todas las áreas. Porque se apartaron, se alejaron del Todopoderoso. Usted que está en esa situación, ahora usted entiende por qué es que en unas áreas ha vencido y en otras áreas ha fracasado. Y usted ve que las áreas que ha fracasado, los fracasos, han sido mayores que los éxitos. Entonces decida usted volver al Todopoderoso, porque ciertamente lo que el Señor Jesús habló, eso es una realidad. Usted tiene la oportunidad de acercarse, de reconciliarse y reencontrarse con el Todopoderoso.

0: Imagínese recibir una carta en casa, enviada por el propio Señor Jesús. Sin duda, se sentiría sorprendido y honrado, pero al abrirla, se encuentra con las siguientes palabras: Te conozco, sé tu dedicación, todo lo que haces, pero tengo algo contra ti. Qué difícil sería escuchar estas palabras del propio Dios, pero sepa que esta carta existe y estas palabras fueron dirigidas a un pueblo que abandonó lo más importante para Dios en nosotros, el primer amor. Escribe el ángel de la iglesia en Éfeso: Conozco tus obras y tu trabajo y tu paciencia, y que no puedes soportar el mal, que has sufrido, que tienes perseverancia, que has trabajado por mi nombre y no te has cansado. Pero tengo esto contra ti, que has abandonado tu primer amor. Sin duda, los cristianos de Éfeso quedaron asombrados por esta represión. Después de todo, tenían gran celo, disciplina y no se cansaban de trabajar por el Evangelio. Aparentemente, su conducta era intachable. Y esta iglesia comenzó bien. El apóstol Pablo mismo alabó su fe y el amor que sentían por los santos. Con el paso de los años, sin darse cuenta, esa comunión e intimidad con Dios fueron reemplazadas únicamente por el trabajo y los servicios. Su caída se produjo cuando solo se preocuparon por hacer esto. Olvidaron que para Dios lo más importante es ser. El retrato de Éfeso está grabado en la vida de muchos hoy. Asisten a la iglesia, dan diezmos y ofrendas, son personas correctas e incluso dedicadas a la obra de Dios. Pero no se dan cuenta de que su relación con el Altísimo es fría. Ya no es como al principio, cuando abrazaron la palabra, y ya no hay temor ni buenas intenciones. Lo que antes era un placer se ha convertido en una carga. Hoy todo se reduce a costumbres y religiosidad. Viven en piloto automático. Esto se debe a que el primer amor fue reemplazado por otro amor que llegaron a conocer. ¿Y cuántos cambian el altar por oro? ¿Las riquezas eternas de la salvación por unos minutos de placer? No es casualidad que muchos que parecían firmes ahora estén tan así, apagados. ¿Qué valor tienen tantas obras si al final se pierde el alma? Las meras obras jamás bastarán para mantenerla viva. Es necesario mantener viva la llama del primer amor hasta la muerte. Y en la misma carta del Señor Jesús que expone la herida, también ofrece el remedio para su cura. Recuerda de dónde has caído, arrepiéntete y vuelve a practicar tus primeras obras. Recuerde cómo buscaba el Espíritu Santo y las mañanas en que se despertaba anhelando su presencia. Recuerde el placer de ganar almas y el consuelo que encontraba en la palabra de Dios. Recuerde cuánto invertía en su alma. Y ahora que lo ha recordado, reconozca de dónde ha caído. Busque el perdón de Dios y vuelva a practicar aquello que nunca debió haber abandonado. Este es el camino que lleva de vuelta al primer amor. Esta es la antigua ciudad de Éfeso hoy en día. Lamentablemente, aquella iglesia no siguió el consejo de la carta del Señor Jesús, y hoy simplemente ha desaparecido. Lo que queda son solo ruinas y nada permanece del lugar donde alguna vez vivió el primer amor. No permita que su alma llegue a ese punto.
1: Una persona sola, lejos de Dios, no va a conseguir vencer aquellos problemas que se han tornado imposibles, se han tornado difíciles a los ojos humanos. Exactamente. Por eso, en este momento, yo vengo a llamar a usted para hoy jueves. Hoy jueves nosotros tendremos una reunión toda especial por las familias, por las parejas, por usted que es soltero, para que usted venga a poder vencer junto con el Todopoderoso. Usted recibe la dirección del Todopoderoso para vencer, para salir adelante, delante de cada problema que usted está enfrentando. Me gustaría que en este momento usted escuche qué es lo que acontecerá hoy jueves en todos los templos de la Universal. Y nosotros ya regresamos con todos ustedes.
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0: Karina, ¿cómo era su vida antes de conocer la terapia del amor?
1: Pues un poco complicada. Pues siempre como que procuraba darle prioridad a mi pareja y no estaba bien porque sufría mucho. Lloraba y no entendía quién estaba haciendo algo mal, si era yo, quién estaba haciendo algo mal, si era yo o era esa persona. Hoy aprendí algo muy importante, el amor inteligente, algo que creo que lo olvidé en algún momento, ¿no? Porque el pastor nos enseñó algo muy importante, que primero tenemos que conocer a Dios, algo que se me había olvidado. Segundo, conocerme a mí misma. Muchas veces no hacemos eso. Y después de eso, que ya conozco a Dios y a mí misma, puedo conocer a mi pareja. Y es algo que a ambos nos va a ayudar a tener una buena relación. Y no solo es en la pareja, también es en la familia. O sea, también no solo habla del amor a tu pareja, sino también cómo amar a tu familia, cómo amarte. Y me pareció muy bonito. O sea, no había venido, la verdad. Me pareció espectacular, me pareció muy bonito. Fue tan entendible que me sirvió de mucho.
0: ¿Qué consejo usted le daría a una persona que está pasando por problemas sentimentales?
1: Que no se ahoguen, que respiren y que muchas veces buscamos ayuda, comentarios en personas que quizás están más rotas que nosotros. Mi recomendación es que busquen a Dios, vengan a la iglesia, aquí es el desahogo, aquí es donde uno puede hablar con Él y sentirse mejor. Así que vengan, si están tristes, si se sienten mal, aquí van a encontrar ayuda espiritual.
2: Bueno, tenía una vida sentimental fracasada, ¿no? Y después con el tiempo la cosa fue empeorando hasta que hubo separación, ¿no? Yo venía a la hora de los solteros, ¿no? Primero venía solo. Ya después que conocí a ella, le invité para venir los dos juntos, porque ahí estábamos conversando, estábamos noviando. Entonces venimos juntos y ahí comenzamos a aprender. Y ahí a través de la charla fuimos aprendiendo, ¿no? Hasta llegar al matrimonio, ¿no? Matrimonio ya llevamos un año, 2 meses casados, ¿no?
3: Y a través de las charlas aprendemos. Y aprendemos a elegir, ¿no? Porque cuando nosotros estamos fuera de la presencia de Dios, nosotros elegimos mal. Pero gracias a Dios, estamos aquí en la presencia de Dios. Y Él nos ha enseñado muchas cosas que no sabíamos. Y para eso fue muy importante para mí.
2: Yo recomiendo que las personas participen a la hora de los solteros, porque si ellos perseveran como yo lo hice, también alcanzarán la bendición sentimental.
4: Para mí es muy importante porque así me ayudo a amarme a mí misma. En la terapia del amor aprendo a que uno tiene que tomar las decisiones correctas porque no tenemos que ser llevados por los sentimientos. Y muchas de las veces lo mío es el sentimiento, era el sentimiento. Porque gracias a Dios, viniendo a la terapia del amor, soy otra persona. Me amo, me arreglo porque antes ni eso. Hoy en día es. Hoy para mí la terapia del amor es muy importante, venir todos los días jueves.
0: ¿Algún consejo que usted le daría a alguna persona que está pasando por problemas en la vida sentimental?
4: Sí, que vengan todos los días jueves a participar de la terapia del amor, porque muchas veces hay problemas en la familia, en los matrimonios, pero para Dios no hay nada imposible, porque si usted confía en Dios, créame lo que usted deja ese problema en las manos de Dios y todo se resuelve, porque si uno confía y cree, no hay nada que pueda quedar en stand-by.
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6: Cuando una persona está lejos de Dios, entonces pasa por situaciones muy dolorosas, angustiantes,

0: hasta vergonzosa. Y esa historia no cambia. Por más que la persona intente salir adelante, no cambia. Y esto nosotros hemos observado en muchos casos verídicos. Cuando decidieron acercarse al Todopoderoso, consiguieron vencer. Me gustaría que en este momento usted venga y escuche el caso verídico de Catius Capita. Y nos cuenta que ella vivía en una casa de caña, tapada también con plástico. No tenía para comer, no tenía lo necesario para ella poder estudiar. Vivía con odio hacia sus padres porque sus padres se habían separado. Con dolor de cabeza constante, sufrimiento por todos lados. Hasta que ella decidió hacer un voto de fidelidad al Todopoderoso. Y de él, del Todopoderoso, vino el cambio que ella tanto necesitaba. Escuche el caso verídico y ya regresamos con todos ustedes.
1: Mi nombre es Catius Capita y mi vida antes de conocer al Señor Jesús era una vida precaria, también era triste y tenía problemas de salud. Mi familia era una familia de escasos recursos. Mi madre trabajaba mucho, pero también ella tenía enfermedades. Y mi papá, mi mamá y mi papá se separaron cuando yo era muy pequeña. Entonces, a base de eso, yo tenía en mi corazón un resentimiento, una tristeza, porque ellos estaban separados y yo sentía la falta de la presencia de mi papá, porque yo en escasas ocasiones yo lo veía. Entonces, cuando yo veía a mis compañeros de la escuela que estaban con sus padres, yo sentía aquella necesidad de que mi papá estuviera presente, pero no estaba. Entonces, yo tenía aquel vacío dentro de mi corazón y comencé a tener resentimiento porque yo era la única que no tenía una familia estable, que no tenía una familia completa. Y las cosas empeoraron cuando mi mamá tuvo un segundo compromiso. Entonces yo le agarré odio, fastidio a la pareja de mi mamá. Y para mí fue mucho peor. Yo no me llevaba con mis hermanos y adicional, yo sufría mucho de dolores de cabeza constantes. También se me inflamaban las amígdalas y había ocasiones en las que yo no podía estudiar porque el dolor de cabeza era inmenso. Era tanta la situación que tuvieron que hacerme análisis específicos, me llevaron a los médicos, pero cuando salían los análisis no había nada. Entonces en esa condición yo llegué, cuando yo conocí a la iglesia, yo tenía apenas 11 años. Recuerdo que lo primero que yo vi en mi vida fue la salud, porque yo venía con mi mamá los días domingos. Y un día martes que nos invitaron para venir, yo vine a la reunión, vine con dolor de cabeza y el dolor de cabeza se fue. Entonces fue lo primero que yo pude palpar en mi vida y que yo dije, sí, Dios existe. Entonces de ahí en adelante comencé a venir a la iglesia. Entonces poco a poco mi vida fue cambiando. La situación económica en mi casa era muy difícil, nosotros no teníamos que comer, vivíamos de escasos recursos, mi mamá trabajaba mucho y sin embargo no le alcanzaba el dinero. Vivíamos en una casa que era de caña y que el techo era un techo de plástico, que cuando llovía se inundaba la casa. Recuerdo que no había comida en mi casa, a veces teníamos para el desayuno pero no para el almuerzo, para el almuerzo pero no para la merienda. Entonces en esa situación era una situación muy precaria. Y cuando nosotros llegamos a la iglesia, inclusive yo recuerdo que mi mamá a veces tenía que prestarle dinero a la vecina para poder venir a la iglesia. Y comenzamos nosotros a caminar en la fe, a participar de las reuniones. Entonces lo primero que yo vi en mi vida fue la sanidad. Y de ahí en mi mamá fue también la sanidad porque ella tenía problemas de columna, dolores musculares, dolores de cabeza. Entonces ella también fue sanada. Comenzamos a hacer las cadenas, entonces poco a poco nuestra vida fue cambiando. De ahí nosotros comenzamos a escuchar las reuniones, a escuchar lo que el pastor nos enseñaba. Entonces yo comencé a ver los resultados de la práctica de la fe porque a partir de ahí el dinero no me faltó. Y de ahí nosotros seguíamos caminando en la fe, mi vida espiritual, porque yo veía que habían cosas que no cambiaban. O sea, yo participaba en las reuniones y yo veía a Dios en mi vida en algunos aspectos, pero yo internamente no estaba bien, porque yo todavía tenía dentro de mi interior, yo tenía tristeza, yo tenía rencor todavía hacia mis padres, hacia mi padrastro. Y también era una persona muy triste, no tenía amigos, todavía no me llevaba con mis hermanos. Entonces había una situación interna que tenía que ser solucionada. Aquel dolor que yo sentía, aquel dolor de la tristeza, del rencor, salió en esta caminata de la fe, día a día, año tras año. Y luego yo me bauticé, pero todavía faltaba algo en mi vida. Yo fui caminando, pero no había el cambio total. Yo veía mejoras en mi vida, pero yo no veía el cambio. Entonces comencé a buscar más de Dios, a pedir más y a hacer votos por mi vida espiritual, porque yo necesitaba nacer de nuevo. Porque a pesar de que yo veía muchas cosas, muchos cambios en mi vida, yo todavía había un vacío adentro de mí que no lo llenaba nada. Yo venía a la iglesia y me sentía muy bien cuando venía y participaba de la reunión, cuando buscábamos el Espíritu Santo acá, pero saliendo de la iglesia yo sentía falta de algo, y ese algo era el Espíritu Santo. Entonces yo comencé a buscar, a leer la Biblia, a hacer votos, y realmente no fue fácil. Yo demoré mucho porque había cosas que me costaba mucho dejar, porque yo era joven todavía, era adolescente, y a mí me costaba mucho abandonar algunas cosas en el colegio y con mis amistades. Pero cuando yo realmente entregué todo eso para Dios, fue ahí cuando yo recibí el Espíritu Santo. Y a partir de ahí yo vi un cambio drástico en mi vida, porque mi mente fue cambiada. Yo ya no pensaba de la misma manera en la que pensaba antes. Yo ya no era la misma persona que tenía los problemas antes y me dejaba abatir. Cuando antes de yo tener el Espíritu Santo, yo recuerdo que había cualquier problema y yo ya quería desistir. Yo ya tenía malos pensamientos. Yo decía, no, entonces, ¿por qué yo voy a la iglesia si me pasa esto? Pero cuando yo recibí el Espíritu Santo, cuando yo realmente decidí entregarme a Dios y Dios respondió a mi oración, a mi clamor, entonces Dios me trajo el Espíritu Santo, yo pude cambiar de verdad y mi mente fue cambiada. Entonces a partir de ahí yo vi un cambio total en mi vida, porque una cosa era luchar con las fuerzas de mis brazos y otra cosa fue luchar con el Espíritu Santo en mi vida. Entonces mi vida comenzó a caminar diferente, mi rumbo fue distinto. Yo ya no hacía las cosas para mi propio bien, sino para hacer un testimonio de Dios. Entonces mi vida económica fue cambiando. Yo recuerdo que Dios me fue abriendo puertas, Dios me fue dando visión en las cosas que yo necesitaba prosperar, en las cosas que yo necesitaba cambiar. Y gracias a Dios, Él cambió completamente mi vida. Mi vida antes era una cosa totalmente diferente a lo que es hoy. Yo puedo decir que Dios cambió completamente mi vida.
2: Cuando usted posee el Espíritu de Dios, nada puede trabar su camino.
0: No espere más. Sí, usted que una persona que un día estuvo buscando al Padre. Sí, en el Templo de la Universal o en cualquier otra denominación. Y usted era una persona que tenía paz, tenía alegría, era una persona que la vida tenía color realmente, pero aconteció situaciones que la fueron alejando, apartando a usted de la presencia del Todopoderoso. Situaciones que quizá usted ni siquiera esperaba que irían a pasar. Lo cierto que hoy usted está ahí distante de Él. Usted que hasta ha pensado en regresar, pero vienen dudas, miedos, inseguridad. Venza todo esto, porque ciertamente el Padre Celestial le está esperando a usted. En este domingo tendremos el domingo del encuentro con Dios. Sí, donde con certeza el Todopoderoso vendrá para socorrerle. Este domingo, el día del perdón de mis culpas, con la Santa Cena. Nosotros le esperamos. Escuche ahora lo que acontecerá este domingo en todos los templos de la Universal.
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0: perdona.
1: Descansa en paz. Quien nunca ha escuchado y siquiera dicho esta frase. Una de las declaraciones más populares a la hora de la despedida. Sellos en tumbas por todo el mundo. Irónicamente, utilizado aún por aquellos que niegan la vida después de la muerte. Quizá porque es una declaración reconfortante. Después de todo, la idea de la muerte para muchos asusta. Pero, ¿todos los que partieron realmente disfrutarán del efecto de esta frase? Desafortunadamente, la respuesta es no. El deseo de descansar permanece en la condición humana, ya sea al final del día, de una semana, de una vida. Todos necesitan encontrar este momento. El problema es que hasta lo logran para el cuerpo, pero el alma continúa cansada. Ni siquiera la cama más suave, ni los lugares más paradisíacos logran recuperar su ánimo, porque lo que tanto buscan aquí no pertenece a este mundo. Desde que el hombre abrazó el pecado, no ha habido un segundo de completa paz y descanso en esta tierra. ¿Cómo relajarse en medio de una guerra que sucede durante milenios? En el campo espiritual, ninguno de los dos lados descansa, y eso está registrado. Pero Jesús les respondió: hasta ahora, mi Padre trabaja, y yo también trabajo. Su adversario, el diablo, anda al acecho como león rugiente, buscando a quien devorar. Aquel que quiere robar su alma quiere que usted piense en todo, menos en ella. El reino de las tinieblas trabaja incansablemente para esto: distraer al hombre y hacerlos creer en el cuento de que por fin todos descansarán. Diferente de la frase memorizada, una multitud en este momento ya no sabe lo que es descansar. Sus destinos ya fueron determinados por ellos mismos. Por eso Dios trabaja hasta hoy. No hay en el cielo un Dios ocioso. Todo lo contrario, hay un Dios que se mueve todo el tiempo, que sufre por ver a tantos cada segundo ir a un destino que no estaba preparado para ellos, que se hizo hombre para rescatar el alma de este hombre que se perdió. Por lo tanto, mientras estemos aquí, no podemos relajarnos. ¿Cómo podemos descansar en esta vida mientras hay personas a nuestro alrededor que no descansarán en la próxima vida? El descanso eterno es exclusivo de un solo lugar: el reino de los cielos. Queda, por tanto, un reposo sagrado para el pueblo de Dios. Por tanto, esforcémonos por entrar en ese reposo. Sí, existe ese lugar, el lugar que nuestra alma tanto busca, nuestra tierra prometida, nuestra nueva Canaán. Para aquellos que no murieron en el desierto, que no murmuraron ni se dejaron llevar por murmuros, que cruzaron muralla, no miraron a los gigantes, los que mantuvieron sus ojos firmes solo en la promesa de la palabra de Dios. Muy pronto, este mundo será juzgado y todo pasará. Y cuando todo esté definido, entonces Dios va a reposar. Y estos participarán de ese reposo eterno, descansar de todas las luchas, de todas las aflicciones y persecuciones en esta tierra, en el lugar donde por fin podremos escuchar: descansa en paz. Levantaos y marchad, pues este no es lugar de descanso.
2: No importa si usted es católico, evangélico,
0: tiene un credo religioso. O usted pertenecía, asistía a cualquier denominación. Dios le está llamando a usted a través de esta programación. Él no quiere que usted siga sufriendo, abatido, distante de Él. Tome la decisión de este domingo tener un encuentro con Dios. Así como el hijo pródigo regresó a la casa del Padre, así también, de la misma forma, decida regresar en este domingo o a las 7 de la mañana o a las 9:30 de la mañana en el templo de la Universal que quede más cerca a su hogar. Inclusive usted puede traer una botella de agua para recibir el agua viva. En el templo de la Universal en Pascual estamos ubicados en la calle principal 28 de agosto, entre las calles de Cojimis y Salitre, donde fue el policlínico. Le esperamos. Por ahora estamos finalizando esta su programación y el día de mañana estaremos una vez más con todos ustedes.
2: Amarguras, traumas, desilusión, situaciones que están dejándolo sin rumbo. La sensación de estar en medio de un océano, dentro de un barco que se está hundiendo. Sin brújula, no sabe qué dirección tomar. Sin remos, no puede hacer más. Usted mira a su alrededor y la profundidad de las aguas le dan miedo. Inmediatamente piensa que la inmensidad delante suyo lo va a tragar, va a morir, y que su fuerza física ya no es suficiente para intentar algo más. Usted no ve otra salida que no sea desistir. Cuando llega la noche, la oscuridad vuelve a los sentimientos más oscuros aún, y el pensamiento es que realmente no hay solución. Si usted se siente así, recuerde que la mayor debilidad está en desistir. Existe algo que usted puede hacer ahora mismo, hoy, en este exacto momento. Sumergirse, pero no en las turbias aguas que lo rodean. Sumérjase en su interior y descubra la fuerza que existe ahí adentro, que espera tan solo ser accionada. La felicidad no depende del tiempo, del espacio o de la suerte. Brota de adentro hacia afuera. Nada y nadie puede impedir que usted sea feliz.

0: Se imagina vivir en una situación económica difícil, al punto de no tener trabajo y consecuentemente no tener para alimentarse. Tal vez este no sea su caso, pero es el caso de la señora María. Y hoy conoceremos su historia.
1: La situación es que trabajamos vendiendo agua, pero no nos alcanza. Entonces con eso sobrevivimos.
0: ¿Cómo es la situación en este caso de su hijo? Usted tiene un hijo con discapacidad, me comenta.
1: Sí, él tiene parálisis cerebral, PCI. Él usa pañal, él no camina. Él tengo que bañarlo, lo de comer, todo. No puedo trabajar por el bebé. No puedo trabajar. Si a veces almorzamos, no merendamos. Los acostamos así con verde, sí los acostamos a dormir. A veces me siento mal. Me siento mal porque a veces me dan hasta ganas de llorar, de ver que no tenemos para medio sobrevivir con los bebés, para darle de comer a los niños.
2: Tengo actualmente dos bebés, que cual fue, aún no teniendo, fue la primera persona que me pudo dar la mano. Que a veces nos toca duro. A veces un día hay, otro día no hay. Un día a veces se desayuna. Porque si se desayuna, no se almuerza. Y si se almuerza, no se desayuna. Y a veces uno tiene que quitarse el bocado para poderse lavar al bebé o a la bebé, a lo más pequeño. Nosotros podemos aguantar, ellos no. No me da pena, pero a veces me seguía a vender caramelos. Hay veces que se hace en una funda de caramelo, a veces me hago 6.50 diario, que son $3 para un paquete pañal. Y los otros $3, creo que al día tengo que gastarme $1, que es para la cola de la niña.
0: Tu corazón de madre, ¿qué siente al ver esta situación?
2: Muchos sentimientos reencontrados. Mucho. Solo quisiera darle

0: el camino correcto y si hoy llegaron hacia mí porque vieron realmente el tipo de necesidad que yo tenía, tanto espiritual como presencial. Les agradezco antemano por esta ayuda y que Dios me los bendiga.
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3: Mi alma guardaba tanto dolor, tanto sentimiento, frustración, odio, rencor a mí misma y a mis padres. Por la mañana, un día, cuando fui enviada a donde sacaban la leche, donde había un corral, un pariente abusó de mí, ahí mismo. Y no fueron una, fueron muchas veces, fueron muchas veces. Yo crecí con ese dolor, con esa angustia. Era una niña que guardaba dentro de mí ese sufrimiento. Eso era un dolor, algo que carcomía el alma. Y eso me llevó a muchos, muchos fracasos, mucho dolor, sufrimiento, angustia. No dormía, yo lloraba siempre, siempre era una niña cohibida. Era algo que yo no entendía, yo me preguntaba el por qué. Yo tenía que pasar ese dolor. Yo me hice una niña sumisa. Si yo recibía un maltrato o una humillación, yo todo me guardaba. Era como que una cajita de madera donde iba guardando las cosas. Y yo no podía hablar porque si yo hablaba, nunca me iban a creer. Y ese dolor solo lo sabía Dios. Es porque esto duele. Duele. Una niña, su inocencia, es algo duro, duro. Y eso me conllevó al fracaso. Cuando conocí mi primer compromiso, me casé, yo pensé vengarme, pero sufrí mucho. Y nunca, nunca fui feliz en mi matrimonio. Me divorcié, volví a comprometerme y no era feliz, porque yo siempre tenía ese recuerdo dentro de mí cuando yo estaba con mi esposo. Y yo decía, este odio que llevo, tengo que vengarme. Y era como vuelvo y repito, esa espina que le lastimaba. En el tercer compromiso fue donde se rompió aquella cajita. Hizo un boom, boom. Y colapsé al punto de querer suicidar, porque ese dolor seguía y no era la persona con quien estaba, era yo, era yo que no tenía paz.

0: Era yo que no tenía esa felicidad dentro de mí. Llegué a soportar muchas carencias, carencias inmensas, de no tener para comer. Llegué a ser humillada de una manera que un tiempo fui traicionada. La pareja con quien yo estaba me traicionó, me golpeaba mucho. Era muy difícil porque todo estaba dentro de mí. No tenía paz. Quemaba mi alma, gemía por auxilio. El dolor me iba consumiendo y el fracaso sentimental y el dolor también de no poder llevarle el alimento a mis hijos, más fuerte todavía. No me alcanzaba el dinero, no me alcanzaba. Había días difíciles. Yo no le decía nada a mis hijas y llegaba al punto que a veces yo prefería no comer y darle todo a ellas, todo, porque era triste de saber de que tenías ese dolor por dentro y que no tener a alguien que te apoyara. Y yo no soporté. Y cierto día quise tirarme de un puente. A mí me dolía tanto, decía, ¿es vida o muerte? Y una voz me decía, tú no sirves, mátate, tírate, deja a esas niñas. El mismo día que yo intenté tirarme por el puente, caminando con unas cuantas monedas y pensando que llevaba de comer a mis hijas, pasando por una calle, encontré Iglesia Universal y entré. Y dije que era mi oportunidad, era vida o muerte. Si en ese momento yo entré y Dios me trajo ahí, es porque Él quería algo de mí. Subí al altar y alcé mis manos y le dije, sí, dame paz. Quiero ser feliz. Nunca jamás odiar. Nunca jamás guardar. Nunca jamás volver a vivir eso. Nunca jamás odiar a ningún hombre. Y yo perdono a mis padres. Y yo perdono todo aquel que me hizo daño. Mi corazón se quedó en paz conmigo, con mis padres y con todos quienes me habían lastimado. Y esa paz tan grande que yo sentí, ese abrazo que nunca lo había tenido, ese día transformó mi vida. Yo dejé la vieja vida y desde ese día me torné una nueva mujer. Después de tener el bautismo en las aguas, comencé a buscar el Espíritu Santo. Y le dije a Dios, heme aquí, Señor. Cuando bajé del altar en ese mismo día, en una madrugada, recibí el Espíritu Santo. Comencé a ser feliz. Yo ya no tenía esa cara de amargura. Ya no tenía ese sufrimiento. Dormía más. Los dolores de cabeza ya no estaban. Era totalmente diferente. Todo se había transformado. Gracias a Dios, me volví a casar. Tengo un esposo maravilloso. Tengo dos hijos más. Mis hijos ahora tienen todo, gozan de todo. Tengo una casa que nunca imaginé, un terreno que nunca imaginé, casi como de media cuadra. Ahora estamos construyendo otra casa. Tengo una parrillada, se llama Parrillada de Esther. Gracias a Dios, ese negocio es muy bendecido, es muy bendecido. Los chicos que trabajan conmigo, colaboran allí. Tengo 12 personas. Y le doy gracias a Dios todos los días, porque nunca está vacío. El Espíritu Santo es el mayor regalo, es la mayor riqueza. Es un tesoro tan valioso
1: que nosotros podemos adquirir, nosotros ganamos y nunca vamos a perder, porque el Espíritu Santo tiene todo.

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0: Ahora yo quiero hablar con usted que está ahí y también ya sufrió un abuso, una violación. Usted tiene un trauma en su vida que usted no consigue olvidar. Mire que Esté durante muchos años cargó este dolor, este odio dentro de sí y no pudo vencer. Hasta quando você vai permitir que esta situação venha quitar sua paz e te matar despacio? É como se você estivesse tomando um veneno todos os dias que está lhe matando. Não há mais união familiar, você não tem prazer de estar com seus filhos, com sua pareja, com sua mamá, seu papá, a pensar em quitar-se a vida. Nós estamos aqui para lhe ajudar. Temos nossa central telefônica habilitada e queremos poder falar com você ahorita mesmo, assim como indica nosso companheiro Veras.
2: Assim é, e nós estamos aqui em nossa central de atendimento e onde você nos vendo agora, você que necessita de ajuda, necessita de uma direção, chame-nos agora mesmo, nosso telefone é o 04-25-96-300. Temos aqui nossas atendentes. Você pode falar de seu problema, falar de lo que você necessita e certamente você receberá uma direção para sair desta situação. Assim também temos nosso número de WhatsApp, que é o 099-839-1693. Aí você pode enviar-nos sua mensagem ou sua nota de voz e com muito gosto lhe estaremos contestando. Ao final aqui do programa, esse momento especial de oração.
0: 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Estamos listos para lhe ajudar e podemos lhe ajudar. Como você acompanhou no caso verídico, nós entendemos seu dolor, entendemos sua situação e sabemos o caminho da solução. Agora, não podemos lutar por você. Por isso, fazemos este desafio. Esteja conosco hoje. Hoje, jueves, vamos ter a primeira reunião às 7 da manhã, depois às 10 da manhã, às 15 e às 19 horas. Em cada templo da Universal, aqui é uma oportunidade para você cambiar sua vida, cambiar sua família. Eu, especialmente, estarei no centro da cidade de Guayaquil, em Avenida Quito, número 1100, esquina com a Cage Luque. Como você pode ver aí em pantalla, nós estaremos em todos os horários determinando a bendição, a restauração para sua família e nesta terapia del amor especial que estará sucedendo hoje. Incluso vamos a hora experiência de pessoas que já venindo los jueves participando da terapia del amor, han encontrado la paz, la unión familiar, la restauración en su casa.
3: ¿Su nombre?
4: Rolando Figueroa.
3: ¿Su nombre?
5: Carmen.
3: Cuéntenme, ¿cómo estaba su vida antes de llegar a la Iglesia Universal y antes de participar de las charlas de la terapia del amor?
4: Bueno, principalmente yo llegué aquí a la Iglesia Universal por una mala experiencia en la vida sentimental. Llegué, quizás yo digo que fue mi prepotencia, mi arrogancia, el dominio propio, que eran las cosas que se hacía lo que yo decía. Y quizás eso fue, y principalmente porque estaba luchando solo. Eran con mis fuerzas, los brazos, el músculo. Sí. Y llegando aquí a la iglesia, mediante las charlas, las prédicas, la palabra, fui buscando poco a poco alimentando mi vida espiritual.
3: ¿Y usted cómo estaba antes de participar de las charlas de la terapia del amor, participar también aquí en la Iglesia Universal?
5: Bueno, antes, para mí, en mi vida sentimental no estaba bien. No tenía compromiso, me sentía así sola. Pero a través de venir de la iglesia y ahí de buscar, de venir los días jueves, conocí el verdadero amor, que es el amor de Dios, aquel que llena nuestras vidas.
3: ¿Ya cuánto tiempo llevan ya casados?
4: 3 años recién.
3: 3 años casados, y ha sido una bendición estar juntos en la presencia de Dios entonces.
4: Sí, así es. Cada día más nos vamos formando, moldeando y alimentando.
6: Cuando yo llegué a la Iglesia Universal, yo llegué con una vida totalmente destruida, con un matrimonio anteriormente fracasado, ¿sí? Llegué con problemas de problemas anteriores que había tenido en el matrimonio anterior ya. Pero gracias a Dios, conociendo la Iglesia Universal, viniendo a las terapias del amor, yo superé todo eso, ya. Y fui aprendiendo cosas que nos enseñan aquí, y logré cambiar mi vida totalmente, sí. Y de ahí vine, conocí a él en la terapia del amor, conocí a él. Estuvimos de novio 2 años y de ahí nos casamos. Y ahorita somos felices. Tenemos 9 años de casado. Gracias a Dios. Toda la terapia del amor y a Dios también.
3: ¿Y usted ahora cómo está su vida? ¿Conoció ahora a su esposa?
7: Claro, no. Conociendo las cosas de Dios, que yo nunca la conocí, he llegado a aprender las cosas que yo pensaba que estaban correctas, ¿no? Primeramente, descubrí con las cosas de Dios, de saber cómo verdaderamente uno puede enamorarse. Porque es fácil enamorarse en el mundo. En la verdad es fácil. Pero en la forma que Dios dice, no es fácil. Porque uno tiene que obedecer, uno tiene que aprender para poder el verdadero camino de la felicidad.
3: Ahora, ¿cómo está su matrimonio?
7: Ahora mi matrimonio está bien. Ahora más vale, hay palabras en uno que aprende, porque uno no aprende del hombre, uno aprende de la palabra de Dios.

0: ¿Tu nombre?
1: Mi nombre es Janet.
0: Janet, coméntanos, ¿cómo te han beneficiado las charlas de la terapia del amor?
1: El principal beneficio comenzó en mí, en lo que es interno, porque era una chica con muchas inseguridades, tenía muchas cosas que me llenaban de prejuicios. Entonces, en la terapia del amor, yo vine a aprender a cómo vencer aquellas cosas y qué cosas tenía que realmente darle importancia.
0: ¿Qué tú has aprendido en las charlas de la terapia del amor y qué has puesto en práctica?
1: Ok, lo que yo he aprendido principalmente es el amor propio, o sea, cómo uno tiene, cuál es el valor que una persona tiene, la importancia de poner a Dios en primer lugar y después las otras cosas, porque algo que yo no tenía era bien definido cuáles eran mis prioridades. Y he aprendido que Dios tiene que estar en primer lugar para que las demás cosas también estén en su lugar. Entonces, y eso me ha ayudado muchísimo, incluso en mi relación actual, a poder tener un mejor relacionamiento, mejor comunicación, porque yo no era muy comunicativa, algo que también vine a aprender, que tenía que comunicarme, porque el chico no adivina. Y algo que muchas mujeres tenemos, que creemos que él adivina, pero no. Son cositas que se me han quedado y que realmente me han venido a ayudar, y me han ayudado no solamente en mi relación, sino también, sobre todo, en mi relación con Dios.
0: ¿Qué le dirías a esa persona que no ha participado aún de las charlas de la terapia del amor?
1: Que se den una oportunidad, porque venir a esta reunión es darse una oportunidad a uno mismo, una oportunidad con Dios, y una oportunidad para más adelante, si así lo quiere, con una persona. Pero nosotros primero tenemos que trabajar en nosotros mismos, antes de querer dar otro paso, mi relación con Dios, mi relación conmigo mismo y mi relación con los demás.
0: ¿Vale la pena participar?
1: Sí, muchísimo.
0: Señora Marjorie, coméntenos, ¿cómo ha sido para usted participar de las charlas de la terapia del amor? ¿En qué le ha beneficiado?
2: Le enseñan a cómo tratar a su pareja, a sus hijos. Entonces, en eso, con mi esposo también decidimos casarnos. Y nos casamos civil y ahora estamos en la terapia porque queremos llegar al matrimonio en el altar.
0: ¿Se puede decir entonces que su relación cambió a partir del momento que usted empezó a participar de las charlas de la terapia del amor?
2: Sí, porque yo antes no venía, porque yo el trabajo, entonces yo después digo, caramba, sí, el trabajo, pero no, porque uno tiene que estar primeramente también en bien con su esposo para poder, porque también entendí que la pareja son los pilares fundamentales del hogar, pero lo importante es practicar. Porque de nada sirve, usted escucha por un lado y por el otro lado y seguimos en lo mismo, de nada va a servir, porque no va a haber cambio, ni la persona, y poner de su parte también ambos, pues, porque si no, no se podría.
0: ¿Vale la pena participar las charlas de la terapia?
2: Sí, vale la pena. Yo voy y trabajo los jueves, es cuando ando más corriendo, desde las 5 de la mañana para no poder perderme en la charla y estar tempranísimo.
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4: ¿Usted ya ha intentado ser feliz en su vida sentimental, su matrimonio no ha logrado, incluso has fallado en todas las relaciones sentimentales que tuviste? Así era la situación de Hugo, cuando él se acercó a la Universal, no conseguía ser feliz con nada, y buscaba en la calle la felicidad y la paz y no encontró. 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Pero vamos escutar agora lo que Dom Hugo hizo para restaurar sua vida, seu matrimônio, junto com sua esposa.
5: 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Eu pensei que isso me ia llenar, então já quando chegava a noite, outra vez me cogia a depressão. Chegou um ponto de que me quise quitar a vida, porque já não aguanté mais. Yo me quería suicidar porque era la única solución. Yo muriéndome, yo sabía que todos los problemas ya se iban a acabar, que todo se iba a terminar. Pensando que haciendo mi voluntad se iba a terminar todos los problemas. Luego yo conocí a mi esposa. Entonces decidimos unirnos porque yo pensé que al unirme con ella yo iba a ser feliz. Yo me iba a llenar de eso que yo me sentía vacío. Pero no fue así.
6: Y luego nos unimos pensando tener una familia feliz. Con el pasar del tiempo, yo me di cuenta que no era así, porque él comenzó a vivir solo para él. Y aún así, cuando yo dejé de trabajar por el embarazo, porque yo ya tenía mi hija, o sea, estaba embarazada, entonces nació ella. Y las necesidades comenzaron a aumentar.
5: Llegué a deber unos $5,000, pero no tenía cómo cubrir, porque todo lo que yo vendía del día se llevaban los prestamistas. Muchas de las veces no tenía ni para pagar los proveedores, ¿no? Entonces comencé otra vez en el alcohol, otra vez comencé la depresión, otra vez todo se vino abajo. Al poco tiempo, yo traicioné a mi esposa con otra mujer. Luego fue con otra y luego fue con otra. La tercera, ya ella dijo, ya no. Entonces, ya nos íbamos a separar, nos íbamos a divorciar.
6: Después venía con infidelidad, una tras de otra. Entonces yo le decía que si va a seguir así, es mejor no continuar.
5: Luego le comenté a mi papá que nosotros nos íbamos a separar. Y mi papá me dice, ¿por qué? Si ustedes recién se casaron. No nos entendemos y queremos divorciarnos. Ella está de acuerdo y yo también. Queremos separarnos. Entonces mi padre me dijo, vaya a la Iglesia Universal. Yo no quería ir para allá porque yo odiaba esa iglesia. Y el pastor llegó, hizo una oración, nos orientó y luego de la orientación nos hizo una oración y otra vez sentí que el peso cayó encima mío. Fue una experiencia inolvidable e inclusive yo no podía ni respirar y ni cuenta me había dado. Y a partir de ese momento ya comencé a respirar mejor, me sentí mejor.
6: El momento que subí al altar, yo alcé las manos a él y dije, Señor, tienes que restaurar este hogar. Y si es para mí, que siga conmigo. Y si ves que no es para mí, que sea hecha tu voluntad. Porque yo no puedo más.
5: Yo me di cuenta que yo era el del error. Por causa de eso, era el sufrimiento, la angustia, la depresión y la ansiedad que vivíamos.
6: A los 15 días que llegué a la iglesia, yo me bauticé, decidida a ser renovada.
5: Y de ahí me bauticé en las aguas. Recibí el Espíritu Santo, que es el regalo más hermoso. Y a partir de ahí, mi vida comenzó a cambiar.
6: Mi matrimonio está restaurado, económicamente estamos bien, mi salud también está bien.
5: Se acabó la depresión, se acabó la angustia, la desesperación, se acabó el fijarme yo en otras mujeres. El negocio comenzó a prosperar, se comenzaron a abrir contratos. No es que nosotros buscábamos, las personas nos buscaban a nosotros, nos llamaban, iban al negocio, que teníamos un negocio de restaurante, empresas bananeras, camaroneras. Comencé a pagar las deudas.
6: Conquistamos el terreno, una camioneta doble cabina y estamos económicamente bien. Somos una familia feliz. Es más, ahora para cualquier cosa de realizar, tomamos decisiones los dos.
5: En la transformación de nuestra vida, que Dios nos ha dado, nos ayudó en nuestro matrimonio, nos ayudó en la economía, nos ayudó inclusive hasta en la salud con mi esposa, nos dio paz, tranquilidad, prosperidad. Dios nos ha dado muchas cosas, pero lo más importante que recibimos fue el Espíritu Santo.
6: El Espíritu Santo representa para mí la fortaleza, la paz, y lo más importante es que podemos ayudar a otras personas.
5: Yo le aconsejo a esta persona que está viendo ese testimonio, que piensa que ya no hay salida, no hay una solución para el problema que está cruzando. Usted que dice que su esposo, su esposa, ya no va a cambiar. Hay una salida, hay una puerta abierta. No se dé por vencido, luche, persevere y venga, participe en la Iglesia Universal, que aún hay una salida.
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0: Coméntanos cuán importante es para ti participar de la terapia del amor.
1: Para mí es como un cuidado, un autocuidado, ¿no? Porque a pesar de ser soltera, es necesario uno prepararse para saber elegir a esa persona. Entonces, venir a la terapia me ayuda porque nos dan consejos en la charla, ¿no? Y nos muestran cómo debería ser, primero, cómo deberíamos ser nosotros para esa persona, ¿no? Y también en la familia, no solamente en lo personal, sino en la familia, cómo nosotros debemos cuidar el diálogo, la comunicación entre los padres, los hermanos y así.
0: Cuéntanos una enseñanza que tú guardas y a la vez tú practicas.
1: Bueno, incluso la palabra de hoy, ¿no? Que hacer mi voluntad me maldice, de cierta forma, porque la voluntad de Dios es muy diferente. Y hacer mi voluntad es muy fácil. Entonces, eso es lo que trato todos los días, de hacer la voluntad de Dios para así obtener bendición.
0: ¿Recomiendas participar de las charlas de la terapia del amor?
1: Claro que sí, a todas las personas, las familias, las personas solteras, casadas, viudas, incluso, todos pueden participar.
0: Coméntenos un poco sobre cuán importante es para usted participar de las charlas de la terapia del amor.
2: Es muy importante porque a raíz de muchas de las veces que nosotros enfrentamos, se puede decir, situaciones en nuestra vida sentimental, nos hacen, se puede decir, cargar raíces que nos hacen impedir, se puede decir, darnos una segunda oportunidad. Entonces hoy en día, a través de las charlas de la terapia del amor, hemos aprendido y entendido que muchas de las veces si nosotros no quitamos aquellas raíces que están impidiendo a nosotros avanzar, es lo que hace, se puede decir, la diferencia. Y más aún cuando nosotros priorizamos, se puede decir, en primer lugar a Dios. Entonces es un complemento de que nosotros buscamos a Dios y Dios en su momento va a dar la respuesta. Y las charlas de la terapia del amor me ha ayudado bastante en ese sentido.
0: Antes de conocer las orientaciones que se dan aquí en la terapia del amor, usted sufrió una vida sentimental.
2: Sí, exactamente. Fue una etapa bien difícil porque yo valoré, se puede decir, mucho a una persona. Y en su momento aquella persona me dijo que ya no quería, se puede decir, nada conmigo. Y en esa situación yo me vi como que yo di bastante y al momento de recibir no recibí aquello mismo que yo estaba dando. Entonces fue un choque bastante fuerte en ese sentido que me hizo aislarme muchas de las veces de las personas pensando que las demás personas iban a ser de la misma manera. Entonces fue un proceso bastante largo, se puede decir, pero gracias a Dios hoy en día participando en las reuniones de la terapia, ha sido totalmente diferente y gracias a Dios estoy sanado, estoy curado y estoy dándome la oportunidad de oír las charlas y Dios mediante me dé una oportunidad de conocer a alguien.
0: Ahora, con todo el aprendizaje que usted ha obtenido, ¿cómo está su corazón?
2: Gracias a Dios, bien, feliz, participando de cada charla, cada jueves vengo aprendiendo algo totalmente diferente y gracias a Dios, un ejemplo, hoy en día estoy quitando todas las raíces que hacían que mi vida sentimental venga a avanzar. Y gracias a la terapia del amor, estoy creciendo, se puede decir, en aquello.
3: Enfriamiento en el amor familiar. Una de las cosas más importantes en la vida del ser humano es cuidar las relaciones familiares, debido a que el núcleo familiar suele ser la primera fuente de comprensión y apoyo. Pero, ¿cómo es posible que su hogar haya llegado a un punto de desgaste o enfriamiento, si al inicio su familia tenía paz, amor y diálogo? Cuando ocurre un enfriamiento en el entorno familiar, es un gran obstáculo, porque aparecen las dudas y las preocupaciones constantes, porque tratan de buscar el origen de cuando todo cambió. Sin embargo, existen familias que se autodestruyen por un resentimiento, por alguna dificultad en el pasado que no llegó a solucionarse, la vivencia de una etapa complicada a nivel personal y laboral, un abandono o por muchas otras situaciones. Y es por alguna de estas situaciones que el amor en su familia se ha desgastado, provocando infidelidades, adicciones, violencia intrafamiliar e incluso se llega hasta el extremo de asesinar a su propia familia, como fue el caso de un joven de 15 años de edad, quien disparó contra los miembros de su familia en España. Si el lazo amoroso que unía a su familia se ha interrumpido por eventos o situaciones de dolor o vergüenza, es momento de sanar las heridas, porque éstas pueden pasar de generación en generación. Dios quiere ayudarle. 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

0: Bueno, antes de llegar a la Iglesia Universal, yo tenía una vida triste, se puede decir, porque tenía problemas en la familia, mi mamá era enferma, mi hermana también estaba en los vicios, en la casa había mucha enfermedad, era muy, muy triste.
1: Usted participaba los domingos, tomaba del agua viva. ¿Cómo está su vida hoy?
0: Bueno, nosotros comenzamos a participar sí, los días domingos. Cuando nos comenzaron a dar el agua, mi mamá se curó, mi hermana dejó los vicios. Yo cuando tuve 10 años me dio asma. Igual participando de las reuniones, participando de los propósitos, ahora no tengo nada, ninguna enfermedad de esas.
1: ¿Qué mensaje usted daría para las personas que puedan y vengan a participar los días domingos en la Iglesia Universal?
0: Que no esperen más. Tal vez ya usted sufrió mucho, tal vez usted ya no aguanta más. No busque más opciones. Tal vez esta fue la última opción y creo que es la mejor. Que venga, participe, haga un esfuerzo y venga, porque la vida de ella va a cambiar.
1: ¿Cuál es su nombre?
2: Verónica Paucar.
1: ¿Usted tenía algún problema de salud?
2: Sí, justamente yo cuando me quedé embarazada de mi primer hijo, a mí me dio la gastritis. Tuve una gastritis muy severa que me, por la condición de que estaba embarazada, yo no podía tomar ningún medicamento, entonces el doctor me mandaba a tomar leche de magnesia, es lo único que yo podía tomar. Pero era horrible porque no podía ni respirar, o sea, por la barriga y esta gastritis era muy fuerte, me escapaba a matar.
1: Usted participando los días domingos, tomando del agua viva, ¿cómo se siente ahora?
2: La verdad es que yo empecé a tomar el agua, yo fui totalmente curada de la gastritis, a mí me querían hacer una endoscopía incluso, pero gracias a Dios yo no tuve que hacer nada, yo no siento nada nunca más porque fui hospitalizada como 4 veces con la gastritis, pero hoy en día estoy muy bien, me siento muy bien, como cualquier cosa, como a cualquier hora y no me afecta en nada.
1: ¿Qué mensaje usted daría para las personas que aún no se han acercado a participar de esta reunión especial los días domingos?
2: Que participen y tomen del agua viva que van a ser curados. Dios puede curar lo que el hombre no puede.

0: ¡Ah, qué paz! Seguramente, al ver estas imágenes, al igual que yo, usted tuvo la misma sensación. Y eso es porque el agua tiene la capacidad de traer alivio. Aún así, por los quehaceres del día a día, las dificultades familiares, laborales o incluso los problemas de salud, muchas veces no logra tener paz en su interior. Vive angustiado, cansado y hasta se siente cargado con cosas que no puede resolver, porque no basta con un minuto de tranquilidad. Lo que usted necesita va más allá. Agua viva recorriendo su interior, tal como está escrito. El que cree en mí, como ha dicho la Escritura, de lo más profundo de su ser, brotarán ríos de agua viva. Jesús es la fuente de agua viva, capaz de transformar todo su interior y así transformar su alrededor. 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
2: Muy bien, señoras y señores, ha llegado el momento de nuestra oración. Prepare su vaso con agua. Estaremos orando por todos los trabajadores. Y como usted ya sabe, este domingo usted tiene la oportunidad de estar con nosotros. Vamos al momento de la oración.
3: Prepare un vaso con agua. Es momento de unir nuestra fe en oración por todos los trabajadores.
2: Señor nuestro Dios y Señor nuestro Padre, en concordancia, en unión de fe, com todas estas pessoas que nos acompanham nesse momento, nós te pedimos, Padre mío, que o Senhor venga bendecir a cada trabalhador, a esta madre de família, este padre de família que neste momento está a caminho de seu trabalho para buscar o pão nosso de cada dia a seus familiares, esta esposa que ora por seu marido, que se encontra enfermo, que se encontra desempregado, esta madre que ora por seus filhos, esta pessoa que se encontra hospitalizada, que neste momento nos acompanha de uma clínica, de um hospital, meu Senhor, visita cada uma de elas, que seja estas pessoas tocadas por seu poder, meu Senhor, nós outros bendecimos este vaso com água, meu Senhor, e ao beber desta água, que esta persona sea curada, sea libre y que reciba la bendición del Señor. Es lo que nosotros determinamos en el nombre del Padre, del Hijo y del Espíritu Santo. Beba esta agua y reciba la bendición de Dios. Muy bien, Señora, Señor, este domingo no pierda la oportunidad. Ahí está la oportunidad para usted poner un basta, un punto final en esta situación que usted está viviendo, sin la familia, sin su economía, sin su salud, no importa el tamaño de su problema. Yo tengo la certeza que al momento que usted llegue acá a nuestro templo de la Universal, usted aprenda a usar la fe por medio del agua viva, esta situación cambiará.
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4: Escucha. Dios está hablando. ¿Puedes oírlo? Él está susurrando. No hay nada que temer. Yo estoy contigo. Él dice, tú puedes ser libre. Él profesa, no te dejaré ni te desampararé. El Dios del universo te está hablando.
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El descenso del Espíritu Santo causa un inmediato y violento cambio en la vida de aquellos que son poseídos por Él. El Espíritu Santo cambia nuestra visión, neutraliza la visión mezquina y los ojos físicos y nos da una visión espiritual.

En la caminata de la vida, pasamos por luchas, dificultades y tribulaciones. Para vencerlas, todo dependerá de nuestra estructura espiritual y de cómo nos posicionamos delante de los problemas. En los momentos fáciles, muchos pueden hasta decir que creen en Dios. Ahora bien, cuando se está viviendo un momento difícil, un momento de persecución, es ahí que tendrá que probar que estas palabras son de confianza. Uno solo sabrá que confía cuando pase por el valle profundo. Ahí se revelará qué corazón tiene. La Biblia relata que Pedro le dijo a Jesús que lo seguiría hasta la muerte. Pero cuando Jesús fue preso, fue llevado a la cruz, Pedro se quedó amedrentado. Al cambiar el ambiente, todo cambió adentro de él. Pedro se volvió una persona débil y negó a Jesús. Cuando somos verdaderos cristianos, debemos servir a Dios no solo en los días buenos, sino principalmente cuando todo parece estar en contra. Aunque todo esté mal, debe luchar con confianza, sabiendo que Dios no lo va a defraudar. Este tipo de confianza no existe en un hombre natural, solo en alguien nacido de Dios. En una pérdida, ante una situación donde todo su futuro esté comprometido, aún así, siga confiando. Alce la cabeza hacia adelante.

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0: Atención, armonía y bienestar. Alberto puede decir con certeza que esta es su vida. Sin embargo, su pasado estuvo lleno de desprecio, vicio y depresión.
1: Tenía como 8 años cuando murió mi mamá. Y así comencé a beber. En la cárcel estuve como 50 veces. Varios intentos de bajarme.

0: Mi nombre es Alberto y esta es mi historia. Yo tomaba, sentía una soledad insoportable, despreciado por la propia familia, principalmente por mi papá. Todo el tiempo maltratado, dormíamos en el suelo, dormía yo a veces en una cueva, me golpeaban. Estaba yo enfermo, tenía yo que ir a trabajar. Varias veces yo mismo me corté para no ir a trabajar. Pero un padre muy duro que me tocó, sacaba lo que tuviera y me golpeaba. Entonces comencé a beber.
1: Alberto buscaba escapar su situación, pero el desespero lo llevaría por malos caminos.
0: Yo sentía una soledad insoportable. Entonces fui creciendo así con un odio. Yo me metí a las pandillas con el fin de varias veces matar personas o que a mí me mataran. Comencé a ser violento con todos, grosero con la boca, querer matar a alguien o que me mataran a mí mismo. En la cárcel estuve como 50 veces.
1: Aquella vida desenfrenada deja a Alberto a la deriva, sin rumbo, perdido, en soledad y con problemas con la ley.
0: Entonces hubo una mujer que ya era una señora. Me comenzó a decir cosas bonitas, a mí me agradaron. Yo nunca me dijeron cosas bonitas y me junté con ella. Después dije, no, pues voy a rezar mi matrimonio, pero nunca pude rezar.

0: matrimonio con ella siempre fueron pleitos, pleitos.
1: Las secuelas del pasado eran muy duras de sanar y Alberto recae fácilmente en el alcoholismo. Su matrimonio se destruía lentamente.
0: Pero yo seguí mi alcoholismo, seguí lo mismo. Yo tenía la mujer, tenía los hijos, tenía eso y yo me sentía solo, desesperado. Yo no podía vivir con ellos. Yo me tenía que salir a beber, tenía que salirme a pasear. A veces iba yo a los bares para perderme completo. Fugarme de la realidad. A mí no me gustaba tomarme una cerveza o dos cervezas. Yo tragaba fuerte. Perdí completamente todo. Perdí familia, perdí dinero, perdí todo. Tuve unas tiendas y todo se fue terminando. Y me dediqué al alcoholismo, a beber día y noche.
1: Alberto seguía preso en su mente. El vicio controlaba su vida.
0: Me metí a un grupo de alcohólicos, ya no quise beber. Me metí a un centro de recuperación. 11 meses estuve anexado. Comencé a compartir, a hacer esto, a hacer el otro. Tuve 3 años y medio. Y 3 años y medio me ayudaron, pero ese no era mi mal. Mi mal era de que acá adentro, oí por la radio. Y yo anduve buscando la iglesia hasta que la encontré. Y ya cuando yo llegué, yo sentí diferente. Yo dejé de beber alcohol y todo eso. Tengo un buen trabajo. Entonces ya el dinero ya pues me comenzó a rendir más. Ya para mí va creciendo eso. Voy en la lucha. Estoy luchando por vivir otro tipo de vida. Yo vivía con una de mis hijas. Entonces ella dice, papá, yo estoy preocupadísima y usted lo veo con una sonrisota, dice. Digo, es que yo tengo a Cristo. Hoy me siento feliz porque sé que Dios hizo un cambio en mí. Hay una solución para ti, como lo fue para mí. Si tú quieres vivir, es la única iglesia que yo llegué en la cual me hablaron de un Dios vivo, un Dios verdadero. Tengo la felicidad que nunca tuve.
1: Alberto hoy es un hombre nuevo. Gracias a la fe inteligente, él pudo reconciliar las heridas del pasado, dejar los vicios y concentrarse en construir un futuro en plenitud y felicidad.
2: Observe una plantación de trigo. Ciertamente es uno de los pasajes más lindos que podemos contemplar. Pero no se engañe, en medio de estos ramos hay también la cizaña. ¿Consigue identificarlo? A simple vista, no. Es prácticamente imposible, pues su apariencia durante todo el crecimiento es semejante al del trigo. Por eso el Señor Jesús, en esta parábola, enseñó a sus discípulos que apenas el tiempo mostraría la verdadera identidad de cada uno. Dejen crecer a ambos hasta la siega. Cuando llegue el tiempo de la siega, yo diré a los segadores: recojan primero la cizaña y átenla en manojos para quemarla, pero reúnan el trigo en mi granero. Y es ahí que surgen las diferencias. Cuando está maduro y lleno de fruto, el trigo se inclina y se curva. La cizaña, por su lado, no produce fruto. Es venenosa y no se inclina. Al contrario, se eleva entre los ramos de trigo y sobresale. Y es en ese momento que hay la separación. La cizaña es arrancada y el trigo es guardado en el granero. Al mirar para la multitud adentro de una iglesia, todos parecen iguales. Al orar, al cantar y hasta en hablar de las cosas de Dios, Por eso solamente los nacidos del Espíritu poseen los frutos de justicia y se inclinan como el trigo delante de la voluntad de Dios. Ya el cristiano cizaña es orgulloso, no acepta la disciplina, no se curva y se mantiene erguido, pues le gusta de aparentar una supuesta santidad. Por lo tanto, su interior es completamente tóxico. Y siempre será así. A donde haya trigo, habrá cizaña, para confundir, envenenar, y si es posible, hasta arrancar el trigo para ser lanzado al fuego. Solamente el tiempo revela lo que está dentro de cada uno. Es en la hora de las luchas, los desiertos, cuando somos sacudidos y hasta mismo aplastados, que mostramos lo que hay en nosotros. Si somos trigo, los frutos aparecerán y permanecerán. Si somos cizaña, pronto no se curvará y mostrará su verdadero rostro.
3: Siempre me pregunté por qué a veces las personas de mala fe tienen los mismos o mejores resultados que las personas que hacen el bien. Y hoy lo entendí.
4: De acuerdo con la parábola, lo bueno y lo malo pueden parecer iguales durante un tiempo, pero al mismo tiempo se encarga de mostrar quién es quién.

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Me llamo Débora Galarza. Antes de llegar a la terapia del amor, mi vida estaba totalmente destruida. Era una persona depresiva. No encontraba una razón para vivir. Sentimentalmente mi vida estaba totalmente acabada. No creía en el amor. A raíz de que yo había sido engañada con mi primer novio, él me engañó con todas mis amigas. Y bueno, yo tenía apenas 15 años, no entendía nada. Y eso hizo que yo fuera una persona que no creyera nunca más en nadie. O sea, yo dejé de creer que era posible ser feliz en la vida sentimental. A raíz de eso, de este engaño, yo empecé a salir con otros chicos y también a engañarlos. Porque yo decía, antes de que me engañen a mí, yo voy a engañar. Eso, cuando fui creciendo me di cuenta de que eso no era bueno, que yo estaba lastimando a las personas. Entonces decidí que nunca más iba a salir con nadie. Así fue como yo llegué. Yo era una persona totalmente desconfiada, no creía que podía en nadie, no podía confiar en nadie, no podía creer que yo sea feliz en el amor. Es más, no creía en el amor. Porque más allá de todo esto, mis padres se peleaban mucho, mis padres ya no tenían un ejemplo de vida sentimental agradable, sino que todos los días era como un infierno vivir en mi casa desde que nací. Entonces eso también atrajo hacia mí ese deseo de no querer concretar nada en la vida sentimental. Ya había sido engañada, mis padres se peleaban todos los días, mi mamá me decía que no me case porque iba a ser infeliz. Entonces, con ese ejemplo, y con lo que me había pasado, yo ya no creía. Yo conozco el tratamiento de la cura interior y ahí yo empecé a perseverar. Al principio no fue fácil, no fue fácil creer en todas las orientaciones que me daban porque yo no creía que podía ser posible, pero empecé a perseverar porque dentro de mí ese sueño que yo tenía cuando era muy, muy, muy chica estaba todavía. Empezó a renacer, que era ser feliz en la vida sentimental. Haciendo el tratamiento, curé todo mi interior, perdoné, me perdoné a mí misma, saqué todo lo que había dentro mío que impedía que yo sea feliz. Eso fue sacado y curado, o sea que reconstruí todo interiormente. Así fue como conocí a que es mi marido hoy. Haciendo el tratamiento, nosotros juntos pudimos aprender a cómo tener un matrimonio feliz, porque no sabíamos, ni él ni yo. Participando de las reuniones de la terapia del amor, fuimos aprendiendo y practicando. Fue la parte más difícil, practicar cómo entendernos entre nosotros, dejar nuestro yo de lado para ir juntos, emprender este camino que es el camino del matrimonio, no poniendo mi yo, sino a los dos juntos. Eso fue lo que fuimos aprendiendo día a día, a lidiar con nuestras diferencias, a que las diferencias nos acerquen, no que nos alejen. Aprendiendo todo eso y mucho más, que la verdad que es muy amplio todo lo que aprendimos, gracias a Dios hoy tenemos un matrimonio muy bendecido. Hace 7 años que estamos casados. Aprendí a usar mi fe y hoy soy feliz en el amor.

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0: Más de 150 víctimas y centenares de damnificados deja el desbordamiento de ríos, fuertes lluvias, el invierno prácticamente en Nepal. Noticia internacional.
1: La radiación ultravioleta alcanza un nivel muy alto en Guayaquil. Dermatólogas piden no descuidar la protección.
0: Y además regresan al país la madre y la hija que fueron detenidas en Florida por ICE. Son ecuatorianas. Hola a todos, bienvenidos. Hoy como invitado tendremos al doctor Juan Carlos González, candidato a la prefectura del Guayas, para hablar sobre sus planes de trabajo en la provincia del Guayas. Hoy estamos jueves 27 de agosto del 2026. ¿Cómo amanecieron? ¿Contentos? ¿Felices? Esa es la onda, ese es el positivismo que hay que darle a la vida. Compañera, bienvenida, buenos días.
1: Buenos días, como ya estaba comentando Carlos Julio, tenemos el día de hoy una candidatura, un candidato a prefectura que vamos a conocer sus proyectos, qué es lo que se va a realizar y qué es lo que va a hacer por el Guayas. No se olviden de seguirnos en nuestras redes sociales para que estén al tanto de esta entrevista. Estamos en Facebook como Radio Cuantena, en Instagram en X como Radio Cuantena y en TikTok como Cuantena 1030 AM.
0: Vamos de inmediatamente a revisar cuando son las 7 de la mañana con 9 minutos el clima para la ciudad de Guayaquil y la costa ecuatoriana que nos trae el INOCAR de la voz de Rafael Pombo.

¿Qué tal? Buenos días en esta mañana para quienes nos sintonizan en el puerto principal. Se pronostica un cielo nublado variando a parcial nublado con probable llovizna aislada y vientos con dirección suroeste de 3 a 20 nudos y la temperatura del ambiente de 24 a 29 grados centígrados. Y para quienes viajan hacia los diferentes balnearios de nuestra costa ecuatoriana, la temperatura del mar se ubicará entre los 27 a 28 grados centígrados en toda la costa continental ecuatoriana. Y recuerde que a partir de hoy, amigos oyentes, a partir

0: mañana con 10 minutos y vamos a conocer un poco de qué fue lo que sucedió en Nepal. En Nepal ocurrió una catástrofe, una tragedia, el cual ha dejado a varias personas preocupadas. Veamos qué fue lo que pasó.
1: Equipos de emergencia trabajan en las comunidades ubicadas entre Nepal y China que quedaron cubiertas de lodo y escombros. La zona más afectada es el distrito de Rasuwa, en la provincia nepalí de Bagmati. Han hallado sobrevivientes que estaban dentro de sus casas, que fueron casi sepultadas. Aeronaves llegaron para auxiliar a los sobrevivientes y llevarlos a lugares seguros. Este joven, que quedó aislado en el techo de un edificio parcialmente rodeado de fango, al ver acercarse un helicóptero del ejército, pidió auxilio agitando su camiseta. La aeronave descendió y se acercó lo que más pudo. Un rescatista logró sujetarlo de la mano y ponerlo a salvo. Videos captados por socorristas desde helicópteros evidencian la devastación. Enormes rocas quedaron en lo que era el cauce del río. Cientos de turistas están atrapados en las partes altas de las montañas, donde lograron llegar huyendo de la corriente. El gobierno de China ha dispuesto el envío de 574 rescatistas, movilizó aeronaves para las operaciones de evacuación y la India envió 10 toneladas de ayuda. En otro sector, las imágenes muestran a los lugareños retirando restos de fallecidos.
2: Vamos con el número uno, por favor. Vamos a revisar de inmediato qué es lo que sucedió en Nepal, por qué se dio estas circunstancias.
3: Una gigantesca avalancha de lodo y rocas bajó con fuerza por las montañas de Nepal, destruyendo todo a su paso. Como este puesto de control de 5 pisos en la frontera con China, que fue derribado en segundos. Testigos captaron el momento en el que el agua arrasó con edificios, puentes, carreteras y viviendas. Quienes estaban en los caminos intentaron huir, pero muchos fueron alcanzados por la inundación. Este video muestra a un grupo de personas subiendo una montaña para ponerse a salvo, pero la ola de barro y escombros los alcanzó. En otro punto, un grupo de trabajadores de una represa fue alertado por los gritos de los residentes. Cuando la luz golpeó el dique, corrieron y en pocos segundos el agua se había desbordado, arrastrando la retroexcavadora con la que trabajaban, pero ellos lograron escapar. En otra aldea, los habitantes no tuvieron la misma suerte. El agua impactó y en menos de 2 minutos ya había cubierto las viviendas y calles. El gobierno de Nepal dijo que un sismo de 4.4 grados desencadenó la tragedia cuando provocó el desprendimiento de un glaciar, así como varios derrumbes a lo largo del río que represaron las aguas y luego esta se desbordó por la presión. El número de muertos sigue en aumento, mientras que los desaparecidos se cuentan por centenares, incluyendo a más de 350 turistas y 26 policías. Equipos de rescate trabajan en la zona y han logrado evacuar a personas atrapadas en viviendas, así como salvar a muchos que estaban sepultados en el lodo.
2: Terrible esa situación que se ha vivido, Yana, pero ¿qué originó todo esto?
0: Veamos.
4: Cerca de la frontera con China. De acuerdo con información del gobierno nepalí, el alud se produjo por un sismo de 4,4 grados de magnitud que desestabilizó el talud de un glaciar. Esto provocó una avalancha que represó un río y cuando ya no aguantó la presión, desencadenó una inundación por el desbordamiento de los ríos Botekoshi y Trishuli, que están aguas más abajo. Todo esto hizo que aldeas, zonas de control y varios pueblos sean arrasados exactamente en el distrito Rasuwa. Según reportes oficiales, hay 19 puentes y 40 kilómetros de carreteras completamente destruidos y más de 200 vehículos que fueron arrasados.
2: Vamos al plano nacional. Volvemos a nuestro país porque en Guayaquil, en el sector norte, se llevó a cabo un operativo contra las famosas 13 motos, sí, por operar sin licencia, sin matrícula, en mal estado y hacer lo que les da la gana a estos conductores cuando circulan por la urbe. Veamos.
5: De manera sorpresiva se dio el operativo contra los 13 moteros. Agentes de la Autoridad de Tránsito y Movilidad de Guayaquil se instalaron en las calles y avenidas de los sectores Los Vergeles y Álamos al norte de la ciudad. Aquí se detuvo 24 tricimotos.
6: Es que son motos que no están homologadas y estas tricimotos, al no estar homologadas, no tienen las condiciones técnicas para circular. Entonces nos las llevamos retenidas por seguridad de las personas que se estaban moviendo en ese vehículo y por la de los demás ciudadanos.
5: De igual forma se aprehendió a 3 personas por conducir con licencia sin ningún tipo. Los controles contaron con el apoyo de las Fuerzas Armadas y de la Policía Nacional.
6: No tienen licencia, ni tipo A, ni tipo B, ni ningún tipo de licencia tienen. De tal manera se ha aplicado lo que dispone el COIP, que es $482 de multa y 3 días de prisión. Han sido puestos estas personas a disposición de la autoridad competente.
5: Entre las principales novedades detectadas se encontraron tricimotos irregulares, sin matrícula y que no cumplían con las normas técnicas, así como conductores sin licencia y motocicletas que ocupaban indebidamente el espacio público. Al mes en Guayaquil, según datos de la ATM, son retenidas 100 motocicletas. En lo que va del 2026, más de 500 unidades han sido decomisadas. La ATM hace un llamado a los conductores de tricimotos a que procedan a regularizarse y así cumplan con los requisitos establecidos para poder desarrollar su actividad de manera legal y ordenada. Carlos Julio Gurumendi, Noticias Oromar.
2: Bien, ahí están los operativos que toman mayor fuerza en varios sectores. En esta ocasión fue en el sector norte de la ciudad de Guayaquil.
0: Y también la Policía Nacional está haciendo operativos en San Borondón y en Durán, que ha dejado en descubierto los GDO, sobre todo los lobos y los choneros. Veamos.

0: Dos operativos simultáneos golpearon las estructuras de los choneros y los lobos. La policía incautó droga, armas, dinero y hasta una avioneta en una investigación que reveló cómo estas organizaciones movían droga hacia México y Estados Unidos. La madrugada de este miércoles, la policía ejecutó los operativos Jericó y Factoría tras meses de investigación. En el caso Jericó, los agentes fueron tras una estructura vinculada a los choneros, que ingresaba marihuana desde la frontera norte, la llevaba hasta Guayaquil y la distribuía en el centro y sur de la ciudad.
1: Esta droga era ingresada a granel en vehículos, eran trasladados con su seguridad respectiva hacia la provincia de Guayas, específicamente para ser distribuida y extendida en el centro y sur de la ciudad de Guayaquil.
0: Tras un año de investigación, fueron detenidas 19 personas y se decomisó alrededor de una tonelada y media de marihuana. Pero el segundo operativo reveló una operación de mayor alcance. Factoría apuntó a los lobos. En 20 allanamientos, la policía encontró cerca de una tonelada de cocaína, $1,000,000 en efectivo, 15 armas, 20 vehículos y una avioneta.
1: Creo que actuamos a tiempo, tenemos la droga, tenemos los aprehendidos. Lógicamente es un fuerte golpe a las economías criminales, específicamente de estos grupos armados organizados.
0: Según la investigación, la droga era ocultada en vehículos con doble fondo, llevada a puntos de acopio en los ríos y desde allí trasladada a avionetas hacia México y Estados Unidos. Además, fueron localizadas dos pistas clandestinas y un sitio donde se almacenaba combustible para las aeronaves.
2: Un resultado, 24 personas aprehendidas, 20 vehículos retenidos, dos pistas clandestinas inhabilitadas, una avioneta retenida, $1,000,000 en efectivo, 15 armas entre fusiles y pistolas, 200 municiones de diferentes calibres, chalecos antibalas, una tonelada de droga que fue decomisado en esta operación también, y combustible avión.
0: En total, los dos operativos dejaron más de 40 personas aprehendidas y afectaron las redes de droga y logística de dos de las principales estructuras criminales que operan en el país. Diego Almeida, Noticias Oromar.
3: Chala, ataque de falsos policías deja a dos adolescentes asesinados.
4: Llegaron cerca de las 9 de la mañana. Eran 8 hombres fuertemente armados vistiendo uniformes policiales y pertrechos tácticos para simular un operativo oficial. En segundos, la fachada de la vivienda alquilada en Puerto Bolívar se transformó en una emboscada. Los falsos policías cortaron el paso con ráfagas directas de fusil. Un joven de 17 años fue alcanzado en el patio del inmueble. Su cuerpo quedó tendido junto a una silla plástica. El otro, también de 17 años, intentó refugiarse en la estructura, pero lo acribillaron en el baño de la habitación. Y un tercero quedó atrapado en la línea de fuego y lucha por su vida en un hospital local, bajo pronóstico reservado. Terminando el ataque, se fueron caminando por los callejones hasta perderse en la orilla del estero. La policía sostiene que allí los esperaba un bote para adentrarse en la red de canales del Golfo de Guayaquil, neutralizando el cerco terrestre y la búsqueda con los drones. En lo que va de este año, la provincia del Oro encabeza el crecimiento de la violencia criminal en Ecuador, posesionándose en el cuarto lugar nacional por volumen total de homicidios, superado únicamente por Guayas, Los Ríos y Manabí. Sin embargo, en concentración urbana, Machala absorbe el 43% de todas las muertes violentas de la provincia. Para comprender la ferocidad de estos ataques registrados en Puerto Bolívar, esta parroquia urbana de Machala se ha consolidado como uno de los puntos más violentos de la provincia del Oro. Puerto Bolívar es la salida natural del banano ecuatoriano al mundo, pero también representa la cuarta terminal marítima con mayor volumen de droga incautada en el país. Aquí las bandas construyen muelles clandestinos en los patios traseros de las viviendas sobre el agua. Dos estructuras narcodelictivas, principalmente los lobos y sus facciones locales, se disputan metro a metro el control de los barrios periféricos. Esta combinación de puerto internacional, fronteras vulnerables y canales fluviales convierte a Puerto Bolívar en un territorio en disputa permanente, donde los falsos allanamientos y las ejecuciones a sangre fría son el pan de cada día. Catalina García, Teleamazonas.
3: 7:22, les contamos que un accidente se registró el día de un siniestro de tránsito. Nuevamente, un tráiler, mire, se volcó. Se desprendió el contenedor del Cabezal. Ahí, eso es en el viaducto de la Prosperina, lo que va a ingresar de la perimetral a la al campus La Espol, ¿no?
5: Sí, sí, por ese sector más o menos es. Y recuerda que si va manejando, tenga paciencia, también vaya despacio, porque el tráfico
3: va a estar fatal ahorita.
5: Ya sea por las personas, o sea, porque no pueden pasar y les toca desviarse, o porque hay gente que se queda viendo qué es lo que está pasando.
3: Bueno, y gracias a esa gente que se queda viendo,
5: tenemos esta información.
3: 7:23, vamos a nuestra primera pausa publicitaria y ya regresamos con más información.

pausa comercial y regresamos con Buenos Días País. 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

0: Son las 7 de la mañana con 35 minutos y a esta hora nos vamos a exteriores con Julio César Saona, quien nos tiene datos sobre una banda que ha capturado la policía, un grupo de delincuencia organizada. ¿En qué sector y qué es lo que se ha decomisado? Julio César, buenos días.
1: Anaí, Carlos Julio, qué placer acompañarlos desde acá, desde el cuartel de Durán. Vamos a ver un poco las evidencias que hay acá en esta zona, justamente en esta zona que se han dado. Imágenes de la Santa Muerte, enfóqueme a esa muñeca rarísima que está ahí. Más que nada, pues no, esto es lo que está o ha decomisado la autoridad de seguridad durante las últimas horas acá en lo que es el distrito Durán y también en otros puntos de Guayaquil. En todo caso, pues hay algunas cuestiones. En todo caso, tranquilo, no hay problema. Sigamos con acá, con lo que tenemos aquí. Entonces, esto es las cámaras de videovigilancia, el tema de las distintas armas de fuego, los alcaloides, hay prendas militares, 26 personas detenidas, dos extranjeros, dos mujeres, el resto hombres, pues es lo que se ha podido dar a conocer en estos resultados que se han dado acá en el Apolo 28. Estamos dando a conocer, o por lo menos la policía ha mostrado lo que está dando a conocer en este punto. Pues no, estos operativos se dieron durante horas de la madrugada. Radios de comunicación también había, y sobre todo, pues no, imágenes de la Santa Muerte, algunas cuestiones, esto de acá no entiendo qué sea, pero bueno, entonces ahí tenemos lo que son las distintas reverencias que le hacen a la muerte, pues no. Entonces es una situación que en estos momentos pues estamos dando a conocer. Desde tempranas horas hicieron este operativo, llevaron a cabo lo que son en distintos distritos en donde han podido neutralizar a la delincuencia. Estamos hablando de distrito Florida, en donde hubo un hecho violento, una persona falleció en un acto de sicariato y también han podido lo que es detener a esa persona. Las distintas motos que están acá también, oiga, mi querido Javier, acompáñenme, porque son 21 motos retenidas, incluyendo esta moto de acá, que es una moto eléctrica. Entonces eso, hay 8 vehículos que también han sido decomisados por parte de la autoridad de seguridad. Este camión también me parece, ¿no? Entonces son algunas cuestiones que ha llevado a cabo la autoridad de seguridad durante horas de la madrugada. Son dos motos eléctricas, mire, perdón, recién me doy cuenta de que son dos motos eléctricas. Entonces, incluso, y tienen, mire, que tienen hasta un rosario, ¿ves? Para que vean, ¿no? Le rezaban hasta al Todopoderoso para ver si es que los puede ayudar con todas las cosas malas que estaban haciendo, qué equivocados estaban. Entonces, con este tipo de acciones, pues la policía lo que trata es de evitar que se sigan dando hechos violentos acá en lo que es la zona 8. Recordemos que la autoridad de seguridad todavía está lo que es en estado de excepción y puede intervenir ciertos lugares sin necesidad de una orden judicial. Lo que sí el comandante de la policía, comandante general de la policía, lo que sí dijo es que sí, es un llamado a los jueces para que, por favor, ya cumplan con su trabajo, porque los mismos que detienen suelen salir rapidísimo y más que nada pues cometen los delitos en las calles. Bien, es el informe que tenemos hasta esta hora de la mañana desde acá, desde el VC Durán. Ustedes tienen más información desde estudios. Buenos días.
0: Gracias, Julio César, por ese informe. Vamos a estar pendiente de lo que la policía más adelante dé. Y que sorprendido hemos estado viendo esos bultos de la Santa Muerte que se apoderan de los delincuentes para poder cometer sus fechorías, ¿no?
2: Y no es primera vez en estos operativos en los cuales ya ha estado nuestro compañero Julio César. Se muestran estas estatuas a la Santa Muerte y se los encuentra, creo que en casi todos los operativos. 7 de la mañana con 39 minutos y seguimos con más información. Nos vamos al buque de estadounidense en Manta, que es la número 12. El buque de US San Antonio está desde este lunes en el puerto de Manta. Veamos.

0: Bien, vamos a seguir informando. La madre y su hija retornaron voluntariamente luego de ser detenidas y estar en prisión por varias horas y días en Florida, Estados Unidos. Ellas son las ecuatorianas que se hicieron virales en un video que luego, tras tener un accidente de tránsito en Estados Unidos, en Florida, llegaron al hospital, fueron atendidas y ahí llegó la policía y las detuvo. Vamos a ver el siguiente informe.
1: Para Grace Calero y Juliana Carriel, este abrazo es reconfortante. Luego de 5 días de haber permanecido detenidas en Estados Unidos, regresaron a casa. Llegaron la noche del martes a Quito y a la mañana siguiente tomaron un vuelo local hacia Guayaquil.
2: ¡Sí, por Dios! ¿Qué ella ha hecho?
1: Ellas fueron aprehendidas por agentes de migración cuando eran atendidas en un hospital de Florida, luego de sufrir un siniestro de tránsito el jueves 20 de agosto. A partir de ese momento, dicen, vivieron una pesadilla.
3: Mira, fueron 3 cárceles diferentes, porque todos los días te trasladaban de cárcel diferente. No sé si es una estrategia para que la familia no te encuentre. Yo estoy con una infección estomacal. Ayer recién pude tomarme algo en el aeropuerto de medicina. Agua, era agua de la llave.
1: Cuenta que al momento de su detención fueron engañadas por el alguacil.
3: El oficial, cuando estábamos en la sala del hospital, dijo: son solo preguntas rutinarias. Como usted tiene todo en regla, en horas usted va a poder salir. Después de 3 horas, él estando dentro de la habitación, escuchando todo lo que conversábamos, grabando, inclusive porque tenía su celular grabando, fue cuando dijo: les tengo que comentar que me las voy a llevar.
1: Grace migró hace 3 años a Estados Unidos, huyendo de la violencia del país. 2 años después se llevó a su hija, de 19 años.
4: Al ver que a mi mamá se la llevaban, yo sentía que una parte de mí se iba, yo estaba sedada. Lo que me sedaron ni siquiera me hizo efecto por la adrenalina de ver el dolor tan grande. ¿Cuál era la necesidad de amarrarnos como criminales en los pies y en las manos?
1: Es así que Grace decidió acogerse al retorno voluntario por la condición de su hija.
3: Mi hija tiene un cuadro de ansiedad y depresión diagnosticado por un psiquiatra. Ella toma medicación, y lo cual yo les rogaba, que lo único que yo quería era que ella tenga su medicación, porque ella podía tener un episodio dentro y podía ser muy fatal.
1: Y aunque dejaron todas sus cosas allá, porque cada una arribó con una sola maleta, ambas expresan sentir un alivio al estar en Ecuador.
3: Yo estoy en conexión con mi abogado, ¿no? Porque hay muchas cosas que revisar, ¿no? Hay muchos vacíos, sobre todo en cuanto no hubo un reporte policial.
1: Hasta que eso se solucione, saben que aun cuando les toca empezar de cero, no están solas, tienen el apoyo de su familia.
0: Bueno, una triste historia con un final aparentemente feliz. Retornaron a su país, pero lo que sí preocupa es que esta mujer se vio hace 4 años, 3, 4 años, por una amenaza. Y mira lo que pasa. Dios las libre y las guarde a esta señora.
5: 7:44 y seguimos con información. Y Estados Unidos endurece sus políticas de migración. La medida busca evitar que beneficiarios de las visas sigan siendo una carga para este país. Veamos.
6: Estados Unidos abre varios frentes contra la migración. El más reciente es la orden a las oficinas diplomáticas de frenar los trámites de quienes solicitan una visa de inmigrante para ir legalmente a ese país. La medida del Departamento de Estado para limitar el acceso se toma sobre todo para evitar que los beneficiarios de estas visas terminen siendo una carga para el Estado. Con el seguro público de salud para personas de bajos ingresos, las ayudas para compra de alimentos, asistencia económica temporal, subsidios de vivienda y otros. Durante el tiempo que dure la suspensión, los oficiales consulares recibirán nueva capacitación y la instrucción de ser más rigurosos a la hora de determinar a quién se le otorga una visa de inmigrante. En simultáneo está la intención de revocar visas B1, B2 de turismo y negocios a quienes se quedaron en Estados Unidos más del tiempo permitido y optaron por solicitar asilo. La medida, en coordinación con el Departamento de Seguridad Nacional, podría afectar a unas 200.000 personas. Unos podrían incluso terminar siendo expulsados y ser parte de las 1.100 personas que son deportadas cada día. Abogados y defensores de inmigrantes sostienen que por ahora la administración Trump parece haber dejado de lado las redadas masivas militarizadas e intensificado operaciones más discretas. Aún así, solo el mes pasado realizaron casi 50.000 arrestos.
0: Y les comentamos que Estados Unidos evaluará 200.000 asilos y suspende citas para visas a nivel nacional. Cortesía de Teleamazonas, el siguiente informe.
7: La pausa de las citas para visas de inmigrante es mundial y, según el Departamento de Estado, responde a una capacitación de los funcionarios consulares sobre nuevos procedimientos. El objetivo declarado es reforzar la evaluación de los solicitantes y determinar, entre otros aspectos, si podrían convertirse en dependientes de beneficios públicos en Estados Unidos. Por ahora, Washington no ha establecido una fecha definitiva para retomar con normalidad las citas.
8: La principal tendencia en este momento por parte del gobierno de Estados Unidos es empezar a seleccionar qué clase de inmigrantes desean. Lo han dicho abiertamente, recibir cupones, recibir asistencia para la narrativa estadounidense es una carga.
7: La decisión no significa que Estados Unidos haya suspendido todas las visas. La medida está dirigida a los procesos de inmigración. Las visas de no inmigrante, como las de turismo, no forman parte de esta pausa, pero el endurecimiento también alcanza a quienes ya se encuentran dentro del territorio estadounidense. El Departamento de Estado revisa también visas B1 y B2 de negocio y de turismo otorgados entre 2016 y 2026 a personas que posteriormente solicitaron asilo o mantienen una solicitud pendiente.
9: Se revisa caso por caso. El concepto de asilo es pedir protección en el país donde yo quiero que me dé asilo, porque soy perseguido, ya sea por temas raciales, por temas religiosos.
7: La revisión podría alcanzar hasta 200.000 extranjeros y abrir la puerta a la revocación de sus visas. El gobierno sostiene que solicitar asilo después de ingresar como turista o empresario podría constituir un uso indebido del mecanismo migratorio.
8: Estados Unidos en este momento están considerando fraude solicitar visa con la intención de posterior solicitar asilo.
7: El mensaje de Washington es claro: más controles para entrar y mayor vigilancia sobre quienes buscan permanecer en Estados Unidos. Astrid Singh, Teleamazonas.
5: Muy bien, y así te encuentro la situación para los que están buscando el tema de la visa para Estados Unidos, y no tan solo ellos, sino que los que ya se encuentran allá. 7:48 a.m, la radiación ultravioleta alcanza un nivel muy alto en Guayaquil. Los expertos piden no descuidar la protección. Veamos.
10: A Juan Carrión lo encontramos protegiéndose del sol con gorra y una camisa mangas largas. Él trabaja más de 6 horas vendiendo caramelos en las calles de Guayaquil.
11: No tenemos nada de protección, no tenemos nada. La gorrita nomás y la manga larga.
10: ¿Alguna crema?
11: Tampoco no hay.
10: En cambio, Arturo Mazo trabaja ofreciendo refrescos, pero él sí, en comparación a Juan, se protege del sol.
12: ¿Con el bloqueador?
10: ¿Sí lo usa constantemente?
12: Sí.
10: ¿Cuántas horas pasa bajo el sol?
12: 8 horas.
10: En las últimas 24 horas, la radiación ultravioleta en la ciudad de Guayaquil se ha presentado en niveles altos, causando molestias y malestar a la población. La dermatóloga Alexandra Reyes recomienda un cuidado minucioso, es decir, no descuidarse de la protección.
13: Somos un país donde vivimos con el sol todos los días, casi todos los días del año, ¿no? Entonces, lo que tenemos que hacer nosotros es aprender a vivir con el sol para poder darnos cuenta o hacer conciencia de cuáles son todo lo beneficioso que nos puede dar el sol, pero también todo el peligro al que estamos expuestos.
10: Y dicho cuidado sería para prevenir enfermedades como un cáncer a la piel o problemas en los ojos.
13: Si yo trabajo expuesto o trabajo en la calle, tengo que tener protección o me pongo el protector solar en los brazos, que casi nadie lo hace aquí en la ciudad, o me compro ese tipo de ropa. Y entonces ahora también hay gorros, ¿no? Son esas gorras que le cubren hasta la nuca.
10: De allí que en las calles observamos a personas protegiéndose con gorras, paraguas, sombrillas y hasta con prendas de vestir, todo para evitar la radiación solar. e incluso los conductores optan por colocar en sus ventanas una película de protección. Cuando la radiación es alta, es decir, llega a 6 o 7, existe la posibilidad de que se presenten quemaduras solares. Y si esta radiación es más elevada, es decir, 8 a 10, puede causar daño rápido en la piel y los ojos. Y cuando se trata de 11 o más, se considera extremo con riesgo grave en pocos minutos. Por todo lo expuesto, es importante tomar en cuenta las sugerencias y no pasar mal momento a causa de la radiación solar. Carlos Julio Gurumendi, Noticias Oromar.
0: Y es que estos últimos días la radiación solar ha estado tan fuerte, tan elevada, que hay que protegerse, ponerse protector, y si usted suda encima del protector, nuevamente volverse a colocar.
5: Claro, estar constantemente poniéndose protector, lleve su gorrita, sé que mangas largas en calor es fatal, pero toca por protección, porque también los rayos UV pueden dañar nuestra piel.
0: Bien, vamos a seguir porque el fenómeno del Niño condiciona la pesca en la provincia de Santa Elena. Telebasunas conversó con los pescadores y dan a conocer su preocupación ante esta situación.
14: Buenas tardes, así es, continuamos en la península de Santa Elena, donde los pescadores ya comienzan a sentir los primeros efectos del aumento de la temperatura del mar debido al fenómeno de El Niño. Ellos ahora deben navegar más tiempo y más lejos para conseguir especies que antes obtenían cerca de la orilla del mar. Hemos preparado un reportaje a continuación con más detalles.
15: El fenómeno de El Niño está modificando las condiciones del mar frente a las costas ecuatorianas. El aumento de la temperatura del océano ya tiene consecuencias visibles para quienes viven de la pesca artesanal. Y es aquí justamente donde aparecen especies que antes no estaban presentes en estas cantidades.
16: Esta se la ha sacado aquí de la jaiba morada, todo el tramallo se ha dañado, mire.
15: En este sentido nos referimos exactamente a la proliferación de la jaiba mora, un crustáceo que daña y enreda las redes de los pescadores.
17: 350 dólares el bulto de malla, tengo que arreglarlo, porque si no nos cogemos nada, te pasa el pescado por ahí los huecos.
15: Pero este tan solo es uno de los problemas. En Pozorja los pescadores cuentan que les toma más de 5 horas en alta mar para tener resultados.
18: En mes de agosto deberíamos de tener una temperatura ya entre los 18, 20 grados. Metes al agua y está el agua caliente.
15: El escenario no es diferente en playas. Las jornadas se extienden durante horas. Los pescadores salen al mar y pueden permanecer faenando hasta la tarde, mientras perciben los cambios en las condiciones del océano y el aumento de la temperatura. En Santa Rosa el impacto se evidencia directamente en la búsqueda del pescado. Los pescadores aseguran que las especies que antes se encontraban en zonas cercanas, ahora están más alejadas.
19: No, ya hemos corrido casi todo. Hasta allá la parte de la zona peruana.
20: Mire, eso nomás un poquito de media atrás, eso es de 5 noches. De 5 noches nosotros venimos. Mire.
15: Y aunque la pesca disminuye, el efecto también llega a la tierra, donde el consumidor encuentra un pescado cada vez más caro.
19: Aumenta por lo que no hay, pues no hay, la gente paga, porque no hay pescado en ningún lado, los barcos están paralizados.
15: La Organización Meteorológica Mundial advierte que el desarrollo del Niño tendrá repercusiones sobre los patrones globales de temperatura y precipitaciones y aumenta el riesgo de eventos extremos. De hecho, las proyecciones internacionales apuntan a un fenómeno que podría fortalecerse durante los próximos meses, como se puede observar en el siguiente gráfico, donde la alteración climática conllevaría que las zonas que están pintadas de color naranja presenten menos lluvia, mientras que las que están de color azul, con más precipitaciones. En este punto se encuentra Ecuador, territorio cuyas aguas ya siente tan solo uno de los efectos de este fenómeno climático que ya está tomando fuerza. Astrid Tingre, Teleamazonas.
14: Para quienes viven de la pesca, miran con preocupación los efectos del fenómeno del Niño. Ahora sus jornadas son mucho más largas, más gastos y menos pesca. Es la información que tenemos hasta ahora. Ustedes continúan con más.
0: Vamos a la pausa directamente a la pausa, por favor.

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0: 8 de la mañana con un minuto. Esto es en vivo y en directo. Les contamos que tenemos aquí los invitados. Adelante, presente la señorita amiga.
1: Y ahorita vamos a hablar con Paola Carvajal, vocera de Guayaquil. ¿Cómo vamos? ¿De qué trata esta iniciativa? Buenos días.
2: ¿Cómo están? Buenos días. Paola. Muchísimas gracias. Me encanta estar de nuevo acá. Bueno, esta iniciativa es acá, ¿no? Esta, sí.
0: Sí. Guayaquil, ¿cómo vamos?
2: Guayaquil, ¿cómo vamos? Esta es una iniciativa completamente ciudadana y, de hecho, ya que estamos calentando motores para la parte de campaña electoral, exactamente, recordarles que es completamente ciudadana, completamente apolítica, no tenemos ningún nombre en esta encuesta, pero es una encuesta que es importantísima, importantísima para conocer la calidad de vida de todos los guayaquileños. Entonces, básicamente aquí los estamos visitando para todos los que nos están escuchando, que por favor se suman a la encuesta. De hecho, aquí tengo un pequeño QR que los vamos a dejar para que lo puedan incorporar en sus redes. Que le tomen una fotito y que se abra esta encuesta. Es una encuesta que...
0: ¿Qué pasa
2: que
0: cuando
2: es,
0: se abre esta encuesta?
2: Y le va a salir el enlace, ¿no? Para la encuesta. Ojo, es una encuesta que sí le va a tomar sus 10, 15 minutitos, en efecto, pero porque preguntamos 12 dimensiones distintas. Preguntamos cómo se siente el guayaquileño en movilidad, en educación, en salud, en el área verde, sus parques, cuál es la confianza con sus vecinos. Pero no preguntamos, como le decía, ningún nombre, ¿no? Aquí no hay un nombre y apellido de nadie.
0: ¿Cómo simplemente nace esta encuesta?
2: Mire, esta encuesta, que me parece maravillosa, nace hace más de 40 años en Bogotá, donde los ciudadanos dicen, sabes que ya estamos cansados de que cada alcalde de turno, porque obviamente cambian, venga a refundar la ciudad, ¿no? Entonces, vamos a aportar desde la sociedad civil, que es lo que nosotros somos desde Fundación Movidana, vamos a aportar para dar datos de cómo nos sentimos los ciudadanos, ¿no? Uh-huh. Y que estos datos sirvan como un puente entre el ciudadano común y los políticos de turno, como decía. Entonces, nosotros nos buscamos crear como ese puente, entregar estos datos de percepción. De hecho, la iniciativa, como le decía, hace más de 40 años, se hace en más de 40 ciudades en la región. En el caso de Ecuador, se hace en Quito hace más de 6 años, se está haciendo en Cuenca y se está haciendo en Loja.
0: ¿Y aquí en Guayaquil hace qué tiempo?
2: Es el tercer año.
0: ¿Y durante esos 3 años qué respuesta han tenido de las personas que han participado en este juego?
2: Le digo una cosa, para mí los datos son súper duros de verdad, porque nos hacen ver que en Guayaquil hay como ciudades de un primer nivel, segundo nivel, tercer nivel, porque tienen acceso a servicios distintos y se sienten, digamos, o perciben la calidad de vida de una forma completamente distinta, y ese creo que es el gran reto para las futuras autoridades. Y le doy un par de datos más allá del boletín que compartimos, que claro, el dato más duro es que la principal preocupación para guayaquileño, el 81% de guayaquileño, es la inseguridad o la delincuencia. Pero tenemos, como le digo, datos que pueden ser súper interesantes, una vez más, para la creación de política pública. Por ejemplo, cuando nosotros hablamos de movilidad, ¿no?, que es mi pasión, el transporte como tal, y preguntamos cuál es el nivel de satisfacción con el principal modo de transporte, vemos que el nivel socioeconómico alto, el 83% está satisfecho. ¿Okay? O sea, el que seguramente tiene su carro o tiene algo propio, ¿no?, que decide. Pero cuando vamos al nivel de socioeconómico bajo, esta satisfacción cae al 64%. Entonces, aquí hay 20 puntos de diferencia del nivel de satisfacción. Entonces, una vez más, ¿por qué tenemos guayaquileños que, dependiendo de su capacidad económica, tienen más o menos satisfacción? Entonces, estas brechas son las oportunidades para los que tienen que desarrollar política pública y, obviamente, pues hacer las inversiones adecuadas.
0: Ahora, yo le pregunto, ustedes hacen esta encuesta, un guayaquileño participa en ella, da toda su opinión, pero ¿qué viene luego? ¿Se lo entregan a las autoridades?
2: Claro, por supuesto. Mire, esta iniciativa tiene dos partes, dos componentes súper importantes. Lo primero es esta encuesta, que es el momento para que todo guayaquileño participe y alce su voz. Esta es la manera de alzar nuestra voz, hacernos contar. Y por otro lado, tiene un informe de calidad de vida, es en el que nosotros le preguntamos a todas las autoridades que nos dé los datos, para nosotros poder comparar cuál es el dato duro o el dato oficial versus lo que percibe la ciudadanía. Y en efecto, nosotros lo entregamos. De hecho, nosotros hacemos un evento público en el que mostramos todos los datos, invitamos a autoridades. El año pasado fue en la UTEC, hace 2 años fue en la Casa Grande. Quiere decir que nosotros involucramos la academia, porque esto también es una oportunidad para la academia para que investigue más a profundidad cada una de estas dimensiones que nosotros estamos preguntando.

0: una consola Nintendo Switch 2. Yo le soy súper franca. Yo, ahí está, ya tenemos aquí gente que la quiere. Yo nunca he sido de consolas, pero entiendo que es algo que realmente es apetecido. Entonces, sí, invitado también a hacer la encuesta. Y el tercero, sí es algo un poco más como para personas como yo, que es un air fryer lindo, nuevecito, súper sano, que también lo quiere. Buenísimo. Entonces tiene que participar, ya le voy a dar su QR. Y luego tenemos dos premios sorpresas, que son unos kits que estamos armando de nuestra organización, Fundación Movidana.
1: Pero qué chéverísimo, porque más allá de un premio de que se entregue a quienes participen, está el contenido de una encuesta que sirve para mejorar la calidad de vida de las personas, y en este caso de la ciudad de Guayaquil, ¿no?
0: Sí.
1: Estamos hablando prácticamente de lo que es Guayaquil, pero también se lo ha hecho en Cuenca.
0: Sí, ¿sabe qué? Y es súper chévere porque nos permite compararnos no solo en el tiempo, sino también compararnos con otras ciudades. Y le doy el dato que yo siempre repito que amo. Hay una pregunta que dice: ¿cuál es el nivel de orgullo que usted tiene respecto a Guayaquil? Y resulta que el 86% de los guayaquileños se sienten algo o muy orgullosos. Y si nos comparamos con Quito, ese valor solo llega a 83%. Entonces podemos decir que el guayaquileño es mucho más orgulloso o más orgulloso que los quiteños. Y eso a mí también me vuelve a dar orgullo.
1: ¿Hay alguna pregunta que diga qué quiere el guayaquileño,
0: sí,
1: de mejorar?
0: Sí, por supuesto. De hecho, tenemos un montón de preguntas. Por ejemplo, este año también hemos incorporado preguntas relacionadas al turismo que nos preocupa. Y la pregunta es, si usted está en Guayaquil, ¿a dónde llevaría a un turista? Para saber, o para que la autoridad, digamos, tenga conciencia de que esos son los principales lugares que le tiene que dar seguridad, que le tiene que dar promoción, para que el turismo se siga fortaleciendo. Pero le quiero dar un dato adicional por el siguiente invitado que usted tiene. Y es un tema de salud. El 81.1% de las personas en nivel socioeconómico bajo no posee ningún tipo de seguro de salud. Ningún tipo de seguro de salud. Versus el 15% del nivel socioeconómico alto que no tiene seguro de salud.
1: ¿Por qué será eso? Porque son tan caros, capaz.
0: Puede ser. Y entonces ahí, por ejemplo, hay una oportunidad para política pública para decir, ok, yo voy a darle estas opciones más accesibles, más baratas, un tema de cobertura territorial. Hay un tema importante, nuestra encuesta también está ligada a cada una de las sagas, ¿no? Entonces nosotros podemos saber en la AGA 10, en la AGA 1, en el centro, cuál es este nivel de respuesta. Voy a regresarme a la pregunta del orgullo, porque esta siempre llama la atención. La población que está más orgullosa, que llega al 92% de ser guayaquileño, está en la isla Trinitaria. Es súper interesante, wow. ¿Sí o no? Y de hecho, la más baja, que está en el 77%, es en los Ceibos. Yo no soy socióloga, entonces yo no podría dar esta respuesta.
1: Pero
0: sí, exactamente, hemos tenido como reuniones de conversaciones con estudiantes, con otros profesionales, y seguramente en la isla Trinitaria las personas están con mucho cariño a la ciudad, porque es la ciudad que les dio oportunidades, porque es la que les dio estabilidad, porque tiene servicios, donde ha echado raíces, donde están sus hijos. Y tal vez las personas que están en Vía La Costa, que es el AGA que le digo que tiene el menor nivel de orgullo, posiblemente ha tenido la oportunidad de ir a otras ciudades y espera algo más de Guayaquil. O sea, quisiera ver en Guayaquil otras cosas que todavía no tiene. Pero es súper interesante. O sea, los datos para los futuros tomadores de decisiones son como la herramienta base, sobre todo para la calidad o la eficiencia en la inversión pública, que es algo que yo siempre estoy como echándole
1: ojo. Yo creo que la principal herramienta para quien espera algún puesto público en estas seccionales es el territorio, el conversar con la gente.
0: ¿Y esa?
1: El palpar la situación, y eso fortalece.
0: Exactamente.
1: También.
0: Y además lo interesante es que como es el tercer año, y ojo que nuestro compromiso es tener esto listo antes de octubre o mediados de octubre, para que realmente pueda ser una herramienta para... Mira, yo soy un poco cruel y yo siempre digo que yo sería una muy mala política, pero ahora yo digo que entramos en la época de las futuras promesas incumplidas, ¿ya? Porque vienen muchos políticos y nos prometen muchas cosas, pero luego esto no se termina ejecutando. Pero aquí...
1: Es que también hay que saber lo que se promete. Por ejemplo, en el tema de seguridad,
0: exacto,
1: la gente debe comprender que la seguridad no es competencia. Ni del municipio, ni de prefecturas, sino
0: completamente
1: del Estado.
0: Completamente de acuerdo. Pero el yo cómo diseño la ciudad, cómo construyo, cuál es el mobiliario urbano que pongo, tiene un impacto directo en la seguridad.
1: Vamos, la una televidente nos dice, ¿quién está detrás de toda esta encuesta?
0: Nosotros, es una organización social, sociedad civil
1: cero
0: organizada,
1: política.
0: Cero política, por si acaso. Yo siempre le he dicho, esto es cero política, no tiene ningún nombre. Nosotros no queremos apoyar ni afectar a ninguno, por eso no hacemos ninguna pregunta de un nombre. Usted puede ver la encuesta, o sea, no hay nombres. Y de hecho, no es una iniciativa que, como le decía, nosotros nos inventamos. Esta es una metodología que está desde Bogotá hace 40 años y hay toda una red de ciudades como vamos.

0: O sea, no es que Guayaquil se la inventó. Como le digo, en Ecuador, Quito, Cuenca, Loja, Guayaquil. En Bogotá, en Colombia, Bogotá, Cali, Medellín, Pereira, si no me equivoco. Luego tenemos en México, luego tenemos, o sea, hay un montón de ciudades. Lima, ¿cómo vamos también en Perú? Más bien esta es la oportunidad como ciudadanos para alzar la voz y que nosotros podamos consolidar estos sentimientos, estas percepciones y entregarlos a las futuras autoridades de la ciudad.
1: Oye, aquí como vamos, la invitación para que la gente ingrese y dé su opinión al respecto. Muchas gracias.
0: Muchas gracias a ustedes y espero las respuestas de todos.
1: Perfecto, vamos a hacerla. 8:14 minutos, pequeña pausa y regresamos con nuestro siguiente invitado que ya está aquí en los estudios.
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1: Ocho de la mañana, 19 minutos, y se encuentra con nosotros el doctor Juan González, candidato para la prefectura del Guayas, para hablar sobre su candidatura y sus ejes principales. Buenos días, doctor.
2: Doctor Juan Carlos González, ¿qué tal? ¿Cómo le va? ¿Cómo están esos recorridos? Lo veo que está de aquí para allá, que no descansa. ¿Cómo le va?
3: Bienvenido. Bueno, un gusto estar aquí, Carlos, Anaí, un placer para la gente que nos está escuchando, y venimos a hacer nuestras propuestas y para que la gente conozca lo que queremos hacer en el momento que podamos llegar a la prefectura del Guayas.
2: Tres ejes fundamentales dentro de su plan, ¿no?
3: Bueno, los tres ejes fundamentales, la vialidad es importantísima. Te cuento, en la provincia hay 5.600 kilómetros de vía, 600 solamente están concesionados, y de ahí tenemos que trabajar en lo que no está concesionado. Las vías de segundo y tercer orden son importantísimas. ¿De dónde salen los productos a las vías de primer orden? Por esas vías. Entonces tenemos la convicción de que vamos a poder rehabilitar esas vías para mejorar la vida de los guayasenses. Vamos a mejorar tiempo, podemos salvar vidas con unas buenas vías, seguridad, y que los productos salgan a tiempo a los mercados de la ciudad de Guayaquil. Vamos a hacer los corredores logísticos para donde la gente, los de la transportación, van a poder parquear en un lugar seguro, van a poder alimentarse, van a tener servicios básicos con respecto a la vialidad. Iluminación va a ir también en las vías.
1: Otro eje también sería la agricultura. ¿Qué hay con respecto a eso, y sobre todo ahora que se viene el niño?
3: En la agricultura vamos a seguir con dando las semillas certificadas, pero vamos a incluir un punto importante, que es el dar al agricultor, al pequeño agricultor, plantas de cacao y banano.

0: de mayor producción. Vamos a dar las plantas, vamos a hacer en agricultura algo que es una idea que estoy muy entusiasmado, que es formar agroinfluencer. No hay agroinfluencer, por lo menos en Guayas.
1: ¿Cómo es eso?
0: Agroinfluencer es, para resumírtelo, el papá cosecha y el joven va a aprender a manejar todos los que son redes sociales para comercializar. Perfecto. Y hacer marketing de su producto. Entonces, con eso vamos a cerrar un ciclo y vamos a poder hacer que el joven se encariñe más por la tierra, porque propuesta. Eso necesitamos. El joven ha perdido ese cariño por la tierra. Con esto también vamos a poder fomentar el turismo, porque no solamente va a promover sus productos, sino el turismo de donde está haciendo, y eso es importantísimo. Yo quiero enfocarme en los jóvenes. Para la gente que nos está escuchando, eso es lo que queremos. Queremos retomar al joven para que realmente las madres se sientan orgullosas, se sientan que este joven tiene algo a que aspirar. Aparte, vamos a entregar becas, 7,000 becas de estudios junto con tecnológicos, con universidades, de pronto empleo y ya de especialización. O sea, no es un curso cualquiera, es un curso donde van a salir certificados. Y lo que tú me preguntaste en la agricultura sobre el fenómeno del niño, nosotros vamos a liderar el fenómeno del niño. Eso es importantísimo. Yo voy a tener la autoridad para poder sentarme con diferentes personas para poder manejar la situación. Porque aquí ya no viene la prevención, Carlos. Viene ya la mitigación, la ejecución. Y eso solo gente preparada, con liderazgo. Es importantísimo. Manejar una emergencia de las que se nos vienen en la ciudad de Guayaquil no es cosa fácil. Debemos saber sobre incluso sistema de comandos de incidentes, formar el COE provincial. Pero estamos preparados. Y en agricultura, pues debemos retomar y ayudar a los agricultores a que resiembren en ese momento después del fenómeno. Doctor, y lo más importante es salvar vidas. Tenemos que preocuparnos punto, en eso.
1: A ese punto, y usted es uno de los especialistas y su rama es en la salud, en dar el bienestar a esas familias. Estar en el campo, estar en territorio, como se dice, no solamente en un escritorio, y conocer la realidad de esa gente guayacense, ¿qué percibe de ellos en el tema de salud?
0: A ver, ya lo dijo la invitada que pasó. Ustedes escucharon lo que es salud. Salud es un eje importantísimo. Nosotros vamos, aunque no es nuestra responsabilidad absoluta, pero sí es, tenemos que velar por la gente, tenemos que velar por un Guayas saludable. Si el Guayas está saludable, hay producción. Vamos a crear 12 centros integrados de salud en los puntos donde no existe salud. Vamos a crear 5 centros para personas con capacidades especiales, y las guarderías, que son importantísimas. Una madre que tiene un niño con discapacidad, con capacidades especiales, poderlo dejar en un sitio, va a poder trabajar tranquilamente. Si yo sé que tengo un centro de salud cerca, voy a estar tranquilo. Entonces, eso es un pilar fundamental, la salud. Y vamos a articular con todos los que necesitemos hacerlo. Por eso necesitamos un liderazgo. Por eso necesitamos estar juntamente, trabajando juntos, pues, con el ministerio, con el gobierno. Y con respecto a este tema, es importantísimo que debemos recordar que en el fenómeno que vamos a vivir, vamos a tener enfermedades, va a aumentar enfermedades, como la leptospirosis, incluso. Hay especialistas que están diciendo que puede haber pequeños brotes de peste bubónica, que es la pulga del ratón. El ratón va a salir de sus madrigueras porque están inundadas. Debemos controlar eso, enfermedades gastrointestinales, dengue. Entonces, debemos estar preparados para afrontar lo que se nos viene y afrontar con autoridad, afrontar con liderazgo para proteger, para servir a los guayacenses en este nuevo camino que vamos a emprender.
1: Ese nuevo reto, ¿no?
0: El nuevo reto que vamos a hacer.
2: Doctor, y con respecto a la seguridad, que también sabemos que no es competencia, pero es algo que le preocupa mucho al ciudadano.
0: Mira, la seguridad es transversal en todos los ejes. Lo que hablamos, si yo tengo comienzo a dar salud, disminuyo índices de seguridad. Porque un padre que no pueda comprar medicinas, un padre que no pueda acceder, tú por un hijo haces cualquier cosa.
1: Así es.
0: Entonces, ahí es cuando estas organizaciones aprovechan. Si yo tengo buenos caminos para entrar de segundo y tercer orden, un incendio que hay en una recinto, las ambulancias pueden entrar más rápido, la policía puede entrar más rápido.
1: Caminos
0: buenos. Si yo tengo iluminación, si vamos a hacer centros culturales donde o teatros provinciales. Entonces, cuando yo tengo un lugar de esparcimiento, de cultura, disminuyo índices de seguridad. Vamos a apoyar y vamos a fortalecer a la Policía Nacional, creándole tipo lo que eran anteriormente los PAI, volver a retomarlos en las carreteras, cámaras de seguridad. Vamos, no tanto de seguridad, sino para monitorizar a la provincia. Vamos a crear el COE provincial, que no existe un COE provincial. O sea, si pasa algo en la provincia, no hay un lugar físico donde los alcaldes y las autoridades se puedan reunir. Debemos tener, es donde va a ser, donde se va, si hay donaciones, donde van a llegar las donaciones, donde va a haber logística, donde va a haber monitoreo. Porque esta es una provincia hermosa, es una provincia que necesita esa reactivarla en la parte del turismo, en el deporte. Vamos a crear 12 centros de deportes para cualquier tipo de deporte, ya sea básquet, de contacto, de fútbol, pero necesitamos activar. Y si activamos todo lo que hemos hablado, es el turismo, por ende, va a llegar. Mira, nosotros tenemos, vamos a, dentro de nuestro plan, están ya destinados 20 millones de dólares para el turismo, para los GAT. Entonces, eso es importante. Hay muchas provincias, no nos vayamos tan lejos, hay muchas provincias en el Ecuador que viven del turismo. Baños vive del turismo. ¿Por qué Guayas, teniendo todo, no podemos vivir del turismo?
1: Doctor, ¿qué percibe usted de las personas guayacenses en estos recorridos que ha realizado por el momento? No estamos todavía en campaña oficialmente, pero ha caminado, ha visitado los cantones, ha visitado ciertos sectores de Guayaquil. ¿Pero qué le dice la gente? Doctor, Juan Carlos, ayúdeme en esto, necesitamos esto. Creo que lo más que requiere la gente es salud y trabajo.
0: Salud, trabajo y agua segura. No comprendes los que, a veces la gente no comprende, o ciertos políticos no comprenden qué es tener agua segura. Yo con agua segura, ¿qué quiere decir? Agua, en otras palabras, para que nos entiendan las personas que nos escuchan, agua lista para tomar. Hay islas, como la isla Puná, que no tiene agua potable, y esa agua no, ni siquiera es apta para el consumo. Entonces, agua potable, seguridad, como tú dijiste y ya lo hablamos, salud, que vamos a intervenir en salud. Y una cosa que es la campaña, cuando ya sea campaña oficial ustedes se van a dar cuenta, yo quiero llevar una campaña, ya no peleas. O sea, yo creo que todos estamos cansados de escuchar las peleas. Cuando he hecho recorrido y he escuchado a la gente me dice, doctor, pero usted no se vaya a poner a pelear, ya basta de eso. Aquí no queremos pelear.
1: Nada, que voy a fiscalizar al que se fue, al que se fue anterior.
0: El que se va e hizo mal su trabajo, se quedará en su conciencia si hizo mal o bien. Yo no tengo por qué entrar a pelear. Si me tengo que sentar con el gobierno a conversar y a dialogar para que esta provincia avance, pues lo haremos. Yo quiero, es una provincia de verdad, yo vengo a servir. Vengo a servir, vengo a proteger a esta provincia y a darle un futuro. Quiero que los 25 cantones de la provincia de Guayas caminen unidos para una sola provincia. Yo soy médico, yo tengo visión de equipo. Si no tengo un equipo multidisciplinario, que ya lo tengo, necesitamos con este equipo, con ayudas de otros equipos, sacar esta provincia adelante, que es lo más importante. Usted, mis hijos, tus hijos, nuestros nietos, queremos vivir no solamente en una ciudad como Guayaquil, que tenga seguridad, que tenga todos los servicios, sino en la provincia, donde podamos salir un fin de semana a disfrutar, a balsar, al empalme, a disfrutar nuestros platos típicos.
1: Ahora, todos esos puntos fueron analizados y discutidos desde la base del partido que los pisa para esta candidatura, el PSC.
0: No, Nosotros, yo, para que tú sepas, Carlos, yo no estoy afiliado a ningún partido, he sido invitado a formar parte de este proyecto por las capacidades de liderazgo que tiene mi equipo, que es el que está tras mío, también es importantísimo, y yo quiero servir. La otra vez alguien me preguntaba, doctor, pero usted es político. Cuando ya estás en este ámbito, eres político, pero la política es servir. Uh-huh. Y si yo quiero servir, dígame político, no importa, lo que yo no soy es partidista, entonces venimos a servir.
2: Es más o menos como la pregunta que estábamos haciendo fuera de micrófonos, que por qué de doctor, disculpe, de por qué de doctor a político, o sea, bueno, ya...
0: Entonces le contesté, ¿qué hace un político? Sirve desde que estudia medicina. ¿Qué hace un médico? Sirve desde que estudia medicina. Te vuelvo a repetir, la política es el servir, y eso es lo que yo tengo y lo llevo, y eso es lo que quiero continuar.
1: Qué bien, es fundamental, a sentarse con todos, a trabajar, a conversar, a dialogar, pero sobre todo algo importante, conocer la realidad de los guayacenses y no pelear, una campaña limpia y transparente.
0: ¿No? Así es, tú lo has dicho y eso lo voy a mantener, y esa es la visión que tiene el equipo que está atrás mío.
1: En el tema de educación, que se me estaba yendo esa pregunta.
0: Pues en la educación, pues las 7.000 becas que vamos a entregar, los centros de formación para personas en la ruralidad. Entonces, con eso vamos a ayudar. No está dentro del proyecto, pero sí voy a tener acercamientos también con universidades para que puedan poner satélites en los diferentes cantones, y con eso evitar la migración de las personas, de los jóvenes rurales, hacia la ciudad.
1: Pero está se queden en su punto y conozcan
0: su punto. Es que si tú dejas a los jóvenes en su punto, les das internet, porque eso, uh-huh, es importantísimo también, le das educación, le das becas, le das centros culturales, va a comenzar a amar el sitio donde nació y va a querer seguir estando ahí para que ese sitio o ese cantón o ese recinto pues progrese.
1: Perfecto, doctor. La última pregunta, el llamado a los guayacenses, a los guayaquileños y a quienes están para sufragar las próximas seccionales. No estamos en campaña todavía, pero para conocer prácticamente el trabajo que Juan Carlos González plantea para la prefectura del Guayas.
0: Bueno, yo quiero indicar que para mí es un orgullo poder estar aquí y tener la oportunidad de poder servir con convicción, con autoridad a la provincia del Guayas. Ese es mi compromiso, el mío y el de mi equipo.
1: Perfecto. Esperemos que cuando arranque la campaña, tenerlo nuevamente aquí en los micrófonos.
0: Encantado. Y después, si todo se da bien, conversaremos de las cosas que se están haciendo.
1: Planteado. ¿Planes para el día de hoy? ¿Qué recorridos tiene? Porque lo veo en redes, pero que está de aquí.
0: Hoy día tenemos unas brigadas médicas, tenemos recorrido en Monte Sinaí. Yo soy un médico de territorio.
1: Vaya con seguridad.
0: Y mucha gente dice de territorio y no es verdad. O sea, yo soy comprobable que soy de territorio.
1: Conocí desde las ambulancias cuando daban los rescates.
0: Claro,
1: los
0: rescates. Y una cosita rapidita que me olvidé, que no lo tocamos, aparte de la agricultura, los ganaderos, la pesca artesanal es importantísima. Vamos a formar vamos a crear en los puertos principales que dan al mar, pues, los centros de acopio refrigerados para mantener el pescado y mejorar el precio. Y en la agricultura, 5 silos en los cantones, para estabilizar el precio del grano, del arroz y del maíz.
1: El influencer agricultor me gustó.
0: Le gustó.
1: Porque fortalece el trabajo del agro.
0: Debemos trabajar y debemos trabajar con los jóvenes. Los jóvenes es el futuro de la agricultura, de la ganadería, del turismo en esta provincia.
1: Perfecto, doctor. Muchas gracias por estar con nosotros. Ha estado el doctor Juan Carlos González, candidato a la prefectura del Guayas por el Partido Social Cristiano. Una pausa y ya volvemos.
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0: Vamos a hablar sobre el caso Bucarán. Abdalá Bucarán Ortiz, expresidente de la República, está siendo juzgado por el caso COVID. Un caso que está siendo investigado por la justicia, pero iban a dar sentencia el día de ayer. ¿Qué pasó? La cadena televisiva Ecovisa hizo un enlace en vivo la noche de ayer en dos partes. Vamos a ver la primera parte, que es lo que pasó desde la función judicial en Quito, donde se llevaba a cabo la audiencia.
1: No logra anunciar la sentencia. Esta audiencia debía reinstalarse a las 5 de la tarde, pero 5 minutos antes los abogados de Abdalá Bucaram ingresaron un escrito pidiendo el diferimiento. Según este documento, el expresidente ayer habría sufrido un síncope, está internado en el interhospital del sector de Ceibos en Guayaquil, y según la información y certificados médicos del hospital que adjunta la defensa de Bucaram, también habría sido sometido a una intervención para el cambio de un dispositivo cardíaco. El tribunal, sin embargo, en un primer pronunciamiento aquí en la audiencia, dijo que no acepta el pedido de diferimiento y dispuso al bloque de búsqueda de la policía de Guayaquil que acuda al interhospital para que lleven una conexión Zoom y que el expresidente Bucaram logre escuchar vía telemática la sentencia que tiene que anunciar hoy el tribunal. Esto provocó que los abogados de Bucaram, que están aquí presentes en la sala, reclamen al tribunal. Ellos dijeron que no puede hacer eso porque llevar a la policía a la sala donde él está delicado de salud pondría en riesgo su vida. Adjuntaron fotografías de la intervención a la que se habría sometido el expresidente. Posteriormente habló la fiscal Lidia Sarabia, la fiscal de este caso, y ella calificó a lo que está ocurriendo como una dilación sistemática que ya ha durado 6 años, pues como bien lo decía Juan Carlos al inicio, esta es la cuarta vez, el cuarto intento para instalar el anuncio de la sentencia. El tribunal, luego de este debate, se retiró a deliberar y a su regreso se ratificó en su decisión. En ese mismo instante emitió los oficios al bloque de búsqueda de la policía de Guayaquil para que vayan hasta el interhospital, y ahora mismo estamos en una pausa previo a conocer si se logra dar o no esta conexión con el expresidente Bucaram. Escuchemos a continuación parte de estos incidentes que sucedieron esta tarde aquí en el complejo judicial.
2: En este momento se va a proceder a oficiar al bloque de búsqueda de la ciudad de Guayaquil para que se traslade a la clínica Interhospital, para que, con el fin de que lo conecte al ciudadano Abdalá Bucaram Ortiz y pueda conocer también él la decisión oral de este tribunal. En tal sentido, aguarden todos aquí hasta que se realicen los oficios respectivos y la diligencia del caso. Doctor.
3: Yo le solicito que se digne dejar sin efecto lo que acaba de disponer y esperemos la evolución del paciente y esta defensa, que creo que no puede ser acusada jamás esta defensa de malicioso y temerario en malas actitudes profesionales, esta defensa de la evolución. Si ya el señor Abdalá puede comparecer, solicitaremos en forma inmediata que se convoque la audiencia, señoría.
4: De persistir la conducta de la contraparte y sus defensas.
5: La fiscalía lo quiere muerto.
4: Toque, por favor.
2: Doctora, si es tan amable. El pedido, se le dio la palabra a usted para que se pronuncie sobre revocar el pedido, nada más.
4: Estoy
2: hablando sobre la situación ajena.
6: Disculpa, juez, no atendí nada.
2: Silencio, por favor.
4: Solicito, además, que de persistir esta conducta de la contraparte y sus defensas, solicito se apliquen las sanciones por parte de quienes dirigen esta diligencia, esta etapa de juicio. Resuelvan conforme a derecho corresponda, señoría.
1: Lo que ocurrió después de esto ya no lo podemos transmitir porque el tribunal ya reinstaló la audiencia antes de ordenar que la policía vaya al interhospital de Guayaquil a buscar al expresidente Bucaram para que se conecte a la audiencia Zoom. Ahora la audiencia está en una suspensión, hay un receso, nosotros nos quedamos aquí porque el tribunal advirtió a las partes que estén pendientes porque en cualquier momento puede reinstalarse la audiencia si es que en el interhospital donde en este momento está el bloque de captura, el bloque de seguridad de la policía que está buscando ingresar con esta conexión Zoom para que el expresidente Bucaram se conecte y escuche su sentencia. Si es que esto se logra, el tribunal dijo que va a conectarse enseguida para anunciar su decisión en este caso de delincuencia organizada por las pruebas COVID durante la pandemia.
0: Bien, 8:48 a.m, pero ¿qué pasó luego de ese enlace? Existió otra transmisión donde prácticamente dieron a conocer el resultado de la audiencia.
1: El tribunal en este cuarto intento definitivamente no logró dar a conocer la sentencia en contra de Abdalá Bucaram, su hijo y dos personas más. Acaba el tribunal de declarar la audiencia fallida a costa de Abdalá Bucaram. Lo último que les informamos en nuestro primer enlace es que el juez ponente dispuso que se trasladen hasta el interhospital de Seisbos en Guayaquil el bloque de búsqueda de la policía para acercarle una conexión Zoom al expresidente Bucaram y que pueda escuchar la sentencia. Lo que ocurrió es que en el intento de reinstalación se conectó vía telefónica el jefe de este bloque de búsqueda de la policía y puso al tribunal con el jefe de guardia del hospital, quien confirmó que ahí está internado Abdalá Bucaram, pero que está en la unidad de cuidados intensivos y que no podía acceder el policía con la conexión Zoom y que tampoco estaría el expresidente Bucaram en condiciones de escuchar la sentencia. Cuando esto ya se supo y estuvimos aquí en la sala todos escuchando esta llamada telefónica, el tribunal pues decidió declarar fallida la audiencia a costa de Bucaram y dispuso que se intente reinstalar el próximo 31 de agosto a las 5 de la tarde, que el médico tratante debe estar junto a Abdalá Bucaram para certificar que él esté en condiciones de escuchar la sentencia, siempre y cuando esté en un área diferente a la unidad de cuidados intensivos, porque explicó muy bien el médico que habló por teléfono con el juez que a esa área no se puede ingresar porque es un área restringida. Si no se logra instalar el 31 de agosto, el tribunal dispuso que se intente el 3 de septiembre y si tampoco se consigue, que todos los lunes y jueves consecutivamente hasta que se logre dictar la sentencia y que el expresidente Bucaram dentro de la clínica pueda escuchar cuál va a ser la decisión del tribunal, en este caso por delincuencia organizada. Es lo que ha ocurrido hace poco aquí en el Complejo Judicial Norte.
7: 8:51 a.m, seguimos con información. Al Consejo Nacional Electoral y la Unidad de Análisis Financiero y Económico firman convenio para frenar dineros ilícitos en campañas electorales. Veamos.
8: Esta es la tercera vez que el Consejo Nacional Electoral y la Unidad de Análisis Financiero firman un convenio interinstitucional de cara a un proceso electoral para prevenir que el dinero ilícito financie las campañas.
9: La democracia no se defiende únicamente en las urnas. También exige garantizar la legitimidad de los fondos que intervienen en una campaña y contar con mecanismos capaces de detectar oportunamente señales de alerta. Desde la UAFE aplicaremos inteligencia estratégica y modelos de riesgo para identificar patrones atípicos en el financiamiento electoral y contribuir a la detección temprana de posibles casos de lavado de activos o sus delitos precedentes. Además, analizaremos información financiera para determinar perfiles económicos sospechosos en las cuentas de las organizaciones políticas, los candidatos o sus aportantes.
8: Pese a estos mecanismos anunciados y ya aplicados, no hay un reporte que revele el escenario del Ecuador en esta materia.
10: Bueno, es de conocimiento público los problemas que ha habido y por esa razón nosotros hemos conversado con la señora directora de la UAPE y en cuestión de semanas se hizo las reuniones de técnicos y jurídicos para entregar toda la información.
8: La Organización de Estados Americanos, en su informe de observación del proceso electoral del 2023, ya expresó su preocupación por la presencia de flujos de efectivo de origen desconocido, que no fueron reportados a la autoridad electoral, y advirtió que ese dinero negro erosiona la confiabilidad de todo el sistema de control. Y aunque mencionó que hay un vigoroso marco normativo en Ecuador, detectó que el control del financiamiento es sumamente pasivo.
10: Que las organizaciones políticas tienen que informar cada 15 días los ingresos, esa información va a ser inmediatamente transferida a la UAP.
8: El convenio estará vigente hasta el 31 de diciembre de 2027. Belén Merizalde, Teleamazonas.
0: Y Ecuador liderará la coalición regional contra la criminalidad. Cortesía de Teleamazonas, tenemos el siguiente informe.
11: Este jueves 27 de agosto habrá una nueva reunión con el Comando Sur de los Estados Unidos a propósito de la estrategia regional contra el crimen organizado que se elabora a la fecha y en la que Ecuador lidera. Así lo dijo este miércoles el jefe del Comando Conjunto de las Fuerzas Armadas, Henry Delgado.
12: Tenemos ya una próxima reunión el 27 de este mes, nuevamente con el general comandante del Comando Sur, para ver el avance de esta planificación, que esperamos salga no más allá de la tercera semana de septiembre.
11: Se refirió a la coordinación con los vecinos, Colombia y Perú, países que estrenan gobiernos. A propósito de las acciones anunciadas por el presidente Abelardo de la Espriella, dice Delgado, que se están tomando previsiones ante el posible desplazamiento de insurgentes a territorio ecuatoriano. El lado de Perú, por su parte, espera que el trabajo en conjunto pueda afinarse.
12: Estamos orientando esfuerzos con la finalidad de evitar el contrabando de armamento, municiones y explosivos por las situaciones que y políticas que tenía el Perú. Entiendo yo ahora, con la nueva presidente Keiko Fujimori, esto va a cambiar.
11: En materia de seguridad interna, cosa que en alguna medida ha pasado también a la cancha de las Fuerzas Armadas, se refirió al despliegue que se mantiene en zonas de alta criminalidad en Quito y pidió a la justicia procesar integrantes de organizaciones delictivas como terroristas.
12: Procesarla judicialmente como un delincuente común, sino automáticamente como un terrorista porque es miembro de uno de los grupos declarados como terroristas. Esas diferencias son muy importantes.
11: Ocurre mientras el Pleno de la Asamblea se prepara para debatir la ley antimafias que propone, entre otros, que se tipifique la pertenencia a grupos delictivos. Carlos Acoto, Teleamazonas.
7: Y seguimos con información acerca del caso Progen, sumará a 10 nuevos vinculados a la instrucción fiscal. Veamos.
13: Nosotros vendemos grupo electrógeno o generadores, no motores.
14: Era la cara de Progen en Ecuador. En esta entrevista para Teleamazonas en noviembre del 2024, José Walter Manrique intentaba desmontar lo que para entonces ya lo habíamos denunciado 2 meses antes.
13: Los motores son exclusivamente tecnología de Progen.
14: Jugó un papel protagónico y estelar en los fallidos contratos con la firma estadounidense y se movía cómodamente entre su empresa Astrobrixa, Progen y Selec. Esta vez, con instrucción fiscal del caso Apagón en cuenta regresiva, Fiscalía incluyó, aunque tarde y de último momento, su nombre como presunto coautor del peculado. Fue, según Fiscalía, el enlace con Progen. Además, según la Unidad de Análisis Financiero y Económico, movió más de 12 millones de dólares producto de estos contratos. De acuerdo con las versiones de los técnicos y evidencia recabada por Fiscalía, el papel de Manrique fue determinante en 3 momentos del caso Progen: en la coordinación entre Progen y Selec, en las inspecciones en Estados Unidos y los movimientos de dinero a través de transferencias. Y algo insólito, jugaba con la mezcla de sus nombres y apellidos para dar o negar información sobre los generadores que ya se sabía eran chatarra y lo negaban. No era solo José Walter Manrique, a veces Walter Suárez, otras José y Walter como apellido. El técnico de Selec, Paul Flores, en su versión da cuenta de este detalle. Relata que en 2024, al llegar a Houston, los recibió personal de Progen y entre ellos, Carla Saúd y un señor, dice, que se presentó como Walter Suárez. Y no fue un lapsus, así lo conocieron en Estados Unidos. Meses después, en junio del 2025, cuando Progen ya consolidaba su engaño, su relacionador público respondía a este noticiero con un comunicado de Progen, mencionándolo como el director del proyecto, José Walter. Un juego de nombres que al parecer usaba en situaciones incómodas. Él y su esposa Carla Saúd fueron la carta de presentación de Progen en Ecuador. Ambos defendieron el proyecto aun cuando lo de los generadores chatarra ya no era un secreto para nadie.
15: Le hemos dado al Estado ecuatoriano 40 años de garantía.
14: Hoy Walter Suárez, José Walter o Walter Manrique Suárez es uno más de los procesados en el caso Apagón. Fausto Yepes, Teleamazonas.
0: Bien, mire usted, nuevos procesados en el caso Progen. Vamos a recordar nuestras redes sociales para que la gente esté pendiente de toda la información en Ecuantena.
7: Estamos en Facebook como Radio Ecuantena, en Instagram y X como Radio Ecuantena y en TikTok como Ecuantena 1030 AM. Nos vemos ya, chao.
0: El número telefónico para que la gente mande mensajes el 098-331-4688. Estamos en Telegram como Noticias ETN y en YouTube como Radio Ecuantena. Hasta aquí nosotros estamos con ustedes en la información. Al mediodía viene Boris Lorenti con más noticias para su agrado. Buenos días.

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1: Mi situación económica estaba mal. Mi casa estaba destruida, era una casa que prácticamente no servía. Yo no he tenido lo que realmente debe tener un ser humano para vivir tranquilo, ¿no? Siempre me faltaba. En esa situación yo me encontraba sin saber para dónde coger. No era mi vida feliz. Siempre era una persona orgullosa, no me gustaba que me comparen con nadie. Cuando me comparaba con alguien, yo no me gustaba. Y si a mí no me estás comparando con nadie, pues yo soy única. Me gustaba siempre las cosas del mundo, irme a bailar, a divertirme. Parecía que todo eso para mí estaba bien. Era una persona que hacía lo que mi voluntad, siempre era mi voluntad, no la voluntad de nadie. No me gustaba hacer o ser una persona obediente. Yo siempre decía, no, yo hago eso y ya. Y yo cuando me levantaba de la cama, yo no podía caminar. Yo tenía que caminar así en puntas, con los puntas de los pies, siquiera unas 3-4 veces de allá acá y de allá acá, hasta que vaya cediendo el dolor y poder asentar mis talones. Mi situación económica estaba mal. Mi casa era toda caña. Solamente la partecita del frente era cemento, pero la demás era caña. Entró la corriente del niño. En esa corriente del niño mi casa se fue a pique. Prácticamente me quedé sin casa. Todas mis cosas fueron destruidas y así me quedé sin nada. Desde la corriente del niño me quedé sin nada. Yo no tenía nada, mis cosas se dañaron. Las pocas cosas que tenía se me dañaron. Y mi vida estaba marcada por el dolor, que lo que me había pasado, por la falta de la vida económica que no estaba realizada. Y así, con ese sufrimiento, un día yo buscando, me gustaba mucho la música, y buscando escuchar música, prendí la radio y escuché la palabra, pare de sufrir. Me llamó la atención porque en ese momento realmente estaba viviendo una vida difícil. Yo dije, ¿será que se puede parar de sufrir? Y yo me reí de la palabra. Y dije, no se va a parar de sufrir, jamás se va a poner para de sufrir. Y cuando yo escuché la radio, escuché que a dónde estaba la dirección, y yo anoté todo, me llamó la atención lo que hablaban, lo que decían, y yo fui a la iglesia, yo sola, escuchando la radio. Ya llegué, yo conversé con un pastor, el día que llegué, el pastor me orientó qué tenía que hacer. Y poco a poco fue saliendo la amargura de mi corazón, y ya no sentía tanta amargura. Ya no sentía tanta tristeza. Yo le dije, Señor Jesús, yo quiero en primer lugar conocerte. Porque si yo no te conozco, ¿cómo yo sé lo que yo tengo que hacer? Que yo sea feliz contigo, porque sin ti yo no quiero ni vivir. Yo entendí que yo tenía que sacrificar mi voluntad, el orgullo que yo tenía, la prepotencia, el no perdonar, el sentirme que yo era una persona única, que no... demasiado orgullo había en mi corazón. Y todo eso yo entendí que tenía que dejar en el altar. Y mi vida fue cambiando poco a poco. Yo no tenía, como dije al principio, vuelvo a recalcar, no tenía mi casa, todo estaba hecho una cosa increíble. Cuando yo comencé a conocer a Dios, yo pedí lo primero en mi casa porque no sabía todavía la vida espiritual. Ahorita yo tengo una vida feliz, tengo mi casa con todas mis comodidades. A mí mi casa no me falta nada. Dios me dio a mí lo que yo jamás esperé que Él me diera. Yo pedía trabajo para mis hijos y mis hijos consiguieron sus propios negocios. Ellos todos tienen sus buenas casas, sus buenos carros. Dios me dio la felicidad. He viajado, me fui a Israel, me fui a Brasil, me he viajado a los Estados Unidos como 7-8 veces. Mi mayor bendición es tener al Espíritu Santo en mi corazón, porque yo para cada cosa, Él es el quien me guía, Él es el quien me dice lo que yo debo de hacer y lo que no debo de hacer. Y yo soy, en ese sentido, soy muy obediente, me gusta obedecer a la palabra de Dios, y a mí la palabra de Dios es todo. Yo soy una mujer que nunca dejé de no hacer lo que Dios a mí me dice. Yo conocí a Él y hago lo que Él me dice, y por eso tengo mis bendiciones, que son increíbles. Para mí es la felicidad más grande haber conocido a Dios y haber llegado a la Iglesia Universal. Soy una persona que respiro tranquila, duermo tranquila, vivo tranquila. Dios me dio esa tranquilidad, esa paz. Él vive aquí en mi corazón, pero para que Él viva en mi corazón no era de la noche a la mañana. Hoy yo vine y todo estaba bien. Tengo 29 años en la Iglesia Universal.

0: Si hubo salida para doña Mary, con certeza la habrá para usted. Sábado a sábado, muchas personas se unen en un objetivo, en una fe: ayunar. El mayor ayuno colectivo en el país. Y es por esto que me gustaría invitarle a usted, señora, señor. En especial usted, que es una persona que hasta hoy no ha llegado a la Universal. Este sábado es su oportunidad. Por eso no la desperdicie y venga dispuesto a ayunar. Me gustaría que usted conozca un poco más sobre lo que es el ayuno colectivo y razones, motivos del que usted tiene, del por qué ayunar.
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0: Siete motivos para participar los días sábados en Los Casos Imposibles. 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
2: Usted se da cuenta que hay motivos del que usted tiene del por qué ayunar. Motivos del que usted tiene y razones del por qué ayunar. ¿Usted quiere continuar de la misma manera o encontrar una salida delante a todo lo que usted está pasando o viviendo? En este día sábado, inclusive estaremos iniciando un propósito especial en el cual estaremos pasando por el Valle de la Sal. Y pasando por este valle, estaremos determinando que lo imposible se torne posible. ¿A cuánto tiempo que usted está pasando viviendo por un problema así? Una situación que no encuentra salida. Una situación que no hay remedio. Déjeme decirle que hay solución, hay salida, hay esperanza. En especial, 7 en punto de la mañana, en el mayor ayuno colectivo. ¿Quieres saber un poco más? Continúe con nosotros aquí en su programa Casos Imposibles.
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3: ¿Cómo es su nombre?
4: Walter.
3: ¿Cuál fue lo imposible que sucedió?
4: Se abrieron las puertas porque estaba desempleado 5 meses, entonces solo vivía haciendo cacholo y no había nada concreto. Entonces, bueno, Dios abrió las puertas para un empleo que me salió.
3: 5 meses. En estos 5 meses usted buscaba trabajo.
4: Sí, señor. Salí de una empresa y logré buscar y no encontraba más. Ahora, gracias a Dios, encontré.
3: Lo imposible aconteció.
4: Así es, señor.
3: ¿Su nombre?
5: Hortensia Mora.
3: Señor, ¿cuál fue lo imposible que sucedió en su vida?
5: Así es, pastor. Exclusivamente el día sábado yo usé la fe. Tenía un problema con un cliente, con un inquilino de un cliente mío que yo administro unos bienes. Debía 3 meses de alquiler. Lo llamaba, iba a la casa y nada que ver. Entonces yo le dije, son 3 meses de alquiler que usted debe y mi clienta ya me está dando orden para que le inicie un juicio de inquilinato. Y yo no le quiero hacer juicio. Dígame si va a cancelar esta semana o hacemos un arreglo, qué sé yo. Y dicho hecho, el señor ya le depositó, le hizo la transferencia a mi cliente y ya se terminó ese problema. Dios me hizo justicia.
3: Lo imposible aconteció.
5: Lo imposible aconteció.
3: Señor Enrique, ¿cuál fue lo imposible que sucedió?
6: Lo imposible, pastor, que en el 2019, cuando me casé, yo inicié un plan vehículo y lo he venido pagando entre contravientos y mareas. Y este año yo estaba atrasado como con 5 letras. Y entonces ya prácticamente ya me estaba haciendo la idea que no iba a ir el plan. En una noche me llamó una gerenta y me dice, señor Endara, dice, yo necesito entregarle su carro, me dice. En 6 meses le voy a entregar su carro, pero necesito que me pague 1 letra, dice. Y le vamos nuevamente a rectificar el plan. Echando la fe, me ofrecieron en noviembre darme el vehículo. Ese es mi imposible.
3: Problema resuelto.
6: Problema resuelto.
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3: Señora Mercedes, ¿cuál fue lo imposible que sucedió?
8: Bueno, a mí me pasó algo inédito, algo imposible, de verdad. Miren, y tengo las pruebas. Empecé con un dolor muy fuerte en el riñón izquierdo. Parecía dolor de parto. Y toda la gente me decía, tienes piedras, tienes algo ahí. Claro, tenía que haber algo, ¿no? Si me dolía. Entonces fui al doctor y el doctor me envió a hacer este examen y salió que tenía dos piedras y grandes que no se podían botar en la casa como muchas personas las botan, tomando una cosa u otra. No, yo no podía. Yo necesitaba cirugía. Pero me mandaron al especialista y el especialista me hizo este otro examen que se lo voy a mostrar a usted. Ese es mi riñón derecho. Este es el riñón derecho. No, limpio completamente. Este es el izquierdo, completamente limpio. Y el doctor dice, pero ¿cómo es posible si aquí hay dos piedras grandes y acá está, en este examen que es más sofisticado, no hay nada?
3: ¿Estaba marcada la operación?
8: Oh, sí. Me iban a operar lo más pronto posible porque los dolores eran como de parto. Yo parí 3 hijos, yo sé lo que es eso. Y me operó. No tengo nada. Aquí están las pruebas.
3: Ahora, Doris, ¿cuál fue lo imposible que aconteció?
9: Bueno, yo, el caso mío es mi mamá. Yo la tengo a mi mamá que le ha dado la parálisis. Entonces, mi mami se me había hinchado las piernas, se me veía, ella solo pasaba con los ojos cerrados, estoy pidiéndole a Dios, pues diciendo, Señor, pues si ya te la que lleva, lleva, si déjame la déjame. Pero ahí igual preocupada, oiga, el día que yo llegué, el sábado llegué, entonces comencé, bueno, mi mamá solo pasa con los ojos cerrados, pero ya esta semana, gracias a Dios, sus piernas se le deshincharon, está bien, y ya todo lo deshinchazón del cuerpo se le fue. Y ahora ya mi mami ya pasa despierta, ya la dejo sentadita en la silla, y gracias a Dios, ella está bien. Y la llevé a las consultas médicas, y me salió que ella está curada, no tiene nada, me dijo muy bien, sígala cuidando a su mamita como está, está muy bien. Yo feliz, estoy contenta. Gracias a Dios, yo...
3: Lo imposible aconteció en ella.
9: Lo imposible se hizo posible porque mi madre está buena.
10: Usted no puede pensar lo imposible con una fe natural. El don de la fe no es un don humano de hombre. Porque todos los dones espirituales son divinos. La fe proviene de Dios. Cuando tenemos esa fe sobrenatural sobre nosotros, reposa una fortaleza, una capacidad. Es lo que lo hace a usted vencer. Levántese, aunque todo esté en contra suyo. Siga creyendo en su victoria. Esta certeza no viene de las circunstancias comunes, viene de Dios. Esto es el tesoro más precioso que uno puede llegar a tener. Que no dependa lo que nuestros ojos vean, ni que oigan nuestros oídos. La diferencia del verdadero cristiano para aquel que no lo es la capacidad de la fe de cada uno. Todo es posible para el que cree.
11: Señora Suzy, ¿cuál fue la victoria en el Valle de la Sal?
12: La victoria fue por mis enfermedades. Tenía demasiadas enfermedades, tenía mi corazón hinchado, la tiroides y un poco de cosas. Y gracias al Señor, yo perseverando, me pasaba en el Valle de la Sal. Yo dije, Señor, esta enfermedad no me va a vencer. Usted es el que está conmigo. Y cuando yo fui al doctor, me dijo el doctor, ¿y qué estaba haciendo? Digo, ¿por qué? Porque ya no tienes nada. Y yo dije, solamente al Señor. Él fue el único que me sanó. Y muchas deudas también tenía. Fuera de esas enfermedades, muchas deudas. Demasiadas preocupaciones y gracias a Él cogió todo y ya no tengo nada de esas preocupaciones ni esas enfermedades porque Él habita en mí.
11: Señora Lucía, ¿cuál fue la victoria en el Valle de la Sal?
13: Tenía un dolor en la planta de los pies que era como que tenía una aguja. Yo me fui donde el médico y el médico me dijo que tenía que ponerme inyecciones de esas grandes para poder que se me quitara el dolor. Pero yo no acepté, dije yo no, yo voy a seguir en el Valle de la Sal porque Dios tiene que curarme. Y así fue, porque era que no aguantaba, yo tenía que estar así como la pared para poderme sujetar porque era un dolor tan intenso en las plantas de los pies. No me salía nada, ¿no? O sea, no tenía nada aparentemente, pero me dolía tanto, como que uno tuviera una aguja en la planta de los pies. Y ahí, siguiendo, pasando por el Valle de la Sal todos los sábados, y se me quitó. No fui al médico, no me puse inyección, sino que me curé aquí. Dios me curó.
11: Señora Daisy, ¿cuál fue la victoria en el Valle de la Sal?
14: Pastor, yo tengo muchísimas victorias ganadas aquí en el Valle de la Sal. Y la que vengo a decir es de mi nieto. Él decidió ir a entrar a las Fuerzas Armadas. Y estuvo haciendo la práctica y todo. Llegó hasta la ficha médica. Y de allí le dijeron que él no podía avanzar porque él tenía, sufría de la columna y que era imposible, eso ya era imposible, que él no podía entrar. Entonces él regresó a la casa y me dice, mamita, dice, le cuento que no voy a poder, dice, ya me quedo, dice, no voy a poder. Le digo, mijito, ¿y usted quiere entrar? Le digo, ¿de verdad quiere servir? Le digo, en las Fuerzas Armadas. Y me dice, sí, mamita, yo sí, pero no voy a poder. No, mijito, no diga eso que no va a poder. Si usted quiere, aliéstese, vuelva a hacer sus pruebas y prepárese y vaya. Y vaya, le digo que nosotros con tu mami vamos a luchar.
11: ¿Y qué pasó?
14: Y bueno, y luchamos y él siguió, volvió y comenzó. Y cuando llegó a la ficha médica, el niño no tenía, el muchacho no tenía nada.
11: Gracias a Dios. Amén. ¿Ingresó?
14: Sí, ingresó y ya él ya salió. Ya tiene, en este año ya comenzó a trabajar desde el mes de enero y ya está trabajando.
11: Gracias a Dios. Que Dios le bendiga más. Amén.
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11: Señora Hortensia, ¿cuál fue la victoria en el Valle de la Sal?
5: Así es, pastor. Mi victoria pasando por el Valle de la Sal, sábado a sábado, he obtenido muchos milagros económicos, en la salud y familiar. En económico, de que no podía pagar la hipoteca de la casa y ya está libre hace 2 años. Gracias al Señor, está saneado todo. Y las bendiciones de mi hija también en su trabajo. También haciendo la calle de Losado, mi hija también ya va por 2 carros. Gracias al Señor.
11: ¿Cómo es su nombre, señora?
15: Ruth.
11: Señora Ruth, señor.
15: Oire.
11: ¿Cuál fue la victoria que ustedes tuvieron en el Valle de la Sal?
15: Yo vine desesperada porque los médicos me dijeron que mi esposo ya entraba a diálisis, que su riñón ya no se podía restaurar. Pero sus palabras me llenaron de mucha más fe de la que yo tenía. Y le digo, pastor, que yo busqué otras puertas con otros médicos. Y fue el milagro que me sucedió, que le dieron 2 meses de tratamiento a mi esposo y el lunes que le tocó la consulta, el milagro más grande que me dice el doctor, todo está bien, que ya él ya no va a entrar a diálisis, que su riñón está restaurado, gracias al Señor.
11: ¿Cómo se siente usted?
16: Curado, restaurado, feliz ahorita.
11: ¿Cómo es su nombre?
17: Doris Klinger, pastor.
11: Señora Doris, ¿cuál fue la victoria en el Valle de la Sal?
17: La victoria aquí en el Valle de la Sal, sábado a sábado, muy, muy bueno. Yo nunca dejaré de estar aquí en el Valle de la Sal. ¿Por qué motivo? Por el motivo que a mí me dolían mucho las piernas, los pies se me hinchaban y me salía una caspa. Yo no le decía a nadie, pero era como que tenía clavo, pastor, en los pies. Andaba cojeando, una vez no cojeaba y así. Pero gracias a Dios, pasando por el Valle de la Sal, pastor, créalo que se me limpiaron los pies, se los tengo muy limpios, hasta las manos eran horribles. Cualquiera no cree, yo le digo una verdad que yo la viví. Y yo me quejaba, yo no sabía qué hacer, en la noche me picaba, en una cosa impresionante. Y yo llegué al Valle de la Sal y yo me curé. Estoy sanada, pastor. Gracias a Dios.
11: Amén. Gracias a Dios.
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2: Ante tantos resultados, ¿qué usted tiene para decir? ¿Sabe que yo sí tengo algo para decirle? Y perdóneme ser un poco directo, pero yo tengo que ser claro con usted. Su vida seguirá de mal en peor si no busca al Padre Celestial que es lo que hacemos aquí en la Universal. Si usted quiere que su situación cambie, si usted quiere ver un milagro extraordinario, y no solo por bendiciones físicas, sino la mayor de las bendiciones, la espiritual, usted tiene que buscar al Padre Celestial. Y es lo que nosotros enseñamos día a día en todos los templos de la Universal del país. Por eso, la invitación está hecha para este día sábado. A las 7 en punto de la mañana, en todos los templos de la Universal esparcidos en el país. Y si usted no puede en ese horario por alguna razón o motivo, también tendremos aquí en nuestro Templo de los Milagros, Avenida de las Américas, número 305, al norte de Guayaquil. Aparte de las 7 de la mañana, también tenemos 10 de la mañana, 3 de la tarde y por último a las 6 de la tarde. Inclusive me gustaría que cuando usted llegue, pregunte por nosotros, pregunte por mí. Yo voy a estar aquí para ayudarle, sí. Puede preguntar con toda confianza por Elías. Yo estaré aquí para ayudarle. Acérquese. No importa quién usted sea, los problemas que esté pasando, la situación que esté viviendo, para todo lo que usted está viviendo hay una salida, una solución. Le hemos estado mostrando a través de diversos casos, diversas historias, de que hay una salida ante todos sus tormentos. Por eso organice su tiempo y este sábado es su oportunidad. No se vaya a olvidar, haremos el gran ayuno colectivo y en la oportunidad estaremos pasando por el Valle de la Sal.
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0: Hoy, Berta Pesquera disfruta de una vida alegre y sana junto a sus dos queridos hijos. Pero años atrás, Berta sufrió muchísimo y estuvo terriblemente sola durante mucho tiempo.
1: Mi vida antes de llegar a la iglesia era muy desordenada, era un caos. Mi mamá estaba muy mal de una severa enfermedad. Eso me causó a mí mucha depresión. Mi nombre es Berta y esta es mi historia. Mi vida antes de llegar a la iglesia era completamente muy desordenada, era un caos. Mi mamá estaba muy mal de una severa enfermedad, con el problema de cáncer en el páncreas, porque era una enfermedad muy cruel. La relación con mi esposo empezó a empeorar porque yo en ese tiempo yo me estaba ocupando más del problema de mi mamá.
0: Al final, su esposo le pidió el divorcio y el matrimonio quedó completamente destruido.
1: Y entonces fue una cirugía que a ella le hicieron, donde no podía tomar líquidos ni nada. Tenía muy reseca su boca, él pidió un poquito de agua. Y eso fue lo que yo hice, mojarle los labios, pero como en términos de unos 40 minutos, mi mamá ya empezó a ponerse muy mal.
0: Berta quedó muy triste y desolada. Por desgracia, su tristeza no hizo más que aumentar cuando tiempo después su madre murió a causa de la terrible enfermedad.
1: Yo me empecé a culpar por la muerte de ella. Eso me causó a mí mucha depresión porque en la mente mía había una voz que me decía, tú la mataste, tú la mataste, tú la mataste. Porque yo me odiaba a mí misma por la culpabilidad de que yo sentía de haber matado a mi propia madre. Al final ya no soportaba. Los últimos años ya era peor porque yo conseguía medicamentos para drogarme prácticamente para poder dormir. Todo eso yo sé, a hoy yo comprendo, yo sé que eso, que yo caera en esa pésima depresión.
0: Berta apenas dormía y cuando lo intentaba, jamás conseguía disfrutar de una buena noche de sueño. Tomó más pastillas de las que debía y aún así apenas conseguía descansar.
1: Pues sí, ellos estaban pequeños todavía, eran como adolescentes. Se volvieron muy rebeldes, no me hacían caso, eran desobedientes. Ellos no tenían amor de una madre para sus hijos, no había ese amor. Yo me había distanciado mucho de ellos.
0: Sus continuas ausencias afectaron a sus hijos, que al crecer sin el cariño materno, se volvieron fríos y rebeldes con ella y preferían no estar con su madre.
2: Es verdad, siempre está trabajando o saliendo de noche.
1: Pues me hacía sentir mal porque imagínense que había perdido a mi mamá y a raíz de la depresión estaba perdiendo el amor de mis hijos. Y mi hermana, la menor, era la que se ocupaba de ellos. Ellos me decían, tú no me quieres, tú prefieres la calle. Mi mamá es Marta, decía, porque mi hermana menor se llama Marta. Creo que eso me dolía mucho y era ahí donde yo me iba más para buscar refugio en la calle, en las fiestas. Me estaba matando, me estaba destruyendo yo misma.
0: Intentando copar con la grave depresión en la que estaba sumida, Berta Pesquera empezó a pasar todo su tiempo libre fuera de casa, en fiestas y discotecas.
1: Y entonces una amiga que ella ya tenía un año de estar asistiendo a la iglesia y yo le dije, mira, esto me está pasando, no sé qué es.
0: Berta estaba desesperada y sin rumbo hasta que un día un amigo le sugirió ir a la iglesia. Berta aceptó la sugerencia y en poco tiempo su percepción cambió y recobró la entereza necesaria para recuperar su vida y a sus hijos.
1: Llegué a la iglesia ese domingo

0: yo llegué muy mal, llegué muy deprimida, había mucho dolor en mi alma. Me recuerdo que oraron por mis pastores de la iglesia. Yo ese día, yo salí totalmente diferente de la iglesia. Hoy en día que yo estoy libre de todo eso, yo puedo comprender muchas cosas, pero gracias a Dios que las situaciones con las que yo llegué a la iglesia, antes me era muy difícil hablarlas. Puedo decir que yo lo he superado. Los cambios vinieron porque yo ya no era una mujer amargada, pues toda mi familia me miraba diferente porque decía, ¿qué está pasando con mi mamá? La vemos tan diferente. Era más cariñosa con mis hijos y que a partir de ese momento nunca más yo los iba a hacer sentir mal a ellos. Pero que yo hoy había entregado mi vida para Dios completamente en las manos de Dios y que era Dios que estaba transformando mi interior. Decidí entregar mi vida para Dios, servirle a Dios, porque Dios nos está dando una oportunidad de nosotros probarlo a Él en el altar. Si nosotros damos para Él, Él retribuye para nosotros, entonces pusimos todo en las manos de Dios.
1: Berta Pesquera volvió a ser una persona feliz. Con la ayuda de la fe inteligente, ella se reunió con sus hijos. Hoy juntos son una verdadera familia.

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1: La fe es un don de Dios, una revelación divina. Si usted cree, entonces le fue revelada la fe. ¿Y quién revela esa fe? Es el propio Dios en la persona del Espíritu Santo.
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1: ¿Cómo prepararse para la reunión de los casos imposibles? El ayuno consiste en la abstinencia parcial o total de alimentos, con la finalidad de incomodar el cuerpo físico para alcanzar más fuerza para el cuerpo espiritual. Durante el ayuno, el espíritu se vuelve más fuerte, pues los deseos de la carne son anulados por la fuerza del espíritu. Por eso, consideramos el ayuno un clamor más fervoroso que una oración dicha solamente con palabras, porque en él existen palabras inexplicables para la razón humana, en el cual se buscan objetivos personales o colectivos. ¿Cómo usted puede iniciar su ayuno para participar de la reunión de los casos imposibles? 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Mi Dios, yo comienzo este ayuno para que mi problema imposible sea resuelto. Y después, dígale a Dios cuál es su problema imposible. El sábado por la mañana, usted debe acudir a la Iglesia Universal para presentarle su ayuno a Dios. Hasta ese momento, usted hizo su parte. Ahora viene la parte que le corresponde a Dios. Y dice Dios, porque el juicio es de Dios, y la causa que os fuere difícil, la traeré a mí y yo la oiré. 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
2: Cuando alguien se prepara durante muchos años y hace ciertos sacrificios para poder alcanzar una profesión, mientras otros disfrutan paseos, salidas y hasta fiestas, otros estaban trabajando para poder pagar sus estudios o estudiando para poder ser un buen profesional. Tanto esfuerzo, tanto empeño, obtuvo su diploma, su título, se graduó, y cuando usted busca trabajo no hay, o tiene que trabajar en algo que usted, para algo que usted no se preparó, y usted está frustrado, se encuentra sin saber qué hacer. Pues así se encontraba Edgar Muñoz. Era un profesional fracasado. Perdió su trabajo a pesar de hacer las cosas bien. Para poder subsistir tenía que hacer otras actividades que no iban de acuerdo a su profesión. Eso le trajo depresión y nada le salía bien en su vida económica. ¿Qué hizo Edgar para salir de esa situación? Conozca ahora este caso verídico.

0: Mi nombre es Edgar Muñoz y yo estudié la carrera de periodismo, una hermosa carrera que yo siempre deseé desde mi juventud. Pero pese a que yo había estudiado esta carrera, siempre viví una vida limitada, una vida de fracasos. Yo no podía realizarme profesionalmente, desarrollarme profesionalmente. Entré a trabajar, me acuerdo, a mi primera empresa televisiva a nivel nacional, muy importante. Y yo dije, de aquí soy, voy a comenzar pues a tener frutos. Pero siempre algo pasaba y al tiempo yo perdí ese trabajo. Y no era porque yo fuera flojo o no le echara ganas. Yo siempre he sido una persona que me he esforzado, siempre he dado lo mejor de mí en todas las empresas que he pasado, en mis trabajos. Y algo acontecía y ya no se daban las cosas. Ahí salía de esa empresa, me acuerdo, salí de mi primera empresa televisiva. No encontraba trabajo. Yo metía muchos currículos y pasaba un periodo como de un año para yo poder otra vez colocarme en el ámbito profesional. Yo tenía que pues tener otras actividades económicas. Me acuerdo, yo tenía que vender jugos afuera de mi casa, tenía que vender comida, hacer otras cosas para que yo pudiera pues subsistir. Siempre vivía triste, tenía mucha depresión. Llegó un momento de mi vida que dije, bueno, pues voy a botar todo, voy a renunciar a todo y mejor me voy a dedicar a otras cosas. Y yo decía, ¿qué pasa con mi vida? ¿Por qué yo tengo que vivir esta situación? ¿Por qué siempre es tratar de echar ganas, sacrificar, pararse temprano, luchar? Nada da cierto, nada daba en la cuestión económica. Esto me afectó obviamente en la cuestión económica. Yo no tenía carro propio, yo no tenía una casa, yo vivía con mis padres. Siempre una vida frustrada, fracasada, humillada. Y decía, bueno, pues no sé entonces para qué sirvo. A partir de que yo recibí el Espíritu Santo, las cosas comenzaron a cambiar y cambiaron mucho. Mi vida se transformó completamente. Comenzaron a abrirse las puertas y yo comencé a desarrollarme. Me acuerdo que yo entré a una empresa internacional de televisión como corresponsal de noticias, ¿no? Y yo decía, wow, cosas que yo no había hecho antes de recibir el Espíritu Santo, las estaba comenzando a hacer. Comenzó a cambiar mi vida, comencé a progresar, comencé a levantarme y Dios me dio visión de ¿por qué no poner mi propio negocio, ¿no? Hoy tengo mi negocio, es una agencia de comunicación integral, un negocio que va hacia arriba, que va avanzando. Tengo varios clientes a los cuales les trabajo y hoy están satisfechos, ¿no?, de estar realizando el trabajo para ellos. Funjo como productor, funjo como filmmaker, que es fotógrafo en la cuestión de televisión, como realizador, como escritor. O sea, la vida cambió totalmente. Hoy yo conquisté un auto, tengo mi propia casa, y no es una casita, es una casa grande, ¿no? Tengo mi familia, mi esposa, mi hijo. Hoy mis padres me ven de diferente manera. Mis familiares, que la mayoría son profesionistas, me ven de diferente manera, ¿no? Muchos me llevan a preguntar, ¿qué hiciste? Y pues no solamente preguntarme, sino ellos han visto los hechos, todo lo que Dios me ha abierto las puertas, todo lo que Dios, pues he comenzado a hacer. Y yo creo que hoy ya no soy esa persona limitada, visto lo mejor, como lo que quiero, voy a buenos restaurantes, pude realizarme como profesional y yo agradezco a Dios por todo lo que Él está haciendo y hará y estará haciendo más todavía en mi vida.
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2: Y así como Edgar

0: acciones son las más convenientes para el futuro.
1: Invertir sin analizar, adquirir deudas sin una planificación o aceptar cualquier oportunidad por necesidad puede generar desequilibrios económicos difíciles de superar. Cuando una persona vive bajo una constante preocupación financiera, no solo disminuyen sus recursos, también puede verse afectada su capacidad para pensar con claridad y visualizar nuevas oportunidades. Por eso, se recomienda que las decisiones financieras más importantes sean tomadas con planificación, análisis y una visión a largo plazo, y no desde la desesperación.
2: En la vida, gente, lastimosamente nosotros siempre vamos a pasar por pérdidas. A veces uno, estando bien, pierde un trabajo, pierde un cliente, y ese cliente era el cliente más fuerte que usted tenía. Pero usted no puede permitir que esa pérdida haga que usted se pierda. Usted puede perder todo en la vida, pero usted nunca va a perder a Dios. Y ese Dios hará que usted nuevamente se levante. Y ese Dios hará nuevamente que usted recupere lo que se fue. Nunca pierda su confianza en Dios.
3: Gabriela, ¿cuál fue tu victoria?
4: Bueno, pastor, yo tenía algunos meses desempleada, pero gracias a Dios y perseverando todos los días lunes, ya encontré trabajo.
3: ¿Cuántos meses desempleada?
4: Casi un año, pastor, estuve desempleada, pero ya, ahora sí, ya encontré trabajo.
3: Las puertas se abrieron.
4: Sí, señor.
3: Mercy, ¿cuál fue su victoria?
5: Bueno, mi victoria es que yo tenía una deuda. Gracias a Dios se me dieron las condiciones de poder cancelar todo.
3: Pagó la deuda.
5: Sí.
3: Señora Orlando, ¿cuál fue su victoria?
6: Mi victoria fue que me salió una deuda que yo no sabía que la tenía, pastor, pero Dios me dio las condiciones y la pagué toda.
0: Por eso participé este lunes en la mayor conferencia de prosperidad del país. 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
1: ¿Cuál es su nombre?
2: Mercedes.
1: Señora Mercedes, ¿cuál fue su victoria?
2: Mi victoria fue que el empleado que me le puse a arreglar la casa, cometí el error de pagarle casi todo porque era la obra de 1,100. Y le pagué $1,000 y no vino dos meses. Y estaba yo desesperada. Yo dije, voy a clamar al Señor para que me ayude, me proteja, y este Señor me, por lo menos me llame, me diga algo, porque nunca me contestó el teléfono. Ya vino, ya me llamó por teléfono y dijo, ya mañana voy. Y ahorita ya está en la casa cumpliendo el trabajo y ya va a terminar para yo poder vender.
1: Señora Flora, ¿cuál fue su victoria?
3: Mi victoria fue que mi hijo en Chile se quedó sin trabajo y no tenía una salida y estaba muy preocupado. Pero yo estoy luchando y te va a salir un trabajo muy bueno. Y así fue. Ya tiene un muy buen trabajo, gracias a Dios.
1: Señora Jesús Mendoza, ¿cuál fue su victoria?
4: Pastor, yo oro por toda mi familia que tienen problemas, están desempleados, todo eso. Y tenía una sobrina que ella tenía un departamento y no lo podía alquilar. Y ahora la semana pasada, el día jueves, me llamó, me dice, tía, ya alquilé el departamento, dice, ya me pagaron, dice, lo que ella le pidió, el mes de depósito, todo eso, dice, y son unas personas, dice, que trabajan y son bien honestas, me dice.
1: Usted puso ese proyecto en la carpeta en favor de este familiar, clamó, determinó, llegó la victoria.
4: Sí, señor.

tenía nada, ni dinero, ni contactos, pero construyó un imperio. En 1987, Dietrich Mateschitz descubrió una bebida energizante en Tailandia. Vio algo que nadie más veía, un producto pequeño con potencial global. Entonces, decidió invertir, crear su propia versión y lanzarla en Austria, Red Bull. Al principio, nadie creía en él, porque el desafío era enorme: convencer a los consumidores de que necesitaban algo que nunca habían probado. Pero él sabía que el marketing tradicional no funcionaría. Por eso, necesitaba algo disruptivo. Y fue así que Red Bull empezó a patrocinar deportes extremos, organizar competencias y crear contenido que parecía más un estilo de vida que una bebida. Aunque no vendían un producto, vendían adrenalina y funcionó. Porque saltaron de eventos locales a competiciones internacionales, la marca se convirtió en sinónimo de riesgo, juventud y emoción. Hoy, Red Bull tiene más de 170 oficinas en todo el mundo. Vende 7.5 mil millones de latas al año y domina la categoría de bebidas energéticas. Ahora, grábese esto. No importa si el mercado dice que su idea es rara, imposible o innecesaria. Si usted conecta con la emoción correcta, puede crear un imperio.

0: Vilma, ¿cuál fue tu victoria?
1: Yo pedí a Dios que yo quería trabajar y poner gente a trabajar. Y me salió un contrato para trabajar y poner muchas personas a trabajar en lo que es peinado, maquillajes para reinas, pasarelas y eso, pastor.
0: Ahora la gente está trabajando, usted está trabajando.
1: Yo hago los contratos y las personas, ellas trabajan para mí cuando hay eventos.
0: Señora Hilda, ¿cuál fue su victoria?
2: Mi victoria es que yo comencé a venir los lunes por mi familia. Y mi hija está bastante, tiene muchas deudas. Y el negocio que tenía ella era muy, muy poco, los ingresos de ella. Y yo he venido pidiendo a Dios que le abra puertas para un mejor negocio, para que ella tenga mejores ingresos y pueda pagar sus deudas. Y sí, gracias a Dios, ella abrió otro nuevo negocio, que sí está recibiendo ahora, gracias a Dios, con mejores ingresos.
0: Está progresando.
2: Sí, pastor.
0: Gracias a sus oraciones. Aquí los días lunes.
2: Sí, pastoras.
0: Don Alberto, ¿cuál fue su victoria?
3: Mi victoria es que un hijo mío no conseguía trabajo y ahorita está en Brasil. Tengo otro en Italia y estamos sembrando las 30 hectáreas de cacao, pero no se daba la segunda etapa. Entonces ahorita se abrió una nueva puerta y estamos sembrando las 30 hectáreas ya. Tenemos gente trabajando ya.
0: O sea, su hijo consiguió trabajo y todo lo que está sembrando está progresando. Don Fernando, ¿cuál fue su victoria?
4: Bueno, mi victoria es que le pedí al Señor salud y trabajo y es lo que más me ha dado. Casualmente en esta semana tuve 3 eventos, primera vez que tengo 3 eventos el mismo tiempo, viernes y sábado. Y el segundo es que en la petición, en lo que yo solicité en mi proyecto, era de que mi hijo ya tenga su carro propio. Entonces nos propusimos con esto y lo logramos. Ahora ya él tiene su furgoneta que está trabajando por su cuenta y ya ese dinero lo compró incluso a precio de contado.
0: O sea, tuvo más eventos y su hijo conquistó el carro.
4: Así es, pastor.
0: Este lunes yo estaré esperando por usted a las 7 de la mañana, 10 de la mañana, mediodía, 3 de la tarde y a las 19 horas. Templo de los Milagros, Avenida de las Américas, 305, sector Kennedy Norte, en la ciudad de Guayaquil. Su vida seguirá de mal en peor si no busca al Padre Celestial, como lo hacemos en la Universal. Aquí le vamos a enseñar cómo. Y en este día domingo, domingo del reencuentro con el Padre, usted participará de la Santa Cena, estará pasando por el altar, será el día del perdón de mis culpas. Sabemos que así como el padre del hijo pródigo recibió a su hijo con un beso, con un abrazo, él decía, acéptame como uno de tus trabajadores. Mas él afirmó, eres mi hijo, su Padre Celestial espera por usted. Él le perdona y le recibe de brazos abiertos. Nadie le va a juzgar, le va a criticar. Todo lo contrario. Le vamos a esperar con amor y con cariño. Yo le dejo ahora con esta invitación de lo que sucederá este domingo a las 9:30 de la mañana con la Santa Cena.
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El ser humano es débil cuando, en lugar de razonar, usa los sentimientos. Los sentimientos del corazón lo esclavizan y siempre lo inducen a las malas elecciones. No hay otra solución. Quien quiere pagar el precio para el recibimiento del Espíritu de Dios tiene que sacrificar, tiene que abstenerse de los deseos de la carne.

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1: Las enfermedades patológicas son aquellas que tienen un diagnóstico y que se les otorga un tratamiento a seguir. Pero también existen enfermedades que no tienen causas aparentes, es decir, son aquellas dolencias que para los doctores no tienen una explicación y que a pesar de recibir medicamento, el paciente no ve una mejoría, solamente un alivio momentáneo. Entonces, es por causa de esta situación que la persona entra en desesperación, porque pese a que ha ido a muchos doctores, no le encuentran un diagnóstico a su dolencia. Y es ahí cuando por esta angustia recurre también a lugares equivocados, como los centros de brujería, donde su situación en vez de mejorar, empeora. Debido a que los dolores de cabeza constantes, depresión, nerviosismo, ataques o desmayos, dolores en el cuerpo e insomnio continúan. Cuando una persona sufre de enfermedades sin causas específicas, tiene un impacto en todo su entorno, porque no solo afecta la salud en todas sus dimensiones, sino también los aspectos financieros y calidad de vida del paciente y de los familiares. Entonces, usted que ha visitado muchos doctores y no encuentra aún la cura para su enfermedad y por causa de la desesperación ha llegado a pensar hasta en el suicidio, conozca que sí existe una solución. Es hora de tomar una decisión y poner fin a su sufrimiento.

Muy buenos días, nosotros estamos en nuestro programa Milagros de la Fe. Usted que desee puede comunicarse con nosotros a nuestro WhatsApp, el 09-9839-1693. Usted puede enviarnos una nota de audio, usted puede mandarnos un mensaje de voz, escribirnos también, que nosotros vamos a estarle atendiendo. Nosotros hoy vamos a escuchar el caso verídico de la señora Bartola Palma. A la señora Bartola Palma le detectaron cáncer. Tuvo muchos problemas sentimentales. Su hijo mayor estaba en los vicios y era rebelde. Ella no aguantaba más su situación. Preste atención a este caso verídico, por favor.

yo sufría mucho. Comencé a estar con hemorragia, pensaba que era normal. Fui al médico, el médico me dijo que eso, lo que yo tenía era cáncer, pero yo no sabía que estaba embarazada. Cuando el doctor me dijo, tú estás embarazada, tienen que sacar el bebé, yo le dije no, yo no voy a sacar el bebé porque voy a matar una vida. Cuando usted iba a una fiesta con su hija se sentaba allí, tenía que bailar con quien fuera. Entonces, como a mí nunca me gustaba esas cosas de baile, yo le pedí a mi papi que no quería bailar yo. Y mi papi dice, estás ahí, tiene que bailar. Tocó de bailar yo, salí a bailar con ese chico. Ese chico tenía un perfume demasiado fuerte. Entonces yo le dije a mi mami, llegué y me senté y le dije a mi mami, mami, me duele mucho la cabeza. Así pasó, nos fuimos a la casa. Al otro día pasó el chico por la casa y yo me quise ir con él. Tuve mis tres hijos, pero mi papi nunca quería a él. Nos fuimos a vivir a Esmeralda. Allá yo sufría mucho, demasiado. Él se iba por meses, nos dejaba ahí abandonado. De ahí él se llevó a otra mujer. Yo me vine, yo le pedí a mi papi que me venía a limparme, que me buscara una casita y que me venía con mis hijos y me vine allí. Ahí me puse a trabajar en una compañía. Ahí yo me hice de compromiso aquí con el padre de mis demás hijos. Y ahí igual con este señor también sufría porque no me ayudaba a trabajar. Yo trabajaba de empleada en unos restaurantes. Ahí yo me enfermé mucho, comencé a estar con hemorragia. Ahí yo no le hacía caso, yo pensaba que era normal. Ya pasó mucho tiempo. Fui al médico, el médico me dijo que eso, lo que yo tenía era cáncer, pero yo no sabía que estaba embarazada. Cuando el doctor me dijo, pero tú estás embarazada y tienes cáncer, tú estás embarazada, tienen que sacar el bebé. Yo le dije, no, yo no voy a sacar el bebé porque voy a matar una vida. Eso no lo voy a hacer. Si me toca morir y el bebé salvarse, bueno. Y si yo vivo, bueno, está bien. Pasaron unos meses, tuve mi bebé. Yo se lo regalé a mi tía cuando nació porque según yo quedé muy mal. Entonces yo dije, mi tía, usted cuida de mis hijos y coge al bebé para usted porque yo no lo puedo criar. Y ahí trabajé, mi patrona se fue, yo me quedé sin trabajo. Ahí me vine aquí a Puerto Viejo a trabajar y las compañeras tenían mucha envidia de mí porque yo vendía y todo eso. Y de repente pareció un sapo. Y yo cogí y lo pateé así con el pie. Lo boté. Y como a los tres días comenzaron a hacerse unas bombas, todo el pie se llenó de bombas, de puras bombas. Yo tenía a mi hijo mayor en la calle, en las drogas. Entonces yo le pedí a mi hijo que saliera de ese lugar porque era el único que podía hacerse cargo de mis hijos. Entonces él me decía, mami, pero yo quiero conseguir plata para hacer remedio. ¿Pero de dónde? ¿Cómo? Y así me vas a matar más rápido. Yo estoy enferma. Y tú en la calle. Porque yo siempre trabajaba. Yo no podía estar pendiente de ellos, de estar cuidando de ellos, de mi hijo, porque él era el mayor y él era el que tenía que estar, quedarse con sus hermanos más pequeños en la casa. Entonces yo, cuando yo me di cuenta, era cuando ya mi hijo ya no quería parar en la casa, que se puso reverde, quería estar en la calle, con los amigos, en las drogas. Mi alma sufría mucho porque yo estaba enferma y de ver a mi hijo en la droga, más sufría mi alma. Yo lloraba, mi alma desesperada, buscando un lugar para parar de sufrir. Cuando en eso yo
cambiaba de canal, cuando en eso escuché el programa Pare de Sufrir, yo dije, bueno, aquí voy a parar de sufrir si es verdad. Cuando ahí dije, no, pastor, que pusieran un vasito con agua para consagrarlo, para tomar, yo me lo consagré, me lo tomé. Al otro día de mañanita, mi hijo se había levantado a hacer desayuno y le digo, mi hijo, ¿sabe qué? Llévame a la iglesia, le digo, esa que dicen pare de sufrir, que queda aquí, le digo, llévame, hijo, llévame, por favor. Y él me llevó. Yo participé de la oración. Cuando yo estaba participando de la oración, yo sentí que mi alma había sentido paz. Y sentí que la hemorragia había parado. Volví al médico y yo ya no tenía nada. Ya estaba curada, estaba sana, totalmente curada del cáncer. Era lo que yo iba subiendo al altar, esas cosas reventaban como nigua. Y bajé de ahí, del altar, y llegué a mi casa. Ya después de otro rato ya tenía el pie sequito, ya no tenía eso, ya no tenía hinchado. Y se acabó la podrición de mi pies. Mi hijo estaba en las calles, en las drogas, en el vicios. Entonces yo ya no podía hacer nada por él. El único que podía hacer algo por él era Dios. Entonces yo lo único que hice fue entregarle a mi hijo a Dios. Dije, Señor, te entrego mi hijo en tus manos. Mi hijo me pidió, mami, quiero ir a la iglesia. Yo le dije, ya, yo alegre. Yo le digo, ya, mijo, vamos, vamos, vamos, vamos ahorita, vámonos ahorita, vamos. Me vestí, nos vinimos. Cuando él se quedó participando del grupo de jóvenes, mi hijo ya tenía un cambio diferente, ya él no salía. Yo ahora ya estoy feliz porque mi hijo ya no se droga. Él está en el altar de Dios, está sirviendo a Dios, está ganando muchas almas. Y ahí me bauticé yo en agua, completamente perdoné a todas las personas. Yo no tengo resentimiento con nadie. Gracias a Dios recibí el Espíritu Santo. Ahora mi alma está en paz. Todos los días de mi vida, lo primero que hago cuando me levanto, decirle gracias, Señor. Gracias, Padre, por un día más y por darme tanta felicidad a pesar de todo lo que yo pasé. Yo lo único que le pido a aquellas madres que tienen a sus hijos en los vicios, solo tienen que luchar y confiar mucho en Dios. Y para aquellas personas que también están sufriendo con cáncer, con alguna enfermedad, que son desahuciadas, Dios tiene la última respuesta para nosotros. Porque Él solo lo puede curar y lo puede sanar a nosotros. Y soy muy feliz ahora. Ahora sí, yo soy feliz completa.

0: De la misma manera como sufrió la señora Bartola, tal vez usted se encuentre en este momento sufriendo. La señora Bartola pasó tantas situaciones, tantos problemas en su salud, en su vida, pero ella encontró la solución. Y es el desafío que nosotros le hacemos a usted. Preste bastante atención. Usted está escuchando en este momento la programación y se encuentra con una enfermedad, se encuentra con un dolor, se encuentra con un problema de salud en su cuerpo. Tome la decisión. Este próximo día martes nosotros estaremos aquí y estaremos determinando que el milagro suceda en su vida también. Tome la actitud, tome la decisión para que usted pueda estar con nosotros este día martes a las 7 de la mañana, a las 10 de la mañana, a las 3 de la tarde y a las 7 de la noche. Acompañe por favor esta promo del martes de sanidad.
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2: Quanto tempo estuvo você com esse dolor?
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2: 15 días. ¿Y del pie?
3: Del pie, la misma, casi la misma, los mismos días.
2: ¿Y tocando el manto desapareció el dolor?
3: Sí, desapareció el dolor.
2: Señora Arcadia, ¿qué pasó aquí tocando el manto de la autoridad?
4: Ya me siento bien. Os venía con un dolor hace meses en la rodilla porque tengo artrosis y me dolía mucho la rodilla y el pie y no podía casi caminar. Pero ahora tocando el manto, pues me siento sana, me siento bien.
2: ¿El dolor?
4: Ya no lo tengo.
5: Tocando el manto consagrado se me tapaban los bronquios. Tocando el manto, la garganta también la tenía congestionada. Y gracias a Dios ya estoy sanado, liberado.
2: ¿Curado?
5: Curado, sí.
6: Pastor, yo pasando en el manto, yo determiné que tenía que ser curada, pastor. Y gracias a Dios me he quitado esta dolencia de rodilla, pastor. Gracias a Dios. Y también voy a dar testimonio, padre, de este nieto que hace 2 meses estaba bien mal, pastor, con fiebre que no sabía ni qué es lo que tenía. Y gracias a Dios está ya bien.
2: Señora Gladys, ¿qué sucedió aquí hoy tocando el manto de la autoridad?
7: Bueno, yo vine con mucho malestar, me dolía el cuello, una pesadez, todo así. Pero tocando el manto, como que todo se me liberó de mi cuerpo.
2: ¿Cuánto tiempo estuvo usted con estas molestias?
7: Toda esta semana he estado así.
2: ¿Y ahora?
7: Ya estoy libre de todo eso.
1: Y este martes usted tendrá la oportunidad de tocar en el manto que fue consagrado por más de 35 mil familias en el estadio George Capwell.

0: Y así es como la situación de su salud puede cambiar. Así es como su salud, su vida puede ser totalmente transformada. Tome la decisión, tome la actitud, pídale la fuerza a Dios para que usted pueda estar aquí con nosotros, participando en este día martes. Yo quiero hablar para ustedes una palabra. Nosotros estamos hablando de los 7 pasos para nosotros tener el reencuentro con el Padre, los 7 escalones. El día de hoy, miércoles, estamos hablando de acercarnos con un verdadero corazón, en plena certeza de fe. La certeza completa de la fe es la convicción de tener el alma lavada en la sangre del Señor Jesucristo. Por lo tanto, libre de pensamientos de dolor, resentimientos, rencores contra alguien. Cuando nosotros nos volvemos a Dios con un corazón sincero, cuando nos volvemos al Señor sabiendo que Él nos va a transformar, sabiendo que Él nos va a perdonar, sabiendo que Él nos va a recibir con los brazos abiertos, nuestra vida puede ser transformada. Este día domingo nosotros tendremos el reencuentro con el Padre y le invitamos a que usted este día domingo nos acompañe aquí en nuestro Templo de los Milagros. Nosotros estamos aquí en la Avenida de las Américas, 305, al norte de Guayaquil. Si usted desea en estos momentos contactarse con nosotros, llamarnos, enviarnos una nota de audio o un mensaje por WhatsApp, puede hacerlo al 09-98-39-16-93. Acompañe más de lo que está sucediendo los días martes.
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0: 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Recuerde, su vida seguirá de mal en peor si no busca al Padre Celestial como lo hacemos aquí en la Universal. Nosotros le podemos enseñar.

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1: Hola a todos los que acompañan esta audiencia. Estamos en su programa Momento de Fe. Yo quiero hablar con usted que se encuentra pasando por problemas en la familia, enfermedades, vicios de alcohol, de drogas, y usted se encuentra ahora abatido, triste, depresivo, porque todo lo que usted soñó con una familia bendecida hoy se encuentra destruida. Y usted ha pensado de que ya no hay una solución. Preste atención ahora al caso verídico de Paula Guerrero. Ella va a mostrar para usted que no importa los problemas que hay en su familia, hay una solución.
2: Mi nombre es Paula Guerrero. Mis problemas eran familiares, vicios, alcoholes, todo. Entonces, pues allí, entonces de esos, todos esos problemas, me vino la depresión. Pues no dormía yo, no dormía ni de día ni de noche por la depresión. De toda esa presión que tenía, me fui con los brujos y entonces, pues fue peor la depresión. Ahí entonces yo le decía a mi esposo que me aventara el carro encima porque yo no quería vivir, era la depresión tan dura. Yo no dormía, yo tomaba pastillas de 10 hasta 15 pastillas y no dormía, me desesperaba más. Yo tenía mis niños chicos y yo lloraba, le digo que yo los iba yo a dejar solos y que pues más la venía de la depresión. Yo no dormía en las noches, iba para la cocina, oía ruidos y agarraba los cuchillos y dije, pues aquí está, le digo, con el cuchillo me voy a dar. Y agarraba yo el cuchillo y no pude, pensando que iban a ser mis niños, chicos. Fue duro de esta depresión que tuve. Entonces ya después otra vez me puse a la carretera. Pues como yo no dormía, yo andaba nomás esperando la hora en que matarme. Dije, ¿cómo hago para que yo me mate? Entonces salí a la carretera y me puse a la carretera, pero no pasaba ni un carro. Dije, no, pues aquí que me apachurre y voy a quedar apachurrada, le digo, porque yo no quería sufrir. Ya mi depresión era demasiado, demasiado. Ya no quería ni vivir. Toda esa depresión que yo tenía, él también tomaba, él también drogaba. Y ya tenía hasta miedo de llegar a la noche, porque también cuando él tomaba, yo me salía a la calle a dormir. Mi cama era el parqueadero, porque pues me sacaba, así de drogado que estaba, para matarme, porque también... De todos modos, de una forma de todo, yo quería que él me matara. Porque si yo no tenía valor de matarme, pues que me matara él. Mi hija tenía ataques epilépticos también. Ahí era una cosa que no estábamos tranquilos, nadie. Era mi casa un desastre. Pues yo en esa noche de desesperada que yo estaba, me metí para mi cuarto y yo me arrodillé, Señor, yo dame esa oportunidad, yo no quiero hacer esas cosas, yo no quiero matarme, yo quiero vivir. Y entonces pues sí, allí cuando yo encontré entonces la Iglesia Universal. Primero encontré en la televisión. entrando a la iglesia, allí me atendieron me atendieron bien, allí me oraron, y, no sé, ahí sentí diferencia. Yo fui libre de la depresión, todo cambió, todo es diferente. Ahora soy feliz, ahora tengo alegría de vivir, tengo todo. Yo cuando recibí el bautizo, allí fui y recibí el Espíritu Santo. Allí fui llena del Espíritu Santo. Hasta mi hija también me fue llena del Espíritu Santo, porque también ella buscó de Dios. Y también mi hija fue curada, fue liberada. Ahora es que está casada con un hombre de Dios y es feliz. Mi esposo también fue liberado. Ya no toma, ya no de vicio, ya nada. Ya estamos viviendo tranquilos. Tengo mi casa, tengo mi negocio, tengo todo. Yo tengo 52 años de casada y soy feliz en mi matrimonio. Yo tengo muchas ganas de vivir. Ahora sí ya no tengo depresión. Yo tengo muchas ganas de vivir muchos años más.
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1: Su hogar ha sido destruido a causa de las enfermedades, de los vicios. ¿Cómo usted pudo escuchar a Paula que ella sufría mucho con problemas en la familia? La depresión que ella tenía, el insomnio, pastillas para poder dormir. Su hija sufría de ataques epilépticos, o sea, una familia, un hogar

0: ese sufrimiento que usted está pasando. Por eso usted que está sufriendo puede comunicarse al 093-921-9468 y Dios, Él va a librar a usted de todo ese mal. Acepte el desafío y hoy jueves estaremos determinando esa gran bendición para usted y su familia. Quien le habla, su compañero de fe, Edinson, estará en el Templo de la Universal en Guasmo Sur, ubicado en la avenida Agdón Calderón y calle Tarqui. Hoy jueves, 3 de la tarde y 7 de la noche.
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0: Karina, ¿cómo era su vida antes de conocer la terapia del amor?
1: Pues un poco complicada. Pues siempre como que procuraba darle prioridad a mi pareja y no estaba bien porque sufría mucho. Lloraba y no entendía quién estaba haciendo algo mal, si era yo o era esa persona. Hoy aprendí algo muy importante, el amor inteligente, algo que creo que lo olvidé en algún momento, ¿no? Porque el pastor nos enseñó algo muy importante, que primero tenemos que conocer a Dios, algo que se me había olvidado. Segundo, conocerme a mí misma. Muchas veces no hacemos eso. Y después de eso, que ya conozco a Dios y a mí misma, puedo conocer a mi pareja. Y es algo que a ambos nos va a ayudar a tener una buena relación. Y no solo es una pareja, también es una familia. O sea, también no solo habla del amor a tu pareja, sino también cómo amar a tu familia, cómo amarte. Y me pareció muy bonito. O sea, no había venido, la verdad. Me pareció espectacular, me pareció muy bonito. Fue tan entendible que me sirvió de mucho.
0: ¿Qué consejo usted le daría a una persona que está pasando por problemas sentimentales?
1: Que no se ahoguen, que respiren y que muchas veces buscamos ayuda, comentarios en personas que quizás están más rotas que nosotros. Mi recomendación es que busquen a Dios, vengan a la iglesia, aquí es el desahogo, aquí es donde uno puede hablar con Él y sentirse mejor. Así que vengan, si están tristes, si se sienten mal, aquí van a encontrar ayuda espiritual.
2: Bueno, tenía una vida sentimental fracasada, ¿no? Y después con el tiempo la cosa fue empeorando hasta que hubo separación, ¿no? Yo venía a la hora de los solteros, ¿no? Primero venía solo. Ya después que conocí a ella, le invité para venir los dos juntos, porque ahí estábamos conversando, estábamos noviando. Entonces venimos juntos y ahí comenzamos a aprender. Y ahí a través de la charla fuimos aprendiendo, ¿no? Hasta llegar al matrimonio, ¿no? Matrimonio ya llevamos un año, 2 meses casados, ¿no?
3: Y a través de las charlas aprendemos. Y aprendemos a elegir, ¿no? Porque cuando nosotros estamos fuera de la presencia de Dios, nosotros elegimos mal. Pero gracias a Dios, estamos aquí en la presencia de Dios. Y Él nos ha enseñado muchas cosas que no sabíamos. Y para eso fue muy importante para mí.
2: Yo recomiendo

0: personas participen a la hora de los solteros, porque si ellos perseveran como yo lo hice, también alcanzarán la bendición sentimental.
1: Para mí es muy importante porque así me ayudo a amarme a mí misma. En la terapia del amor aprendo a que uno tiene que tomar las decisiones correctas porque no tenemos que ser llevados por los sentimientos. Y muchas de las veces lo mío es el sentimiento, era el sentimiento. Porque gracias a Dios, viniendo a la terapia del amor, soy otra persona. Me amo, me arreglo, porque antes ni es. Para mí la terapia del amor es muy importante, venir todos los días jueves.
2: ¿Algún consejo que usted le daría a alguna persona que está pasando por problemas en la vida sentimental?
1: Sí, que vengan todos los días jueves a participar de la terapia del amor, porque muchas veces hay problemas en la familia, en los matrimonios, pero para Dios no hay nada imposible, porque si usted confía en Dios, créame lo que usted deja ese problema en las manos de Dios y todo se resuelve, porque si uno confía y cree, no hay nada que pueda quedar en stand-by.

Dios no nos ha llamado solo para creer en su palabra, sino, sobre todo, para que tomemos posesión de las promesas y para que marquemos la diferencia en este mundo.

¡Ah, qué paz! Seguramente, al ver estas imágenes, al igual que yo, usted tuvo la misma sensación. Y eso es porque el agua tiene la capacidad de traer alivio. Aún así, por los quehaceres del día a día, las dificultades familiares, laborales o incluso los problemas de salud, muchas veces no logra tener paz en su interior. Vive angustiado, cansado y hasta se siente cargado con cosas que no puede resolver, porque no basta con un minuto de tranquilidad. Lo que usted necesita va más allá. Agua viva recorriendo su interior, tal como está escrito. El que cree en mí, como ha dicho la Escritura, de lo más profundo de su ser, brotarán ríos de agua viva. Jesús es la fuente de agua viva, capaz de transformar todo su interior y así transformar su alrededor. 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

0: Mi experiencia con el agua viva, tengo una niña, no me hablaba. Entonces llegó el año, fui hasta el médico, me dijeron que problemas de autismo, que tenía que llevarle al lenguaje. Yo no fui, sinceramente, no fui, no la llevé. Al segundo año, así mismo, seguía, no me hablaba. Una vecina enfrente me habló de la iglesia, del agua sagrada. Yo vine, me dijo que trajera la botellita y le empecé a darle el agua. Y hoy por hoy mi hija ya me habla. Ya me habla, me dice mami, papi, muchas palabras cuando ya no me hablaba, solo me señalaba, gritaba y lloraba. Y gracias a mi fe, pues hoy mi hija está hablando. Entonces, pues, lo primero que tienen que tener es la fe. Eso les va a hacer que esta agua consagrada, agua viva, con fe, va a dar resultados en el nombre de Dios.
1: Yo tuve un problema con la pérdida de mi papá. Tuve un dolor, yo tuve un problema de los pulmones. Yo tosía y ya la fiebre constante, ni la pastilla, ni la vitamina, no te hace nada. Y gracias a Dios y al agua viva que tomamos cada día pensando en Dios primeramente, Dios me iba curando. Ya no estaba ya con el mismo físico que estaba, fui transformando, fui ya comiendo, ya los medicamentos me hicieron bien. Aquí está mi transformación y estoy agradecido con la Iglesia Universal.
0: Yo estaba sufriendo con muchos sangrados, tenía mucha molestia, mucho más sufriendo con muchos sangrados, tenía mucha molestia, mucho malestar, dolor en mis huesos, al cuerpo, no sabía qué era. Fui al médico, ellos me dijeron que tenía quiste en los ovarios y ellos me recetaron un tratamiento largo, pero ese tratamiento de tomar muchas pastillas al día no estaba surtiendo efecto. Los médicos decían que yo tenía que tomar 5 pastillas al día. Tomar una para cada dolencia. Si me dolían los huesos, tenía que tomar una pastilla. Si me dolía la cabeza, tenía que tomar otra pastilla. Entonces, yo tomaba la pastilla, pero no había ninguna mejoría. Seguía la dolencia ahí y no me calmaba nada. Entonces, yo ya no aguantaba el dolor. Yo tenía molestias en hacer mi vida diaria. Entonces, yo quería una mejoría y yo recurría a la fe. Yo recurría a participar los días domingos, trayendo mi botella con agua, consagrándola, no recibiendo la gota, las reuniones y determinando por la fe que yo quería ser curado, que yo no quería tomar ese montón de pastillas que el doctor me estaba mandando, porque no había un cambio, no había una sanidad en mí. Entonces fue así que yo determiné por la fe que yo quería ser curado. Yo perseveré, participaba domingo tras domingo, consagraba el agua, la tomaba como si el agua fuera mi medicina, el remedio, ¿no? Por las mañanas, antes yo de salir, yo despertaba y la tomaba, como quien dice en ayuna. Y sin darme cuenta, ya no tenía malestar, ya no tenía ese sangrado, ya no tenía ese molestia. Fui al médico también y el médico constató que los resultados anteriores a los de ahora habían cambiado, había una mejoría. Y fue así que Dios sanó y transformó mi salud. Gracias a Dios ya no tengo esa molestia, esos sangrados, esos dolores a mis huesos, al cuerpo que tenía, ya no hay más.

0: antes de que el Señor exija de nosotros toda la vida. Primero, dio la suya por entero en el Calvario. ¿Es justo que Él nos dé el 100% y a cambio nosotros le demos solo el 99%? Para los que sacrifican seres queridos, familiares, amistades, el mundo y, sobre todo, la propia vida por el Señor Jesús, la promesa es que Él se mostrará todopoderoso.
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2: Usted viene cargando en su vida hace mucho tiempo un mal sentimiento de culpabilidad. En este domingo 30 de agosto, el domingo del perdón de mis culpas, usted tendrá la oportunidad de ser libre de ese mal sentimiento de culpabilidad. Sé que hay momentos en los que tu corazón te acusa y te hace recordar de fallas, errores y pecados que cometiste. Tal vez piensas que no eres digno, digna de acercarte a Dios, porque piensas que decepcionaste a Dios o que ya no hay un lugar para tu regreso. Pero Dios quiere que sepas algo. Él es mayor que tu corazón y conoce todas tus cosas. Conoce tus luchas, tus lágrimas. Él también ha visto tu arrepentimiento y el deseo de usted empezar todo de nuevo. Amigo oyente, en este domingo usted va a recibir esa paz, de ese perdón, porque si usted confiesa sus errores, sus pecados, y usted se vuelve con sinceridad a Dios, usted encontrará esa paz y ese perdón y esa conciencia limpia delante de Dios. En este domingo, a las 9:30 de la mañana, 7 de la mañana, 3 de la tarde, 5 de la tarde, el domingo del perdón de mis culpas. Usted que desea venir con su familia, prepare a toda su familia, porque será un domingo muy bendecido. Quien le habla, su compañero de fe, Edinson, estará en el Templo de la Universal en Guasmo Sur, ubicado en la avenida Agdón Calderón y calle Tarqui. Y así su vida será totalmente bendecida. Por aquí

0: ha terminado mi participación. Que tengas un excelente día y hasta mañana.
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0: Hola, muy buenos días. Que el Espíritu de Dios venga guiar y bendecir su día. Y yo tengo certeza que el Espíritu Santo le va a ayudar a superar cada problema. Damos inicio al programa Punto de Fe y tenemos una finalidad de ayudarle, guiarle a superar cada problema. Si usted ahora está enfrentando una situación difícil, compleja, y usted necesita de una orientación, usted puede entrar en contacto ahora con nosotros a nuestro WhatsApp. 09-68-52-68-66. Yo quiero que usted preste atención ahora al caso verídico de María Galindo. Ella nos va a contar cómo era su situación antes y qué hizo ella para cambiar su vida.
1: María Galindo ahora se siente en paz consigo misma, pero en el pasado, la difícil convivencia con su marido hacía que cada día de su vida matrimonial fuera un suplicio.
2: Mi esposo me maltrataba, llorando siempre. En toda mi vida de matrimonio nunca fui feliz. Como no teníamos familia, me decía que no servía ni para tener hijos, que era yo como una basura, ¿verdad? Que yo no valía nada. Muy difícil. Mi nombre es María y esta es mi historia. Yo viví con muchos problemas. Mi esposo me maltrataba, me botaba de la casa. En toda mi vida de matrimonio nunca fui feliz. Había vicios en la casa. Era mucho vicio de fumar y de beber. Y eso llegaba a explotar su carácter de él.
1: Su marido tenía un carácter muy agresivo y siempre la insultaba. Él no podía superar el hecho de que no podían tener hijos.
2: Llegaba de trabajo, llegaba llorando, siempre a llorar. Como me decía que nadie me quería, yo sentía, es verdad, yo sentía como que nadie me quería.
1: María se sentía humillada y vivía en constante miedo. Su dolor era tan grande que le provocaba insomnio y a veces el suicidio le parecía la única salida.
2: Mi esposo me maltrataba. Entonces ahí yo le decía que él no me quería como decía que me quería. Que él me quería solamente usar para poder seguir bebiendo, haciendo sus cosas que le agradaban a él solamente.
3: Gracias por la comida.
4: Gracias por la comida.
1: Su marido la respetaba tan poco que un día incluso pensó en vender a María a uno de sus amigos. Su matrimonio no tenía salvación.
2: Él trató de que yo me vendiera con sus amigos. Yo le dije que no.
5: Piénsalo. Es un dinero. Nos vendría muy bien.
4: Suéltame.
5: ¿Por qué te pones así? ¿Eh? Es solo una idea.
2: Él me decía que si yo tenía un hijo con él, él iba a cambiar. Yo le decía a él, pero tú puedes cambiar aunque yo no tenga hijos. Y él dice, no, tú no sirves para nada.
6: Dame un hijo y cambiaré.
4: Podemos ser felices sin un hijo.
2: Él no me quería llevar a médicos, él no quería saber. Me pedía un hijo, pero no sabía cómo yo tampoco. Hasta que tomé una decisión de irme y salí de la casa de él. Y él me buscaba, como quiera me molestaba.
4: Vete de aquí un día con la policía.
6: No te atreverías.
2: Hasta que un día le llamé a la policía para que me dejara tranquilo.
4: Mi marido está borracho.
5: Ok, me voy. Cuelga eso.
2: Y así ya me fui alejando de él. Ya fue cuando conocí la iglesia. Una amiga me invitó. Me dijo que si yo quería ir a un lugar donde me iban a ayudar. Y me dije, es hoy. Le dije yo, bueno, vamos hoy.
7: Vas a ver que en el centro vas a encontrar la ayuda y el apoyo que tú necesitas.
4: Espero que tengas.
2: Simplemente quería ayuda. Empecé a usar mi fe. Era mi oportunidad de salir de mis problemas. Sentí una fuerza positiva para mi vida, a conocer a Dios, porque yo no lo conocía. Llegué en el momento indicado, cuando yo más lo necesitaba. La relación de mi exmarido terminó. No tengo rencor a él. Mi corazón está limpio para todo. Mi vida empezó a cambiar. Yo me casé con amor. Fue algo como que no creía. Yo tengo un hijo. Mi hijo tiene 11 años. Después de que decía que no podía tener hijo, no esperaba, no sé. Pensaba que nunca iba a pasar eso. Eso es lo que Dios me regaló. Yo daría de consejo a las personas que estén pasando por lo que yo pasé, que acudan al centro de ayuda.
1: A partir de ese momento, María superó cada obstáculo de su vida. La fe inteligente le otorgó la energía vital que antes le faltaba. Y ahora María está preparada para enfrentarse al mundo.

0: La vida que María llevaba era una vida llena de sufrimiento, marcada por los maltratos, por el sufrimiento. Incluso ella llegó un momento que la única salida, llegó a pensar que la única salida que ella tenía era morir. Eran los pensamientos de ella. Ella tomó una actitud de fe, porque en la realidad su situación cada día iba empeorando. Pero ella aceptó el desafío que cambió su vida, cambió su situación. Y es el mismo desafío que ahora yo quiero hacer con usted. Usted que en este momento enfrenta un problema en el matrimonio, su matrimonio se está terminando, hay muchos problemas en su relación, usted está a punto de separarse, hay mucha amargura, mucho dolor, mucho sufrimiento. Usted carga una decepción en su alma. Yo quiero decirle que el Señor Jesús, Él quiere cambiar su vida, porque es a través de una actitud, a través de un paso de fe, que su vida, su situación cambiará. Y es por eso que hoy jueves nosotros estaremos determinando ese cambio, esa transformación en la vida sentimental. A las 3 de la tarde como a las 7 de la noche en un templo de la Universal. Por eso crea, levántese, no permita que los problemas le destruyan, divida y destruya su matrimonio, su situación. Usted puede cambiar, su situación puede cambiar, su vida puede cambiar, yo creo y tengo esa certeza. Yo quiero que usted preste atención a esta invitación que habla del día de hoy.
1: 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Una charla de prevención y cura interior. Prevención para aquellos que están felices en sus matrimonios, pero desean estar mejor y prevenir cualquier tipo de problemas. Cura interior para aquellos que tienen traumas del pasado o heridas en el alma que no han podido cicatrizar. Además, los solteros reciben las orientaciones necesarias para encontrar a la persona adecuada. Participe este jueves en la Terapia del Amor. A las 7 de la mañana, 10 de la mañana, 3 de la tarde y especialmente 7 de la noche. 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

0: La razón importante es por aprender cosas que uno muchas veces ha desconocido y para ayudar a las personas o para orientar. Y para mí lo mismo.
1: ¿Usted recomienda las charlas de la terapia del amor?
0: Claro que sí, que todos vengan para aprender. En la vida familiar, saber entender muchas cosas que a veces uno no entendía y no tenía la sabiduría necesaria para saber controlar, a veces muchas veces temperamento o a veces pensando que la otra persona era la culpable, ¿no? Cuando uno también tiene sus culpas, entonces es cosas que uno aprende. Y eso me ha ayudado mucho con mis hijos más que nada. La terapia del amor es muy necesaria para que las personas entiendan cómo llevar su vida familiar. Yo aconsejo que vengan y así aprendemos todos.
2: Bueno, en mi experiencia participando de las charlas de la terapia del amor ha sido muy excelente. Se aprende mucho, ¿no? O sea, uno nunca termina de aprender, pero es maravilloso. Uno cada vez que uno participa es una enseñanza más.
3: ¿Estas charlas le ha ayudado también en su vida sentimental, familiar?
2: Sí, me ha ayudado muchísimo, porque a pesar de mis años, de la experiencia que uno ha tenido como ser humano, le enseña muchísimo a ser mucho mejor, cada día.
3: Estefanía, ¿cuál ha sido tu experiencia participando de las charlas de la terapia del amor?
4: La verdad es que me ha ayudado muchísimo porque, bueno, yo tenía una mala relación y, bueno, salí lastimada, herida, ¿verdad? Entonces empecé a participar para curar mi corazón, también orar por mi familia, ¿verdad? Bueno, en mi familia hay problemas, pero los consejos que dan los pastores de siempre estar orando por la familia, siempre estar haciendo propósitos, de ver que no es la familia en sí la que ocasiona los problemas, sino que siempre va a haber el mal, ¿verdad? Entonces, sí me ha ayudado muchísimo.
3: ¿Te ha ayudado tanto a ti interiormente como también en tu familia?
4: Exactamente, porque, bueno, como le comenté, yo tuve una mala relación y de ahí salí lastimada. Entonces, gracias a la terapia del amor, mi corazón fue sanado y mi familia también está restaurada.

Dios no nos ha llamado solo para creer en su palabra, sino, sobre todo, para que tomemos posesión de las promesas y para que marquemos la diferencia en este mundo.

0: Venir con mi familia aquí a la iglesia es muy reconfortante, ya que sé que está en la presencia de Dios, especialmente mi hija. A ella la traigo a la escuelita y todos los días aprende un poco más de Jesús, de Dios y cómo es vivir en concordancia con Dios.
1: ¿Ha visto usted alguna respuesta o transformación en su hogar a través de esta oración, de este propósito?
0: Sí, mi familia está más unida, Dios ha cambiado mi carácter poco a poco, sí me alegra mucho venir todos los domingos aquí a la iglesia. Lo que más me impacta es que siempre se concentran bastante en la familia, hacen pasar a las familias adelante, hay muchas familias que son disfuncionales, pero Dios no hace acepción de personas y nos bendice a todos por igual.
1: Con el mismo propósito de llevar fe y esperanza a quienes más lo necesitan, cada domingo se realiza la concentración de fe, familia y Espíritu Santo, un encuentro dedicado a fortalecer la vida espiritual y la unidad familiar. Como parte de este encuentro, los asistentes participan del agua viva, un momento especial de oración en el que, a través de la fe, presentan sus necesidades a Dios, creyendo en su poder para traer fortaleza, renovación y esperanza.
2: Levante la botella para el cielo, por favor, sea tan amable. Señor, mi Dios y mi Padre, cada domingo separamos este momento para bendecir, para pedirte que bendiga el agua, que estas águas se transformem em uma poderosa medicina, para que quando esta persona durante a semana beba, seja a medicina para curar, liberar, transformar e bendecir-los. Personas, mi Senhor, que han tenido dolores, enfermidades incuráveis, personas que han sufrido problemas e tormentos espirituais, personas que estão acendo esta cadena de água viva por um familiar, por um ser querido, que através, mi Senhor, de água, el milagro aconteça. Haga sua petição personal.
1: Sobre el agua viva, ¿qué representa para usted este propósito?
3: Ay, eso sí es una maravilla, porque del agua viva yo me curé de las vistas. Yo tuve un problema que de un momento a otro comencé a salirme como un líquido de las vistas y comencé a quedarme ciega. Entonces, bueno, del mismo miedo, del mismo recelo, yo le dije a mi hijo y mi hijo me dice: madre, tienes que buscar un médico porque seguro que te van a operar de las vistas, como siempre es así. Que entonces yo le digo: no, yo no me voy a operar de la vista, yo no acepto operarme. Y yo comencé con el agua viva, comencé a lavarme las vistas. Hice ese propósito de lavarme las vistas todos los días, en la mañana y en la tarde, y hacer mi oración y pedirle a Dios que me... No supe en qué momento se me curó las vistas y para mi sorpresa que veí lejos.
1: Ya lleva 2 años totalmente curada.
3: Totalmente curada, porque incluso me hice estos lentes y le digo que me vieron con un aparatito en las vistas y me dijeron que no, que todo estaba bien, que no tenía nada.
1: Otro de los momentos más significativos es la oración por la Sagrada Familia, en la que padres, hijos y matrimonios son colocados en las manos de Dios. Durante esta oración se intercede por la unión de los hogares, la restauración de las relaciones, la protección de las familias y la paz dentro de cada casa.
4: Señor, mi Dios y mi Padre, en este momento, mi Señor, entregamos, encomendamos nuestra familia a ti, mi Señor. Pois aqui há padres, há madres, há hijos, há famílias, mi Senhor, matrimônios, noviazgos, que han passado por lutas, por decepciones, por momentos muito difíceis. 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E que, mientras esta pessoa ora, meu Padre, o Senhor vá dando a paz, a certeza em seu interior, que o Senhor já está contestando, já está respondendo.
5: La Sagrada Familia es algo tan maravilloso porque es la unión que, por ejemplo, en mi familia existe. Mis dos hijos, mi esposo, mis nietos. Y cuando nosotros venimos todos juntos, para mí es algo maravilloso.
6: ¿Qué le diría a familias o personas que están pasando por momentos complicados y aún no asisten al Templo del Universal?
0: Que tienen que venir a la iglesia, que Dios es la única salida que nosotros tenemos, es el único amigo y la persona que podemos confiar, que el mundo siempre nos va a decepcionar, pero Dios no.
1: La concentración de fe, familia y Espíritu Santo continúa siendo un espacio donde cientos de personas renuevan su fe y encuentran orientación para enfrentar los desafíos de la vida. Acérquese al Templo del Universal más cerca de su ciudad.

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1: La fe con Dios no tiene nada que ver con los sentimientos. Esta se resume a la obediencia a su palabra. Cuando se oye la voz de Dios, no interesa la opinión de nadie. No hay lugar para las dudas.
2: Yo les hago esa cordial invitación y el día de hoy usted puede estar con nosotros en nuestro templo de la Universal que está en Durán, en la calle Sibambe y Ambato, esquina, a las 3 de la tarde como a las 7 de la noche. Yo tengo certeza que el Espíritu de Dios le va a guiar, le va a fortalecer y le va a ayudar a superar todos los problemas. Por eso usted puede también acercarse a un templo de la Universal que está en todo el territorio ecuatoriano. Que Dios me los bendiga. Un fuerte abrazo. A continuación, la palabra amiga del obispo Macedo.
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0: Olá, meus amigos.
1: Olá, mis amigos. Y amados de mi Padre. Que el Espíritu del Padre Eterno venga a conducir nuestros pensamientos para que nosotros seamos conscientes de lo que debemos hacer y de lo que no debemos hacer,
0: que
1: independientemente de los sentimientos. Exactamente. Dios no quiere, no exige, no cobra que nosotros sintamos ganas de perdonar. No. Él quiere que nosotros perdonemos. Solo eso. ¿Entendió? Él no está interesado en saber lo que usted siente o deja de sentir. Jesús dijo, si perdonáis a vuestros ofensores, también vuestro Padre Celestial os perdonará. Pero si no perdonáis a vuestros ofensores, tampoco vuestro Padre os perdonará. Es así. Es toma y dame. Directo al punto. Entonces muchas personas cargan rencores, resentimientos. Muchas personas cargan un peso desgraciado. Un peso desgraciado. Esa es la palabra. El peso del rencor, del resentimiento, de aquel sentimiento de querer venganza. Del odio. Eso es cosa del infierno. Quien vive en el infierno, quien vive en el reino de este mundo, o quien está sujeto al reino del infierno, sujeto al reino del diablo, que es el reino de este mundo, no perdona. No quiere saber nada. Quiere que la persona muera, la noticia se propague. Y ser la primera en saberlo. Pero quien quiere entrar y vivir en el reino de Dios, bajo la dirección del Padre y con la bendición del Padre, ese obedece. Independientemente de lo que siente, o deja de sentir. Entonces, hoy subiremos el cuarto escalón de la escalera de la humildad. Exactamente. Para que usted pase por esa escalera y suba por esa escalera al trono de Dios, al trono del Altísimo, al trono de la misericordia, del amor y del perdón. Entonces, usted debe ser humilde. Realmente debe serlo. Sintiendo o no, usted debe ser humilde para pasar, para subir los escalones de la humildad. Ahora bien, el cuarto escalón dice así, acerquémonos con corazón sincero, acerquémonos con corazón sincero, en plena certidumbre de fe, en plena certidumbre de fe. Aquí dice que nosotros debemos acercarnos con un corazón sincero, con un corazón transparente, con un corazón libre de acusación, con corazón sincero, en plena certidumbre de fe. La certidumbre, la plena certidumbre de fe, es una convicción que nosotros tenemos en el alma. Una convicción que nosotros llevamos en el alma. Porque esa alma fue lavada por la sangre del Señor Jesús, por la sangre del Cordero de Dios, del sacrificio que Dios hizo para que nosotros pudiéramos tener el alma lavada. Entonces, en plena certidumbre de fe, que es la condición para que nosotros subamos y lleguemos al trono de la misericordia, la plena certidumbre de fe es la convicción de tener el alma lavada en la sangre del Señor Jesucristo y, por lo tanto, un corazón libre de heridas, resentimientos o rencores de quien quiera que sea. Entonces, muchas personas colocan toda su fuerza, juegan todas sus fichas y colocan sus almas en riesgo, porque el alma siente rabia, el alma siente rencor, el alma está herida, el alma quiere venganza y demás. Pero para llegar al trono del Altísimo, usted tiene que pasar por ese escalón de la humildad, por un escalón más de la humildad. Usted debe tener exactamente eso. Usted debe tener un corazón verdadero, transparente, vacío de cualquier codicia de las cosas de este mundo. Entonces el alma queda vacía, vacía de la gloria de este mundo. Porque el alma insana, el alma

nosotros tenemos la receta de un alma libre, de un alma verdadera, salva, de un alma cuya conciencia no duele, de un alma que coloca la cabeza en la almohada y duerme toda la noche. Esa alma tiene paz, y esa paz que tiene es porque el Señor Jesús, el sumo sacerdote, el gran sacerdote, dio su alma para rescatar nuestra alma. Y quien tiene buen juicio se somete a su palabra, a la obediencia a su palabra, exactamente. Entonces, cuando dice así, acerquémonos delante del trono del Altísimo con corazón sincero, yo estoy hablando sobre esto para prepararlo para este domingo. Porque si usted va al altar con un corazón sucio, con un corazón herido, con un corazón lleno de resentimiento, no necesita estar lleno de resentimiento. Si tiene solo un poquito de resentimiento, ya es suficiente para que usted no suba al altar de la humildad, sino al altar del orgullo, que no terminará en buen lugar. No, amiga mía, usted no logrará llegar al trono del Altísimo si su corazón, si su alma está en deuda con el infierno, con el diablo, en deuda con sus enemigos, con aquellas personas que no le agradan, que usted quiere que mueran y que la noticia se propague. Así es, exactamente. Usted puede estar seguro de que si por casualidad, si por casualidad tiene culpa en el asunto, tiene una conciencia pesada con heridas, resentimientos, rencores, odio y ese sentimiento de venganza, no sirve de nada que vaya a la iglesia, amiga mía, o que suba al altar. No sirve de nada que dé ofrendas, ¿lo sabía? Usted puede dar todo el dinero que tiene, puede dar todo el oro del mundo, puede, pero no será bien recibido. Su alma no llegará allá arriba, no llegará al trono. ¿Por qué? Porque si el alma está en falta, es engañadora, fingida y mentirosa, ella no es aceptada delante del trono del Altísimo. Amiga y amigo, vamos a presentarnos, vamos a llegar delante del trono del Altísimo con un corazón verdadero, con la plena, porque un corazón verdadero es un corazón sincero. No es un corazón lleno de sentimientos, no, es un corazón verdadero. Soy lo que soy, oh Dios mío, soy esto, soy esta basura que está aquí. Perdóname, acéptame como soy, porque yo no logro controlar este corazón bandido que cargo dentro de mí, que solo quiere sentir, sentir eso, sentir aquello, y no le importa que las personas estén muriendo. No, Padre mío, yo quiero arreglar mi corazón. Acerquémonos delante del trono del Altísimo, con corazón sincero, con un corazón verdadero, puro, desprovisto. Oh Dios mío, yo realmente soy un pecador. Hice tantas cosas equivocadas en mi vida, caramba, hice esto, hice aquello, maté, robé, hice eso, adulteré, en fin. Solo hice lo que era, lo que no era bueno, a causa de este corazón que he cargado. Pero ahora niego. Yo niego mi corazón. Yo niego sentir lo que venía sintiendo. Yo resisto eso. Yo voy a obedecer tu palabra. Es decir, sintiendo o no sintiendo, usted va a obedecer.

0: y pasar por los escalones de la humildad, presentando un corazón sincero y una plena certidumbre de fe. Porque esa plena certidumbre de fe solo llega cuando el corazón es sincero, cuando el corazón es transparente. Padre mío, yo asumo que me equivoqué, que fallé. Lo hice eso, lo asumo, perdóname. Por el amor de tu nombre, perdóname. Y Él perdona. Jesús dijo, yo no vine por los sanos, sino por los enfermos. Él no vino por las personas que están bien, sino por las personas necesitadas, por los pecadores. Él dio la vida por los pecadores. Él dio la vida por mí y por usted. Todo lo que debemos hacer es asumir su sacrificio, creer en su sacrificio y aceptar su sacrificio. ¿Cómo? Obedeciendo su palabra. Porque si no hay obediencia a su palabra, sintiendo o no sintiendo, no importa. Si hay obediencia, usted será perdonado. Pero si no hay obediencia, se acabó, amiga mía y amigo mío. Presta atención a lo que le voy a decir. El profeta Samuel, él llamó la atención del rey Saúl. Llamó la atención del rey Saúl. Porque el rey Saúl desobedeció la orden que Dios le había dado. El rey Saúl desobedeció. Entonces, el profeta Samuel, al mando de Dios, fue a hablar con el rey Saúl y le dijo, ¿se complace el Señor? Observe la pregunta. ¿Se complace el Señor tanto en holocaustos y sacrificios? Es decir, en las ofrendas de dinero, oro, plata y la gloria de este mundo. ¿Se complace el Señor tanto en holocaustos y sacrificios como en la obediencia a su palabra? No.
1: Eis que
0: he aquí, el obedecer es mejor que un sacrificio. Es decir, no piense usted, amiga y amigo, que las ofrendas compran el perdón de Dios. No. Lo que compra el perdón de Dios es la obediencia a su palabra. Él dijo así, he aquí, el obedecer es mejor que un sacrificio y el prestar atención que la grosura de los carneros. Y dice más, porque la rebelión, cuando una persona desobedece la palabra de Dios, cuando una persona desobedece a Dios, ella es considerada rebelde. Y él dice aquí, porque la rebelión es como pecado de adivinación. ¿De qué sirve ofrecer todos los animales, las ofrendas, el oro, colocar todo en el altar? Pero ser rebelde a la palabra de Dios, desobediente a la palabra de Dios. Entonces, esa rebeldía es como el pecado de la adivinación y la desobediencia como iniquidad e idolatría. Por cuanto has desechado la palabra del Señor. El profeta Samuel estaba hablando con el rey. Con el rey. Por cuanto has desechado la palabra del Señor, Él también te ha desechado para que no seas rey. Es decir, Dios lo removió del reinado y Él murió. Él murió en batalla. Perdió toda su gloria, pero principalmente perdió su alma. ¿Es eso lo que usted quiere, amiga y amigo? ¡Claro que no! ¡Claro que no! Porque no sirve que usted suba, no sirve que usted suba al altar este domingo, delante del Altísimo, y entra al santuario del Altísimo con una valija de dinero, o de oro, o de plata, o de joyas, o de ofrendas, y con el corazón lleno de resentimiento. No sirve de nada. No pierda su tiempo, ni vaya. Ni vaya. Ni se atreva a subir. Porque eso es abominación delante de Dios. Rechazar la palabra de Dios es rechazar a Dios. Porque Dios es palabra. Entonces mañana nosotros vamos a tratar sobre este asunto nuevamente. Nosotros hablaremos sobre cómo es ofensivo para Dios un corazón resentido. Porque Él conoce nuestro corazón. No sirve que queramos fingir. Nosotros podemos engañar al pastor, al obispo, a la iglesia. Podemos engañar a todo el mundo. Pero no podemos engañar a Dios. Él sabe lo que está dentro de cada uno de nosotros. Entonces, amiga mía y amigo mío, prepárese para subir los escalones de la humildad con el corazón vacío de resentimiento, de rencor, de deseo de venganza, deseándole el mal a otras personas. Suba con un corazón limpio. Usted no tiene que llevar una ofrenda, no. La ofrenda que Dios más ama es un corazón humilde, un corazón sumiso, un corazón limpio de cualquier resentimiento contra quien quiera que sea. Que Dios los bendiga a todos. Mañana estaremos subiendo el quinto escalón de la humildad, si es que usted también quiere subir. Que Dios los bendiga. En el nombre de Jesús. Amén.

0: Mi nombre es Claudia. Yo de muy chica sufrí muchos traumas. Veía sombras, a lo mejor estaba parada y me desmayaba. Los médicos decían que eran los nervios. Yo me sentía muy sola, muchas veces me aislaba en mi propia casa. Nadie me veía, yo me encerraba. Era muy depresiva. Tuve 28 años sirviendo a los espíritus. Eso también trajo muchas consecuencias a mi vida. Inclusive cuando me casé también tenía muchos problemas porque yo quería ser feliz. Pero había algo que me impedía. Y al ver que yo no salía adelante en lo que era mi situación matrimonial, ahí es cuando yo decido dejar, alejarme, que ellos no querían. Porque decían que no, que yo tenía un potencial, que los podía ayudar. Pero no, yo nunca tuve suerte con las parejas. Nunca. Yo me casé. Hubo infidelidad de parte de mi marido, mucho dolor porque él quería que yo quede embarazada y yo nunca pude quedar embarazada, me maltrataba. Y después con el tiempo yo me entero de que él era papá, de 4 chicos. Así que eso fue un dolor inmenso. Hubo infidelidad también de parte mía y después, sí, hubo 2 intentos de suicidio. Yo estaba mal también porque ya estaba casada y... Como él, yo sabía que él estaba con otras personas, yo no quería vivir, no tenía ganas. Bueno, mi mamá me invitaba porque mi mamá venía a la Iglesia Universal y yo no quería saber nada. Un día surgió un problema, me dice, acompáñame. Ahí fue donde yo llegué a la iglesia. Me empezó a cambiar el carácter, mucho más tranquila lo que yo estaba, el matrimonio, un montón de cosas yo empecé a notar que empezaron a cambiar, siendo perseverante, siguiendo cadenas. Yo escuché hablar del Espíritu Santo y yo sabía que si yo lo buscaba y si yo tenía el Espíritu Santo, Él me iba a liberar de todo ese tormento que yo tenía. Yo necesitaba cambiar mi vida y la historia de mi familia. Bueno, después de recibir el Espíritu Santo, cambió mi carácter, porque mi carácter era muy fuerte, cambió mis pensamientos, yo no quiero... tener ningún intento de suicidio, esas cosas por mi cabeza no cruzan, al contrario. Es tan grande la paz que yo siento que si hay un problema, antes lloraba, me preocupaba, hoy ya no. Hoy estoy tranquila, tengo paz. Todas las cosas feas que yo pasé quedaron todas atrás. Yo perdoné a mi marido y ahí él empezó también a darse cuenta cómo yo había cambiado. Hoy las cosas entre nosotros están bien, están tranquilas. El Espíritu Santo representa para mí mi comunión con Dios, el amor de Dios conmigo y mi salvación. Él es el amor de mi vida.
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0: Buenas tardes, Ecuador. Hoy es jueves 27 de agosto de 2026 y quien les habla, Boris Lorenti, le da la más cordial de las bienvenidas a este su espacio informativo Ecuantena Noticias. Ya sabe usted, por la señal de Ecuantena, la radio de familia. Qué gusto que me dejen llegar hasta ustedes, sus puestos de trabajo, sus domicilios, de repente en su vehículo mientras se traslada del punto A al punto B. Llegamos por todas las redes sociales, las tiene allí enfrente, justo en este momento salen en pantalla a través de Facebook, Instagram, X y TikTok. Estamos a tan solo un clic de distancia. También, si se quiere contactar con nosotros, allí están las formas más sencillas de hacerlo. Nuestro canal de Telegram, la caja de comentarios del YouTube y nuestro número de WhatsApp. Quejas, comentarios, denuncias ciudadanas, con mucho gusto las atendemos. Ahora, lo que a mí me encanta hacer, lo hago todos los días, es más o menos un ritual para mí. Promocionar nuestro feed en la red social Instagram, en donde va a encontrar información actualizada. Usted puede estar informado minuto a minuto de lo que pasa en Ecuador y en el mundo. Vamos a hacer un pequeño recorrido para que usted sepa qué hay allí. Vea usted. A punta de pistola asaltan local de celulares en la troncal. Todo queda registrado en video. Allí llegan, amedrentan a las personas, meten la mano, estruchan, salen corriendo. No se les ve bien los rostros, parece que ya sabían dónde estaban las cámaras, pero a ver si el video sirve de algo y pueden echarle mano a estos ladronzuelos que hacen de la suya y no dejan a la gente trabajar en paz. En total fueron 4. A ver si los agarra la policía. Seguimos. Operativo contra el contrabando terminó en agresiones y saqueo. Allí los ve usted. ¿En dónde? En Huaquillas. Esto ocurre de manera reiterada, ¿eh?, por si acaso. Recuerda que hace 15 días hubo una persecución a altas velocidades. Se le atravesó un par de camionetas a los representantes de la fuerza pública, a los policías, y no los dejaron aprender a los contrabandistas. Bueno, ahora se repite. Están infringiendo la ley y aún así se ponen altaneros, agresivos, y después los agarran, los llevan presos y andan llorando. Estás cometiendo una ilegalidad, entiéndelo, por favor. Pero bueno, estamos en el país del que todo el mundo hace lo que le da la gana. Y para terminar este breve recorrido nos vamos hasta Nepal, porque un hombre es rescatado cubierto completamente de lodo. Y esto fue gracias a la intervención del helicóptero, porque si no, allí quedaba y formaba parte de las innumerables víctimas, 200, 160 hasta la última vez que vi. Pero supongo que ya pasaron ese número y llegan a las 200. Entonces, las cosas en Nepal están horribles, están feas. Y ojo, este es un video. En nuestro perfil de Instagram va a encontrar más. Va a encontrar elefantes rescatados, a personas nadando en medio del lodo, tratando de salir de allí y salvar su vida. Va a encontrar mucha más información, ya sabe, a tan solo un clic de distancia. Comencemos nuestro recorrido noticioso del día de hoy. ¿Y por dónde vamos a comenzar? Pues con mi gran amigo Julio César Saona. Él estuvo en el comando de policía registrando en video cuando presentaron a 28 sujetos aprehendidos en el operativo Apolo. Se requisaron drogas, armas, motocicletas robadas y unas fichitas que quedaron detenidas. Pero que las imágenes hablen por mí. Adelante, Julio César, te escuchamos.
1: Para acompañarlos desde acá, desde el cuartel de Durán. Vamos a ver un poco las evidencias que hay acá en esta zona, justamente en esta zona que se han dado. Imágenes de la Santa Muerte, enfóqueme a esa muñeca rarísima que está ahí. Más que nada, pues no, esto es lo que está o ha decomisado la autoridad de seguridad durante las últimas horas acá en lo que es el distrito Durán y también en otros puntos de Guayaquil. En todo caso, pues hay algunas cuestiones. En todo caso, tranquilo, no hay problema. Sigamos con acá, con lo que tenemos aquí. Entonces, esto es las cámaras de videovigilancia, el tema de las distintas armas de fuego, los alcaloides, hay prendas militares, 26 personas detenidas, dos extranjeras. extranjeros, dos mujeres y el resto hombres, pues es lo que se ha podido dar a conocer en estos resultados que se han dado acá en el Apolo 28. Estamos dando a conocer, o por lo menos la policía ha mostrado lo que está dando a conocer en este punto. Pues no, estos operativos se dieron durante horas de la madrugada. Radios de comunicación también había, y sobre todo, pues no, imágenes de la Santa Muerte, algunas cuestiones, esto de acá no entiendo qué sea, pero bueno, entonces ahí tenemos lo que son las distintas reverencias que le hacen a la muerte, pues no. Entonces es una situación que en estos momentos pues estamos dando a conocer. Desde tempranas horas hicieron este operativo, llevaron a cabo lo que son en distintos distritos en donde han podido neutralizar a la delincuencia. Estamos hablando del distrito de Florida, en donde hubo un hecho violento, una persona falleció en un acto de sicariato, y también han podido lo que es detener a esa persona. Las distintas motos que están acá también, oiga, mi querido Javier, acompáñenme, porque son 21 motos retenidas, incluyendo esta moto de acá, que es una moto eléctrica. Entonces eso, hay 8 vehículos que también han sido decomisados por parte de la autoridad de seguridad. Este camión también me parece, ¿no? Entonces son algunas cuestiones que ha llevado a cabo la autoridad de seguridad durante horas de la madrugada. Son dos motos eléctricas, mire, perdón, recién me doy cuenta de que son dos motos eléctricas. Entonces, e incluso, y tienen, mire, que tienen hasta un rosario, ¿ves? Para que vean, ¿no? Le rezaban hasta al Todopoderoso para ver si es que los puede ayudar con todas las cosas malas que estaban haciendo, qué equivocados estaban. Entonces, con este tipo de acciones, pues la policía lo que trata es de evitar que se sigan dando hechos violentos acá en lo que es la zona 8. Recordemos que la autoridad de seguridad todavía está lo que es en estado de excepción y puede intervenir en ciertos lugares sin necesidad de una orden judicial. Lo que sí el comandante de la policía, comandante general de la policía, lo que sí.
0: Gracias, Julio César. Creo que perdimos el contacto. Por favor, si me escuchas, salúdame a Maite Morán, que está detrás de ti, gran amiga y colega de RTS. Bueno, entonces, operativo Apolo 28, usted vio toditas esas fichitas, están fuera de circulación. Ojalá, roguemos al Señor que nuestras autoridades judiciales las dejen tras las rejas en donde deberían de estar y no le den medidas sustitutivas. Si no, a la vuelta de la esquina van a regresar a la calle a hacer de las suyas y los perjudicados somos usted y yo. Seguimos, más información, dejamos Durán y nos vamos al Cantón San Borondón, en donde se hicieron operativos, a la par de lo de Durán, por si acaso, y se desarticularon brazos de los lobos y de los choneros. Este es un operativo que estuvo a la par del Apolo 28 y que dejó también interesantes resultados. Vamos a verlo.
2: Dos operativos simultáneos golpearon las estructuras de los choneros y los lobos. La policía incautó droga, armas, dinero y hasta una avioneta en una investigación que reveló cómo estas organizaciones movían droga hacia México y Estados Unidos. La madrugada de este miércoles, la policía ejecutó los operativos Jericó y Factoría tras meses de investigación. En el caso Jericó, los agentes fueron tras una estructura vinculada a los choneros, que ingresaba marihuana desde la frontera norte, la llevaba hasta Guayaquil y la distribuía en el centro y sur de la ciudad.
3: Esta droga era ingresada a granel en vehículos, eran trasladados con su seguridad respectiva hacia la provincia de Guayas, específicamente para ser distribuida y extendida en el centro y sur de la ciudad de Guayaquil.
2: Tras un año de investigación, fueron detenidas 19 personas y se decomisó alrededor de una tonelada y media de marihuana. Pero el segundo operativo reveló una operación de mayor alcance. Factoría apuntó a los lobos. En 20 allanamientos, la policía encontró cerca de una tonelada de cocaína, $1,000,000 en efectivo, 15 armas, 20 vehículos y una avioneta.
3: Creo que actuamos a tiempo, tenemos la droga, tenemos los aprehendidos. Lógicamente es un fuerte golpe a las economías criminales, específicamente de estos grupos armados organizados.
2: Según la investigación, la droga era ocultada en vehículos con doble fondo, llevada a puntos de acopio en los ríos y desde allí trasladada a avionetas hacia México y Estados Unidos. Además, fueron localizadas dos pistas clandestinas y un sitio donde se almacenaba combustible para las aeronaves.
4: Un resultado, 24 personas aprehendidas, 20 vehículos retenidos, dos pistas clandestinas inhabilitadas, una avioneta retenida, $1,000,000 en efectivo, 15 armas entre fusiles y pistolas, 200 municiones diferentes, calibres, chalecos, antibalas, una tonelada de droga que fue decomisado en esta operación también, y combustible avión.
2: En total, los dos operativos dejaron más de 40 personas aprehendidas y afectaron las redes de droga y logística de dos de las principales estructuras criminales que operan en el país. Diego Almeida, Noticias Oromar.
0: 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Nos vamos ahora hasta la provincia del Oro, la cuarta más violenta del Ecuador. Allá en Machala, en su capital provincial, hubo otro acontecimiento de violencia extrema, sicariato. Falsos policías realizan un operativo, llegan, reparten bala al granel y dan de baja a dos adolescentes. Se sospecha que esos adolescentes ya estaban metidos en el negocio de las drogas. Ojo, es una hipótesis, no es hasta ahora una certeza. Y dos, al final del día fue barato, si cabe el término, quizás debería yo pedir disculpas por aquello, pero en vista de la cantidad de munición que se utilizó, al final fueron pocos. Veamos.
5: Llegaron cerca de las 9 de la mañana. Eran 8 hombres fuertemente armados vistiendo uniformes policiales y pertrechos tácticos para simular un operativo oficial. En segundos, la fachada de la vivienda alquilada en Puerto Bolívar se transformó en una emboscada. Los falsos policías cortaron el paso con ráfagas directas de fusil. Un joven de 17 años fue alcanzado en el patio del inmueble. Su cuerpo quedó tendido junto a una silla plástica. El otro, también de 17 años, intentó refugiarse en la estructura, pero lo acribillaron en el baño de la habitación. Y un tercero quedó atrapado en la línea de fuego y lucha por su vida en un hospital local, bajo pronóstico reservado. Terminando el ataque, se fueron caminando por los callejones hasta perderse en la orilla del estero. La policía sostiene que allí los esperaba un bote para adentrarse en la red de canales del Golfo de Guayaquil, neutralizando el cerco terrestre y la búsqueda con los drones. En lo que va de este año, la provincia del Oro encabeza el crecimiento de la violencia criminal en Ecuador, posesionándose en el cuarto lugar nacional por volumen total de homicidios, superado únicamente por Guayas, Los Ríos y Manabí. Sin embargo, en concentración urbana, Machala absorbe el 43% de todas las muertes violentas de la provincia. Para comprender la ferocidad de estos ataques registrados en Puerto Bolívar, esta parroquia urbana de Machala se ha consolidado como uno de los puntos más violentos de la provincia del Oro. Puerto Bolívar es la salida natural del banano ecuatoriano al mundo, pero también representa la cuarta terminal marítima con mayor volumen de droga incautada en el país. Aquí las bandas construyen muelles clandestinos en los patios traseros de las viviendas, sobre el agua. Dos estructuras narcodelictivas, principalmente Los Lobos y sus facciones locales, se disputan metro a metro el control de los barrios periféricos. Esta combinación de puerto internacional, fronteras vulnerables y canales fluviales convierte a Puerto Bolívar en un territorio en disputa permanente, donde los falsos allanamientos y las ejecuciones a sangre fría son el pan de cada día. Catalina García, Teleamazonas.
0: ¿Se acuerda usted que hace un mes intervinieron en Puerto Bolívar? Llegó la policía, llegó militares, quemaron estructuras que servían como puertos clandestinos para esas lanchas que transportaban droga y que a su vez también servían para extorsionar, cobrar vacunas a los lugareños. Se movió la fuerza policial de allí y todo quedó igual. Es complicado, en serio, es muy complicado. La fuerza del orden se empeña en hacer sus labores, pero la criminalidad no da tregua. Estos grupos organizados, al menor descuido, regresan. Se aprobó la reforma del artículo 158 del COIP, en donde se le dan facultades extraordinarias a la fuerza militar, a las fuerzas armadas, en consonancia con la policía. Ya está el marco legal. ¿Es suficiente para que los índices de criminalidad disminuyan? Esperemos que sí. Ahora, un buque estadounidense está acoderado en Manta. Esta es una buena noticia para nosotros, mala para los GDOs y afines. ¿Cuál es la incidencia que va a tener? ¿Qué es lo que nos traen? ¿Cuál es la ayuda que se va a brindar al Ecuador? Lo vemos en el siguiente reporte.
6: 208 metros de largo, cerca de 25.000 toneladas de desplazamiento y la capacidad de transportar cientos de infantes de marina. Este es el USS San Antonio, el buque de transporte anfibio que desde lunes se encuentra en el puerto de Manta. Puede llevar de forma regular a 699 militares e incluso aumentar esa capacidad en situaciones de contingencia. Pero su capacidad va más allá del transporte. El San Antonio cuenta con una cubierta de vuelo y hangar para operar helicópteros y aeronaves de despliegue vertical, como los MV-22 Osprey. Además, dispone de un muelle inundable desde el que puede despegar embarcaciones y aerodeslizadores para el transporte de personal y carga hacia la costa. Y esa versatilidad ya ha sido utilizada en operaciones reales. Antes de llegar a Ecuador, el USS San Antonio estuvo en Venezuela, donde asumió en julio de este año una misión de asistencia humanitaria tras los terremotos del 24 de junio. Ahora, el buque ha llegado a Manta, y la información disponible señala que su visita incluye aprovisionamiento y actividades de reconocimiento de territorio en el marco de la cooperación entre las Armadas de Ecuador y Estados Unidos. Hasta el momento, no se han detallado públicamente todas las actividades ni el tiempo que permanecerá en el país. Así, el arribo del USS San Antonio no solo representa la visita de un buque de guerra a Manta. Su historial, capacidad de transporte, operación aérea y respuesta ante crisis lo convierten en una plataforma capaz de participar tanto en misiones militares como en operaciones de seguridad, rescate y asistencia. Justamente en un momento en el que Ecuador y Estados Unidos profundizan su cooperación frente al avance del narcotráfico en la región. Mario Andrés Naranjo, Noticias.
0: Ojalá puedan hacer algo más que venir a visitarnos, ¿eh? Por si acaso. No se especificó la agenda del buque ni exactamente cuáles son sus propósitos aquí. Pero por favor, pues tener todito eso y no ponerlo a trabajar. A ver si el marco legal lo permite. Necesitamos ayuda a gritos. Solos no vamos a poder salir de esta situación tan calamitosa a nivel de seguridad. Y ojo, eso es seguridad afuera, ¿no? Asaltos a mano armada y todo lo que tiene que ver con aquello. Pero hay otras formas de inseguridad. Por ejemplo, caso Bucaram, el expresidente Abdalá Bucaram fue investigado por hechos que contravendrían la legalidad. No tiene una sentencia hasta ahora. Se han abierto un sinnúmero de causas. En 41 años nunca ha tenido una sentencia y ahora, cuando está a punto de tenerla, está enfermito. La enfermedad es real, es falsa, no lo sabemos. Lo que sí sabemos es que es demasiada coincidencia que en todos sus procesos legales nunca hayan llegado a término. Eso queda ahí en el aire. Esa es otra forma de inseguridad. Es una inseguridad de índole legal. ¿Qué pasa ahora con el expresidente? Vamos a verlo en un reportaje de Coavisa.
7: No logra anunciar la sentencia. Esta audiencia debía reinstalarse a las 5 de la tarde, pero 5 minutos antes los abogados de Abdalá Bucaram ingresaron un escrito pidiendo el diferimiento. Según este documento, el expresidente ayer habría sufrido un síncope, está internado en el interhospital del sector de Ceibos en Guayaquil y según la información y certificados médicos del hospital que adjunta la defensa de Bucaram, también habría sido sometido a una intervención para el cambio de un dispositivo cardíaco. El tribunal, sin embargo, en un primer pronunciamiento aquí en la audiencia, dijo que no acepta el pedido de diferimiento y dispuso al bloque de búsqueda de la policía de Guayaquil que acuda al interhospital para que lleven una conexión Zoom y que el expresidente Bucaram logre escuchar vía telemática la sentencia que tiene que anunciar hoy el tribunal. Esto provocó que los abogados de Bucaram, que están aquí presentes en la sala, reclamen al tribunal. Ellos dijeron que no puede hacer eso porque llevar a la policía a la sala donde él está delicado de salud pondría en riesgo su vida. Adjuntaron fotografías de la intervención a la que se habría sometido el expresidente. Posteriormente habló la fiscal Lidia Sarabia, la fiscal de este caso, y ella calificó a lo que está ocurriendo como una dilación sistemática que ya ha durado 6 años, pues como bien lo decía Juan Carlos al inicio, esta es la cuarta vez, el cuarto intento para instalar el anuncio de la sentencia. El tribunal, luego de este debate, se retiró a deliberar y a su regreso se ratificó en su decisión. En ese mismo instante emitió los oficios al bloque de búsqueda de la policía de Guayaquil para que vayan hasta el interhospital, y ahora mismo estamos en una pausa previa a conocer si se logra dar o no esta conexión con el expresidente Bucaram. Escuchemos a continuación parte de estos incidentes que sucedieron esta tarde aquí en el complejo judicial.
8: En este momento se va a proceder a oficiar al bloque de búsqueda de la ciudad de Guayaquil para que se traslade a la clínica Interhospital, para que, con el fin de que lo conecte al ciudadano Abdalá Bucaram Ortiz y pueda conocer también él la decisión oral de este tribunal. En tal sentido, aguarden todos aquí hasta que se realicen los oficios respectivos y la diligencia del caso. Doctor.
9: Yo le solicito que se digne dejar sin efecto lo que acaba de disponer y esperemos la evolución del paciente y esta defensa, que creo que no puede ser acusada jamás esta defensa de malicioso y temerario en malas actitudes profesionales, esta defensa de la evolución. Si ya el señor Abdalá puede comparecer, solicitaremos informe inmediata que se convoque la audiencia, señoría.
10: De persistir la conducta de la contraparte y sus defensas.
11: La fiscalía lo quiere muerto.
10: Toque, por favor.
8: Doctora, si es tan amable, ¿verdad? El pedido, se le dio la palabra a usted para que se pronuncie sobre revocar el pedido, nada más. Está hablando sobre la situación ajena.
12: Disculpa, juez, no atendí nada.
8: Ay, silencio, por favor.
10: Solicito además que de persistir esta conducta de la contraparte y sus defensas, solicito se apliquen las sanciones por parte de quienes dirigen esta diligencia, esta etapa de juicio. Resuelvan conforme a derecho corresponda, señoría.
7: Lo que ocurrió después de esto ya no lo podemos transmitir porque el tribunal ya reinstaló la audiencia antes de ordenar que la policía vaya al Interhospital de Guayaquil a buscar al expresidente Bucaram para que se conecte a la audiencia Zoom. Ahora la audiencia está en una suspensión, hay un receso, nosotros nos quedamos aquí porque el tribunal advirtió a las partes que estén pendientes porque en cualquier momento puede reinstalarse la audiencia si es que en el Interhospital, donde en este momento está el bloque de captura, el bloque de seguridad de la policía que está buscando ingresar con esta conexión Zoom para que el expresidente Bucaram se conecte y escuche su sentencia. Si es que esto se logra, el tribunal dijo que va a conectarse enseguida para anunciar su decisión en este caso de delincuencia organizada por las pruebas COVID durante la pandemia.
0: Así está el caso de prescribir. Si él no escucha la sentencia en los próximos días, todo queda en el aire y ese proceso de 6 años, bien, gracias. Y se habrán burlado de la justicia ecuatoriana, de usted y de mí. Y lo que ocurrió con esas pruebas COVID en pandemia, pues aquí no pasó nada. ¿Le parece eso justo? Yo no lo creo. Y ojo, no estamos hablando de inocencia o culpabilidad, sino de todas esas dilaciones. 6 años pateando la pelota hacia adelante para que prescriba el caso. No es justo. Son las 2:56, nos vamos a nuestra primera pausa comercial y al retornar segmento de entrevistas. Estará con nosotros, por favor, si me ayuda, con el flyer. No. El doctor Fuentes, con quien vamos a charlar respecto a los retos de la administración de Guayaquil. Él fue exdecano de la Facultad de Jurisprudencia de la Universidad de Guayaquil. Volvemos.

0: una pausa comercial y regresamos con Ecoantena Noticias.
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15: Trece horas, 3 minutos y tenemos un invitado con quien vamos a abordar el segmento de entrevistas. Él es el Teniente Coronel Marco Rosales Ceballos, rector del Colegio Militar Teniente Hugo Ortiz. Y vamos a conversar respecto a la incidencia de los colegios militares como aporte a la seguridad ciudadana. Coronel, antes que nada, buenas tardes y gracias por estar aquí en Estudios.
16: Buenas tardes, estimado Boris, la estimada audiencia de esta hermosa ciudad de Guayaquil que nos están escuchando. Gracias por el espacio y la invitación que han hecho. Me presento, soy el Teniente Coronel de Ciencias de la Educación, Marco Rosales. Soy rector al momento del Colegio Militar número 2, Teniente Hugo Ortiz. Es importante para empezar a hablar de la entrevista y conversar un poco, entender la expectativa, el panorama y la misión que tenemos las Fuerzas Armadas desde la parte educativa y específicamente el Ejército Ecuatoriano al cual represento. El Ejército Ecuatoriano tiene 14 colegios militares a nivel nacional y estos 14 colegios se encuentran distribuidos en todo el país. Ejemplo, podemos hablar del Colegio Militar número 1, Eloy Alfaro, que está en la ciudad de Quito, y el Colegio Militar número 2, que está en la ciudad de Guayaquil. El Colegio Militar número 3, número 4, número 5, en ese orden, fueron creados y llevan la numeración en el orden de creación de estos. Los colegios militares tienen una trascendencia muy larga de varios años de servicio a la sociedad en general, pero con un valioso aporte también a nuestro personal militar y personal uniformado que presta servicios en varias ciudades y provincias a nivel nacional y a los cuales se les da esta facilidad, esta ayuda de poder trasladarse con su familia y poner a sus hijos a estudiar en estos colegios.
15: Gracias por darnos una contextualización y así poder entender mejor cómo funciona. Y le reitero mi consulta, teniente coronel. ¿Cuál es la incidencia de esta formación militar dentro de la seguridad cotidiana tan golpeada en estos últimos tiempos?
16: Sí, muchas gracias. Muy importante. Mire que como miembro uniformado, representante de las Fuerzas Armadas, aquí en este medio de comunicación, sentirnos orgullosos de pertenecer al ejército ecuatoriano, a estas Fuerzas Armadas que están haciendo una gran labor en apoyo a la sociedad, a la comunidad, para devolver los valores que son tan necesarios. Entonces, ¿qué hacemos las unidades educativas de Fuerzas Armadas en aporte al país? Damos esa educación con un modelo educativo basado en valores. ¿Cuáles valores? Los pilares fundamentales de la educación militar: el honor, la disciplina y la lealtad. Que de ahí se desglosa y se desborda muchos conceptos, temas integrales para la formación de una persona y de un ser humano. Es así que la mayor parte de nuestros colegios militares empezamos abriendo las puertas desde educación inicial 2, que son los niños más pequeños, 4 o 5 años que entran a nuestros colegios, y desde ahí, tan pequeñitos, empiezan a ver el camino recto, esa visión firme hacia el futuro, fundamentado en el respeto a los símbolos patrios, a la dignidad humana y al ser humano en sí. Esa es la formación nuestra que damos todos los días. Nuestros estudiantes tienen una postura adecuada, con un corte de cabello, con lineamientos específicos para las mujercitas, que tienen que saber exclusivamente y respetar el código de convivencia que existe en nuestro colegio. Por eso es que la comunidad educativa y los padres de familia tienen puesta su mirada hacia nosotros y confían en las gloriosas Fuerzas Armadas en todo el ámbito nacional y en todos los campos que nos desempeñamos en el control en las calles, en los patrullajes, en el control de las cárceles. Y desde este aspecto de la parte educativa, en este momento, como conoce la sociedad, un momento de crisis, de pérdida de valores, porque por ahí hay que empezar, los valores que la sociedad está perdiendo. Nuestros jóvenes hoy en día, lamentablemente, encontramos en las calles, encontramos gente deambulando, dedicados a actividades ilícitas, actividades que no son las más adecuadas y que necesitamos dentro de nuestro medio. Yo conversaba con los padres de familia y topábamos este tema. Yo les decía, creo que nadie nos imaginábamos o pensábamos en algún momento de nuestra vida que vamos a tener que llegar a la puerta de la casa a pensar dos veces antes de salir, para saber que si voy a salir, a dónde voy, a qué lugar voy y qué llevo conmigo, solo empezando desde las cosas que porto, hablemos de un reloj, una cadena, el teléfono celular, si lo llevo o mejor no lo llevo, porque hoy lamentablemente un teléfono celular se ha convertido hasta que termine en producto de una matanza, un asesinato, y eso no puede ser así. Gracias a Dios, nosotros con esa convicción firme de personal uniformado, nosotros servimos a la sociedad, servimos. Y nuestra vida militar es de vocación y de servicio, y nos entregamos de tal manera que la formación integral que se da a nuestros jóvenes es en la parte académica, en la parte intelectual, en la parte emocional y conductual.
15: Señor rector, hablando de vida militar, ¿corren con ventaja sus estudiantes a la hora de buscar una carrera militar y servir a la patria desde un frente mucho más cercano con la comunidad?
16: Correcto, sí, así es. Para eso existen los colegios militares, para que nosotros seamos un semillero e iniciemos con esa formación inicial para que nuestros estudiantes observen en el personal uniformado

0: y de vocación. A veces hacemos la comparación de nuestra vida militar con la vocación del sacerdocio, ¿sí? Los padres, las hermanas, las monjitas son entregadas de vocación. Lo mismo sucede con la vida militar, porque aquella persona que no está preparada física, psicológica, intelectualmente para estar dentro de la vida militar, lamentablemente en algún momento toma la decisión de salir. Y peor aún, si un cadete de la escuela, que no es complicado, a ellos no les cuesta mucho esa adaptación y el tomar la decisión de entrar a una escuela militar, porque se les da este tipo de charlas, este tipo de formación, y ellos saben que la formación es rígida. Más aún al personal civil, a los chicos que vienen de colegios fiscales, a ellos sí les cuesta, porque no han entendido cómo es el contexto y la formación, y al momento de ingresar les golpea por el hecho de que hay que saber, hay que madrugar, hay que respetar órdenes, hay que cumplir reglas, y adaptarse a eso les cuesta. Nuestros cadetes no, nuestros cadetes les damos formación permanente, e incluso, para que usted tenga conocimiento y la sociedad en general, nuestros cadetes pasan por una formación de instrucción militar, y la instrucción militar se la realiza los días sábados en horario de 7 de la mañana a 1 de la tarde. Es un día más de actividades dentro de nuestro colegio, pero relacionados solo y netamente a la instrucción militar.
1: Señor rector, usted comparó el servicio militar con la vocación de un cura, un sacerdote, de un hombre de religión. Cuando uno coge el ranking de los mejores colegios por nivel educativo, antes estaban casi a la par los colegios de educación cristiana católica y los colegios militares. Ahora se ve la educación laica que está en los primeros lugares, después están peleando los colegios católicos, los militares, y al final, mejor dicho, ni siquiera aparece la educación fiscal. ¿Hay un cambio de paradigma? Porque, ojo, esos colegios de educación privada laica son extremadamente caros, onerosos. ¿Hay tanta diferencia con la formación académica o con el resto?
0: Mire, yo creo que todo padre busca, ¿no es cierto?, una buena educación, una buena institución educativa en la cual confiemos a nuestros hijos en dónde estamos entregando, en las manos de quién estamos poniendo. Y todas las personas, los seres humanos, creemos en un ser supremo y en un Dios que a todos nos guía. Entonces, esto del tema de la religión, que usted habla de un colegio, lógicamente, ¿qué les enseñan? Está basado en los paradigmas de la religión, del apego hacia un ser supremo, hacia Dios en la religión católica, que en la cual tenemos que respetar los mandamientos de la ley de Dios, que para las personas que somos católicas sabemos que dice no robar, no matar, no violar, un sinnúmero de cosas que son reglas para el ser humano, y que la religión católica tiene la firme convicción de que tiene que la persona estar convencida, tiene que apegarse a la iglesia, tiene que seguir unos principios, tiene que asistir a misa, tiene que saber rezar, ¿sí? Es algo parecido a la vida militar. En la vida militar nosotros también somos creyentes, creemos en un ser supremo, en un Dios que nos guía, que nos protege, que nos bendice todos los días al levantarnos, al caminar y a tomar las acciones y las decisiones que hacemos. Con eso, esos principios básicos, vamos a los valores y a los principios con los cuales educamos a nuestros niños. Entonces, todos los días se les recalca el tema de la puntualidad, del porte del uniforme, de la presencia y el porte que deben tener adecuado frente a todas las autoridades en el colegio, de respetar a todas las personas, en sí al ser humano, porque todos somos dignos de respeto, empezando desde tal vez el conserje, el guardia en la entrada, las personas que hacen la limpieza, los directivos, los docentes y padres de familia. Toda esta formación que nosotros damos se queda grabada en ellos, y créame usted que por más que un bachiller nuestro, un cadete que se gradúa de bachiller de la República, si no opta por la vida militar, la formación que tiene nuestro colegio le queda marcada para toda la vida. Y marcada en el buen sentido, porque cuando pasa a una universidad, nosotros hemos hecho el seguimiento de los egresados y los graduados, seguimiento a graduados, podemos ver la postura que tienen ellos dentro de una universidad. Hay docentes que, claro, lógicamente le preguntan, le dice usted, ¿en dónde estudió? Dice, en un colegio militar, porque se le ve la parada y la presencia, ¿no?
1: Y son un poco más serios, bastante más serios. Teniente Coronel, muchas gracias por haber venido y atender nuestra invitación. Y las puertas de aquí quedan abiertas. Usted se va a posicionar del cargo, hay una transición y sé que va a haber muchos eventos y actividades.

0: Así que esta puede ser una tarima para que los dé a conocer, con mucho gusto.
1: Sí, muchas gracias. Mire, ya me posesioné la semana anterior, estoy en funciones.
0: Ya, ya,
1: sí, ya estoy. Soy el nuevo rector de la institución, con las puertas abiertas a todo el público en general, a la sociedad. El Colegio Militar recibe a nuestros cadetes terminado el segundo trimestre, que pondremos en el informativo, en las redes sociales, para que conozcan el proceso de seleccionar un cupo para matricularse en nuestro colegio. Nuestro colegio es fiscomisional. Sí, recibimos recursos del Estado, también pertenecemos al Estado como miembros uniformados, pero también tiene un costo y hay que saber, por ejemplo, el tema de la matrícula cuesta 56,25 la matrícula y tenemos una pensión mensual de $90. En el colegio sí tenemos los uniformes, tenemos 5 uniformes en los cuales nuestros cadetes por cada actividad que realizan utilizan un uniforme. Ejemplo, tenemos el uniforme de gran parada, que es un uniforme de gala muy bonito que se utiliza el primer lunes de cada mes y se utiliza para todas las actividades solemnes, ceremonias militares y todo lo que tenemos. Tenemos el gris perla, que es un uniforme plomo con una camisa corta con cristina, que es un poco más cómodo, pero también es formal. Tenemos el uniforme khaki, que es el uniforme prácticamente de fatiga para que todos los días ellos puedan tener esa facilidad de movilizarse y más con el clima de acá de Guayaquil. El calentador, sí, un calentador con un pantalón negro, una chompa color amarillo que nos distingue con el sello y el nombre que dice Colegio Militar. Y para los cadetes de bachillerato, que son primero, segundo y tercero de bachillerato, utilizan el uniforme pixelado. Es un uniforme parecido a este, el cual se pone en los días sábados y netamente se lo ponen para recibir instrucción militar. La instrucción militar que reciben es instrucción formal, como marchar, como saludar, el porte en sí, ¿sí? Temas de supervivencia, conocer el terreno, ya introducirse un poco a la vida militar y cómo trabajamos nosotros los militares. Se les da un complemento de primeros auxilios, temas de nutrición, salud, se hace charlas con los bomberos para saber combatir incendios y un sinnúmero de actividades más que, la verdad, créame, yo como rector de este colegio y prácticamente es mi cuarta unidad educativa de Fuerzas Armadas por la cual presto mis servicios, me siento honrado de poder servir a la sociedad, de poder aportar. Qué hermoso es ver a esos niños pequeños desde chiquitos, ver cómo cantan el himno nacional, se sienten orgullosos, padres de familia.
0: Entonces, como le dije, teniente coronel, las puertas quedan abiertas, considere que acá es su casa, puede venir cuando guste, podemos seguir charlando. Entonces, será una próxima ocasión, no se desprende de nuestra sintonía, regresamos con más información.

0: una pausa comercial y regresamos con Ecoantena Noticias.
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0: Y está con nosotros en estudios el ex decano de la Facultad de Jurisprudencia de la Universidad de Guayaquil, Leonel Fuentes, quien aceptó una entrevista presencial. Le damos las gracias por venir a cabina, siempre es mejor. Le damos las buenas tardes. ¿Cómo está, Leonel? ¿Cómo ha pasado?
1: Muchas gracias, muy contento de estar aquí en Ecuantena.
0: Oye, estamos así de entrar en un proceso electoral y los retos para Guayaquil son enormes. ¿Qué estamos esperando? ¿Cuál es el perfil del candidato, de concejal o de alcalde que se necesita para que tome el toro por los cuernos y podamos sacar la ciudad adelante?
1: Bueno, yo creo que Guayaquil siempre se merece lo mejor, sea para alcaldía, para concejales. Creo que en definitiva la ciudad tiene que estar bien representada. En la actualidad, al menos lo que yo he podido percibir de la ciudadanía, se sienten que existe un vacío de poder en Guayaquil, que existe una especie de abandono de la ciudad, de tal forma de que este es el momento oportuno para que la ciudadanía guayaquileña, todo el Cantón Guayaquil y sus 5 parroquias decidan cambiar esta historia. Creo que lo que más se necesita es gente que ame esta ciudad, que quiera esta ciudad y sobre todo que esté dispuesta a poner todo su esfuerzo, su inteligencia y su amor para sacar adelante a la perla de Guayaquil.
0: Señor doctor, no quiero contradecirlo, ¿no? Pero escuchamos a Fiorella Icaza, que va a correr por la RC5, y es el argumento que tiene, que querer llamar a Guayaquil. No tiene nada de experiencia pública en administración, ¿no? En lo absoluto. Debe de haber más requisitos, porque si no vamos a tener una línea larga de postulantes pues que no tienen preparación como tal.
1: Bueno, es que lastimosamente la normativa electoral está diseñada para que todos participen, ¿no? Y no existen mayores perfiles o rangos o requisitos.
0: Claro, no hablo del rango.
1: Pero ahí sí la ciudadanía tiene que escoger. La ciudadanía tiene la libertad de escoger.
0: Un administrador, un experto en finanzas, en leyes.
1: Yo creo que, mire, Guayaquil tiene 15 concejales. Es decir, tiene que haber una diversidad de esos 15 concejales para que existan hombres y mujeres, jóvenes, no tan jóvenes, que puedan aportar realmente en el quehacer municipal desde la óptica de poder crear ordenanzas municipales que busquen el mejoramiento de la calidad de vida de los guayaquileños. La fiscalización, que no existe.
0: Uf.
1: De hecho, el actual consejo queda debiendo, porque yo no he escuchado que fiscalicen. Tal vez uno o dos concejales han podido hacer algo, pero la gran mayoría no han fiscalizado el accionar del exalcalde Aquiles Álvarez, del actual alcalde subrogante, y las ordenanzas que se han planteado seguramente no tienen ningún efecto práctico en la vida de las personas. Entonces creo que la preparación sí va a ser importante en este momento, y bueno, y además de eso creo que todos los guayaquileños tenemos que estar convencidos de que hay que meterle ahorita el hombro a esta ciudad para sacarla adelante, para que todos los sectores se sientan atendidos, para que ya realmente vuelva la obra pública, los servicios sociales, los servicios de calidad, y que Guayaquil vuelva a ser la perla del Pacífico, esa ciudad que era siempre el referente del desarrollo del Ecuador y de Latinoamérica, y creo que es el momento oportuno para hacerlo.
0: Usted habló de fiscalización. Bueno, si hubiesen fiscalizado ese paso elevado a la altura de la urbanización San Felipe, no estaría allí. No lo hubiesen inaugurado nunca. Pero eso es remontándonos al pasado. Hablemos de la actualidad. Está ese proyecto para poner parquímetros en el centro, lo cual no está mal. Pero yo vivo en el centro, por ejemplo. Dejar el vehículo al pie de la casa y poner una moneda cada cierto tiempo, cada hora, y encima tener que pagarle al que sí nos cuida el vehículo. Está complicado. Hijo, le pongo un ejemplo así de chiquitito.
1: Oiga, y no solo eso, porque además de que tienes que pagar el parquímetro, además de que hay otra persona que está en la calle, que está también quedándote en una custodia a tu carro y tienes que también darle algo para eso, las multas son desproporcionadas. Es decir, cuando te multan, no multan de forma en la cual si te pasas 2 minutos, tenga una diferencia, si te pasas 30 minutos.
0: Proporcional.
1: Que tenga, y de hecho la norma debe ser así. Es decir, las infracciones y las sanciones deben ser proporcionales. De tal manera que hoy en día todo el mundo le tiene bronca a los parquímetros porque no solucionan el problema, porque son desproporcionadas las multas, porque en definitiva nadie sabe de dónde van esos recursos, nadie sabe realmente si esta empresa de los parquímetros tiene alguna retribución importante en la calidad, digamos, del servicio. Y bueno, hoy por hoy las calles tampoco no están en el mejor estado, el centro está desbaratado, las zonas degeneradas porque no son regeneradas, son degeneradas, están terribles, los malecones están abandonados. Es decir, realmente la ciudad no está en condiciones que anden cobrando mucho en parquímetros y tampoco que nos saquen la cabeza a todos los que nos parqueamos en algunas partes de la ciudad de Guayaquil, porque tiene que haber una correspondencia entre los servicios que brinda el municipio, entre la calidad del servicio y lo que cobran con los parquímetros y lo que cobran con todas las tasas municipales.
0: El marco legal para la implementación de los parquímetros, de repente podemos apelar a eso para tumbarles ese...
1: A ver, yo les cuento proyecto. Que bastantes personas me han consultado sobre eso. Yo creo que una de las primeras cuestiones que vamos a hacer, si Dios lo permite y el pueblo lo decía así, es revisar la ordenanza que permite, digamos, el uso de los parquímetros y ver cuál es realmente el plan de negocios que tiene el municipio con estas empresas y ver realmente si se necesita revisar eso. Y creo yo que será una de las primeras tareas que deba hacer cualquier concejal de Guayaquil, cualquier burgomaestre, porque en definitiva es un problema de la ciudad.
0: Oiga, que usted dice plan de negocios y enseguida las alarmas saltan, porque eso suena negociado más que otra cosa.
1: Bueno, pero habría que tener en ese momento suena, ya los...
0: No estoy diciendo que es así, por si acaso.
1: Sí, correcto. Y esas son tareas de los concejales. Realmente, a mí me parece que el municipio actual, el consejo se equivocó. Tenían que haber esperado ya que las calles estén arregladas, que todo esté en mejores condiciones, que Guayaquil realmente tenga un alcalde definitivo, no una alcaldesa subrogante, para tomar una decisión como esa. Y entonces creo que, bueno, están haciendo los últimos manotazos de ahogado en el municipio, en el consejo cantonal, pero todo eso va a ser revisado. Yo estoy seguro que necesita Guayaquil transparentar sus cuentas, necesita transparentar todos estos negocios que tienen que ver con la vida de la ciudad de Guayaquil.
0: Se me acaba el tiempo, doctor, y le hago una consulta. Usted dijo manotazos de ahogado. Me da la impresión de que somos muchos quienes pensamos de que este es el último intento de dejar el camino allanado para que el que venga afronte el problema, pero que ya esto quedó amarrado.
1: Mire, lastimosamente en la administración pública la experiencia me dice que cuando se van los que ya tienen que irse porque vienen nuevas autoridades, pasan estas cosas. Esa ordenanza y ese nuevo plan del parquímetro en Guayaquil que se ha renovado no ha sido socializado, no ha tenido realmente la participación ciudadana, no ha habido mesas de trabajo. Por ejemplo, yo nunca he escuchado que llamen a todos los que tengan automotores que se parquean en la Víctor Emilio Estrada o que se parquean en el norte de Guayaquil o en el centro, que nos llamen realmente a escuchar nuestras opiniones, a ver cómo podemos nosotros tener una especie de participación previa a la aprobación de estos de los temas de los parquímetros, por ejemplo. Entonces yo creo que todas esas cosas que no se hacen bien, que se hacen al apuro y que ya son parte, digamos, de los últimos manotazos que les queda a esta administración, se caerán, porque lastimosamente la ciudadanía tendrá que tomar una decisión y ahí tendrá que el nuevo Consejo Cantonal revisar todo este tema.
0: Listo, entonces estuvo con nosotros el ex decano de la Facultad de Jurisprudencia de la Universidad de Guayaquil, Leonel Fuentes. Las puertas del medio quedan abiertas. De aquí hasta elecciones hay muchísimo tiempo, así que esperamos verlo por acá mucho más seguido.
1: ¿Listo? Muchas gracias con el Contena.
0: Entonces, de esta forma llegamos a la parte final del noticiero de hoy. Conmigo, Boris Lorenti, hasta el día de mañana. Cuídense, tengan buena tarde.

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Saludos cordiales a nuestros oyentes amigos de Cuantena Deportes. Sean todos bienvenidos. Bienvenidos a Cuantena Deportes. Hoy estamos jueves 27 de agosto del 2026. Novedades, hartas novedades en el fútbol ecuatoriano. Claro que esto se veía venir porque lo decíamos que ahora es cuando los equipos van a comenzar a sentir la falta de trabajo, de falta de puntos, de falta de todo. Aquellos equipos que van abajo, falta de jerarquía. Eso le falta a algunos equipos que ya mismo está terminando esta parte del campeonato y todavía no terminan de acomodarse. El golpe fue ayer, ¿eh? La noticia es que cuando los grandes equipos, Emelec y Barcelona han sido y seguirán siendo los grandes en el fútbol ecuatoriano, que todos los equipos tienen un mal momento y les ha tocado a los equipos guayaquileños, pero que de aquí tendrá que aprender, de aquí tiene que salir alguna lección, porque las instituciones siguen, los hombres pasan, las instituciones quedan. Entonces, estas instituciones van a seguir siendo grandes. Han tenido su mal momento por estos malos dirigentes que han pasado y que ahí han dejado pues el estrago de una mala dirigencia. El Club Sport Emelec, la semana pasada le tocó al Barcelona noticia, y es que cuando hay noticias en Barcelona, en Emelec, Liga de Quito, el Independiente casi no hay este tipo de noticias. Otro tipo de noticias hay en el Independiente. Noticias agradables por el buen trabajo que obviamente se lo hace. Y el fruto de ese buen trabajo se ve reflejado ahí en los resultados. Así de fácil. Ayer explotó la bomba en el Club Sport Emelec. Y decían las bombas, ¿por qué? Es que temprano, ayer en el programa estábamos cuando en el Polideportivo Los Amanes se trasladaron algunos seguidores del Club Sport Emelec a donde estaba haciéndose el trabajo correspondiente. Hasta ahí aparentemente gozaba con el respaldo del dirigente, el director técnico que estaba al frente, Cristian Nasuti. Pero hay un dicho que es sabido por todos. Cuando el dirigente le dice, tiene todo mi respaldo, el técnico, es cuando más cerca está para irse. Y eso pasó ayer con Cristian Azuti, que aparentemente había un respaldo de la dirigencia del Club Sport Emelec. Habían pancartas allí que decía, fuera Azuti, fuera. ¡Fuera Nasuti, fuera! Y se fue Nasuti. Ayer en la tarde fue la bomba. ¿Cómo? Si el dirigente decía que tenía todo nuestro respaldo. Y aparece de que se fue Nasuti como director técnico del Club Sport Emelec. Ahí están los cartelitos esos que aparecieron. ¡Lárgate! En una forma despectiva. Luego de que Nasuti pues ha trabajado como jugador, como director técnico, así le encargaron la dirigencia. Nasuti no es que se equivocó, si es que se sienten equivocados son los dirigentes, que no dio el resultado que esperaban. Como ya faltan 4 partidos y Emelec la está peleando, y lo hemos venido diciendo, no es que aquí lanzamos cosas sin tener conocimiento. Ojo Emelec, hay que trabajar, porque ya faltan tantas fechas para que termine esta primera parte del campeonato de clasificación. Y ahí está. Ya ahora cuando está muy cerca ya para que termine esta primera parte y Emelec está comprometido en la parte de abajo para jugar el no descenso. Y eso es lo que está evitando la dirigencia del Emelec. No sé si sea demasiado tarde, pero aquí es culpa del
dirigente. Culpa de los dirigentes, son los culpables de toda esta debacle que hay en el Club Sport Emelec. Se llegó con buenos augurios, con buenos auspicios, de que todo iba a cambiar, pero parece que se logró por ahí solucionar el problema en la parte económica, pero lo que ha costado es, porque las dos cosas tienen que ir de la mano, se acordaron solamente que era una sola parte que había que solucionar, pero ¿y la parte futbolística? Se olvidaron. Más bien se fue un jugador como Romario Caicedo, que le ha dado mucho al Club Sport Emelec. Y así, por unas declaraciones, se fue porque no estuvieron de acuerdo con las declaraciones de Romario Caicedo. Se sintieron ofendidos, así que Romario no va más en el Club Sport Emelec. Esa fue la noticia que apareció y se fue con lágrimas, se fue dejando a la institución que la defendió por 10 años, estuvo en el Club Sport Emelec. Hoy lo extraña Emelec. Hoy no tiene ese jugador por el costado derecho que era Romario Caicedo. Tendrá que pasar algún tiempo para lograr armar un buen equipo. Creo que en esta temporada todo está dicho, porque lograr superar a los que van arriba, que hay una distancia bastante pronunciada, bastante grande, es difícil que el Emelec llegue pues a una Copa Libertadores de América. Por ahí está desechado. ¿Qué va a decir? Tan loco. Ya son pocos los partidos que faltan y el Club Sport Emelec más bien tiene que echar el resto para tratar de salir de esa posición. Esta semana tiene un duro partido. No va a ser fácil porque Leones también se juega lo suyo. Y por eso decíamos, o por eso decía, de que el Club Sport Emelec está dejando pasar el tiempo y no actúa para lo que tiene que ver el equipo de fútbol en sí. Que genere buen fútbol, ganar los puntos necesarios para estar en una mejor ubicación. Por lo menos alcanzar un puesto en Sudamericana. Por ahí puede lograrlo el Club Sport Emelec. Todo depende de los jugadores. Y se fue Nasuti ayer en la tarde. Comentarios que van, comentarios que vienen. Que el nuevo director técnico que viene para el Club Sport Emelec era el Beto Araujo. Pero ¿cómo se atreven pues a decir? Yo creo que esto fue una cortinita de humo ahí, poniendo nombres posibles técnicos que vengan a dirigir al Club Sport Emelec. Pero había otro plan. Se van a Suti y ahora aparece el Beto Araujo, pero el Beto Araujo ni siquiera creo que fue enterado de esto, porque él ya había puesto su renuncia anteriormente en Aucas, no se la aceptaron y le dijeron: profesor, aquí está, le devolvemos su renuncia y no, usted va a continuar en el equipo y no queremos que usted se vaya de Sociedad Deportiva Aucas. Mal haría entonces el Beto Araujo, póngale atención a esto, mal haría el Beto Araujo tomar esa decisión y venir al Club Sport Emelec. Que no me venga a decir: ah, no, pues acá me están pagando más en el Club Sport Emelec que acá en Aucas, si no hay dinero en el Club Sport Emelec. Hay problemas económicos. Entonces, creo que no pasaba por ahí. Pero gestiones van, gestiones vienen. Y aquí comienza la gestión del director deportivo, Luis Miguel Escalada.
él ha sido el que tiene mayor parte de esto, trabajar en lo que a él le compete, sus funciones, los contactos necesarios en su tierra, en Argentina, para buscar un técnico que, con todas esas características que viene, es un técnico de proceso, un técnico. El último equipo que ha venido trabajando es el Atlético San Rafaela, y es un técnico con cartel. Eso sí, tiene que ver, sí, tiene que haber habido los contactos, porque de repente despejaron todo, y esta mañana yo me enteré a través de los colegas de Radio Caravana, Carlos Luis, don Carlos Luis, don Carlos, Carlos Víctor Morales, que dieron a conocer la noticia, porque hay que mencionar la fuente. Allí estuvo Sonia Pérez, estuvo llevando la noticia y el arribo del nuevo director técnico del Club Sport Emelec. Allí tienen, entonces, eso fue una cortinita. El nuevo técnico del Club Sport Emelec es el señor Ezequiel Medrán. Él viene de Atlético San Rafaela, que ha sido su último equipo, a donde estuvo, pero está desvinculado, y por eso pues aceptó la propuesta del Club Sport Emelec. La pregunta es, ¿quién va a dirigir este fin de semana? ¿Será el señor Medrán, que ya va a tomar las riendas a partir de hoy? ¿O será Nasuti? ¿Seguirá Nasuti ahí? ¿Qué haría con estos caballeros? Con Javier Klimowicz, que era su asistente. ¿Seguirán de Emelec o seguirán en la formativa? La decisión todavía no está tomada, no hay un comunicado oficial del club a donde dé a conocer que dejan de ser aportes en el Club Sport Emelec los mencionados. El señor Cristian Nasuti como director técnico, su asistente Javier Klimowicz. Yo creo que con esto que a mí me descalifican de mi trabajo, y no creo que haya la tranquilidad para seguir trabajando en otra dirección. Eso tendrá que hacer ese comunicado oficial, cómo quedan las cosas en el Club Sport Emelec. Lo cierto es que de aquí en adelante lo que tiene que haber es la tranquilidad en el Club Sport Emelec. Que se equivocaron, que tarde lo hicieron, ojalá que tengan el tiempo necesario para sacar adelante al Club Sport Emelec y que salga de esa posición bastante complicada que tiene el Club Sport Emelec. Los partidos que le restan, obviamente, nos preguntamos, ¿le alcanzará al Club Sport Emelec para lograr salir de esa posición? Por ejemplo, le restan 4 partidos. De esos 4 partidos, Emelec este fin de semana va a jugar en casa frente a Leones. Vamos a ver cómo le va a ir al Club Sport Emelec en este partido. Tiene que sumar, porque un empate no le sirve. Peor, una pérdida. Allí hay que, yo creo que aquí en Nasuti, de todas maneras, hay una amistad con los directivos, con el club. Hay ese deseo de salir como buen profesional y como siempre lo han tratado a Nasuti en el Club Sport Emelec. Así que yo creo que él tiene que terminar. El hombre, el señor Medrán, él no conoce nada.
acá en el club. Él tiene que pasarse unos días acá, ya que le comiencen a comentar la película, cómo es el asunto. Entonces, a él va a tomarse su tiempo. Y en esto que no hay que dar espera, porque es ya, debe de terminar Nasuti dirigiendo al Club Sport Emelec el próximo día sábado. Porque es urgente los puntos para el Club Sport Emelec. Eso es la fecha número 27. Vamos con la número 28. Quedarían ya tres partidos. Ahí le toca salir al Club Sport Emelec. Le toca hacer una visita a otra cancha dificilísima, que es el Reina del Cisne. Libertad lo recibe al Club Sport Emelec. El equipo de Juan Pablo Busch, el colombiano, viene haciendo un buen trabajo. Lo ha sacado del pozo donde se encontraba el equipo de Libertad. Se fue el Pechón, ahí lo dejó. Llega el colombiano y le ha dado otro giro. Tiene jugadores que, caramba, están mentalizados. Ellos saben qué es lo que quieren y de ahí nadie los va a mover, nadie los va a sacar. Entonces, no va a ser fácil ir y sacar allá puntos. Pero si Emelec quiere hacerlo, eso depende de sus jugadores nada más. Sacar adelante a la institución. Quedan dos partidos. ¿Cuál es la fecha 29? Emelec recibe al Manta. Ahí sí yo creo que no hay que ponerle mucho reparo, porque el Manta ya prácticamente está echada su suerte. ¿A dónde va a jugar los partidos que restan? De allí, el Emelec cierra en la fecha número 30 en el estadio Bellavista de Ambato, enfrentando al duro rival como es el Macará. Otro equipo que ha tenido una buena campaña, buen trabajo de Guillermo Sanguinetti, que está haciendo en el equipo del Macará. Lamentablemente fue eliminado de la Sudamericana por el Santos, pero es reconocido su trabajo. Está muy contenta la gente de Ambato. Lo escuchaba a don Edmundo Mantilla de Radio Centro y dar una respuesta del público, el comportamiento que estuvo el equipo, de los aficionados que siguen al Macará, aplaudieron al equipo agradeciéndole por la gestión y todo lo demás. Así se debe de ser, así se debe de comportar el público. No sé por qué lo dijo, pero lo cierto es que los aficionados, cuando la mayor parte de los aficionados, nadie les gusta perder, y sobre todo en una competencia donde quieres llegar muy lejos y hacerte conocer, obviamente que no vas a salir con carita de muy buena, ¿verdad? Que hay que aceptar las derrotas, sí, y aceptar las derrotas y también celebrar los triunfos. Así como celebra los triunfos, también acepta una derrota. Hay que reconocer el buen trabajo del rival, la superioridad del rival. En todo caso, el equipo del Macará viene haciendo un buen torneo. El técnico Guillermo Sanguinetti ha hecho un buen trabajo en esta temporada, dirigiendo al equipo del Macará de Ambato. Un señor que ha venido trabajando en el fútbol ecuatoriano.

dirigido, y él conoce perfectamente a los jugadores, conoce el medio acá en el fútbol ecuatoriano. Se ha reforzado con un arquero como Rodrigo Rodríguez, muy buen arquero, este equipo del Macará. En el bloque defensivo, una línea bien estructuradita con Denilson Bolaños, José Marrufo. Este José Marrufo yo siempre lo he admirado por ser un luchador, un buen defensor central, este José Marrufo. Y está también Santiago Echecomer y Luis Ayala. Ese es el bloque defensivo del equipo del Macará. Martín Tello, está Mateo Viera, José Luis Casares y Jean Estacio. Una línea de volante también bien equilibrada. Y esto hace de que lo haya trabajado, lo haya moldado bien. Allí un 4-4-2 clavado que pone siempre el técnico uruguayo, dejándolo en el ataque a Franco Posé, el número 9, y Agustín Campana, que es otro jugador que recientemente, en los últimos meses, trajo este jugador como un refuerzo, y de verdad que hacen un buen equipo. Un buen equipo tiene ahí Guillermo Sanguinet. Le toca viajar al Club Sport Emelec. Por eso quise detenerme un poquito, que vayan sabiendo cómo se mueve este equipo del Macará de Ambato. Y si vemos ahí la tabla de ubicación, el equipo del Macará está ahí peleando el segundo lugar. Ahí también no lo afloja Sociedad Deportiva Aucas. Por eso es que el torneo se vuelve más interesante ya cuando vamos llegando a la parte final de la clasificación. Aquí se define todo. Aquí se define los que van a pelear por un torneo internacional en Copa Libertadores de América. El título ya no se lo puede llamar, van a disputar quién es el campeón, ya lo sabemos. Ya se sabe que es Independiente del Valle el campeón del fútbol ecuatoriano 2026. Un equipo que ha sobresalido, un equipo que ha hecho de que se marque diferencia abismal, y que creo no equivocarme que ningún club acá en el fútbol ecuatoriano había logrado hasta ahora coronarse campeón en una forma anticipada, con una ventaja de puntos sobre sus inmediatos seguidores. Les ha sacado más de 23, 24 puntos de diferencia, que eso jamás lo habíamos visto en el campeonato ecuatoriano de fútbol. Independiente lo ha hecho. ¿Por qué? Pregúntense por qué. Porque la respuesta es simple. Cuando se hacen bien las cosas, todo te sale bien. Cuando se sabe invertir, cuando se sabe planificar, eso es producto de un buen trabajo lo que está cosechando el equipo de Independiente del Valle. Hay jugadores que van a ser transferidos. Ahora estaba viendo de que Gonzalo Plata puede ir al fútbol ruso, al Dinamo de Moscú. Puede ir Gonzalo Plata. Flamengo ya llegaron a un acuerdo con el equipo ruso
para que el jugador ecuatoriano pues milite en el equipo ruso. Gonzalo Plata, y por ahí lo de Joel Ordóñez, también otro jugador que salió de Independiente del Valle y que obviamente ahí va a recibir otro dinerito Independiente, porque Independiente siempre va dejando el 20, 25% a su favor para futuras transferencias. Y por ahí va lo de Kenny Arroyo, realmente es espectacular, jugador que lo vimos salir de Independiente del Valle. Sigue marcando Kenny Arroyo y son verdaderos golazos. Ya le vamos a dar a conocer los goles que ha ido marcando Kenny Arroyo y que obviamente es un jugador que va a ser considerado también en las futuras convocatorias de la Selección Ecuatoriana de Fútbol. Hay muchos jugadores jovencitos. Kenny Arroyo, que 20 años, jovencito, y está dando pues de qué hablar de su calidad en el fútbol brasileño, que no es fácil triunfar en Brasil. Pero ahí está, unos golazos que ha marcado en estos últimos días Kenny Arroyo. Figura en el equipo del Cruzeiro. Muy bien, vamos a hacer una pausa y luego de la misma retornamos.

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0: usted también desde la parte futbolística, y si puede ser considerado dentro de esa nómina para viajar a Manta el día sábado.
1: Hola, buen día. Mirá, sabemos que venía un pequeño desgarrito, pero ya hoy cumplía 24 días, entrenó con normalidad, es un jugador que nos va a dar mucho experiencia donde le toque. Lo he visto bien y bueno, está considerado, como todos los que tenemos, los 38 jugadores que tenemos, así que primero le tengo que decir a mis jugadores en la lista de convocados antes de dar algún nombre, ¿no?
2: Juan Francisco Rueda, por favor, y de Vito Tebeo, se prepara Kevin Suárez.
3: ¿Qué tal, profe? ¿Cómo le va? Buenas tardes. Profesor, consultarle por dos nombres puntuales, caso Oren Carabelli, Héctor Tito Villalba. ¿Qué pasó con ellos? ¿Van a estar este fin de semana? ¿Están lesionados? ¿Cuánto tiempo? Muchas gracias.
1: Hola, buenas tardes. Mira, lo de Carabalí y Villalba tuvieron una pequeña contractura. Vamos a ver si llegan mañana. Mañana es la última prueba. Con los doctores estamos apresurando todo para que puedan estar. La última sesión será mañana. Y Carabalí sintió en la práctica de fútbol una pequeña contractura y esperemos que estén disponibles. Ya mañana es el último entrenamiento antes de viajar a Manta y ahí evaluaremos.
2: Siguiente pregunta, Kevin Suárez, el canal del fútbol, se prepara Andrea Montalvo.
4: Buenos días, profe, ¿cómo le va? El partido pasado, profe, hay muchas cosas que resaltar, no solo la victoria, la goleada, pero cada partido siempre hay aspectos que corregir. ¿Cuáles son esos aspectos que usted cree que todavía hay que seguir trabajando en el equipo? Y una cortita, la situación del Pipa Benedetto, vemos que aún trabaja diferenciado, ¿cuándo cree que podría volver? Gracias.
1: Hola, buenas tardes. Mirá, vi muchas cosas positivas del equipo, llevamos 14 sesiones recién, en estas dos fechas hemos evolucionado, buscamos eso, evolucionar continuamente, y hay cosas que corregir, obvio, el retroceso, estar un poquito más cerca de las líneas, pero es un club que te exige atacar y a veces si tenés que quedar mano a mano atrás y bueno, quedaremos, eso lo tengo bien claro. Tuvimos muchas situaciones de gol el partido pasado, ganamos 3-0 con autoridad, como tiene que ganar Barcelona, pudimos meter más, ellos tuvieron un par de ocasiones que tiraron unos centros de costado y no llegaron, pero bueno, nosotros si queremos buscar, atacar, presionar alto, Barcelona tiene que arriesgar. Sé en el club que estoy hace mucho tiempo y sé el ADN que tiene que tener Barcelona y por eso lo del Quito también nos viene muy bien de todo aspecto porque le va a transmitir lo que a los jugadores que recién llegaron, lo que es este club, ¿no? Entonces, estoy contento con lo que hemos hecho. Este partido es para ratificar todo lo que venimos haciendo. Es un partido, va a ser complicado, es un partido trampa porque hay que salir con la intensidad justa, no hay que regalar nada y seguir mejorando cada día, ¿no? Y lo de Joao está en recuperación y Pipa Benedetto seguramente la semana que viene empiece a tocar balón y esté mejorando día a día.
2: Como información, Barcelona viajará mañana a la ciudad de Manta vía terrestre, ¿no? Para el partido del sábado. Y Andrea Montalvo de tiro libre, se prepara Alexander Naranjo.
5: Profe, ¿cómo le va? Buenas tardes. ¿Usted considera que los próximos partidos que se le vienen a Barcelona son cuatro finales decisivas para poder mantenerse en el primer hexagonal? Y puntualmente sobre lo que va a hacer con Manta, ¿será un gran desafío sabiendo que es en condición de visitante y es una cancha bastante complicada? Muchas gracias.
1: Sí, buenas tardes. Nosotros miramos partido a partido, no voy a cambiar el discurso. El próximo partido es una final para nosotros, por eso hablamos, sabemos que es un partido importante, un partido difícil, en cuanto tenemos que salir con la intensidad justa, no es un partido fácil como piensa la gente, sabemos que tiene un esquema 4-4-2, hay que estar atento a Alman, a Blanco, a Burbano, a Vergés, tiene jugadores, a Glendis Mina, sabemos cómo juega, hay que tener cuidado a la segunda jugada, a los rebotes, entonces sabemos que es una cancha difícil porque no es una cancha muy buena. Tenemos que acostumbrarnos rápidamente. Eso sí, el equipo va a seguir jugando, va a seguir saliendo, va a seguir presionando y Barcelona.

0: Persona tiene que demostrar tanto dentro como fuera que quiere salir a ganar siempre.
1: Alexander Naranjo, por favor, de Radio Estrella, y se prepara Estenio Ceballos.
2: ¿Qué tal, profesor Torbiani? Muy buenas tardes. Profesor, ya con la presencia de Damián Díaz, acá estoy. Profesor, ya con la presencia de Damián Díaz, ¿será posible que en un mismo partido juegue junto a Tomás Martínez o también junto a Sergio Díaz? ¿Qué tipo de trabajo está haciendo, procurando que quizás se dé de aquello?
0: Bueno, para mí los buenos jugadores pueden jugar siempre, se pueden juntar, así que eso no tendría ningún problema en ponerlos juntos. Así que Damián es un jugador que ya sabemos todo, no hace falta que diga nada. Tiene visión de juego, toque de balón, tiene una técnica exquisita, experiencia. Y Tomás Martínez lo mismo, Díaz lo mismo, García lo mismo. O sea, son jugadores importantes para nosotros y que si en algún momento decido ponerlos juntos, los voy a poner porque a mí me gustan los jugadores de buen pie. Barcelona necesita atacar, tener la pelota más que el rival, atacar, elaborar por dentro, terminar por afuera, presionar alto. Eso lo tenemos muy claro. Gracias a Dios el equipo lo agarró muy bien del primer momento y no es fácil cambiar tan bruscamente y lo han hecho. Así que tenemos que seguir reconfirmando lo que estamos haciendo y en ese caso tenemos todos jugadores de buen pie. Así que Damián nos viene a aportar de donde le toque.
1: Estenio Ceballos, por favor, de Radio Deep Blue, y se prepara Justin Borbón.
3: Número 10. Profe, ¿cómo está? Muy buenas tardes. En los últimos partidos se ve más a Vallecilla, mucho antes que Rangel, en la zona defensiva. Mi pregunta es, ¿por qué Alex Rangel no está teniendo los minutos que venía teniendo en lo que venía de temporada? A lo mejor igual es una decisión táctica suya. ¿Y qué aportes ve en Vallecilla que no ve en Rangel, aunque supongo que lo va a tener tomando en cuenta, teniendo en cuenta que ahorita Vallecilla está con acumulación de tarjetas? Muchas gracias.
0: Son los dos jugadores importantes, tanto Chará también. Solamente es una decisión mía, Vallecilla, que juega con Báez. Ahora le va a tocar al Rangel seguramente, así que tenemos buenos jugadores, hay buen plantel, estoy contento con el plantel que tengo, así que solamente es cuestión de decisiones mías, así que he elegido en estos partidos a Vallecilla, ahora por una cuestión de sanción no va a poder jugar y seguramente tanto Rangel o Chalá, uno de los dos me va a decir para que juegue.
1: Vamos con Justin Borbor de Informadores y luego vendrá la última pregunta por Sergio Basantes.
4: Muy buenas tardes, profe, por acá estoy. Bueno, sabemos que el Quito Díaz ha llegado y es un jugador de jerarquía. Cuando él estuvo antes de su salida hace un par de años, fue la capitanía. Y mi pregunta va sobre aquello, no sobre la capitanía. Al inicio de años, quien fue capitán era Joao, luego fue Johnny Quiñones, luego la tuvo Javier. ¿Será que el Quito vuelve a tener la capitanía del club?
0: Bueno, ahora es Báez. Cuando esté el Quito y esté en convocatoria ya veremos. Así que eso se habla, eso no hay problema. Tenemos un grupo que no hay egos y estoy contento con ello, así que en ese aspecto no, ahora es Báez en este momento y ya después se verá.
1: Vamos con la última pregunta, Sergio Basantes, JC Radio. Sergio, por favor.
5: Hola, buenas tardes a todos, profe, buenas tardes. Profe, el regreso de Quito se da justo en este mismo año donde su antecesor también había conversado con él, el profesor Farías, para ver si podía regresar. ¿Cómo se dio? ¿Usted también pudo dialogar? ¿Usted necesitaba también a alguien en esa posición? ¿Nos puede contar un poquito cómo se da este regreso del jugador? Gracias.
0: Sí, buenas tardes. Hace dos semanas el presidente estuvimos hablando, me escribió, estuvimos charlando, me dijo que si podía volver el Quito, que si me iba a venir bien. Le dije que sí, en todo aspecto, tanto futbolístico, tanto que nos puede dar una mano tanto en la experiencia, dentro de la cancha, fuera de la cancha, cómo se maneja, la presión. Así que hace dos semanas venimos hablando y es un aporte importante para nosotros, tanto en la experiencia que tiene para encomendar a los chicos, a los jóvenes, qué es lo que se siente el ADN Barcelona. Así que estamos contentos con él y así se dio. Hace dos semanas sabíamos todos que podía haber un acercamiento y bueno, ya después dejé que el presidente haga las negociaciones.
1: Perfecto, queremos agradecer a todos los medios de comunicación. Les vamos a pedir, por favor.
6: Muy bien, hasta ahí la rueda de prensa del Barcelona, que se dio puntos interesantes, a donde Pablo Troviani dio respuesta a todas las preguntas. Entre ellos, yo creo que eso se ve, se cae de Maduro, de preguntar si el Quito Díaz va a retomar la capitanía del Barcelona. Yo creo que sí. Ahí no, porque ahí se necesita un hombre de experiencia y sobre todo la clase. Aquí hay una serie de situaciones que algunos lo han tomado negativo. Ha habido algunas opiniones de que el regreso del Quito Díaz puede más bien perjudicar al equipo. No lo digo yo, lo que estoy escuchando, algunos comentarios que no están de acuerdo del regreso del Quito Díaz. Pero, ¿qué harían estas personas si el regreso del Quito Díaz cale en lo que quiere Barcelona? Que haya una comprensión allí en eso, porque el equipo del Barcelona, lo peor que no ha tenido pues un conductor, no ha tenido ese generador de fútbol. Y yo creo que teniendo todo este tipo de jugadores como Tomás Martínez, que lo vi muy bien en este partido y que lo ha demostrado también en los partidos anteriores, que tiene condiciones, pero le falta ahí asociarse a un hombre que toque la pelota, que ponga la pelota bien puesta al delantero. Y creo que le va a sacar ventaja ahí a este jugador Tomás Rodríguez, que tiene una calidad extraordinaria en el pique, en la velocidad. Es muy bueno este aporte que del colombiano Tomás Rodríguez. Y este tipo de jugadores se necesita el típico tocador de balón. Así, ustedes han de haber visto, vean los partidos de Independiente del Valle. Independiente tiene una forma de juego de que la ha venido practicando hace mucho rato, cuando lo tenía grandes jugadores ahí como Pellerano, que estuvo, Pellerano casi jugó como hasta los 41 años y demostró allí ese volante criterioso cuando había que poner también la fuerza, también utilizaba la fuerza, pero un jugador leal siempre al fútbol, a este deporte que arrastra multitud, pero hay que saber jugar. Y yo creo que la inclusión de Damián Díaz, teniendo a un jugador como Benedetto, Tomás Martínez, Tomás Rodríguez, puede darle otro giro. Y decía que Independiente, esa es la forma de jugar. Hoy en el fútbol moderno ya se acabó eso del pelotazo. El arquero coge la pelota y la lanza para donde vaya, para arriba, vaya a buscar la pelota. Ya eso ya no se lo ve. En los mundiales, ustedes han de ver que ese tipo de saque de los arqueros ya no se lo ve. Ahora el fútbol moderno es el arquero juega con los dos centrales o los dos marcapuntas, un marcador izquierdo, el marcador derecho. Así, sale tocando la pelota de abajo. Independiente, ahí ustedes lo ven. A su arquero con Carabajal y Zunke, bien abiertos al costado, ahí en la zona de los 5.50 sale el arquero y comienza a jugar la pelota de abajo. Así juega Independiente. Toca y toca y toca. Cuando hay que ponerle velocidad, tiene esos cohetes que salen, pues, como este chico ahora, Nilsson, Juan Riquelme, Angulo. Y todos los jugadores de Independiente son jugadores polifuncional. Lo de Alcíbar, un buen volante jovencito que tiene el equipo de Independiente. Es decir, hay variante. No es unas lanzar pelotazos ahí a donde vaya, centros y centros, no. Hay un jugador como Rodríguez también que le está metiendo duro en, y cuando ha hecho las contrataciones de jugadores son de primer nivel. Este Carlos González, un paraguayo, oiga, las está metiendo todas. Toda pelota que va para arriba, el cocolizo, le dicen. No la desperdicia, adentro la pelota. Esos son buen ojo, buen trabajo del directivo que ha sabido escoger para el puesto que necesita. Un 9, perfecto. Necesito un 9. Nada que, ¿cuál es tu puesto? Ah, yo juego como interior, me toca hacerla como extremo y a veces me gusta volantear. Cualquier cosa, dice. Pero ya, pues mételo a la cancha, ni lo uno ni lo otro. Pero acá no. Este Cocolizo González de Independiente del Valle las mete todas. Así que así de fácil. Así de fácil en el equipo de Independiente del Valle. Y lo decía Troviani en sus declaraciones de que van a ir a jugar todo. Claro que sí, tienen que ir al todo por el todo. Porque una caída de Barcelona lo complica y puede salir de ahí de la zona de clasificación entre los 6 de arriba. Así de fácil. Este partido es clave para Barcelona. Troviani lo sabe. Troviani dirigió al Delfín. Sabe, conoce bien la cancha del Hockey. Que no es una cancha buena, que es una cancha que hay muchos altibajos allí. La pelota va dando bote. Todo esto tiene que saberlo el jugador. Ahora, lo de el Quito Díaz, me preguntaba Luis si va a jugar. No, definitivamente no va a jugar porque creo que no es el partido para Damián, aunque me dicen que viene bien, pero creo que no es el momento para ponerlo a Damián en este partido frente al Manta. La alineación que puso en el partido con Orense, yo creo que va a repetir también otra vez, equipo ganador no se cambia, pero por ahí lo de Carabalí, que salió un poquito resentido, pero parece que va a ir como titular Brian Carabalí, porque se está haciendo todo el esfuerzo, todo el trabajo, dijo Troviani, con el cuerpo médico para ver si llega a este partido Brian Carabalí. En el arco, José Contreras, Brian Carabalí, Javier Báez, que es el capitán, ¿eh? Se le preguntaba respecto a la capitanía. Por ahora, dijo Troviani, es Báez. Está bien, es el jugador más indicado porque es el que mejor se para ahí en ese bloque defensivo, el que impera respeto, el paraguayo Javier Báez. Gustavo Vallecilla y Jonathan Perlaza. Ojalá que don Jonathan se acomode ahí en ese puesto porque ya es hora. Y lo de Gustavo Vallecilla, ni de broma lo vaya a poner ahí como lateral izquierdo, porque es el puesto a donde menos se acomoda. Déjelo ahí como central por izquierda, a Gustavo Vallecilla. En el medio campo, Matías Lugo, Johnny Quiñones, Tomás Martínez y Eric Mendoza. Vamos a ver, don Eric, ya es hora que se sacuda. Usted conoce perfectamente la cancha del Hockey, así que es hora. Allá usted tiene hinchada, tiene familias allá en Manta, así que todos van a estar apoyando para que se sacuda Eric Mendoza. Y en el ataque, Jerry Huila o Jefferson Huila, como quieran llamarlo, y Tomás Rodríguez, ahí está. Estos dos jugadores marcaron diferencia, los dos delanteros del Barcelona. Marcaron frente al Orense, doblete de Tomás Rodríguez y un gol de Huila, que hay que seguirle dando había un chico Medina, estos días que vaya por el Monumental, a ver si lo localizamos. ¿Qué pasó con este chico Medina, que es un buen volante, ¿eh? Pero no se le ha dado la oportunidad, no sé, lesionado, qué pasa con este joven elemento que llegó al Barcelona con muchas aspiraciones? Y bueno, lo de Joel Ordóñez, se dio el asunto. Parecía que el Crystal Palace se lo llevaba Joel Ordóñez, pero finalmente cayó pues en el Aston Villa. Ahí hubo cruce y puso el Aston Villa, puso el billete y se lo llevó. 30 millones de dólares se lleva pues el equipo de Brujas por la venta del jugador. Algunos jugadores que han destacado en el fútbol del exterior, ecuatorianos, el caso de Ener Valencia, se lesionó Tomás Aranda, es uno de los jugadores canteranos del Boca, que es figura en Boca Junior, y lamentablemente sufrió una lesión el jugador. Muy bien, estamos poniéndole punto final a la programación de hoy. Agradecerles a nuestros oyentes, amigos. Los esperamos el día de mañana. Pasen bien. Buenas tardes.

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15:09, un placer acompañarlos, y si me ven con la nariz roja es porque realmente estamos con gripe, pero esas gripes medio raras, las cuales ustedes, pues parece que, no sé si ustedes la han experimentado, pero resulta que en estos aspectos, pues el cambio de clima, la situación, en todo caso, pues sí genera molestia. Estoy con una gripe que no se desarrolla. Mi buen amigo Luchito, que está aquí a mi izquierda, pues, sí estoy a mi izquierda, ¿no? mi otra derecha, entonces, él me dijo que una buena ensalada de cebolla, pues es la solución. Buenas tardes a todos, qué placer acompañarlos. Hoy día tenemos dos entrevistas de lujo. Tendremos a Marcos Antillón, él es representante oficial de reclutamiento para ecuatorianos de Disney Cruise Line, es decir, aquellas personas que quieran ir a trabajar en los cruceros de Disney, y de los ecuatorianos que quieran ir a los cruceros de Disney. Entonces estamos listos para lo que es el tema a tratar de hoy. Ya mismito está conectado mi amigo y muy estimado Luchito. Buenas tardes, qué placer acompañarlos, ¿no? Requisitos para el reclutamiento de Disney Cruise Line. Entonces, así que mire, vea,

0: cosas. En todo caso, pues, eso es lo que tenemos para el día de hoy. Y, por supuesto, pues, las claves para no enfermarse, harta vitamina C y, sobre todo, pues, estar pendiente de todo lo que tenga que ver con el médico. Por supuesto, estamos en una época en donde, oiga, ya le cuento también que ya el municipio de Guayaquil ha empezado con lo del fenómeno del niño, sobre todo, pues, porque existe, obviamente, pues, esto de que pronto ya viene el fenómeno del niño acá a la ciudad de Guayaquil, habilita 25 albergues, esto para evitar precisamente cualquier tipo de situación, ¿no? Pues no, Guayaquil habilita 25 albergues de cara al fenómeno del niño. Conozca en dónde están ubicados, ya se los vamos a decir. Pues no, las proyecciones indican que el fenómeno del niño podría tener una intensidad muy fuerte, por lo que en Guayaquil ya se trabaja en la adecuación de albergues para familias afectadas. Esto todavía nos estamos adelantando porque supuestamente vendría para el mes de noviembre esto del fenómeno del niño. Hay que estar muy pendientes, ¿no? Ante la inminencia llegada de este fenómeno, ya se presenta anomalías en Ecuador, como por ejemplo el incremento de un incremento importante del nivel del mar en Guayaquil. Ya se alistan 25 alojamientos temporales en albergues. Pues no, justamente el municipio de Guayaquil hoy día informó que, como parte del plan cantonal de acción frente al fenómeno del niño, se ha dispuesto la habilitación, como ya les dije, de estos 25 espacios, incluyendo centros de atención. Serán CAMIS, el Centro de Atención Municipal Integral, ¿no? Los CAMIS como tal, pues no. Entonces, en Ecuador, o el Ecuador enfrentará una probabilidad del 97% de la ocurrencia de este fenómeno, ¿no? ¿Cuántos años tiene usted, Luchito? No me pregunte eso, le estoy preguntando. ¿Cuántos años tiene usted? Hable serio. 30 recién cumplidos. Entonces usted no estuvo en el fenómeno del niño del 97, pues no. Entonces, eso fue una barbaridad, pues no. Pero mi madre, que a Dios gracias todavía está conmigo, ella presentó, por lo menos me dijo, que para el fenómeno del niño del 81 fue peor, pues yo estaba en brazos, yo recién había nacido, para que usted lo vea, ¿no? Entonces, ante esto, lo que sí hay que tener, y un consejo que de pronto no me han pedido, pero sí es necesario que tengamos ya listos algunas cuestiones que son indispensables. Por ejemplo, comprar ya comida no perecible es algo importante, por si acaso el tema de la escasez, el atún, el arroz, la sardina, hay algunas cuestiones que no son perecibles, los enlatados, hay algunas cuestiones que pueden servir para poder nosotros tener un poquito más de llegada en el tema de la comida. Cuidado y nos coge fuera de base esta situación, y ahí sí tenemos problemas con el tema de que no tengamos que con qué alimentarnos, porque un fenómeno del niño en estos momentos sería desastroso para todos nosotros, una situación que sí generaría bastante problema, bastantes situaciones que sí nos generarían a todas las personas, sobre todo si hay escasez. Mi querido Luchito, avíseme si ya se conecta nuestro entrevistado, por si acaso, todavía no hay nada, ¿no? Entonces, vámonos a un primer corte, regresamos en cuestión de minutos para ya poder establecer la conexión con nuestro entrevistado, para que usted, mi querido amigo, mi querida amiga, de pronto tenga esa oportunidad laboral importante en los cruceros de Disney o en la parte de Disney. Es una convocatoria que se está haciendo para los ecuatorianos en distintas partes de acá del país para poder trabajar con esta empresa importantísima, Disney. Vamos a tener justamente dentro de poco, pues, al representante. Vámonos al corte, regresamos en cuestión de minutos.
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0: 15:19 y ya tenemos a nuestro entrevistado Marco Santillón. Él es representante oficial del reclutamiento para los ecuatorianos de Disney Cruise Line. Es importantísimo esto de acá porque, a ver, quiero leerles antes de presentar a nuestro entrevistado. El ISNBR Agency abre puertas, nuevas oportunidades para ecuatorianos que buscan una carrera internacional junto a Disney Cruise Line. No sé si lo pronuncié bien, pero mi inglés está bastante oxidado, así que disculparán. Ecuador empieza a posicionarse como un nuevo punto estratégico para el reclutamiento del talento dentro de la industria internacional de cruceros. Así de simple. Por eso esta agencia, firma especializada en selección de talentos marítimos con representación regional en Latinoamérica, anuncia oficialmente la llegada al país con el objetivo de conectar profesionales ecuatorianos con oportunidades laborales en Disney Cruise Line. ¿Cómo está, mi querido Marcos? Qué placer tenerlo acá con nosotros. Buenas tardes.
1: Muchas gracias por la invitación. Un placer también estar por aquí con ustedes. Estoy muy bien ahora en el norte de Brasil, en directo con ustedes, Julio.
0: Mi querido, muy bien, qué bien, qué bien, perfecto. ¿Y cómo así miran para acá, para Latinoamérica, aquellos, una empresa tan importante, tan grande, tan gigante como Disney, los cruceros de Disney, que son maravillosos? ¿Cuáles serían los requisitos para el reclutamiento para Disney Cruise Line?
1: Muchas gracias, sí, por el espacio. Los requisitos para los interesados son básicamente tener una experiencia previa en la función a la que se estarán candidatando, o sea, si van a trabajar con actividades dentro de la cocina, pues que tengan una experiencia previa trabajando con culinaria. Si van a candidatarse para una función de atención al cliente, pues que cuente con un currículo que refleje eso. Tienen que conseguir comunicarse en inglés a partir del nivel intermedio al avanzado, es lo que buscamos. Lamentablemente el nivel básico no es considerable en este momento, así que del nivel intermedio al avanzado es lo que buscamos. Uh-huh. Y pues que tengan disponibilidad para viajar, que necesitan pasar el contrato entero, esto es entre 6 y 8 meses a bordo del crucero trabajando.
0: ¡Ah, caramba! ¡Qué maravilla!
1: Disculpa, Julio, no sé si me escuchas, no te escucho.
0: Ahí, hola, hola, ¿me escuchan?
1: Escucho, ahora te escucho.
0: Perfecto.
1: Gracias.
0: Mi pregunta era, ¿cómo así miran hacia Ecuador también para poder seleccionar gente de acá? Ya sé que usted dijo que el tema del inglés es importantísimo y más ecuatorianos son los que se preparan para acceder a este tipo de oportunidades. ¿Cómo así miramos hacia acá, hacia Ecuador?
1: Sí, pues esto representa abrir puertas para que más profesionales ecuatorianos puedan proyectarse internacionalmente. En nuestro primer reclutamiento intensivo en el país, pues ya recibimos más de 2.500 interesados postulándose, lo que demuestra un enorme interés y el talento disponible. Así que nosotros abrimos la puerta y el resto lo hacen los ecuatorianos.
0: ¿Dónde se pueden inscribir? ¿Dónde puede haber esa oportunidad? ¿En dónde pueden enviar lo que son sus datos para poder acceder a esta oportunidad?
1: Es muy sencillo, Julio. Se tienen que acercar a nuestra página web, www.ismbr.com.br. Si me permites lo deletreo.
0: Adelante.
1: www.i de internacional, S de servicios, M de marítimo, B de Brasil, R de rápido, .com, .b de bueno, R de rápido. Es un paso muy sencillo, hay que dejar sus datos personales, ¿verdad? Registrar un currículum en línea y ya nuestro equipo se va a poner en contacto para poder darles una respuesta.
0: ¿cuáles son las distintas vacantes o a qué puesto se pudiera acceder? Claro, hablamos de un crucero, es algo importantísimo. Me imagino que hay desde cocina hasta atención al cliente, hasta lo que es el tema de el poder arreglar ciertos lugares, ciertas habitaciones. Me imagino que es una gran variedad de vacantes que puede haber para los cruceros correspondientes.
1: Así es, Julio. En efecto, pues contando un poquito más sobre el perfil y ya entramos a esa pregunta directo como tú me la planteas, entre 21 y 40 años es lo ideal. ¿Se puede más de 40 años? Sí. ¿Menos de 21 años? No. El mínimo sería 21 años. Y con relación a la edad máxima, pues si hay alguien que tenga más de 40 años y nos está escuchando y tiene interés, pues se puede acercar, lo vamos a evaluar. Lo que sí es que con esa edad buscaríamos a alguien que ya tenga pues una carrera consolidada, ¿verdad? Así que cocina, ¿verdad? Todos los rangos, desde el auxiliar de limpieza, alguien que no va a estar efectivamente preparando alimentos, sino que ayudando con la limpieza en la cocina, pasando por el auxiliar de cocina, ¿verdad? Que ya manipula alimentos, hasta el jefe de la cocina, pasando por todos los rangos dentro del ramo culinario, alimentos y bebidas también, en este caso me refiero al servicio de restaurantes, como meseros, o también bebidas, como bartenders, servicio al cliente, limpieza y organización, atención al cliente, pues son muchas las posibilidades en este momento. Y así como lo colocabas tú, Julio, pensamos que pues un crucero es como un gran hotel que viaja por el mar. Entonces, todas las diferentes funciones que se encontrarían en un hotel de porte mediano o grande en tierra también se encuentran en los cruceros. Eso sirve como referencia general, ¿verdad? Así que buscamos gente que tenga experiencia en esas áreas, con un buen nivel de inglés y que tengan esa vocación de servicio, de disposición para trabajar en un entorno multicultural.
0: Oiga, justamente, mi querido Marcos, en algún momento yo visité Disney hace mucho tiempo atrás, por allá por el 2018, me parece. No he regresado a Orlando. Pero me acuerdo que por ahí, no estoy seguro, creo que había un crucero cerca del lugar. No me acuerdo si es que llegó al parque de diversiones, pero en algún momento yo vi un crucero, me falla la memoria, pero ante todo esto son gigantes, elegantes, hermosos. Yo me quedé impresionado. Si ya el parque de Disney es una maravilla, el crucero me remató. Hay que también amar lo que uno hace para poder aspirar a estar en uno de estos lugares bastante bonitos y bastante, bastante atractivos para poder desarrollarse con la mayor capacidad posible. Y me imagino que la exigencia del crucero tiene que ser muy alta porque son cruceros, vamos, son hoteles en el mar prácticamente.
1: Sí, sí. Tal vez te estabas refiriendo a Puerto Cañaveral, que es uno de los puertos que queda más cerca de Orlando.
0: Okay.
1: Y sí, este es un puerto que pues recibe muchos viajes, no solo de embarcaciones de Disney, sino que de otras grandes navieras, Royal Caribbean, MSC, en fin. Y en efectivo, lo que se busca es que esta gente tenga la vocación para el servicio. Uh-huh. Porque si tú lo recuerdas, Julio, cuando estuviste en los parques, es fácil darse cuenta cómo las personas que están ahí presentes tienen esa vocación, están pues dispuestos a orientarlo a uno, a que uno pueda tener la mejor experiencia posible, dando información, ayudando a resolver problemas, siempre con una sonrisa y con buena disposición. Así que eso es llave, eso es lo que buscamos. Hay muchas habilidades técnicas que se pueden entrenar. Digamos que yo trabajé en un restaurante, pues no de lujo, nada cinco estrellas, pero cuento con esa vocación, hablo el inglés, el resto de habilidades técnicas las puedo ir adquiriendo trabajando a bordo, pero esa vocación, esa voluntad de ayudar al cliente, de atender y que el cliente se vaya con una buena experiencia, eso es algo que la persona ya trae dentro de sí.
0: Correcto, querido. En todo caso, vuelva a repetirnos, por favor, dónde se pueden inscribir las personas, a los ecuatorianos que quieran, que tengan esa vocación de poder acceder a una plaza de trabajo, sobre todo en este tipo de lugares, en este tipo de... no es cualquier cosa, por si acaso. No es que me voy a trepar en un barco como tal. No, es un crucero. Entonces, eso lo recalco porque hay que tener la mayor vocación y, sobre todo, ser lo más profesional posible para ir a este tipo de lugares. Repítanos, por favor, el mail, la página web en donde se pueden inscribir los colegas ecuatorianos.
1: Sí, lo repetimos entonces, el sitio web www.ismbr.com.br y de internacional, S de servicios, M de marítimo, B de Brasil, R de rápido, .com, .b de bueno, R de rápido.
0: Correcto. Mi querido Marcos, muchísimas gracias por estar con nosotros. Cuando venga a Ecuador, le abrimos las puertas acá en Ecuantena y conversamos un poco más de todo lo que se está llevando a cabo por esta parte de esta agencia.
1: Muchísimas gracias, Julio. Que estés bien y un saludo a todos tus oyentes.
0: Gracias, muy amable. Fuerte abrazo. En todo caso, estuvo con nosotros Marcos Antillón, justamente representante oficial del reclutamiento para los ecuatorianos de Disney Cruise Airline. Así que usted puede acceder a algún trabajo, a alguna plaza de trabajo en lo que son los cruceros acá que pueda pasar acá en Ecuador. Mire, lo ayudan en chévere y usted tiene... Eso sí, Luchito, se va 8 meses al crucero de Disney. Chuso, la paga es buena, así de sencillo, así que no está de más que ustedes de vez en cuando pues aspiremos a más, nunca está de más, así que siempre busquemos profesionalismo. En el caso mío, yo ya tengo 45 años, más de 20 años en el periodismo, ¿qué voy a hacer en un crucero, amigo mío? Entonces, ya no se puede, no, entrevistar a la gente que voy a entrevistar, olvídese, licenciado, olvídese. Mi querido, vámonos al corte, por favor. Sin antes mencionarles que dentro de poco tendremos también una entrevistada, 3:30, ella es Ariana Tanca, CEO de Pronesis Consultores, y el tema que vamos a tratar es la importancia de las memorias para el crecimiento profesional, ya saben, así que 3:31 de la tarde, regresamos en cuestión de minutos.
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16: Estamos acá en vivo con Ayudando a la Comunidad.
17: En este espacio que se llama Aprendiendo y Emprendiendo.
8: Acá arrancamos contraataques en su café con... ¡Vámonos! ¡La tercera!
16: Y les escuchamos a través de nuestros micrófonos. 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

0: Qué placer seguir con ustedes, un verdadero honor para mí de estar aquí, ¿no? Oiga, ya mañana estamos viernes y el cuerpo lo sabe, para mañana ya estará nuestra amiga Melanie Orellana con nosotros y sobre todo pues estaremos pendientes de todo lo que nos vaya a decir ella, pues por un asunto médico pues ella se ausentó, así que estamos muy atentos a su recuperación. Oiga, rapidísimo, ¿dónde estarán ubicados los albergues de Guayaquil para poder tener en claro cómo evitar o por lo menos cómo tratar de sobrellevar para algunas familias que de pronto puedan ser afectadas, Dios no quiera, por el tema del fenómeno del Niño? Y Guayaquil cuenta específicamente con 10 estructuras registradas como alojamientos temporales, que son los CAMI. Cada uno tiene capacidad para alojar a 100 personas, con más que nada posibilidad de expandirse. Están ubicados en el Guasmo Sur, Fertiza, Isla Trinitaria, Cisne 2, 29 y Oriente, Pascuales, Chongón, sector de Sumar. Eso me parece que es acá en Mucholote 1, por allá por Bastión Popular. Pues no, 29 de Oriente, Pascuales, Chongón, sector de Sumaria, los dije, Tengueli y Pozora, ¿no? También se han evaluado infraestructuras pertenecientes a gobiernos parroquiales como CDI, Niño San Rafael, eso es en Tengel, la cancha múltiple de las Américas, Tengel, y la sede comunal Olmedo, Juan Gómez Rendón. Entonces, eso es algo que estaremos muy pendientes de lo que ocurra, ¿no? Y que contempla la implementación de campamentos temporales en terrenos previamente calificados donde se instalarán carpas humanitarias y módulos unifamiliares. La pertenencia o la permanencia máxima en estos espacios será de 6 meses. El municipio recordó que Guayaquil tiene varias áreas municipales destinadas a la implementación de estos campamentos de caso de ser necesario. Entonces, vamos a estar pendientes de todo lo que ocurra a nivel de lo que vaya a hacer el municipio y sobre todo pues estaremos atentos a lo que nos vaya a decir la autoridad de seguridad para poder nosotros estar pendientes y sobre todo poder informar cómo está la cosa acá cuando se dé el tema de lo que se llama esto de poder tener refugio a la hora de ayudar a las personas en situación en donde se pueda, pues, donde se ponga muy, muy fregada la cosa con respecto al tema de ¿cómo se dice esto? De si es que se llega a dar esta situación de el Niño, pues, ¿no? Que eso es algo que ya se viene, pues, ¿no? Entonces, estaremos pendientes, atentos, ¿no? Oiga, mi querido Luchillo, le voy a mandar algo. Espero que me ayude pronto, pues, ¿no? Trate de descargarse esto porque es la entrega de uniformes a los niños de una escuela, me parece. Entonces, la Escuela Municipal de Futsal de Sumar recibieron uniformes para formación deportiva. Ahí le acabo de pasar en lo que es el chat de Cuantena. Entonces, vamos a estar muy atentos, sobre todo pues con lo que nos vaya a decir la autoridad de seguridad, pues, ¿no? Que por lo menos la autoridad municipal, pues en donde se estén dando estas cuestiones. Se está encontrando, por lo menos se les está dando a los niños, 120 niños recibieron justamente uniformes para el tema de podamos, sobre todo, pues, jugar un poco más, tener un poco más de ayuda por parte de las autoridades y que los niños puedan, de una u otra forma, pues, estar atentos, pendientes de lo que se lleve a cabo. Pues, ¿no? Usted me avisa, son imágenes, ¿ya? Después hay una entrevistita que sí me gustaría ponerla, al final prácticamente. Entonces, pilas con eso, vamos con las imágenes, ¿las tiene? Por favor. Ah, se está descargando, perdón, me dijo que usted ya lo pensé que ya, era rápido, pensé, pues, ¿no? Entonces, como ya les decía, 120 niños, pues, tienen esta oportunidad, esta Escuela Municipal Futsal, en Sumar, que recibieron justamente los uniformes. Para hacerlo un poco mejor, un poco más didáctico, hay que primero ponerle el entrevistado que está casi al final, y nos pueden decir justamente todo lo que se vaya a llevar a cabo en respecto a este tema, ¿no? Impresionante y sobre todo muy bueno que las personas pues o el municipio está apoyando este tipo de iniciativas, ¿no? Me disculpan un poco, estoy con un poco de congestión, pero tenemos que salir adelante con el tema de lo que es la radio, pues, ¿no? En todo caso, pues estos niños reciben esta ayuda como tal, este uniforme para la formación o la parte deportiva, donde se está o se espera que jueguen más, se desarrollen más. Y quién sabe, de pronto tenemos también futuros deportistas, jugadores de fútbol, quién sabe, pues, ¿no? Entonces, vamos a ver qué es lo que ocurre. Ya está, por favor. Pongamos la entrevista primero, que está casi en la mitad. Mil disculpas, estamos con un poquito de gripe.
1: Okay. Siempre repito, nació en la cabeza y el corazón de nuestro alcalde Aquiles Álvarez, y que bueno, nuestra alcaldesa subrogante Tatiana Coronel ha apoyado también de manera contundente, y hoy pues estamos entregando uniformes. Ya los chicos venían trabajando y bueno, contentos ya de ver a los chicos uniformados con implementos, y próximamente tendremos también el torneo interescuelas. Tenemos 5 ubicaciones en Guayaquil, que es Cisne 1, Cisne 2, Puerto Liza, Sumar y Guasmo. Esa siempre ha sido la política pública del municipio de Guayaquil referente a los deportes, ¿no? Reconstrucción del tejido social, fundamentalmente para nuestros niños a través del deporte. Y esto es lo que hacemos, estas escuelas, como te digo, gratuitas en 5 puntos de Guayaquil, con uniformes, con implementos, con torneos, con profesores de primer nivel.
2: Cumplimos con eso, hemos cumplido con nuestros objetivos. Este es un quinto punto que se abre con el proyecto que tenemos, Futsal, escuelas de fútbol sala, que las está llevando SS Boca. Y nosotros somos bastante agradecidos con esta consideración que se ha tenido para la comunidad del noroeste, siempre puesta al servicio de ustedes, para que podamos seguir contribuyendo en la formación de estos jóvenes, de estos niños que merecen toda nuestra atención.
3: Y bueno, para mí es muy bueno, más que todo porque hoy en día los niños más están en lo que es la computadora, los celulares, y más que todo porque a mi hijo sí que le encanta jugar pelota, le encanta. Y nosotros venimos de Samanes, porque nosotros primero estábamos en Samanes, y de ahí, como había pocos niños, se había el programa aquí, entonces todos los demás niños nos venimos de este lado acá. Me parece muy bueno porque los niños, aparte de aprender a jugar pelota, se distraen y hacen algo productivo.

Ahí estamos. Habla en serio, pues usted no me ha dicho nada. Pues entonces, muchísimas gracias y estuvimos con el Burger Show, pues con el tema del Burger Show. Gracias por todo. Regresamos y ya viene lo que es, ¿cómo se llama el programa? Perdón. Contrapunto informativo. Muchas gracias, pase muy bien.

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0: Muy buenas tardes, amigos de Contrapunto Informativo en Radio Eco Antena. Gracias a Dios, estamos una vez más con ustedes para enfocar noticias locales, nacionales, internacionales y además deportivas. Hoy jueves 27 de agosto del 2026, en nuestro horario correspondiente de lunes a viernes de 16 a 17 horas. Les habla su director, licenciado Edgar López Ibarra, conjuntamente con el licenciado Juan Muñiz. Buenas tardes.
1: ¿Qué tal, licenciado? Buenas tardes. ¿Cómo están, amables oyentes de Contrapunto Informativo? Como siempre, presto para darles a conocer las principales informaciones de este día.
0: Así es, amigos, ya estamos con las informaciones. Junta Cívica de Guayaquil inicia una nueva etapa con una agenda enfocada en civismo, seguridad y visión de ciudad. Esta nueva etapa pretende recuperar ese espacio de participación y adaptarlo a las necesidades actuales de la ciudad. La Junta Cívica de Guayaquil inició este miércoles 26 de agosto del 2026 una nueva etapa con el propósito de reunir a distintos sectores de la sociedad para impulsar propuestas y acciones en favor de la ciudad. La presentación se realizó durante la mañana en el Teatro Las Cámaras en un encuentro que reunió a representantes de instituciones, gremios, academias, organizaciones sociales y otros actores. Miguel Ángel González, presidente de la Junta Cívica y de la Cámara de Comercio de Guayaquil, señaló que esta etapa busca recuperar un espacio de encuentro entre los ciudadanos y promover iniciativas que contribuyan al desarrollo de la urbe. Así que, amigos, Junta Cívica de Guayaquil inicia una nueva etapa con una agenda enfocada en civismo, seguridad y visión de ciudad.
1: Son las 16 horas con 4 minutos. Tenemos más informaciones aquí en Contrapunto Informativo. Crystal Palace se anticipa al Aston Villa. También vamos a conocer esto justamente en informaciones que le daremos a conocer justamente en los próximos minutos. Mientras tanto, también hablamos de allanamientos en Manabí y Pichincha que dejan 4 detenidos en investigación por delincuencia organizada. La Fiscalía investiga el delito de delincuencia organizada para el tráfico de drogas. 4 personas fueron detenidas la mañana de este miércoles 26 de agosto tras un operativo en las provincias de Manabí y Pichincha. Agentes de la Fiscalía General del Estado y de la Policía Nacional realizaron allanamientos en estas provincias como parte de una investigación por el delito de delincuencia organizada para el tráfico de drogas. En su cuenta de X, la Fiscalía General informó que este operativo y también compartió imágenes de algunos de los detenidos, entre ellos un hombre y una mujer. De esta manera, allanamientos en Manabí y Pichincha dejan 4 detenidos en investigación por delincuencia organizada.
0: En otro ámbito de la información, 3 líneas de buses cambiarán sus recorridos por obras en Mapasingue Este. Para ejecutar las obras, se cerrará un tramo de la calle Cuarta, comprendido entre la vía de Douglas y Alejandro Andrade. Desde este jueves 27 de agosto, 3 líneas de buses que circulan por la calle Cuarta entre la vía Adaule y la calle Alejandro Andrade en Mapasingue Este modificarán sus recorridos. El cambio se debe a los trabajos municipales de reconstrucción que comenzarán el 27 de agosto. Para ejecutar las obras se cerrará un tramo de la calle Cuarta comprendida entre la vía Adaule y Alejandro Andrade. Así que, amigos, 3 líneas de buses cambiarán sus recorridos por obras en Mapasingue Este.
1: Tenemos más informaciones. Atención, la Cancillería de Ecuador recibe al embajador de Egipto por el fin de su misión en el país. Su gestión permitió consolidar una etapa de dinamismo en las relaciones bilaterales entre Ecuador y Egipto. La Cancillería de Ecuador informó a través de sus redes sociales este martes 25 de agosto que el ministro de Relaciones Exteriores de Movilidad Humana, Alejandro Dávalos, recibió al embajador de Egipto, Tamer Makhdoud, con motivo del fin de su misión diplomática en Ecuador. Según la Cancillería, La gestión justamente del funcionario de Egipto desde el 2022 permitió consolidar una etapa de dinamismo en las relaciones bilaterales entre Ecuador y Egipto, con la reactivación de las consultas políticas entre ambos países. Durante ese periodo también se fortaleció la cooperación bilateral en áreas como defensa, salud y cultura, de acuerdo con lo informado por la Cancillería ecuatoriana.
0: Ustedes escuchan Contrapunto Informativo en Radio Ecuantena, la radio de la familia. Tenemos más informaciones para ustedes, distinguidos y honorables amigos. Ecuador avanza en la evaluación de la OEA para fortalecer la lucha contra la corrupción. El proceso se desarrolla a través del mecanismo de seguimiento de la implementación de la Convención Interamericana contra la Corrupción. La Secretaría General de Integridad Pública informó este martes 25 de agosto que Ecuador está avanzando en su evaluación internacional ante la Organización de los Estados Americanos, OEA, para fortalecer la prevención y la lucha contra la corrupción. El proceso se desarrolla a través del mecanismo de seguimiento de la implementación de la Convención Interamericana contra la Corrupción, que permite evaluar periódicamente el cumplimiento de los compromisos asumidos por los países para prevenir y combatir la corrupción. Así que, amigos, Ecuador avanza en la evaluación de la OEA, o sea, de la Organización de Estados Americanos, para fortalecer la lucha contra la corrupción.
1: Tenemos más informaciones aquí en Contrapunto Informativo. En otro tema, el Tribunal del Caso Sinohidro leerá la sentencia este viernes 28 de agosto. El 10 de julio pasado, luego de 31 días de audiencia del juicio, los jueces suspendieron la diligencia para ingresar a deliberar la resolución. El Tribunal de Juzgamiento del Caso Sinohidro convocó a las partes procesales para la continuación de la audiencia de juicio, en la que se anunciará la decisión oral respecto del delito de cohecho. Esto será este viernes 28 de agosto desde las 8 de la mañana en el piso 8 del edificio de la Corte Nacional de Justicia en Quito. Los jueces Manuel Cabrera Ponente, Daniela Camacho y Julio Inca, que integran el tribunal, dispusieron la comparecencia obligatoria física o telemática del fiscal general del Estado encargado Carlos Alarcón, de los abogados particulares, de los procesados y de la Defensoría Pública. Indicaron además que en los casos de su ausencia de la o el defensor elegido, sin perjuicio de las sanciones a las que hubiere lugar, se contará con un defensor público de la primera actuación. De esta manera, el Tribunal del Caso Sinohidro leerá la sentencia este viernes 28 de agosto.
0: Atención, amigos. 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

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Tenemos más informaciones. Caso La Reina. Fiscalía traza las rutas del dinero de Nabila Diep entre Aquiles Álvarez, sus hermanos, 25 funcionarios y compras de bienes. La Fiscalía difundió una infografía que reconstruye parte de los movimientos financieros que se investigan en el caso La Reina. La Fiscalía General del Estado difundió una infografía que reconstruye parte de los movimientos

0: financieros que investiga en el caso La Reina una investigación por presunto lavado de activos que tiene como eje a la ex reina de Guayaquil, Nabila Diep Berger. El esquema muestra transferencias, cheques, retiros, consumos, compras de vehículos y bienes inmuebles, además de movimientos de dinero con sus hermanos, funcionarios del municipio de Guayaquil, una empresa relacionada con la comercialización de combustibles y el alcalde Aquiles Álvarez. Así que amigos, caso La Reina, Fiscalía traza las rutas del dinero de Nabila Diep entre Aquiles Álvarez, sus hermanos, 25 funcionarios y compras de bienes.
1: Son las 16 horas con 18 minutos. En otro tema, presentan juicio político contra consejero del Consejo de Participación Ciudadana y Control Social, David Rosero, por incumplimiento de funciones. Este jueves 27 de agosto, el asambleísta Sergio Peña tenía previsto presentar las pruebas que sustentan la acusación contra el consejero. Justamente el consejero del Consejo de Participación Ciudadana y Control Social, David Rosero Minda, deberá enfrentar un pedido de juicio político en su contra por supuesto incumplimiento de funciones, porque se habría reunido con una postulante al concurso para fiscal general del Estado. El proceso de juicio político fue presentado por el asambleísta Sergio Peña, ex integrante de la Revolución Ciudadana y actualmente aliado de Acción Democrática Nacional, ADN, quien aseguró que lleva un mes investigando el caso y que cuenta con fotografías y videos que a su criterio constituyen indicios de un presunto incumplimiento de funciones. De esta manera, presentan juicio político contra el consejero David Rosero por incumplimiento de funciones.
0: Más informaciones. En convenios se apoya el Consejo Nacional Electoral para controlar la campaña política para las seccionales de noviembre. Hay un convenio con la UAFE para prevenir el lavado de activos y con la Contraloría para evitar el uso de recursos públicos, aunque se desconocen sus resultados. El control de los dineros privados que ingresan a las campañas electorales se hace con apoyo de convenios interinstitucionales, aunque sus efectos y resultados aún se desconocen. En la víspera de las elecciones seccionales y del Consejo de Participación Ciudadana y Control Social, previstas para el próximo 29 de noviembre, el Consejo Nacional Electoral renovó este miércoles 26 de agosto del 2026 un convenio con la Unidad de Análisis Financiero y Económico, UAFE, y días atrás suscribió un acuerdo con la Contraloría General del Estado. El Consejo Nacional Electoral y la UAFE han suscrito varios acuerdos para identificar y prevenir posibles delitos de lavado de activos en las campañas políticas, considerando que los partidos y movimientos son sujetos obligados no financieros a informar de sus actividades. Así que amigos, en convenios se apoya el Consejo Nacional Electoral para controlar la campaña política para las seccionales de noviembre.
1: Tenemos más informaciones en otro tema. Verónica Íñiguez es designada presidenta de la Comisión de Garantías Constitucionales. La nueva presidenta de la Mesa Legislativa reemplaza a Jaime Estrada Medrana, quien renunció al cargo. Ella permanecerá como presidenta hasta mayo del 2027. Por unanimidad, la asambleísta Verónica Íñiguez, de la bancada Revolución Ciudadana, fue designada presidenta de la Comisión de Garantías Constitucionales, Derechos Humanos, Derechos Colectivos y la Interculturalidad, en reemplazo de Jaime Estrada Medrana, de la RC, quien renunció al cargo para ser candidato a la prefectura de Manabí. La decisión se realizó este 26 de agosto del 2026 en una reunión de la Mesa de Garantías Constitucionales tras conocerse la renuncia de Jaime Estrada. El vicepresidente de esta comisión permanente será designado en la próxima misión que convoque Íñiguez para ese objetivo.
0: Más informaciones. Seccionales del 29 de noviembre. Más de 1,000 candidaturas están en firme. Los candidatos que oficialmente están calificados ya no pueden renunciar ni ser enjuiciados hasta que se proclamen resultados de los comicios. En los últimos 9 días, tras el cierre del plazo para inscripción de precandidaturas para las elecciones seccionales del 29 de noviembre, hay 1.276 candidaturas calificadas y en firme. En las 24 juntas provinciales electorales, la calificación de candidaturas avanza de a poco, pero dentro de los plazos. De acuerdo con un reciente reporte del Consejo Nacional Electoral, se contabilizan 1.276 postulaciones en firme, de las que para la dignidad de alcalde son 86, para concejales rurales 110, para concejales urbanos 134, para concejales urbanos por circunscripción 110, para prefectos y viceprefectos 16 y para vocales de la Junta Parroquial Rural 820. Previamente, durante la fase de inscripción que transcurrió entre el 2 y el 17 de agosto pasados, el Consejo Nacional Electoral receptó un total de 53.534 solicitudes de inscripción a nivel nacional para ocupar las 5.742 dignidades que se elegirán el 29 de noviembre. Así que, amigos, seccionales del 29 de noviembre, más de 1.000 candidaturas están en firme.
1: Tenemos más informaciones en otro tema. Villonaco 3 avanza en su etapa de construcción. Llegaron al país 30 las 57 palas de los generadores eólicos con capacidad de 112.1 megavatios. Será el mayor proyecto de generación eólica construido en Ecuador. Se prevé que entre en operación comercial en el 2027. El parque eólico Villonaco 3 avanza hacia una nueva etapa de construcción con la llegada de 30 de las 57 palas que serán utilizadas en sus aerogeneradores. Los componentes fueron desembarcados justamente en Puerto Bolívar, desde donde serán trasladados hasta Loja, donde comenzará el proceso de montaje de los equipos de este proyecto de energía renovable. Según el Ministerio de Ambiente y Energía, el traslado de las palas representa una operación logística de gran escala debido a sus dimensiones y al recorrido que deberán realizar hasta cada uno de los sitios ya dispuesto para los 19 aerogeneradores en el Cerro Guairapamba, que se encuentra entre los cantones Loja y Catamayo. De esta manera, Villonaco 3 avanza en su etapa de construcción. Llegaron al país 30 de los 57 palas de los generadores eólicos.
0: Tenemos más informaciones en Contrapunto Informativo en Radio Ecoantena. Son las 16 horas 25 minutos. Comando Sur de Estados Unidos califica como victoria decisiva a los operativos Factoría y Jericó contra los choneros y los lobos. Las intervenciones se ejecutaron de manera simultánea en Guayas, Santo Domingo de los Áchilas, El Oro, Los Ríos, Manabí y Esmeraldas. El Comando Sur de Estados Unidos calificó como una victoria decisiva para la región a los operativos policiales realizados este miércoles 26 de agosto en Ecuador contra estructuras vinculadas a los choneros y los lobos. El pronunciamiento fue hecho a través de sus redes sociales luego que la Policía Nacional informara sobre los resultados de las operaciones denominadas Factoría y Jericó, desarrollados en coordinación con la Fiscalía y con cooperación internacional de la Administración para el Control de Drogas y el Shutdown. Así que, amigos, Comando Sur de Estados Unidos califica como victoria decisiva a los operativos Factoría y Jericó contra los choneros y los lobos.
1: Tenemos más informaciones en otro tema. Luis Vázquez es el nuevo director del Servicio Nacional de Aduana. Vázquez tiene más de 20 años de experiencia en la logística y negocios internacionales. El Servicio Nacional de Aduana del Ecuador, SENAE, cuenta con un nuevo director general. Él es Luis Vázquez. La designación de Vázquez se da a través del Decreto Ejecutivo 483, firmado por el presidente Daniel Noboa este miércoles 26 de agosto del 2026. En el documento, el mandatario agradece por los servicios prestados a Sandro Castillo como titular del SENAE, cargo que venía ejerciendo desde finales de mayo del 2025.
0: Más informaciones. Superintendencia de Competencia Económica exhorta a evitar acuerdos de precios y exclusividades en textos escolares. La entidad ejercerá investigación, control y sanción cuando existan irregularidades. La Superintendencia de Competencia Económica exhortó a los operadores vinculados con la edición, importación y distribución como comercialización de textos escolares requeridos por instituciones educativas particulares y fiscomisionales a mantener autonomía en sus decisiones comerciales y evitar prácticas que puedan afectar la competencia. La entidad estableció 9 aspectos que deben observar las empresas que participan en esta cadena, relacionados con precios, reparto de clientes y mercados, intercambio de información, exclusividades, puntos de venta, ventas condicionales, descuentos, contratos y reuniones sectoriales. El exhorto de la superintendencia llega ante el próximo inicio del periodo escolar en el régimen Sierra Amazonía. Así que, amigos, Superintendente de Competencia Económica exhorta a evitar acuerdos de precios y exclusividades en textos escolares.
1: Son las 16 horas con 29 minutos. En otro tema, revisión de buses en Guayaquil alcanza el 75% como parte del proceso de compensación por tarifa. La primera fase de constatación registra un 75% de cumplimiento y continúa con la revisión de unidades. La compensación económica y el avance de la constatación de los buses urbanos fueron los dos puntos tratados este miércoles 26 de agosto por dirigentes de la Federación Provincial de Transporte Urbano del Guayas. El gremio informó que la primera fase de constatación registra aproximadamente un 75% de cumplimiento y que el primer pago se prevé para los primeros días o 10 días de septiembre, una vez que las operadoras completen el porcentaje de unidades requerido. La compensación corresponde a $1,134 mensuales por cada bus, valor establecido en la normativa para cubrir parte del incremento del costo del diésel.
0: Más informaciones. Expertos de Argentina y Panamá analizarán en Ecuador cómo reducir el riesgo de inundaciones ante el fenómeno del Niño. Los panelistas participarán del evento Perspectivas Público-Privadas ante el fenómeno del Niño este 28 de agosto. Expertos de Argentina y Panamá compartirán experiencias de mitigación para reducir el riesgo de inundaciones durante el panel Perspectivas Público-Privadas ante el fenómeno del Niño, que se realizará este viernes 28 de agosto a las 9 de la mañana en la Universidad de Especialidades Espíritu Santo. El encuentro se desarrolla en un contexto en el que los principales indicadores atmosféricos del Pacífico tropical muestran una respuesta coherente con el fortalecimiento del Niño. El último reporte del Comité Nacional para el Estudio Regional del Fenómeno del Niño, ERFEN, recoge que los principales centros internacionales coinciden en que el fenómeno continuará fortaleciéndose durante los próximos meses. Así que, amigos, expertos de Argentina y Panamá realizarán o analizarán en Ecuador cómo reducir el riesgo de inundaciones ante el fenómeno de El Niño.
1: Son las 16 horas con 32 minutos. En otro tema, 18 cirugías y procedimientos al día se realizan en nuevo servicio de urología del Hospital Alfredo Poulsson. En este centro se realizan procedimientos modernos mínimamente invasivos como cirugías láser. Los últimos meses el dolor en la espalda empezó a ser más frecuente y más intenso. Cada semana se repetía de una manera cada vez más aguda, más fuerte, comenta Maribel Rivera, a quien luego de varios exámenes le confirmaron que padecía de 2 cálculos en el riñón izquierdo. Tras las evaluaciones médicas, la paciente fue intervenida en el nuevo servicio de urología del Hospital Alfredo Poulsson, que este miércoles 26 de agosto fue inaugurado. Ahora, en el segundo piso del centro, se ubican las unidades de procedimientos y la sala de hospitalización con 22 camas separadas para hombres y mujeres para ofrecer una mejor atención, asegura la uróloga Mayra Beltrán. De esta manera, 18 cirugías y procedimientos al día se realizan en el nuevo servicio de urología del Hospital Alfredo Poulsson.
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1: Ustedes escuchan Contrapunto Informativo en Radio Ecuantena, la radio de la familia. Pero antes enviamos un cordialísimo saludo al amigo Marco Tulio Castillo, que nos sintoniza. De igual forma a Yamilet Arango. Gracias por la sintonía de nuestros grandes amigos acá en la ciudad. Tenemos ya a un invitado muy especial, como es el doctor Daniel Domínguez. Él es psicólogo clínico de Solca, Guayaquil, cuidando a cuidadores. El reto de acompañar a un paciente oncológico sin olvidarse de uno mismo. Así es que en esta ocasión abordaremos un tema que muchas veces permanece en segundo plano dentro del proceso oncológico: el bienestar emocional de quienes acompañan y cuidan a un paciente con cáncer. El diagnóstico no importa únicamente a quien recibe la noticia, también puede generar miedo, ansiedad, tristeza, incertidumbre, culpa y agotamiento en familiares y cuidadores, quienes cumplen un papel fundamental durante el proceso. Por ello, conversaremos sobre la importancia del acompañamiento emocional, el autocuidado, la distribución y responsabilidad y las señales que indican cuando es necesario buscar una ayuda profesional. Para hablar con este tema nos acompaña el psicólogo Daniel Domínguez, clínico de Solca, Guayaquil. Distinguido caballero, buenas tardes. La primera pregunta que tenemos para usted es: cuando una familia recibe el diagnóstico de cáncer de uno de sus integrantes, ¿qué impacto emocional puede generar esta noticia en quienes están a su alrededor?
2: Buenas tardes, gracias por el espacio. Y bueno, el impacto de un diagnóstico de cáncer justamente impacta a toda la familia inmediata, a todo el núcleo familiar. No solo por el tema de afinidad y del vínculo que se sostiene con el paciente que recibe el diagnóstico, sino también porque al desarrollar el tratamiento, el proceso que va a vivir, esto también modifica, cambia el estilo de vida que tiene esa familia. Justamente pueden cambiar cosas como, por ejemplo, hábitos diarios, como la alimentación y otros, pero también se trata de que los roles, principalmente los roles, se empiezan a redistribuir, porque el paciente que se encargaba de A, B o C rol, de repente ya no va a poder encargarse con la misma intensidad, con la misma carga, y otros familiares empiezan a suplir también. Asimismo, por lo menos un familiar, si no son más, en algunos casos, se convierte en un cuidador para ese paciente, se convierte en un cuidador primario y acompaña de cerca al paciente durante todo el proceso. Esto implica también una responsabilidad grande, pero también implica para ese familiar también dejar ciertas cosas de lado y reordenar también su vida en torno al proceso que vive el paciente a lo largo del tratamiento.
1: Prácticamente el miedo, ansiedad, tristeza, incertidumbre, culpa y agotamiento son algunas de las emociones que pueden aparecer en familiares y cuidadores. ¿Cómo deben manejarse estas emociones y por qué es importante no ignorarlas?
2: Por supuesto, estas emociones son muy naturales en este proceso. Se sostiene muchas etapas que a veces pueden ser intensas, o se sostiene en muchas ocasiones etapas de incertidumbre. Y los familiares muchas veces se pueden sentir corresponsables del efecto, de los resultados, de un tratamiento, de un examen. Entonces, estas emociones que a veces se presentan de forma múltiple y simultáneamente, a veces contradictoriamente, es importante darles un lugar para respirar, es decir, poder comunicarlas. Pero no necesariamente se trata de comunicarlas con el mismo paciente, sino muchas veces también saber acompañarse con otros familiares o personas cercanas cuando se trata de las vivencias diarias, pero también saber que existen los servicios profesionales, como el espacio psicológico, para poder atender justamente esta vivencia también de acompañar a un paciente con cáncer, con un diagnóstico de cáncer. Justamente aquí en Solca, el Servicio de Psicología brinda atención a los pacientes, pero también recibimos a los familiares, a los cuidadores primarios, quienes en el espacio psicológico cuentan con la libertad para poder expresar todas estas emociones, pensamientos, sin sentir, por ejemplo, la culpa de contarle a otro familiar. A veces puede producir culpa poder decirle a otra persona que se siente cansado, agotado, desgastado, irritado, frustrado también. Puede producir algo de culpa, porque a veces hay la exigencia externa o interna de tener que hacerlo perfecto, de que en todo momento tiene que haber una buena disposición, una sonrisa. Y esto más bien son ideales que son muy difíciles, sino imposibles de sostener, porque este es un proceso que también desgasta. Y es natural, entonces, tener momentos de cansancio, de irritabilidad. El espacio psicológico, la consulta, ofrece ese lugar para poder expresar y trabajar y elaborar todas estas situaciones que también alteran la vida del familiar.
1: Claro. ¿Cómo puede una persona cuidar a un familiar con cáncer sin descuidar su propia alimentación, descanso, actividades personales y relaciones sociales?
2: Creo que hay dos puntos principales. Uno es realmente poder delimitar el rol que se tiene como cuidador, como familiar a cargo, tal vez de cuidado, que es acompañar y, bueno, cuidar. Pero no se trata de tratar al paciente, no se trata de salvarlo como tal, o prevenir cualquier conflicto o encuentro o malestar, digamos. No se trata de acompañar, de cuidar, de recordar, de motivar. Y delimitamos el rol, ¿verdad? Se trata de acompañar a lo largo del proceso. Y el otro punto también es que para poder cuidar, especialmente si se trata de cuidar a largo plazo, también hay que cuidarse uno mismo. De la misma manera que hay que descansar y dormir bien para el día siguiente, poder tener energía y rendir en las actividades del día, también hay que cuidarse uno mismo para poder cuidar a otro. Y se trata entonces de poder reservar o también cuidar otros espacios importantes para la vida de ese familiar.
1: Correcto.
2: Sea también reservar tiempo para poder estar con otros familiares importantes, con otras personas amadas, o espacios de descanso o de actividades también que le permitan variar el tiempo de cuidado con tiempo para sí mismo, en la medida de lo posible.
1: ¿En qué momento un cuidador debería considerar necesario acudir a un profesional de psicología?
2: Justamente pensamos en la palabra sobrecarga. Cuando la carga, en el sentido de la responsabilidad, del peso físico, emocional que se tiene, empieza a salirse de las manos. Pueden haber signos de irritabilidad, de frustración, pueden empezar a haber menos disposición para cuidar a ese paciente, o aislamiento también. Entonces, todos estos son signos que nos alertan de que puede estar una situación de sobrecarga. Y justamente allí es el momento idóneo para consultar. Pero desde antes, para prevenir esta sobrecarga, es importante también ya contar con un primer acercamiento con un psicólogo, tener a disposición a ese psicólogo para poder irlo también acompañando a lo largo del proceso.
1: ¿Qué tipo de herramientas puede proporcionar el acompañamiento psicológico tanto al cuidador como al resto de la familia?
2: Principalmente, además de un espacio distante de la familia, donde poder elaborar lo que se está viviendo, algo que proporciona el espacio psicológico es poder separar las emociones y los pensamientos que a veces muchas veces se mezclan con la vivencia del paciente, con las expectativas del paciente. Por ejemplo, podemos decir que muchas veces hay momentos de silencio de parte del paciente, ¿no? Momentos de espera. Y el silencio muchas veces se interpreta de acuerdo a quién lo ve. Entonces, uno supone, una persona puede suponer qué es lo que le pasa al paciente, pero desde el ángulo propio. Y ese ángulo propio está cargado de las propias experiencias, frustraciones y detalles de la propia vida y de las propias expectativas. Y ahí es donde en un espacio psicológico también podemos aprender o desarrollar esta capacidad de separar lo que nosotros pensamos como cuidador, tal vez, o lo que nosotros esperamos o lo que nosotros queremos, de las posibilidades reales y también de los esfuerzos de ese paciente. Y eso también alivia mucho.
1: Finalmente, ¿qué mensaje quisiera dejar a las familias que están atravesando un proceso oncológico y necesitan recordar que cuidar al otro también implica cuidarse a uno mismo?
2: Es importante recordar que un proceso oncológico, si bien una persona, un paciente, lo vive en su cuerpo, pero este proceso afecta a todo el medio familiar. Entonces todos están afectados, cada uno tal vez desde su ángulo, pero comparten esa etapa. Y es importante poder hablar sobre ello, atreverse a hablar y saber buscar la ayuda profesional necesaria.
1: Sus palabras de despedida para quienes nos han escuchado y especialmente para todas aquellas familias que actualmente atraviesan un proceso oncológico.
2: Así es, realmente atravesar un proceso oncológico no es algo sencillo, pero es algo posible de atravesar, y justamente para eso en Solca contamos con los especialistas de distintas ramas, incluida psicología, para acompañarlos, atenderlos y atravesar todo esto.
1: Agradecemos por su presencia y su accionar muy profesional para los que nos han escuchado. Muchísimas gracias por su amabilidad y estamos siempre a las órdenes para atenderlos cuando ustedes así lo requieran.
2: Así es. Muchísimas gracias.
1: Ok, un placer. Amigos oyentes de Contrapunto Informativo, han escuchado al doctor que nos ha manifestado la situación, el psicólogo Daniel Domínguez, dándonos a conocer los detalles, cómo uno tiene que cuidar a los pacientes oncológicos. Ustedes escuchan Contrapunto Informativo en Radio Ecoantena, la radio de la familia ecuatoriana. A continuación estamos ya con las informaciones en el ámbito deportivo. Ecuador en el Mundial Sub-20 femenino. Estas son las jugadoras de la Tri convocadas para Polonia 2026. La competencia de la FIFA se realizará entre el 5 y 27 de septiembre del año en curso. Conozca a las representantes de la tricolor. La selección femenina de Ecuador dio a conocer este miércoles 26 de agosto los nombres de las jugadoras que representarán a la Tri en el Mundial de la FIFA Sub-20, que se disputará en Polonia entre el 5 y el 27 de septiembre del año en curso.
3: Atención, Cristian Nasuti habría sido notificado y no seguiría como director técnico de Melec. Jimmy Brand dirigiría de forma interina ante Leones este domingo. El argentino Cristian Nasuti habría sido notificado y no seguiría como director técnico del primer equipo del Club Sport Melec. El argentino deberá retornar a su trabajo en las formativas de la institución, al igual que Javier Klimowicz, asistente técnico, y Rodrigo Figueroa, preparador físico, mientras que Jimmy Brand asumiría el banquillo de forma interina este domingo ante Leones desde las 18 horas. Sin embargo, se espera un comunicado oficial en las próximas horas.
1: Oxígeno financiero, o se hipoteca la gestión de las próximas directivas. ¿Qué repercusión tiene la llegada de Damián Díaz a Barcelona Sporting Club? El mediocentro ofensivo sería anunciado en las próximas horas como nuevo fichaje torero. Damián Rodrigo Díaz está de regreso al Barcelona Sporting Club. El mediocampista argentino-ecuatoriano volverá a vestir la camiseta amarilla y tendrá una tercera etapa en el club luego de sus pasos entre el 2011, 2013 y del 2016 al 2024, cuando salió de manera sorpresiva por decisión dirigencial. El Quito ya rescindió su contrato con Guayaquil City y se reunió con la dirigencia torera para firmar un vínculo hasta diciembre del 2027 durante este lunes 24 de agosto. El regreso del volante de 40 años también tiene un componente financiero, debido a que Barcelona Sporting Club mantiene una deuda estimada de 2.5 millones de dólares con el futbolista. El acuerdo permitirá al club ampliar los plazos de pago y obtener un alivio económico. ¿Saben ustedes lo que le debe Barcelona al Quito Díaz? 2.5 millones de dólares. ¡Por Dios!
3: Bastante, bastante. Tenemos más en el ámbito deportivo. Atención, también damos a conocer que Liga Pro renueva convenio para combatir piratería y transmisiones ilegales. Como primera acción de estas alianzas, ambas partes lanzaron también la campaña conjunta No a la Piratería. La Liga Profesional de Fútbol del Ecuador, Liga Pro, firmó este miércoles la renovación de su convenio con el Servicio Nacional de Derechos Intelectuales del mismo país andino para prevenir y combatir la piratería y las transmisiones no autorizadas.
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3: Hemos culminado Contrapunto Informativo en Radio Ecoantena hoy. Gracias por su amabilidad. Les manifiesta su director, licenciado Edgar López Ibarra, conjuntamente con el licenciado Juan Muñiz.
4: Así es, agradecerle por su amable atención. Si Dios nos permite, estaremos mañana a las 16 horas con más informaciones aquí en Contrapunto Informativo. Que tengan una excelente tarde.
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Hola, hola, hola, hola, qué tal, cómo están? Bienvenidos amigos oyentes de Radio Cuantena 1030 AM. Acá arrancamos Contraataque, señores, con toda la información en este día jueves, no te, ya sabes, toma mis, ya sabes. Bueno, acá estamos, día jueves, con mucha información. Hoy hubo rueda de prensa en Barcelona. Voy a pasar unos videos porque hoy también hubo acceso a la prensa. Y le voy a pasar porque dentro de esos accesos a la prensa, mire este videito que le voy a pasar a Raymond. Primero esos dos. De ahí le paso otro más porque se pudo ver el primer entrenamiento de Damián El Quitu Díaz para la gente barcelonista que quiere saber esta información. Ahí le estoy pasando unos del Pipa Benedetto también porque quiero contarle a la gente novedades del Pipa Benedetto. Y bueno, acá le voy a empezar a pasar declaraciones del entrenador porque justamente habló el día de hoy. Y acá le paso. Mientras tanto, voy a compartir el programa en vivo a toda la gente que está en sintonía con nosotros, que nos está viendo, que está comentando, que está opinando, que está participando. Así que los invito a que nos escriban, a que saluden, a que comenten, que por acá vamos a estar leyendo toda la mensajería en vivo, señores. Acá está. Déjenme compartir. A ver, acá vamos a compartir. Justamente ahí está, tac, tac. Bueno, invitar a toda la gente que opine. El bombillo también llegó. Su nuevo entrenador. El nuevo entrenador del Emelec ya está en Guayaquil. Así que acá le vamos a contar más detalles a toda la gente que se suma, que escribe, que comenta, que saluda, que se reporta. Bueno, ya lo puede hacer con nosotros a través de todas nuestras plataformas digitales. Recuerda que nos puedes escuchar en la 1030 AM en esa emisora, o también nos puedes escuchar y nos puedes ver a través de las plataformas digitales de Radio Ecoantena. Así que ya saben, voy a por acá, me salió otra cosa, aquí estoy compartiendo, así que ya saben, a través de Radio Ecoantena, deje por aquí compartir y para que la gente pueda participar. Póngame, tienen las imágenes ya, pongan las primeras porque Damián Díaz hoy se pudo observar ya la práctica del Quitu. Póngalo, la práctica del Quitu. Vamos viendo las imágenes y la práctica de Damián El Quitu Díaz. Hoy El Quitu realizó su segunda práctica porque él ingresó el día de ayer. Hoy la segunda práctica, hubo acceso a la prensa el día de hoy y se pudo conocer varias novedades. Ahí estamos viendo ya el entrenamiento del Barcelona. Están haciendo fútbol, tenis, haciendo un poco de diversión. Ahí vemos en el equipo de Damián Díaz, creo, no lo alcanzo a ver, me parece que es el que está Sergio Díaz, me parece, acompañado en ese equipo. Y Tomás Martínez, sí, los tres Díaz parece que están en ese equipo. Mire, Tomás Martínez, Sergio Díaz y Damián Díaz. Y por acá lo vemos al Pipa, que ya les voy a contar novedades. Ahí está entonces la práctica, el entrenamiento del Barcelona, que hoy ya se va definiendo el 11 del profe Troviani. Y vamos a ver si ya el fin de semana tiene minutos. Y Damián Díaz, recordemos que venía de una lesión en el Guayaquil City, el cual lo mantenía alrededor de tres fechas fuera de las canchas, que no pudo jugar Damián Díaz. No jugó, me acuerdo, el partido con Emelec. Y bueno, ya está totalmente recuperado. Está al 100% y Damián Díaz listo para volver a las canchas con la camiseta del Barcelona. Ya le regresaron la número 10. Que la tenía Joao Rojas, un Joao Rojas que está lesionado y no vuelve hasta la próxima temporada. Así que le dieron la 10 a Damián Díaz. La banda es capitán, la gente preguntaba por ahí, ¿le van a devolver la banda de capitán? Bueno, la banda de capitán no se la van a devolver. El nuevo capitán de Barcelona, me dijeron que va a ser Javier Báez, el central paraguayo, a partir de la fecha que viene. Así que ahí vemos al Quitu ya haciendo sus primeros toques, sus primeros entrenamientos. La gente esperando que pueda hacer ese aporte, esa suma de talento que tiene Damián Díaz. Y yo repito, ¿no? Quizás mucha gente estaba molesta porque piensan que trajeron a Damián Díaz como la solución. Y quizás el mismo directivo pueda pensar eso, ¿no? Le vendemos a Damián Díaz como la solución para que la gente se olvide un poquito de los malos problemas
de los problemas administrativos que ha tenido el club, de la eliminación de la Copa Ecuador, y ahí la gente hace como que no ha pasado. No, nada, no, por si acaso, la gente se acuerda todo. La paupérrima administración que ha tenido esta directiva, que a pesar que ya se fue la cabeza principal, queda otra, pero sigue siendo la misma directiva. Los problemas internos que está teniendo esta directiva. El departamento legal se pelea con la presidencia. O sea, imagínense, así estamos. Así está Barcelona, quizás en estos momentos.

0: Ahí lo vemos al Pipa Benedetto haciendo trabajo diferenciado. Al parecer el Pipa todavía no está listo para el partido de este día sábado ante Manta. No regresa el Pipa Benedetto. Está en recuperación. No hace trabajo con el resto del equipo. Lo vemos en trabajo diferenciado. Así que el Pipa sería baja este fin de semana frente al Manta. Y esperemos que ya esté disponible para el partido de la próxima semana, el día miércoles 7 de la noche, frente a Independiente del Valle. Así que esas son las novedades en Barcelona. Díaz entrena y de seguro tendrá minutos el día sábado. Está recuperado, está habilitado, está listo, le devolvieron la 10. Y el Pipa Benedetto sigue haciendo trabajos diferenciados de recuperación. Así están las novedades en Barcelona. Así que vamos a escuchar al profe Troviani, porque hay muchas novedades hoy de Barcelona que les vamos a contar. Hoy habló en rueda de prensa el profe Troviani, justamente tocó el tema de Damián Díaz. ¿Está considerado o no para el fin de semana? Escuchemos.
1: Mira, sabemos que venía un pequeño desgarrito, pero ya hoy cumplía 24 días, entrenó con normalidad, es un jugador que nos va a dar mucho experiencia donde le toque. Lo he visto bien y bueno, está considerado, como todos los que tenemos, los 38 jugadores que tenemos. Así que primero le tengo que decir a mis jugadores la lista de convocados antes de dar algún nombre, ¿no?
0: Entonces ahí escuchábamos, ¿no? Ahí escuchábamos
2: ahí lo vemos.
0: Las primeras impresiones que daba ya de Díaz, porque no quiso hablar antes de que llegue Díaz. Ahora ya con Díaz dijo que bueno, va a estar disponible para el fin de semana, para este día sábado, y vamos a ver qué pasa realmente. Seguimos escuchando más declaraciones, por favor, producción de Pablo Troviani, y también ahora sobre el tema Villelvi Carabalí, que también podrían ser bajas para el fin de semana. Vamos.
1: Hola, buenas tardes. Mira, lo de Carabalí y Villalba tuvieron una pequeña contractura. Vamos a ver si llegan mañana. Mañana es la última prueba. Con los doctores estamos apresurando todo para que puedan estar. Y bueno, la última sesión será mañana. Y Carabalí sintió en la práctica de fútbol una pequeña contractura y esperemos que estén disponibles. Ya mañana es el último entrenamiento antes de viajar a Manta y ahí evaluaremos.
0: Bueno, lo de Villalba no es una baja como tal, viene siendo una de las variantes hoy por hoy, no es un jugador que suma o que aporta a Barcelona. Lo de Carabalí sí es un jugador titular por la banda derecha que se viene recuperando su nivel. Carabalí es un buen jugador, ¿no? Pero lamentablemente le pasa factura en ocasiones ciertos partidos donde le cuesta un poco más de lo normal. Y comete errores a veces al entregar un pase, pero yo creo que es más parte de la ansiedad y del momento que vive Barcelona. Yo creo que si Barcelona tiene un equipo más tranquilo, con una mejor idea de juego, con jugadores que estén en mejor nivel, Carabalí puede mostrar aún mucho más. No está en su techo. Yo sé que Carabalí puede mostrar mucho más, pero claro, a veces se le pega un poquito el mal momento del equipo y termina cometiendo a veces errores tan fáciles, errores de principiante, hay que decirlo, ¿no? A veces Carabalí se equivoca en una salida y entrega mal un pase, y ahí en contragolpe le puede costar. Entonces seguimos escuchando al profe Troviani, por acá al profe Troviani, habló acerca ahora lo que tiene que hacer con el equipo, ¿no? A ver, justamente hablábamos de la defensa. Troviani confirma que deben mejorar en el retroceso. Es uno de los problemas futbolísticos que tiene Barcelona.
1: Un poquito más cerca de la línea, pero es un club que te exige atacar y a veces si tenés que quedar mano a mano atrás, y bueno, quedaremos. Eso lo tengo bien claro. Tuvimos muchas situaciones de gol el partido pasado. Ganamos 3-0 con autoridad, como tiene que ganar Barcelona. Pudimos meter más. Ellos tuvieron un par de ocasiones que tiraron los centros de costado y no llegaron, pero bueno, nosotros si queremos buscar, atacar, presionar alto, Barcelona tiene que arriesgar. Sé en el club que estoy hace mucho tiempo y sé el ADN que tiene que tener Barcelona y por eso lo del Quito también nos viene muy bien de todo aspecto porque le va a transmitir lo que a los jugadores que recién llegaron, lo que es este club, ¿no? Entonces,

0: nada, estoy contento con lo que hemos hecho. Este partido es para ratificar todo lo que venimos haciendo. Es un partido, va a ser complicado, un partido trampa, porque hay que salir con la intensidad justa, no hay que regalar nada y seguir mejorando cada día, ¿no? Y lo de Joao, y Joao está en recuperación y Pipa Benedetto seguramente la semana que viene empiece a tocar balón y esté mejorando día a día.
1: Bueno, ahí tocaba un tema importante, el de Joao Rojas, que se mantiene en recuperación. Quizás mucha gente se pregunta qué es de la vida de Joao Rojas. Él tiene una larga recuperación. O sea, olvídense, mejor ni pregunten por Joao Rojas hasta el próximo año. Ya en enero, a ver cómo están las condiciones físicas, cómo avanzó el proceso, su recuperación, y ver si está listo para volver ya en las primeras fechas del campeonato nacional. O no descarten que en enero se diga que todavía quedan 6 meses más de recuperación para Joao Rojas, porque sabemos que ha tenido una lesión muy complicada y que realmente no mande él en el cuerpo, ¿no? Todo depende de cómo el cuerpo reacciona y por los antecedentes que ha tenido Rojas se les complica las recuperaciones, así que por ahora hay que descartarlo a Rojas. Sería ideal que Rojas esté recuperado y que podamos tener un Rojas, un Damián Díaz, que puedan generar fútbol con Sergio Díaz. Sería lo ideal, ¿no? El próximo año, si no está Tomás Martínez, y buscar un 10 de jerarquía, joven, 26 años, sería ideal para Barcelona, ¿no? Pero por ahora hay que olvidarse de Joao Rojas. Vamos a un pequeño corte, señores, y ya regresamos con más novedades.
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5: En este espacio que se llama Aprendiendo y Emprendiendo.
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0: Seguimos acá con más información, señores. Seguimos escuchando más del entrenador del Barcelona y ya les voy a contar una pepa que yo sé que la gente está queriendo saber, ¿es verdad, no es verdad? Bueno, ya le vamos a contar todos esos detalles a toda la gente. Así que por acá déjenme escuchar un poco más de lo que dijo Pablo Troviani. Habló acerca del juego del equipo. Vamos, tiene que salir a ganar a todas canchas, dice. Vamos a ver si puede cumplir, vamos.
1: El discurso, el próximo partido es una final para nosotros, por eso hablamos, sabemos que es un partido importante, un partido difícil, en cuanto tenemos que salir con la intensidad justa. No es un partido fácil como piensa la gente, sabemos que tiene un esquema 4-4-2, hay que estar atento a Alman, a Blanco, a Burbano, a Vergés, tiene jugadores, a Glendis Mina. Sabemos cómo juega, hay que tener cuidado de la segunda jugada, los rebotes. Entonces sabemos que es una cancha difícil porque no es una cancha muy buena. Tenemos que acostumbrarnos rápidamente. Eso sí, el equipo va a seguir jugando, va a seguir saliendo, va a seguir presionando. Y Barcelona tiene que demostrar tanto dentro como fuera que quiere salir a ganar siempre.
0: Bueno, esperemos, ahí está. Esa es la idea, esa es la idea que tiene Troviani, muy clara. De lo que debe hacer Barcelona, salir a buscar los partidos donde sea, tratar de salir a ganarlos siempre. Entonces, es lo que busca hacer Troviani, al menos ya le salió en el primer partido, le salió en la primera. Así que vamos a ver qué pasa, ¿no? Vamos a ver qué pasa con el equipo de Troviani. Seguimos escuchando por acá más novedades, más información. Justamente sobre la capitanía del equipo que les decía hace un momento, porque con la llegada de Díaz, que fue el último gran capitán del Barcelona, mucha gente se preguntó quién será el nuevo capitán con el regreso de Díaz. Póngalo.
1: Bueno, ahora es Báez. Cuando esté en Quito y esté en convocatoria ya veremos, así que eso se habla, eso no hay problema. Tenemos un grupo que no hay egos y estoy contento con ello, así que en ese aspecto no. Ahora es Báez, en este momento, y ya después se verá.
0: Bueno, a mí me dijeron que el señor, ahí está Báez, por el momento va a ser el capitán, y después ya veremos un proceso, a ver si se le regresa. A ver si se le regresa, ¿no? Entonces, vamos a ver qué pasa, ¿no? Vamos a ver qué pasa realmente, vamos a ver qué pasa con este Barcelona más adelante. Vamos a ver qué pasa. ¿Será verdad? ¿No será verdad? Así que ahí está, ¿no? Vamos a ver qué pasa. A toda la gente por acá que nos escribe, que nos comenta, que opina con nosotros. Así que vamos a ver, ¿no? Vamos a ver. Seguimos escuchando. Ponga más de Troviani antes de terminar porque les tengo algo pepa que contar acerca de Barcelona. Ponga las otras declaraciones de Troviani. Les voy a contar algo pepa.
1: Estuvimos hablando. Me escribió. Estuvimos charlando. Me dijo que si podía volver el Quito, que si me iba a venir bien. Le dije que sí. En todo aspecto. Tanto futbolístico. Tanto que nos puede dar una mano. Tanto en la experiencia. Dentro de la cancha. Fuera de la cancha. Cómo se maneja la presión, así que hace dos semanas venimos hablando y es un aporte importante para nosotros, tanto en la experiencia que tiene para encomendar a los chicos, a los jóvenes, como que es lo que se siente el ADN Barcelona, así que estamos contentos con él y así se dio. Hace dos semanas sabíamos todos que podía haber un acercamiento y bueno, ya después dejé que el presidente haga las negociaciones.
0: Bueno, entonces ahí escuchábamos a Troviani dando sus últimas impresiones justamente acerca de lo que fue la llegada de Díaz. Y con eso terminamos las declaraciones. Póngame una. Puede ponerme unas imágenes de Yandri Gómez porque yo sé que la gente está que se pregunta. A ver. Esto, a ver. Vamos a ver. Acá, déjeme ponerlo, por favor. Póngalo a Yandri Gómez. Les voy a contar. A ver, como todos sabrán, en las últimas horas, bueno, en las últimas semanas, mucha gente se preguntaba qué es de la vida de Yandri Gómez, que supuestamente ya estaba vendido, que se va, que no se va, que se queda. Bueno, Creo que Troviani mismo había dicho que estaba en el proceso de la documentación del papeleo para poder salir al extranjero. Se va a jugar al fútbol europeo, por el cual necesita visa. Entonces, se pudo conocer que Yandri Gómez se irá a jugar al fútbol italiano. ¿Qué le parece, don Raymond? A la Serie A de Italia. Va a jugar al fútbol italiano. El club el cual llegaría Yandri Gómez, extraoficialmente se conoce que sería el Venecia. Qué bonito Venecia, la ciudad de Venecia. Me gustaría algún momento conocerla. Bueno, ahí va a estar Yandri Gómez, los barquitos, en la ciudad de Venecia, en la ciudad del amor. Así que ese sería el nuevo club de Yandri Gómez. Todavía no se conoce valores por el cual va a ser transferido el elemento del Barcelona. Así que, repito, Yandri Gómez está a la espera de la documentación necesaria para poder viajar a Europa y sumarse a su nuevo equipo. Según se pudo conocer, Barcelona todavía tendrá un pequeño porcentaje de los derechos económicos del jugador. Así que, de darse ya esta situación de Yandri Gómez, esperemos realmente que le vaya muy, muy bien y que la rompa en Italia. La operación también podría incluir una posterior cesión a otro equipo filial, aunque este punto todavía no ha sido confirmado oficialmente. En el Venecia, recordemos que juega John Yeboah. John Yeboah juega ahí en el Venecia, posición muy parecida. Así que esperemos que realmente no se vaya una filial, que se quede en el Venecia, que puede jugar en la primera, la Serie A de Italia y que pueda empezar a cumplir ese sueño Yandri Gómez. Así que esperemos que sea disciplinado. Eso es lo más importante, don Yandri. Vaya disciplinado, vaya constante, vaya tranquilo. Piensa en tu futuro. Yandri creo que tiene 20, 21 años. Piensa, me saco la madre 15 años trabajando en el fútbol europeo. 15 años nada más, Yandri. Te retiras a los 36, 37 años. Haces billete en Europa. Mientras estás jugando al fútbol, te vas comprando acá tu casa. No sé si la tengas, pero te puedes comprar una buena casa. Te compras carros, tienes bienes y raíces, inviertes en negocios. A los 36, 37 años, todo ese esfuerzo que hiciste jugando en Europa, regresas, te retiras del fútbol y empiezas a vivir de tus empresas, de tus negocios, el emprendimiento que tengas. Pero esa es la idea que tienes que tener, Yandri, y todos los jóvenes que saltan al fútbol internacional. Así que ahí está el tema del señor don Yandri Gómez. ¿Perdón? Vamos un pequeño corte, señores, ya regresamos.

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2: Bueno, seguimos por acá, señores, con más novedades. Con más novedades. Ahora, para hablar del conjunto Millonarios, a ver si por aquí tengo imágenes del conjunto del Emelec. El Emelec, no me han pasado por acá, el Emelec. Oiga, a ver. Para contarles novedades del Emelec, ¿qué pasa en el bombillo? Yo, la verdad, hasta ayer, ¿te acuerdas, Raymond, que hablábamos de los entrenadores que estaban por llegar del Beto Araujo? El Beto Araujo, después le entrevistaron después del partido Aucas Liga, donde quedó eliminado Aucas, le preguntaron al Beto y le dijeron que era humo, que al mano lo estén metiendo en sus negociaciones, que eso era humo, que él ni sabía. Y también lo de esa dupla, Gómez... Me olvidé. Esa dupla también fue mentira. Porque hoy llegó ya el nuevo cuerpo técnico de Emelec desde Argentina. Es decir, ya los pasajes los tenían comprados. Puro humo tiraron el día de ayer. Así que para contarles acerca del nuevo conjunto del Emelec. Bueno, hoy Emelec ya hizo oficial la salida de Cristian Nasuti. Pero asimismo llegó ya el nuevo entrenador del conjunto Millonario, Ezequiel Medrán. Déjame pasarle, ¿será que le paso aquí? Lo baja rapidito para escucharlo. Producción, Ezequiel Medrán es el nuevo... Ahí le corta eso, a ver. Ezequiel Medrán es el nuevo entrenador del Emelec. Y de lo que yo estuve leyendo, viene a dirigir de la Serie B del fútbol argentino. Puede bajarlo ahí, por favor, Raymond, lo pasamos. Ahí le corta esa partecita y ya. Para darle novedades, a ver, Ezequiel, por acá. El argentino Ezequiel Medrán, nuevo director técnico del Emelec, arribó esta mañana a Guayaquil para asumir el banquillo eléctrico en reemplazo de Cristian Nasuti. El estratega desembarcó en el aeropuerto José Joaquín de Olmedo. Medrán llega tras su reciente salida de Colón de Santa Fe, club al que dirigió desde agosto de 2025 hasta inicios de este mes. Y suma experiencia previa en Central Norte de Salta, Atlético Rafaela, Gimnasia y Esgrima de la Plata de Mendoza, donde incluso alcanzó una final de reducido por el descenso. El bombillo atraviesa una etapa de inestabilidad deportiva y se ubica en la zona media baja de la tabla de la Liga Pro 2026 en el puesto 12 con 32 puntos tras 26 fechas. El último compromiso, el domingo 23 de agosto, terminó en derrota 2-0 ante Liga de Quito. En ese contexto, Medrán tendrá apenas unos días para conocer el plantel y trabajar conceptos tácticos antes de su posible estreno. El club espera que el técnico debute este domingo 30 de agosto frente a los Leones Fútbol Club en el estadio George Capwell a las 18 horas por la fecha 27 del campeonato. La llegada de Medrán representa un nuevo intento de Emelec por reencontrar continuidad en el banquillo después de haber tenido varios entrenadores en los últimos años. El estratega deberá transmitir orden y una idea de juego clara a un equipo que busca mejorar su rendimiento de cara a las últimas fechas de la fase regular. La hinchada eléctrica espera que su debut ante Leones marque el inicio de una reacción positiva en el estadio Capo. ¿Tiene las impresiones? ¿Tiene las declaraciones? No. Hable serio. Ya vamos a escuchar al nuevo entrenador del bombillo. Vamos a escuchar, está que se pelea, ahí está. Vamos escuchando Ezequiel Medrán. Bueno, no sé qué tanto puede aportar Ezequiel Medrán en este Emelec. La verdad no sé cuál es el estilo de juego. Pero bueno, el bombillo decidió traerlo. Vamos, dele.
3: Más que nada saludarlos, ser respetuoso con el trabajo de cada uno de ustedes y seguramente En el transcurrir de estos días, con varios jefes de prensa, organizaremos una conferencia de prensa para poder atender a todos de la misma manera y a disposición.
4: Profe, ¿qué es el mensaje para el hincha Melequista?
5: Este profe, el hincha Melequista
4: quiere sus palabras, profe.
2: Bueno, hay algunas palabras rápidas del nuevo entrenador del conjunto millonario, Ezequiel Medrán. Ahí está el señor Medrán. No es Medrano, por si acaso. No se confunda. Raymond va a pensar que es el cantante Medrano, que canta Bajo el Agua. No, este es el señor Ezequiel Medrán, nuevo entrenador del Emelec. Así que ahí está, ¿no? El nuevo entrenador del Emelec, como le dicen los brasileños, Emelec. Oiga, se vino el debut de Rodri, ya el Barça venció al Athletic en la Liga Española. El Fútbol Club Barcelona derrotó 2-0 al Athletic Club este jueves en el Camp Nou en el partido aplazado de la primera jornada de la Liga. El equipo dirigido por Hansi Flick sumó así su segunda victoria consecutiva y mantiene un invicto perfecto en el campeonato. Rafinha fue el encargado de abrir el marcador a los 37 minutos. El brasileño aprovechó una asistencia de Pedri para poner el 1-0 después de que el conjunto azulgrana ya hubiera generado varias ocasiones de peligro. Antes del descanso, el propio Rafinha estrelló un remate en el palo. El Barça mantuvo el control durante buena parte del encuentro y terminó con cerca de 72% de posesión. Lamine Yamal también tuvo una oportunidad para marcar en el primer tiempo, mientras que el Athletic, dirigido por Edin Terzic, tuvo dificultades para generar peligro ante el dominio de los locales. La gran noticia de la jornada fue el debut de Rodri como culé. El centrocampista ingresó al minuto 62 en lugar de Marc Bernal y recibió una ovación de los aficionados en el Camp Nou. Dani Olmo también entró durante el segundo tiempo, mientras Flick cumplió con el plan de darle minutos al reciente fichaje para que recupere ritmo competitivo tras su operación de espalda. Fermín López sentenció el partido en el minuto 82 y aseguró que los 3 puntos para el azulgrana, que suma 6 unidades en 2 jornadas después del 5-0 al Elche. Rodri comienza así su etapa con el equipo catalán, mientras el próximo desafío del culé será el lunes frente al Rayo Vallecano, nuevamente en el Camp Nou. Así que vamos a un pequeño corte, señores, ya regresamos con más información. El Chelsea vuelve a ganar sin Niño Moy. ¿Qué pasa? Ya regresamos.

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2: Bueno, seguimos con más información. Liga Independiente del Valle ya conocen los horarios de sus respectivas series de cuartos de final de la Copa Libertadores. Los cruces ante Palmeiras y Flamengo respectivamente ya estaban definidos, pero este jueves quedaron establecidos los días y las horas en las que se disputarán los cuatro partidos. Liga abrirá su serie ante Palmeiras el miércoles 9 de septiembre a las 5 de la tarde, hora de Ecuador, en el Allianz Park de Sao Paulo. La revancha se jugará una semana después, el miércoles 16 de septiembre, a la misma hora, pero en Quito. El conjunto albo tendría la ventaja de cerrar la llave en condición de local. Independiente del Valle, en cambio, comenzará su enfrentamiento ante Flamengo en Quito. El primer partido será el jueves 10 de septiembre a las 7 y media de la noche, hora de Ecuador, mientras que la vuelta esta disputará el jueves 17 de septiembre, también a las 17:30, Río de Janeiro. De esta manera, los dos representantes ecuatorianos ya tienen definida su hoja de ruta para buscar las semifinales. Liga tendrá que viajar primero a Brasil y luego definir en Quito, mientras que Independiente intentará conseguir una ventaja en casa antes de afrontar la revancha en territorio brasileño. Los otros cruces de cuartos de final serán Fluminense y Platense y Estudiantes de La Plata y Corinthians. Oiga, el Platense, ¿no? Las series se disputarán durante la segunda semana de septiembre y definirán los cuartos de final de la edición 2026 del torneo continental. Por otra parte, adivine quién va a ser el nuevo entrenador del equipo de Messi. Cristian El Kili González. ¿Se acuerdan del Kili González? Será el nuevo director técnico del Inter de Miami y reemplazará a Guillermo Hoyos en el banquillo del conjunto estadounidense. El periodista César Luis Merlo dio por hecho este jueves la llegada del entrenador argentino, quien tendrá su primera experiencia al frente de un equipo fuera de Argentina. González, de 52 años, se encontraba sin equipo desde octubre de 2025, cuando terminó su etapa en Platense. Anteriormente dirigió a Rosario Central y Unión de Santa Fe, club con el que consiguió evitar el descenso y clasificar a la Copa Sudamericana. Su llegada a Inter de Miami se produce después de un complicado momento deportivo para el equipo. Las Garzas atraviesan una racha negativa que terminó aumentando la presión sobre Hoyos y provocó el cambio en el banquillo. El nuevo entrenador tendrá a su disposición un plantel encabezado por Lionel Messi, además de otras figuras como Luis Suárez, Rodrigo De Paul y Sergio Busquets. González tendrá el desafío de gestionar un vestuario de alto perfil y recuperar el rendimiento de un equipo que busca mantenerse como protagonista en la MLS. Como futbolista, el Kili tuvo una extensa trayectoria internacional, con pasos por el Zaragoza, el Valencia e Inter de Milán. Además, la selección argentina ahora comenzará una nueva etapa de su carrera en Estados Unidos, donde buscará trasladar su experiencia al proyecto del Inter de Miami. Así que ahí está el nuevo entrenador. Oiga, esta noticia que la verdad hoy ha generado bastante información en Sudamérica, porque el Chelsea alcanzó este jueves 27 de agosto un acuerdo verbal con el Aston Villa para fichar de forma permanente al arquero argentino Emilio El Dibu Martínez. Será compañero de Moisés Caicedo. El conjunto londinense pagará alrededor de 7.5 millones de libras, cerca de 8.8 millones de euros, por el guardameta de 33 años, quien firmará un contrato por dos temporadas con opción a una tercera. Martínez dio el visto bueno al Chelsea el miércoles y un día después ambos clubes cerraron los términos de la operación. El argentino deberá someterse al reconocimiento médico en Stamford Bridge antes de completar oficialmente su incorporación al equipo dirigido por Xavi Alonso. La operación se celebró después del estreno del Chelsea en la Premier League 2026-27. Robert Sánchez cometió errores durante la victoria 3-2 frente al Fulham y esto habría llevado al acuerdo técnico a reconsiderar la situación de la portería, pese a que el club inicialmente confiaba en el español y en el joven Mike Penders. Martínez, por su parte, había perdido protagonismo en el Aston Villa tras la llegada de Sion Suzuki, quien pasó a ser considerado el nuevo titular. El argentino incluso se encontraba entrenándose por separado mientras buscaba una salida, después de que a comienzos de agosto se frustrara una posible transferencia a la Juventus. El campeón del mundo con Argentina 22 y ganador de la Copa o de la Europa League con el Aston Villa en el 2026 afrontará ahora un nuevo desafío en Londres. El Chelsea se reencontrará con sus compatriotas Enzo Fernández y Valentín Barco. Mientras su llegada podría generar incertidumbre sobre el futuro de Robert Sánchez, el mercado de fichajes de la Premier League permanecerá abierto hasta el 1 de septiembre. Así que el Dibu Martínez será nuevo compañero de Moisés Caicedo. Nada más, estamos llegando a la parte final. Nos vamos, nos vemos el día de mañana con más información. Pasen bien, señores. Hasta mañana.

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Muy buenas tardes, amigos emprendedores. 6 de la tarde con 11 minutos aquí en Radio Eco Antena 1030, la radio de la familia. Y yo soy Pepe Rojas en este espacio que se llama Aprendiendo y Emprendiendo, un espacio dedicado al emprendimiento, a los negocios y a las a todas las herramientas que podemos tener los emprendedores para poder lograr nuestro mejor objetivo, que es crear también empresa, crear negocio y estar siempre alineados para poder dar trabajo también. Y si ustedes, como siempre les digo, quieren ayudar a la economía del país, ustedes quieren ayudar de alguna manera al Ecuador, compren local, cómprenle a las cadenas que no son extranjeras, cómprenle a un restaurante local, cómprenle a un emprendedor. Así es la forma de hacer que el dinero se quede en nuestra economía, que el dinero dé vueltas alrededor de acá, que le das trabajo no solamente al emprendedor que le estás comprando, sino a toda la cadena que está detrás del emprendedor, porque detrás de cada emprendedor está el que vende el empaque, el del mercado que le trae los suministros, el motorizado que va a entregar los pedidos. Detrás de cada uno de ellos hay todo un montón de familias alrededor que son las personas que dependen directa e indirectamente del negocio. Así que siempre que ustedes tengan la posibilidad, cómprenle a un emprendedor. Cuando vean una feria, vayan a la feria, cómprenle al emprendedor. Cuando vean un restaurante, cuando no sepan qué comer, busquen un restaurante que sea un emprendedor. Traten de, en la mayoría, traten de darle trabajo a la gente de Ecuador, no a las grandes cadenas, sino a los restaurantes locales, que es mucho mejor y da trabajo y ayuda mucho más a las familias. Y me encanta cuando vienen acá emprendedores con productos disruptivos, productos nuevos, productos distintos. Y acá ha venido nuestro querido amigo David Mangin a mostrar, perdón, Simón Mangin a mostrarnos, y te he puesto David también acá en la historia, espérate. a mostrarnos un nuevo emprendimiento, bueno, un emprendimiento que ya tiene algún tiempo, pero que ustedes lo tienen que ver porque es maravilloso.

0: Muchas gracias, Pepe, por la invitación. Así es, como tú lo dices, Wantanjin, ¿cómo surgió? Fue justo en la pandemia, en el 2020, cuando últimamente estábamos aburridos en la casa, sin saber qué hacer, la empresa cerrada, tenía una empresa de carros, era otro mercado, estaba en otro medio. Pero siempre me apasionaba el tema de la cocina, por mi familia, ¿no? Entonces, los guantanes era una receta familiar, y justo estando ahí en la pandemia, ya se nos ocurrió coger y emprender. Dijimos, ¿por qué no empezar esto que tanto que íbamos a las fiestas, a las reuniones familiares y decían, oye, tráete guantanes, y claro, eran bien pedidos? Entonces, más que todo era por la receta y el sabor que tienen estos guantanes.
1: Y eso es justamente lo que también le digo siempre a los emprendedores, vean ustedes en qué son buenos y al final qué es lo que la gente más les pide. Cuando ustedes, como le pasó a Simón en su caso, la gente le decía, tráete guantanes, porque los guantanes eran espectaculares. Entonces dice, bueno, ¿por qué no traes guantán? ¿Por qué no esto? Entonces al final la gente mismo te va diciendo, ¿sabes qué? Esto está bueno y ¿por qué no te dedicas a vender esto? Entonces, ¿cómo empezó en pandemia? En pandemia, ¿qué es el ingeniero de innovación más importante del mundo? Creo que la mayoría de negocios no, o nos hizo reinventarnos. ¿Tú qué piensas sobre eso? ¿Cómo fue la pandemia en tu caso? ¿Y qué piensas sobre esta reinvención que tuvimos los emprendedores en esa época?
0: Por supuesto, o sea, muchas veces las oportunidades nacen justamente en los momentos que uno tiene que reinventarse. A veces uno pasa malas épocas, no hay mucha venta o desempleado, y es ahí cuando uno tiene que reinventarse y saber qué te apasiona. O sea, eso es lo más importante, qué te apasiona. Entonces yo estaba en un tema automotriz, sí, me gustaba, pero no me apasionaba.
1: ¿Qué hacías? ¿Compré autos?
0: No, estaba en un tema de equipamiento automotriz, lo que son surros, la misma seguridad, techos corredizos. Y me gustaba, pero no me apasionaba. O sea, lo que iba a trabajar, sí, pero...
1: Ya,
0: yo...
1: era tal vez hasta un buen negocio.
0: Pero, era un buen negocio, sí.
1: Pero no te llenaba de pasión.
0: No era algo que me motivaba, iba con todas las ganas del mundo a trabajar, que es lo que me pasa ahora, entonces...
1: ¿Sabes qué? Qué bonito lo que dices. Y eso es uno de los consejos que yo siempre le digo aquí a la gente, es muévanse por la pasión. Porque cuando tú eres apasionado y te gusta lo que haces... Es como casi no tienes que trabajar.
0: Ni sientes el trabajo. Yo voy feliz, sean a veces 12 de la noche para un evento. Voy encantado de la vida. Domingos, lunes. Entonces, y algo que en los carros se achuta. Ya viene el fin de semana, ya lunes, mañana toca trabajar. Entonces, ahí tú te das cuenta en dónde estoy. Me gusta, no me gusta. Me apasiona, no me apasiona. Y como tú dices, cuando algo te apasiona, ni lo sientes. Y más aún, que ganas dinero con esto.
1: Claro. Simón, bueno, y empezaste con esto, ¿y cómo fue los inicios? A ver, cuéntame cómo fue ese arrancar
0: Entonces estábamos en tema de la pandemia y como te digo, era algo que yo siempre que iba a una reunión o cumpleaños y cuando los probaban, se enamoraban y me decían, oye, ¿cuándo traes los guantanes? ¿Cuándo los traes? Entonces, eso es algo que le gusta al cliente. Entonces, con mi mamá, que es la que tiene más la receta,
1: la dura,
0: y comenzamos realmente con un sabor, que era el de camarón. De ahí también teníamos de carne y fuimos fusionando, fuimos haciendo sabores. Cerdo, le gustó muchísimo a la gente. Después metimos pollo y por mi hijo metimos hasta Nutella.
1: O sea, no, de dulce.
0: Sí, de dulce, algo que tú crees que no, pero a la gente le encanta el de Nutella. Sí, también tenemos de queso y ahí comenzamos a fusionar camarón con tocino, pollo con tocino, carne con tocino.
1: Ya los especiales.
0: Sí, ya como 10 sabores que tenemos actualmente.
1: 10 sabores de guantán. Uno pensaría... En lo que yo decía al principio, ¿cómo un solo producto puedes llegar a tener un negocio? Y sí, diversificas dentro del mismo producto y efectivamente puedes tener mucho mercado, ¿no?
0: Por supuesto, que todo es innovación y tienes mucho mercado. O sea, mercado para todos hay, para todos hay.
1: Lo chévere es que no tuviste que hacer muchas pruebas para probar el producto, ¿verdad?
0: No, claro que no.
1: Tal vez en los sabores, sí, ¿no?
0: Ahí sí, pero la base, o sea, estaba ahí de la receta y ahí comenzamos a ver otras proteínas y comenzamos a fusionar.
1: Ok, ¿y cómo funcionó inicialmente la pandemia? ¿Cómo fue la acogida de la gente?
0: Ya, sí, entonces comenzamos, sabes que ahí más fue por delivery y comenzamos con una cocina oculta, que es lo que yo recomiendo siempre a los emprendedores. Muchos amigos me preguntan, oye, ¿cómo empezaste? ¿Cómo lo hago? ¿Cuánto es la inversión? Entonces, para serte sincero, menos riesgo tú tienes empezando en un dark kitchen. Dark kitchen es una cocina oculta. Puedes empezar en tu misma casa, en tu misma cocina. Así empecé yo. En la misma cocina de mi mamá, ahí empezamos a hacer el tema este. Empezamos a vender, creamos por redes sociales, en Instagram, después te creas un TikTok y comienzas a vender o a tus familias y todo va el boca a boca. Y si el producto es bueno, solito te van recomendando.
1: Claro.
0: Solito te van recomendando. Te cuento que así empezamos y algo que era tan sencillo fue creciendo y pudimos llegar a venderla hasta la cadena de supermercados.
1: Increíble.
0: Por producto congelado.
1: Con producto congelado. Ya fuiste diversificando también la presentación.
0: Por supuesto, cambiamos ya tema de sabores y presentación.
1: Y el canal de venta.
0: Y el canal de venta, exactamente.
1: Entonces fuiste abriendo canales de venta.
0: Abriendo canales de
1: venta. Qué bueno, porque al final tú tampoco no te desesperaste en decir, ok, ya saquemos más cosas, saquemos rollos primavera y saquemos ahora...
0: Claro, no. Nada. No, era netamente
1: te concentraste en una sola...

0: que, sí, porque a veces mucha gente comienza a lo loco.
1: Eso es un error también, ¿verdad?
0: Como que un árbol, y muchas veces, y no se concentra en uno solo. Y a veces son pequeños errores que a un emprendedor le pasan.
1: Que es normal, ¿no? A veces sí, la decisión, o sea, es...
0: De eso aprendes, pero eso sí, aprendes, ¿no? Sí, yo sí recomiendo siempre, como te digo, primero dark chicken, con empezar de una cocina oculta en tu propia casa, te ahorras el arriendo, luz, agua, muchos gastos, y tú vas viendo si tú, realmente tu producto tiene acogida o no tiene acogida. O sea, una vez que tú ya ves que tu producto tiene acogida, ok, ahora sí, comienzo con un tema de inversión. Claro. Ya un local pequeño y así sucesivamente, pero es uno de los tips que yo les puedo dar exactamente.
1: ¿Y cómo empezaste a venderlos? ¿O hasta ahora mantienes un poco la estructura de la venta de Wantan? ¿O
0: por supuesto,
1: has cambiado? ¿Cómo
0: es? O sea, Wantan Jin en sí sigue siendo la cocina oculta y ya se comenzó a hacer el tema de distribución de congelados. O sea, aparte de venderle, comenzó a vender también a cadenas a algunos restaurantes asiáticos, distribuidores tengo en...
1: O sea, ¿tú le vendes a restaurantes que venden sí, Wantan? Ah, sí, increíble. Aún, sí. O sea, ¿habrá restaurantes que te compran?
0: Sí, son pocos, porque realmente en los restaurantes que yo ya después formé, ahí están mis recetas, pero ahí uh-huh. Sí, hay pocos que tengo fusión, pero de ahí más son distribuidores que venden netamente sus
1: hoteles.
0: Sí, hoteles, y también tengo distribuidores en distintas ciudades como Salinas, en Manta, en Quito, y ellos venden, se los venden congelados, línea blanca, y ellos cogen y los venden con su marca.
1: Ellos los venden fritos y ya los venden.
0: Exactamente.
1: O sea,
0: y ponen su precio y todo.
1: Y hay forma todavía de emprender contigo.
0: Por supuesto. Sí. O sea, quiera, encantado de plantear como empezar a vender en este tipo de giro de negocio al por mayor. Y puede vender un producto excelente. Y lo que yo siempre recomiendo. Siempre.
1: Yo ayer le di tu contacto a la emprendedora que vino, porque ella hace postres, hace dulces y hace bocaditos de dulce y de sal. Y dice que le pide mucho los guantanes en las fiestas.
0: Ah, qué bueno.
1: Entonces sí. Le he dado tu contacto para que se pongan en contacto contigo. Porque ella los está comprando así al menudeo, ¿entiendes?
0: Es que eso, mira, lo importante que tú estás diciendo ahorita. Uno tiene que, o sea, César lo que es el César. O sea, lo fuerte de ella tal vez sean los bocaditos, ¿no es cierto? Sí. O sea, pero hay ciertas cosas que muchos emprendedores, ya cuando comienzas a crecer restaurantes, comienzas a tercerizar. Comienzas a comprar congelados y tú mismo coges y los vendes. Y
1: claro.
0: No es mucho tiempo tomar de la receta, todo eso ahí. Y tienes más margen porque no necesitas personal ni nada, simplemente coger el freír. O sea, son tips que uno va aprendiendo.
1: Y perfecto. Puedes ganar plata.
0: Lo hacen muchos restaurantes grandes. Muchos restaurantes grandes lo hacen. O sea, tienen su especialidad, pero ya cuando comienzan a ampliar el menú, meten 5 o 6, pero son tercerizados. Y los cogen y los venden. Los compran congelados, los fríen y los venden.
1: Yo tengo el primo de mi esposa vende empanadas de verde. Y tú, si, no, no te cuento a quién nomás le vende empanadas de verde, pero hay locales famosos de verde que le compran las empanadas a él. O sea, realmente ya dicen, ¿para qué me van a matar haciendo empanadas si le puedo comprar a un proveedor y venderlas? O sea, al final lo venden como que fueran de ellos y no, nadie se entera y nada pasa nada.
0: Claro, yo tampoco te cuento a quién yo le estoy vendiendo congelados y ellos los venden como que fueran.
1: Está bien, está
0: o
1: bien.
0: Lo venden en Quito, por ejemplo.
1: Que es parte del sigilo también de la
0: negocio. Exactamente, ¿no? O sea, entonces es tema de negocio.
1: Para que haya negocio.
0: Así es.
1: Ok, ¿cómo alguien te puede pedir a ti ahorita en redes? Si entran a Wantan Jin, ¿cómo te puede pedir?
0: Sí, exactamente. Entran en Instagram como @wantanjin. Ahí estamos en Instagram. Pueden hacer el pedido. También estamos en pedidos ya en ciertas aplicaciones o un número directo.
1: ¿Cuánto vienen las porciones?
0: 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Por ejemplo, hoy jueves tenemos 10 guantanes por $7.99.
1: Sí, fantástico.
0: Y algo que es muy importante, si pueden ver, el guantán que nosotros tenemos es diferente al típico guantán. ¿Por qué? Porque es lo contrario. Tú vas a un guantán de un chifa X y es pura hoja y es un poquito de relleno.
1: Ajá.
0: Y el relleno es hasta molido. Aquí es todo lo contrario. Si tú puedes ver aquí el guantán, el relleno
1: es bastante
0: tiene relleno. Bastante relleno, ya tiene bastante proteína y la hoja simplemente sube un poco. Entonces es lo contrario, es lo que le gusta a la gente, el relleno, la cantidad de relleno. Por eso nuestro slogan es guantán con harto relleno.
1: Harto relleno.
0: Sí, con harto relleno.
1: Y entonces lo vendes por cuánto es lo mínimo, la mínima.
0: 10 unidades.
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1: Está súper bueno.
0: De ahí tengo también.
1: ¿Puedes combinar los sabores o tienes que pedir de?
0: Claro, sí. O sea, tengo también, por ejemplo, los tengo combos de 20 guantanes, 30 guantanes. Y por 10 unidades coges una proteína. También, o sea, tengo.
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0: tres sabores, exactamente. Sabores. Y también tengo mini guantanes como para niños, para eventos, que son la mitad de eso y cuestan la mitad. Entonces son como bocaditos, así de Nutella, hasta de queso, o carne, pollo, y son como para...
1: Y para sacar un pedido de 30, por ejemplo, ¿qué tan rápido lo sacas? O sea, ¿es inmediato?
0: Sí, exactamente, se coordina como es el tema de la cocina oculta, es bajo pedido. te lo piden 15 minutos que esté frito y hasta que te llegue, si es delivery, y harán 15 minutos más, puede ser media hora, o si lo vas a meter 20 minutos.
1: Fantástico.
0: Sí, sí, exactamente.
1: O sea, si de repente te cae una visita, esas que te caen de repente y no tienes ni qué brindar, con esto...
0: También lo puedes pedir congelados, lo tienes en el congelador, que así lo venden en supermercados.
1: ¿Cómo se fríen cuando están en tu casa? ¿Cómo se preparan cuando son congelados? ¿Cómo es la preparación?
0: Yo tengo ya una freidora industrial, pero tú también lo puedes hacer en tu casa, simplemente en una olla, cuando fríes unas empanadas, que son con abundante aceite, porque el guantán tiene que sumergirse completamente.
1: Yeah.
0: Ahora, también hay la opción que lo puedes hacer en la air fryer.
1: ¿Sí?
0: Sí, pero obviamente...
1: No queda igualito.
0: No queda igual, y le das un tip, le pones un poquito de pintura con huevo, y él coge color... pero no se inflan tanto como hacerlo en el aceite. Pero igual hay gente que lo hace en el fryer y le gusta, porque el relleno es el mismo, el sabor está igual.
1: Ajá.
0: La hoja es la que no, como que no revienta mucho y como que queda ahí.
1: Porque lo que hace que le reviente es el
0: crunch y todo el aceite, es el que lo infla un poquito más que en la freidora de aire.
1: Ok, ¿y congelados a qué precio está? ¿Lo puedes pedir así mismo?
0: Sí, así mismo, en la misma presentación, exactamente. Ahí mismo lo puedes pedir fritos o congelados. Y si ya te digo, y si es para un distribuidor, ya por mayor es otro precio.
1: ¿Y congelado qué precio tiene?
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1: Es el mismo valor.
0: El mismo valor, exactamente.
1: Da igual.
0: Da el plus. Yo te lo puedo dar frito si quieres o lo quieres congelado. Eso no hay ningún problema.
1: O sea, para ti no hay
0: sí,
1: diferencia.
0: Ya te digo, ya si es un tema de un distribuidor, ya es por mayor, ya es otro precio, porque ya es tema de distribuidores.
1: Y ahí se puede entrar directo a conversar por medio igual del Instagram.
0: Sí,
1: y...
0: dice, estoy interesado en ser un distribuidor o comprar por mayor o tengo un evento. También, por ejemplo, tú me pides los guantanes para un evento, te los puedo dar hasta en barco. En barcos decoraditos.
1: Qué bonito.
0: Y te llegan un barquito decorado, dos, tres barquitos.
1: Por ejemplo, decorados. Para que sea un barco, ¿cuántos mínimos deberían? ¿Unos 300?
0: O sea, por mínimo 50 ya puedes pedir en un barco.
1: Sí.
0: Sí, con 50 guantanes en un barco te vienen 50. Entonces, a veces tengo una reunión.
1: Para
0: tengo
1: una reunión,
0: 15 personas. Porque,
1: ¿cuánto cuestan los 50 guantanes, por ejemplo?
0: Hay el combo. O sea, en promedio cada uno está en unos 70 centavos. Si es por mayor, 7 por 5, $35.
1: 35
0: y ya
1: te presentas algo bonito.
0: Sí, algo bonito, exactamente.
1: Qué lindo.
0: Sí,
1: ¿Cómo es el barquito? ¿Te lo van a dejar? ¿Cómo es? ¿Cómo lo devuelves? ¿No?
0: O sea,
1: me imagino que hay una garantía del barquito.
0: Sí, dejas unos $20 de garantía por el barco físico que te estamos dando. Si quieres de libre, se cobra la movilización. Si no, tú los vas a retirar, lo vas a dejar.
1: Ah, lo puedes retirar.
0: Sí,
1: okay, perfecto.
0: Dark Chicken, exactamente.
1: Bien. Y... ¿Cuál es el pedido máximo que te has hecho aguantar? Porque imagino que has estado también en eventos grandes, ¿no?
0: Claro, por supuesto, sí. Una vez tuve una reunión que eran, me acuerdo, eran 500 guantanes.
1: ¿500 guantanes?
0: Sí. Y de ahí, para no mentirte, yo diariamente hago como 1.500 guantanes.
1: ¿Diariamente?
0: Sí, porque yo vendo a los restaurantes.
1: Fantástico. O sea, ya tienes una...
0: Sí, ya te voy a contar cómo empezó y hasta dónde voy en camino. Yo sé que todavía me falta, pero...
1: una planta de producción.
0: Sí. Tengo una planta de producción, exactamente, y gracias a Dios, por medio de Guantanjin, fui creciendo, y a uno de mis clientes, que yo le... Bueno, él tenía un restaurante de sushi, ya, que actualmente, te voy a contar, es mi socio. Él, me decía... Yo le ofrecí los guantanes congelados, y comenzó a venderlos en su restaurante. Le gustaron mucho. Sí. Tanto así... que ahí fue donde me pidió el tema de asociarnos y ponernos un restaurante de comida fusión.
1: Increíble.
0: Porque él es comida japonesa y yo soy el tema de la comida china.
1: Entonces,
0: y es ahí donde nos...
1: Chino-japonés.
0: Nos hundimos y nació de Guantanjin, formamos el tema Jin Asai. ¿Por qué Jin Asai? Jin viene de Guantanjin, Jin de mi apellido, Manjin, y Asai de Asai Sushi Express, que él es mi socio, el tema de japonesa. Itamae, conocimiento en comida japonesa, 25 años.
1: Ah, qué lindo.
0: Sí, entonces hicimos match y creamos nuestro primer local en el sur.
1: A ver, aquí están las promociones en pantalla. Las promociones hay todos los días. Los lunes, 20 guantanes por $14.99. Maravilloso.
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1: 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O sea, este es para eventos.
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0: Sí, o fiesta, alguien quiere por mayor, ese es el precio.
1: 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Ya va bajando el precio, ¿no?
0: Más cantidad, claro, tienes menor precio.
1: Está bueno el precio. Y el sábado, 50 guantanes, $37.50. Y ahí está el barquito.
0: Sí, exactamente. Ahí ya lo puedes poner. Y
1: siempre te viene con tu salsa.
0: Sí, viene con la salsita agridulce.
1: ¿Cuántas salsitas mandas por cada...
0: Depende, o sea, el tamaño va según la cantidad. Entonces, por ejemplo, esta de aquí son para 10 guantanes. Ahorita trajimos como 15, traje dos paquetes de salsa. Ya si son 50, una tarrina más grande, sucesivamente.
1: ¿Qué sabores has traído hoy?
0: Hoy tenemos lo que es camarón, carne y cerdo.
1: A ver, vamos a probar el de cerdo. ¿Cuál es el de cerdo?
0: Cerdo, si no me equivoco, es el último. Sí,
1: este de aquí, a ver, así vamos es. Aquí tengo unos guantancitos aquí con Rey que nos han traído. Gracias por esto. Vamos a probar esto. Yo, sinceramente, ya ayer comí este. Cambié el de pollo ayer. Ayer yo hice un pedido justamente para probar también.
0: Qué bueno, sí, sí. Mm-hmm. Eso es lo que te digo, es el tema que es diferente, que no es pura hoja.
1: Qué rico.
0: Se siente la proteína.
1: Y está buenísimo.
0: Es el sabor, y es lo que, gracias a Dios, lo que me ha abierto las puertas a donde estoy ahora.
1: Espectacular el sabor. Este va a ser mi favorito. Ayer probé el de pollo, pero el de cerdo está...
0: Sí, sí, sí. Te cuento que más se vende es de camarón, de ahí de cerdo también.
1: A la gente le gusta el de camarón.
0: Sí, porque el camarón no es molido, el camarón es troceado. Si pruebas uno de camarón, son trozos de camarón que te vienen dentro del guantán. Son, uh-huh, son camarones grandes y es troceado, no es molido, se siente bastante. Y de ahí el de cerdo también tiene muy buena acogida. Cerdo es uno de los que más venden en el restaurante también. Y de ahí los otros sabores también no se quedan atrás, pero son los que despuntan realmente.
1: Espectacular, qué rico. Mm. Ahí vemos, ese es como el relleno.
0: Ese es el relleno que puedes ver, la cantidad de camarón que te viene, el tamaño, full no es molido, es troceado.
1: O sea, es pedazo de camarón.
0: Pedazo de camarón. Tú puedes sentir la proteína con
1: el camarón. O sea, camarón, camarón. Y ese es el cerdo.
0: Es el cerdo, ajá. También el sabor que tiene.
1: Muy bueno.
0: Entonces, hacer guantán, muchos lo pueden hacer, pero todo está el relleno. El relleno, uh-huh, para mí es la base, es esencial, y es lo que me ha abierto muchas puertas y es lo que...
1: ¿Ese qué es? ¿Eso es carne?
0: Ese es carne.
1: ¿También tienes de carne?
0: Sí, también, ahí también traje de carne, así es.
1: Ah, qué bien. Y sabes que justo ahí el emprendedor que vino, le gustó el tema del limón, porque decía que el guantán se come con limón.
0: Sí, exactamente, o sea, hay unos que, yo prefiero con limón, el de camarón yo lo prefiero con limón.
1: Limoncito.
0: Sí, de ahí claro. Los otros sí, con la salsita agridulce, pero ya son gustos, hay unos que le gusta el ácido, y el otro el agridulce, que es la salsita agridulce que uno le pone.
1: Increíble. Aquí nos escribe Fernanda Núñez, dice, mi lugar favorito, dice, que le ha gustado... Eso, bueno, entonces arrancas, te alías con tu socio y pones tu primer restaurante.
0: Así es, restaurante.
1: ¿Hace cuánto empezaste con la restaurante fusión?
0: 3 años y medio, exactamente, empecé en el sur, en los Almendros, de una ala de Prati Sur.
1: Cuéntame esa historia, ¿cómo así empiezas en el sur?
0: Ya, como te dije, el que actualmente es mi socio, él tiene el negocio de sushi, Asai, y él fue el que me propuso ser sociedad y ponernos en el sur. Yo le dije en el sur.
1: ¿Y por qué?
0: El sur.
1: Claro.
0: Digo, ¿por qué en el sur? Yo vivo en Los Ceibos, he estado más por esta zona, no conozco mucho el sector allá. Me dice, es que allá no hay mucho mercado, no, o sea, no hay mucha competencia allá. Probemos, me fui un día a dar una vuelta y la verdad que vi movimiento ahí en la calle Ernesto Galván y me llamó la atención. Entonces yo fui un día a comer por ahí a la vuelta y vi un local. No te miento, llamé y al siguiente día lo fui a ver. Y ese rato cogí, yo dije, aquí hay movimiento, lo alquilé, lo llamé a mi socio, ¿sabes que ya tengo local? Me dice, ¿qué? Digo, sí, ya tengo local. Yo soy, de no una. Soy la palabra, o sea, yo vi que había potencial. Abrimos, y te cuento que es la mejor decisión que he tomado en mi vida, es abrir el primer local en el sur.
1: Fantástico.
0: Es el primer local que abrí en el sur, me hizo mucho, mucho.
1: ¿Qué pueden encontrar las personas que van al restaurante?
0: Mira, ahora ya el tema del restaurante, que es In Asai, somos fusión asiática, entonces hay mucha gente que no dice no me gusta el sushi porque el sushi es crudo. Uh-huh. Pero bueno, el sushi no solo crudo, el sushi hay bastante variedad cocida.
1: Ahí te apura, claro.
0: Tengo hamburguesas de sushi, burritos de sushi, shawarma de sushi, sándwiches de sushi. Entonces dicen, no, que sushi. Entonces tengo también la fusión de Hin, que es la comida china. Entonces en un solo lugar tú encuentras la comida japonesa, que tienes el ramen, el sushi, tienes el sashimi crudo, tienes opciones cocidas. Y de ahí viene también el tema que también tienes con un chif ahí mismo. Tengo el chaolafán, el tallarín, los guantanes, que es el producto más vendido. Y en sí, una fusión y una cantidad y variedad de platos que la gente, ya te digo, no me gusta la comida china, se va por la comida japonesa. O no, soy más de comida china, se va por la comida china. Entonces, eso es lo que ha hecho match y le ha gustado mucho a la gente.
1: Y ayer yo probé el China Box, ¿verdad?
0: China Box fue un producto creado personal. ¿Por qué? Porque nuestros productos sí son abundantes, son grandes. Un cholafán no se lo come una persona.
1: No, o sea, se lo acaba.
0: No se lo acaba una persona. Puede ser que una persona, pero te quedas
1: repleto. Que coma muchísimo.
0: Porque es bastante. Es bastante el cholafán, el tallarín. Entonces... nos decían, chuzo, siempre tengo que pedir para llevar, les encanta y todo, pero quiero algo más pequeño. Y ahí es donde vino la idea de tener algo como un tema mosaico, o sea, algo que tenga bastante variedad, pero como un tema personal. Entonces, el China Box, por ejemplo, algo magnífico. Te vienen 5 bocados de sushi, te viene arroz frito, te viene chop suey de pollo, que es pollo con legumbres, te vienen 2 mini guantanes de los pequeños y pollo al panko, que es pollo apanado. Todo eso ahí por $6.50.
1: Imagínate. Increíble.
0: Y algo que
1: me gusta mucho. ¿Sabes qué me gustó mucho? Que el precio es el mismo para llevar o para cerveza.
0: Sí, en ese plato sí, porque esa fue la idea de hacer algo que si estás de apuro, tienes que irte a trabajar, o sea, estás en el camino. Yo te hice un video en el carro comiéndome, porque yo paso realmente trabajando, dándome vuelta en los locales, y a veces no tengo tiempo, yo como en el carro. Estoy ahí, comiendo. Sí, voy comiendo en el carro, y para eso fue creado el China Box. O sea, estás de apuro, coges tu China Box, variedad, coges y te lo pones.
1: Dale, plim,
0: plim. O eventos también, me piden en la oficina, 20 China Box, 30 China Box.
1: Sí.
0: Y como es variedad, sí, porque tiene
1: queda un bien. Poquito. Sí. O sea, queda bien porque en eso que la gente no sabe qué elegir, o sabes que es que no sé qué le gusta a la persona, bueno, con este ya está cubierto todo.
0: Exactamente, y tienen 5 bocados de sushi, pero tú puedes escoger, si coges el frito, el tempura, es todo crocante, todo grueso, y puedes escoger ese ahí.
1: Ah, puedes escoger entre 3
0: variedades. Sí, las proteínas, también coges 3 proteínas, en esa opción puedes carne, cerdo, camarón, y en el rollo de sushi también puedes coger el cevichado, que es el típico que está mucha gente,
1: abocado,
0: el abocado, que es el aguacate,
1: o el tempura
0: en ese platito que es así. Y te cuento que fue creado personalmente, pero yo como bastante, y yo no me lo acabo, o sea, porque nuestro plato, créeme que son abundantes.
1: Sí, claro.
0: Son abundantes. Son,
1: yo te digo, ayer lo pude probar. Me encantó el sabor. Muy bueno, muy bueno. Los rollos de sushi espectaculares. He visto los trends, que los videos de redes que estás haciendo. Y me gusta que le estás mostrando a las personas que no comen sushi o que nunca han probado sushi y que lo prueben, ¿verdad? Eso creo que es uno de los challenges más importantes, ¿verdad? Alguien que ha dicho o probé alguna vez y no me gustó, que venga y pruebe el tuyo, porque es el que les va a gustar, ¿verdad? ¿Qué tiene diferente el sushi de ustedes? Que yo ya sé qué es lo que tiene diferente, pero cuéntale a la gente, claro, qué es lo que tiene diferente.
0: O sea, mira, te cuento personalmente. Yo cuando probé la primera sushi tampoco me gustó.
1: A mí tampoco.
0: ¿Por qué? Porque me dieron crudo la primera vez.
1: Yeah.
0: O sea, para mí es un error decirte, no decirte todo lo que hay, sino de una, darte una opción cruda. Porque la gente, ese es el sustito que tiene el sushi, no, soy crudo. Entonces, con la persona que maneja las redes, me dice, hagamos este challenge, vamos a ver, porque hay bastante gente que no ha comido sushi, y tú, no, es que eso es crudo, es la primera expresión, no, que eso es crudo.
1: El sabor, no es bueno, claro.
0: Pero ahora se ha fusionado como no tienes idea, o sea, eso es el old school o lo clásico del sushi, que todo era crudo y era más con la salsa de soya, y ahí se crearon la salsa cevichado, la salsa de anguila que es dulce,
1: ajá,
0: sushi hay con frutas, hay uno con mango, ya... Hay otro, tengo hasta un rollo de Nutella que también le meto así, rico, con frutilla. Entonces, ya es tema de fusión y es lo que la gente de esta época, la nueva, los contemporáneos, ya hasta ahora de 20, 30 años, le gusta más el tema moderno, no el tema más de fusión. De eso, el cevichado les encanta, se vende durísimo.
1: Cevichado es espectacular. ¿Sabes qué? Y lo que te iba a decir es lo que hace muy especial el cevichado es la mezcla de las dos salsas. La salsa del cevichado, la blanca, ¿no?
0: Sí, y la anguila.
1: Y la anguila, que es la dulce. Entonces, esa fusión de sabor es lo que hace especial el sushi.
0: Tengo un rollo que lo creó mi socio, que es el rollo de maqueño, al estilo manaba. Ese te viene con maqueño, que es como el maduro, te viene con cangrejo y salprieta.
1: Fantástico. Oye,
0: la fusión de eso, increíble. Con las salsitas, es uno de los rollos también más vendidos y se pide bastante. Pero es la mezcla de sabores, es la fusión de sabores. Todo eso ahí es lo que a la gente le gusta bastante.
1: ¿Sabes qué? Hay una cosa particular. Creo que en Gina Sai también tienes esta experiencia, ¿verdad? Háblame un poco de lo que tú has desarrollado como parte de la experiencia del cliente. A ti se te va muy bien con eso, ¿cierto? Es parte de las cosas que tú has innovado y está en tu ADN, ¿no? Dar ese uh-huh. servicio, esa calidad de servicio. Cuéntame un poco sobre eso.
0: Sí, de hecho, ya como te dije, empezamos en el tema del sur y no solo nosotros tenemos el tema de vender en el restaurante, también tenemos algo que también nos ha abierto las puertas, que es un tema de servicio a domicilio, pero catering, o sea, crear y hacerte los bocados de sushi en vivo.
1: La experiencia.
0: La experiencia, completa. Vivir, cómo se prepara. Incluso tú eres cumpleañero, te ponemos la cinta y te enseñamos a hacer sushi dentro de tu propio evento, tu propia reunión, y es algo que a la gente interactuar y que tus familiares o tus amigos vean cómo tú preparas el sushi, que coman de tu propio sushi, que lo estás preparando.
1: Okay.
0: Algo increíble, algo que sí. Entonces eso es un plus que tenemos también, que nosotros vamos, hemos ido también a veces a matrimonios de 1,000 personas en la playa.
1: Increíble.
0: O sea, no tenemos límites, nosotros hemos ido a todo lado, hemos ido a la sierra, hemos ido a muchos
1: nunca lugares. Dices que no a nada.
0: No, no. O sea, es algo que me gusta, me apasiona, igual a mi socio, nunca decimos que no, somos personas positivas. tema de sociedad, mucha gente piensa que es difícil, pero cuando tú encuentras a alguien que está en tu misma línea, tu mismo pensamiento, es una persona positiva, tiene esa buena energía, esa buena vibra, créeme que vas de la mano. Porque es alguien que a veces el tema de la sociedad es porque no hay una buena decisión, uno está a favor de una cosa, otra cosa, es cuando comienzan el tema de los conflictos. Quiero invertir en algo, el otro no, no invertamos todavía. Pero gracias a Dios mi socio es una persona positiva y que le gusta superarse y a todo dice sí, igual soy yo, y por eso nos ha ayudado mucho.
2: Qué bacán.
0: A crecer y a dar ideas. Él también es súper loco para las ideas y nuevos platos y cosas así.
1: Hicieron un buen match. Sí, encontraron bien. Bueno, vamos a ir a un pequeñísimo corte. Las personas que nos están escuchando en la radio, si quieren ver esta belleza, esta delicia de Guantán, conéctense al YouTube. Aquí estamos igual respondiendo las preguntas, comentarios, lo que ustedes quieran. Vamos a seguir después de este corte un minutito y vamos a contarles en dónde pueden encontrar estas bellezas y dónde está ubicado todos los restaurantes de Gin Açaí. Regresamos en un minuto.
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1: Seis de la tarde con 41 minutos aquí en Aprendiendo y Emprendiendo. 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Miren qué belleza esto de aquí. Miren estos guantanzotes hermosos con harto relleno. Porque esto no es, no es pura hoja, vea. Harto relleno. 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
0: Se ponen aguados, sin crocantes.
1: Sí, siguen crocantes, están riquísimos.
0: Sí, eso es lo bueno. Sí, sí.
1: Cuéntame, ¿dónde más están los locales? ¿Cuándo abrieron su segundo local? ¿Al ya. cuánto tiempo después?
0: Exactamente fue casi a los 10 meses que nos fuimos para el mercado de La Aurora, ¿ya? Porque es un mercado que ha crecido bastante, hay bastante, pero parece otra ciudad.
1: Otra ciudad. O sea, de hecho tiene población ya para tener otra ciudad, porque ven bien, yo creo que 800.000 personas allá.
0: Sí, exactamente, nos fuimos para el sector de La Joya. Para el sector de La Joya.
1: ¿En qué parte están?
0: Empezamos en la Plaza La Española, que está frente al Tauros de La Joya.
1: Ajá.
0: Y a los 6 meses tuvimos que movernos porque tuvieron que vender esa plaza.
1: Ah, okay.
0: Y tuvimos que salir y buscamos un local más grande y las cosas pasan por algo y la verdad que fuimos un local mucho más grande, más bonito, una mejor plaza nueva, fue a Galerías Plaza, que es donde estamos ahora en La Joya.
1: Eso es un poquito más adelante, ¿cierto?
0: Sí, un poquito más adelante y es mucho más grande, es el doble de lo que era anteriormente el de La Joya.
1: Y la decoración es linda también, sí, es súper bonito.
0: Tiene área de balcón, aire libre y también tiene área interna, entonces súper chévere. De ahí, exactamente a los 8 meses, me buscaron del Rosado y pusimos en Rocentro Norte. En el centro comercial.
1: Río Centro Norte,
0: sí,
1: okay.
0: Ahí nos interesó la marca y fuimos para allá. Y ahí ya tengo. Voy a cumplir en septiembre ya un año.
1: ¿Qué tal está un centro comercial para los emprendedores de repente?
0: Te cuento un poquito. Nosotros empezamos en el tema como restaurante. Ya, restaurante. El primero que fue en el sur y el segundo que fue en La Joya. Uh-huh. El tercero era algo diferente: el estar en un centro comercial en el patio de comidas.
1: Ya, claro.
0: Entonces, me gusta mucho. ¿Por qué? Porque ahí tengo que tener los cocineros, la cajera, pero no tengo el tema del servicio, claro, de saloneros, de preocuparme de los muebles, de que no me atienden, que se demoran, o que la mesa que tienes que limpiar, de tener un capitán ahí del servicio, un administrador que esté también en el área de servicios, no solo en la parte interna de la cocina. Entonces, es otro concepto, pero me gusta mucho, es menos gente que el restaurante y hay movimiento todo el día, el centro comercial se mueve todos los días también, entonces, y por eso, ya te cuento cuál es nuestro quinto local, ese fue el tercero, ¿no?
1: Ya. Yeah.
0: Sí, y de ahí, luego de eso, queríamos ya Vía la Costa, nos pedían mucho, Vía la Costa, sí. Y justo hay una plaza nueva que recién tiene poco tiempo, y se llama Galerías Terra Nostra, ¿sí? Y ahí cogimos dos locales, hicimos uno solo, y ahí estamos ya, si no me equivoco, son cuatro meses ahí en Galerías Terra Nostra. Es otro mercado, el mercado de allá, nos gusta mucho. Y al mes de abril me buscaron para, igual el Rosado, me ofrecieron para Salinas, en el Paseo Chopi, exactamente de Salinas, que ese va a ser nuestro quinto local.
1: ¡Qué lindo! Ya
0: ahora en primicia septiembre, ahorita. Sí, en septiembre ya estamos para inaugurarlo pronto, fecha exacta no tengo porque estoy justo en la obra. Pero,
1: por eso estás viajando,
0: sí, siempre. Sí, estoy viajando ahorita a Salinas porque va a ser nuestro quinto local, con el concepto que te digo, el centro comercial, que me gusta mucho, y nuestro primer local fuera de la ciudad. Fuera de Huayaquil.
1: Bueno, ya te estás expandiendo a otros lugares, entonces.
0: Sí, va a ser algo, tema logístico un poquito más. Pero, gracias a Dios, te cuento que con el segundo local ya me tocó tema de ya estandarizar y contratar una consultoría. ¿Por qué? Porque yo soy el típico, vengo de raíces chinas y que me gustaba estar casi de cabeza desde que abro local hasta que cierro local. Y está bien al inicio, pero llega un punto que no lo puedes controlar.
1: Ya no puedo estar en los dos locales
0: o tres locales al mismo tiempo.
1: No, y ahora vas a tener uno fuera de la ciudad también. Podrás darte una vuelta una vez por semana, pero no podrás estar todos los días.
0: Entonces ya con el segundo local ya hicimos el tema de contratar una consultoría y es lo que nos ha ayudado bastante a crecer y a crecer de manera ordenada. Uh-huh. Porque ya uno ya estandariza, el tema ya recetas, procesos, manuales de procedimientos. Y eso ayuda mucho a tener un orden y ya un poquito a delegar. Entonces yo en cada local ya tengo lo que es un administrador y un supervisor y ellos son los que manejan ya su personal. Ya tema horarios, ya el consultor ya me hace el tema de proveedores, de cartera, pagar, todo eso. Entonces yo me dedico ya un poquito más a gerenciar y es lo que me ha ayudado a expandirme. Si no, no me he podido expandir.
1: Por supuesto.
0: Ya para tomar otro tipo de decisiones, ya ver nuevos sabores, nuevos platos, un nuevo mercado. Y es lo que yo hago con mi socio.
1: Y estás pensando ahora más como empresario ya.
0: Exactamente,
1: ¿no? Más que como un restaurantero, estás pensando ya como un empresario y eso es muy bueno, ¿no? Lo que empezó como un guantán terminó en una gran cadena restaurantes.
0: Cuando algo te apasiona y tú le metes todas las ganas y todo con disciplina, constancia, es ahí donde uno va creciendo, se te abren puertas. Y qué más que trabajar contigo con algo que te gusta, no mides que te trabajas, o sea, no sientes que estás trabajando, simplemente algo que te motiva y más aún ganas dinero de esto, es algo que...
1: Ojo, al final has terminado aprovechando las oportunidades que se te han dado, ¿no? Porque oportunidades pueden haber muchas, pero es cuestión de agarrarlo y eres una persona con decisión, que eso es importante, ¿no? Tener la decisión y decir, ok, me lanzo y lo hago. Y luego voy corrigiendo en el camino, ¿no? Tal vez nunca...
0: Claro, no es que no todo es perfecto. O sea, no todo es perfecto, obviamente. O sea, uno en el camino se puede ir equivocando ciertas cosas. Pero todo está en... ¿no? O sea, por ejemplo, si mi socio en algo, por algo, en un precio o algo, o sea, yo no voy a coger y atacarlo. Simplemente, no pasa nada, démosle, corrijamos, o viceversa, ¿no? ¿Por qué no va a atacar? O sea, y si tú te caes, aprendes. Y ahí sabes que no lo vuelvo a hacer, pero tú siempre ves... Yo siempre estoy de las energías, de lo positivo, o sea, ya si pasó lo negativo, allá a un lado, no echarle cabeza a eso, sino coger y enfrascarme, no, por algo pasaron las cosas, eso me hizo más fuerte, no voy a cometer ese error, y hacer lo que tengo que hacer la siguiente vez. Entonces eso me ha ayudado bastante realmente, sí.
1: ¿Cuál es tu siguiente paso? ¿Qué es lo que más quisieras en ese momento también para la marca? ¿Quieres quedarte ahí? ¿Sientes como que estás en un lugar en donde estás probando ahora o...? ¿Quieres seguirte expandiendo? Porque tu expansión ha sido súper rápida. O sea,
0: sí, o sea, te cuento que...
1: Cada año un local nuevo.
0: O sea, empezamos con el año, pero el segundo local fue a los 8 meses, el tercero fue 6 meses, el otro, o sea, el cuarto fue 4 meses rápido. Y ahorita 2 meses. Pero sí, pero ya ahorita si quiero un poquito ya con el de Salinas, que el de Salinas va a ser ya fuera de la ciudad. Uh-huh. Entonces yo acá, por ejemplo, tengo el chofer que hace el tema, tengo los administradores, supervisores, que también lo voy a tener allá. pero ya tengo que ver el tema logístico. Sí, hay proveedores que de aquí se parten para allá, pero ahorita voy a ver el tema ya, más tema logístico con la consultoría para manejarme y empezar cómo es el mercado allá. Y ya, y según ya lo eso, sí, si Dios quiere y seguir creciendo, sí, igual mi socio, tengo en mente de seguir creciendo. Pero sí me piden, de hecho me piden comprar la franquicia, pero por el momento...
1: ¿Te han pedido
0: sí,
1: comprarla?
0: Sí, bastante. Me piden la Lapa o en Quito, me piden bastante. Yo vivo en Quito, tengo muchos amigos en Quito y ven mis redes y me dicen, yo te lo compro, venga, hacemos socio, cosas así. Pero no, por el momento,
1: ¿Quieres concentrarte?
0: Sí, o sea, uno puede... Hay franquicias que ha pasado, que venden la franquicia, pero te comienzan a poner otros productos, no cuidan tanto el tema de la receta, y es ahí donde la marca se comienza un poquito a dañar. Entonces, yo sí ahorita estoy, es que esto es mi socio y mío, o sea, los dos, y estamos juntos y vamos a crecer juntos. Por el momento no, por el momento la verdad.
1: ¿Y tu socio sigue con sus restaurantes también aparte?
0: Sí, el tema del sushi, pero acá como tiene fusión, yo también sigo con el tema de la distribución de los guantanes, Guantan Hin.
1: Increíble.
0: Pero acá, Hin Asai.
1: O sea, cada uno con su negocio y después entre los dos.
0: Es el tema de la fusión de Hin Asai y es el que más ha despuntado y el que realmente nos está abriendo muchas puertas.
1: ¿Cuál es el consejo que tú le darías a las personas que están queriendo emprender con algo y que todavía como que no están dudosos o no saben qué hacer?
0: Como te dije, número uno, siempre busca algo que te apasione. O sea, algo que te apasione, algo que siempre has querido. Y de ahí, si vas a empezar algo, empiézalo. Si es algo de comida, Dark Chicken, cocina oculta desde tu casa, para ahorrar un poquito de gastos y no que el riesgo sea tan alto. Claro que ya cuando comienzas a crecer, a mayor riesgo, mayor ganancia. Pero para empezar, siempre necesitas capital de trabajo para emprender algo, ¿no? Entonces, uno como empresario ya sabes que capital de trabajo tiene que tener los primeros 3 meses. Son los primeros 3 meses donde estás viendo cómo se mueve el negocio, pagar proveedores, todo eso ahí. Pero con un Dark Chicken, una cocina oculta, te ahorras muchos gastos, como es el arriendo, luz, agua, y puedes empezar con poco, o sea, poco a poco. Y de ahí sí, ya tema de actitud, disciplina, constancia. O sea, yo cuando voy a abrir un local, yo casi no duermo y casi, claro. Yo soy apasionado de ir al gimnasio, casi ni voy al gimnasio esa semana, entonces porque estoy concentrado, pero no es que me quejo, porque esto es lo que me gusta, es lo que yo pienso, eso va a ser para mi hijo, y yo quiero montar los restaurantes que tenga para que él pues coja y me los administre. Y yo sé que no es que me quejo de eso, o sea, yo estoy, me gusta, feliz, y luego de eso veo los resultados. O sea, así. Entonces, estar en algo que te apasione.
1: Y ser constante.
0: Ser constante, disciplinado, creo que eso es lo mejor.
1: Bueno, y como dices, cuando has ido al gimnasio también demuestras que has cultivado la disciplina, ¿no?
0: Sí, exactamente. Yo creo que ese es un ejemplo de realmente disciplina, son las personas que van al gimnasio, porque en el gimnasio es el tema de la dieta, el tema del horario, de manejar tu tiempo, organizar tu tiempo. Hay mucha gente que va a las 5 de la mañana al gimnasio. Yo iba así. Yo empecé cuando estaba con Guantajín y recién me puse Hin Asai, el primer año yo tenía el tema de los carros y tenía el tema de...
1: O sea, seguías con el otro
0: negocio. Y el tema de Guantajín. Y realmente yo me levantaba desde las 5 de la mañana, me iba al tema del negocio de 8 y media hasta las 5 y media y de ahí iba al restaurante, porque realmente el restaurante es más en la noche.
1: O sea, podías haber dicho en ese momento, sabes que no me da el tiempo para ir al gimnasio, pero buscaste...
0: Exactamente.
1: Organizarte, o sea, para cumplir.
0: Como sea, o sea, el que quiere puede. O sea, el que quiere puede en todo. El que quiere puede. Y es cuestión de organizarse y la disciplina. Y ahí tú ves, ¿por qué disciplina? Porque que comas a tiempo, hagas dieta, te levantes temprano, seas constante, ¿no? Que hoy día no voy, mañana no voy, no. Disciplina. Entonces, igual es en tema ya en empresarial, en el tema de los negocios, para emprender, ser disciplinado. O sea, puede ser que, mira, hay muchos amigos emprendedores que dicen, chuta, Simón, pero todavía no vendí mucho. Pero es que así es. Así es, tienes tus días buenos, todos los días no son iguales, pero no por eso tú te vas a bajonear y dices, ya estoy fracasado, no. Eso tú ves bien, y es cuando ver estrategias, es para ver promociones. Yo lo aconsejo, si estás empezando a emprender, pon promociones, redes. O sea,
1: eso te iba a preguntar, ¿cómo van lo de las redes? A ver, cuéntame, ¿cómo se te hizo eso de las redes? ¿Cómo fue al principio? Me imagino que no era
0: Mira,
1: tan fácil.
0: Mira, o sea, cuando empezamos...
1: ¿Las redes también las hacías tú al inicio?
0: No, manejaba...
1: Siempre fue con
0: las... De hecho, lo que manejaba una persona que tenía el restaurante de mi socio, pero era algo básico, ¿ya? Y luego de eso yo dije, no, si tengo que darme a conocer más, expandirme más, ¿ya?
1: Ya contraté
0: una agencia. Sí, una persona, una agencia que es la que me manejaba y me ha manejado hasta ahora.
1: Y ellos crecieron contigo.
0: Sí, hemos avanzado y ahí pones el tema humorístico, el tema de humanizar la marca, que salga yo en los videos, que salga mi socio en el video. de que se vea el producto en sí. Entonces eso ayuda bastante, ayuda bastante. Y ahorita si tú ves muchas empresas de comida, alimentos, porque humanizan la marca, dan a conocer, y eso ayuda también en el tema del negocio. Y también el tema de influencers te ayuda bastante. Yo al tercer mes puse un influencer en el sur. No te miento que al segundo día del influencer dupliqué las ventas.
1: ¿En serio?
0: Dupliqué las ventas.
1: ¿Quién era?
0: Luis Briciani, Luchito.
1: Ah, Luchito.
0: Un saludo. Sí, con él. Sí, él me hizo el primer video en el sur. Y realmente dupliqué las ventas.
1: O sea, funcionó.
0: Funcionó. Y como a la gente le gustó la comida, y ahí comencé. Y de ahí, en el sur, me fui para arriba con el sur, exactamente. Fue que ya me ayudó bastante.
1: ¿Ese es tu mejor local?
0: Sí, para mí es la mamá de los pollitos. Sí. El que se mueve todos los días en Mercado del Sur. Fue la, como te contaba, tras cámaras. Es el... La mejor decisión que hemos tomado con mis socios es abrir el primer local en el sur.
1: ¿Y no lo piensas cerrar?
0: O sea, es el local que más movimiento tiene, se mueve todos los días, a todas horas, y realmente hasta nos salen hasta eventos en ese sector.
1: Sí, eso ahí. Sí, sí. Qué bueno. Sí. 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
0: Por supuesto. Ese es el toque.
1: Tiene su toquecito. Ok, y vamos a ver las redes del otro restaurante.
0: Hin Asai.
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1: Muy bien, les ha ido muy bien. Mira, ahí está anunciando la nueva sucursal. Veo que trabajas mucho con foodies, ¿verdad? Con gente que hace reseñas, que prueba la comida y tal.
0: Y en por ejemplo, este restaurante tengo buenas promociones. 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
0: 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Sí, porque la gente en redes me dice: ¿pero por qué no lo pones en Rocentro? 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
1: 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Si es que los otros
0: por
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0: supuesto, o sea, ese día el local está abierto para toda la carta, todo el mundo. Y a veces van...
1: O sea, los otros pueden comer otras cosas y yo pido...
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1: Muy bien, muchas gracias Simón por tu visita, gracias por estos guantanes deliciosos que nos has traído. Hasta el día de mañana con todos ustedes en este espacio que se llama Aprendiendo y Emprendiendo. Mañana tenemos al doctor Miguel Intriago que nos va a dar unos consejos de salud muy prácticos. Es un cardiólogo que nos va a decir cómo cuidar tu corazón en estos momentos en los que hay mucha hipertensión, muchos problemas cardíacos. Entonces no se pierdan el programa mañana con el doctor Miguel Intriago que va a estar aquí de 6 a 7 en Aprendiendo y Emprendiendo. Hasta mañana con todos ustedes.

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1: 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Comenzamos.
2: 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El miedo gobierna las calles.
1: Un ataque armado se registró en el norte de Guayaquil durante un cortejo fúnebre que dejó 3 muertos y 2 heridos. Los atacantes utilizaron armas de grueso calibre para acabar con sus víctimas.
3: Por medio de estos videos se reportó la balacera registrada la tarde de este jueves en la avenida Felipe Peso, a la altura del cementerio Jardines de la Esperanza, norte de Guayaquil. En efecto, al llegar la policía, encontraron 3 cuerpos tendidos sobre la calzada, con varios impactos de bala. Según las primeras versiones, los sujetos iban a un velorio y fueron atacados por otros individuos que se movilizaban en un vehículo y en motocicletas.
4: Habían salido aquí del cementerio y habían sido abordadas por una furgoneta con personas desconocidas, las cuales proceden a disparar en contra de la unidad de ellos. Tenemos indicios en el lugar entre vainas de arma larga y corta.
3: Las motos de las víctimas quedaron a un costado. Este hecho dejó además a 3 personas gravemente heridas.